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1: Lucas capítulo 20 es nuestro texto, Lucas capítulo 20. Vamos a ver este texto y encontrar revelación fascinante de la majestad del Señor Jesucristo aquí. Revelación fascinante. Y usted no pensaría que el contexto produciría ese resultado debido a que es un ataque por parte de enemigos que lo quieren muerto, pero al final, como siempre, él sale siendo gloriosamente triunfal. Versículo 27. Llegando entonces algunos de los saduceos, los cuales niegan la resurrección, le preguntaron, diciendo, Maestro, Moisés nos escribió, si el hermano de alguno muriere, teniendo mujer y no dejare hijos, que su hermano se case con ella y levante descendencia a su hermano. Hubo, pues, 7 hermanos, y el primero tomó esposa y murió sin hijos, y la tomó el segundo, el cual también murió sin hijos, la tomó el tercero y así todos los 7, y murieron sin dejar descendencia. Finalmente murió también la mujer. En la resurrección, pues, ¿de cuál de ellos será mujer? Ya que los 7 la tuvieron por mujer. Entonces respondiendo Jesús, les dijo, los hijos de este siglo se casan y se dan en casamiento. Mas los que fueren tenidos por dignos de alcanzar aquel siglo y la resurrección de entre los muertos, ni se casan ni se dan en casamiento, porque no pueden ya más morir, pues son iguales a los ángeles y son hijos de Dios al ser hijos de la resurrección. Pero en cuanto a que los muertos han de resucitar, aún Moisés lo enseñó en el pasaje de la zarza cuando llama al Señor Dios de Abraham, Dios de Isaac y Dios de Jacob, porque Dios no es Dios de muertos sino de vivos, pues para Él todos viven. Respondiéndole a algunos de los escribas, dijeron, Maestro, bien has dicho. Y no osaron preguntarle nada más. Siempre me ha parecido fascinante que la humanidad tiene una expectativa de la vida después de la muerte. Palpita en el corazón humano, en toda sociedad, en toda época de la historia. Usted puede remontarse al libro egipcio de los muertos y encontrar ahí una creencia prominente en la vida después de la muerte. En la mayoría de las épocas más antiguas de la historia humana, en la tumba del faraón Keops, sellada más de 5,000 años atrás, los arqueólogos encontraron el barco solar, el cual él había construido para navegar por los cielos en la vida después de la muerte. En la religión griega antigua, una moneda de plata con frecuencia era colocada en la boca de un cadáver para pagar su cuota para cruzar por el río místico de la muerte para llegar a la tierra de la resurrección de la vida. Inclusive los indios norteamericanos con frecuencia colocaban dentro de la tumba de un guerrero muerto su arco y sus flechas y algunas veces su pony muerto para que él pudiera tenerlos en el lugar de la casa feliz. Hombres que también fueron sepultados en Escandinavia eran sepultados con un caballo muerto y armadura para continuar con la vida en el mundo venidero. En Groenlandia, niños muertos eran sepultados con un perro para guiarlos por el lugar frío y desierto venidero. La humanidad siempre ha sentido la atracción hacia la vida después de la muerte, inclusive en las más primitivas de las sociedades. En las sociedades mucho más sofisticadas, por ejemplo, Benjamin Franklin, quien no fue un cristiano, no obstante creyó en la vida después de la muerte. Franklin escribió su propio epitafio, el cual está en su lápida hasta el día de hoy en la Iglesia de Cristo en Filadelfia, expresa su sentimiento acerca de la vida después de la muerte. Esto es lo que Franklin escribió. El cuerpo de Franklin, impresor, como la tapa de un libro antiguo, yace aquí como alimento para los gusanos. Su contenido está destrozado y está despojado de sus letras y su brillo, pero el trabajo no será perdido porque aparecerá una vez más en una edición más elegante y nueva, revisada y corregida por el autor. Así dijo Franklin. Sea que usted esté en una sociedad antigua, primitiva o una sociedad más sofisticada, palpita en el corazón humano el creer en la vida después de la muerte. Los judíos no eran diferentes. Tenían una creencia fuerte en la vida de la resurrección. Usted lo encuentra en muchos de sus escritos. Por ejemplo, en Segundo Macabeos, uno de los libros contenido en los libros apócrifos, escritos no escriturales, entre el periodo del Antiguo Testamento y el Nuevo Testamento, en esos 400 años. Este libro en particular, los Macabeos, Segundo de Macabeos, escrito en el año 1 antes de Cristo, se estima, nos da una idea interesante de la idea de la resurrección. Es una muy cruda y primitiva. Aquí está. Macabeos cuenta de un anciano cuyo nombre fue Rasis. En lugar de caer en las manos de los griegos odiados, él tomó una espada y se sacó las entrañas a sí mismo. Después, estando de pie en una roca que estaba inclinada, él metió la mano, dice este libro apócrifo, y arrancó las entrañas que le quedaban y las arrojó a la multitud. Y entonces se murió, dice el escrito, invocando a aquel quien es Señor de la vida y el Espíritu para que se los volviera a restaurar de nuevo. Así dice segundo de Macabeos 14:46. Mientras que esto es apócrifo, no es verdad, no es histórico y ciertamente no es escritural. Es una indicación de la manera de pensar de la época. Otro escrito del siglo I después de Cristo, un escrito judío, Baruch. Baruch tiene una indicación semejante. Dice esto: la tierra entonces ciertamente restaurará a los muertos. No habrá cambio en su forma, pero como fueron recibidos, así los preservará, y como fueron entregados, así también los resucitará. Esto también es un escrito después de Cristo, lo coloca claro, cerca del tiempo de Cristo. La gente habría conocido esto. Era la idea de que habría una resurrección, pero que cuando usted fuera resucitado de los muertos, usted sería resucitado de la misma manera en la que usted murió, en la misma forma y en las mismas relaciones. Y después Baruch procedió a decir, sucederá que cuando hayan reconocido aquellos a quienes ahora conocen, en otras palabras, van a regresar igual que como dejaron a todo mundo, de tal manera que todo mundo va a saber quiénes son, que su esplendor será glorificado en cambios, serán transformados al esplendor de los ángeles y serán hechos iguales a las estrellas y serán cambiados en toda forma que ellos desearon, de la belleza a lo hermoso y la luz al esplendor de la gloria. Entonces usted regresa exactamente como usted se fue. Y entonces cuando usted reconoce a todo mundo, una metamorfosis comienza y usted comienza a cambiar en lo que usted quiere volverse. El Apocalipsis de Esdras, el Apocalipsis de Enoch, etcétera, otros escritos judíos expresan la misma esperanza de resurrección con tipos parecidos de confusión. No obstante, como todos los pueblos en todas las épocas, existe este sentido general de que esta vida no es todo lo que hay. Se habla de manera común de la resurrección del cuerpo en el Talmud, el cual es la fuente de enseñanza rabínica que básicamente expresa la teología judía tradicional acumulada a lo largo del tiempo. Pero además de todo eso, los judíos, claro, tenían la Escritura y ellos conocían la Escritura y sabían que la Escritura prometía la vida de resurrección. Salmo 16:9, el salmista David escribe: mi corazón está gozoso y mi gloria se regocija, mi carne también morará en seguridad. No abandonarás mi alma al Seol o la tumba, ni permitirás que tu santo enfrente corrupción. Me darás a conocer el camino de la vida en tu presencia de plenitud de gozo, delicias a tu diestra para siempre. David expresa la esperanza que aunque muere, él no permanecerá en la tumba, él encontrará el camino de la vida, el Señor lo llevará a su presencia en donde él vivirá para siempre en placer. Eso es bíblico. En el Salmo 49 también, y únicamente voy a mencionar un par de estas, pero en el Salmo 49, versículo 15, el salmista de nuevo dijo, Dios redimirá mi alma del poder de la tumba, él me recibirá. Ahí de nuevo está esa confianza. Job dijo, aunque él me matare, aún me regocijaré. Sin embargo, confiaré en él. Voy a despertar a su semejanza, dice el salmista. Tenían esa confianza presentada ahí conforme a las Escrituras. Otro en el Salmo 139, creo que es el versículo 8, se hace una afirmación muy parecida. Dice esto: si haciendo al cielo tú estás ahí, si hago mi cama en el Seol, he aquí, tú estás ahí. En otras palabras, a donde quiera que usted vaya, al cielo o a la tumba, usted está en la presencia del Señor, lo cual significa que usted todavía existe en su presencia. Oseas capítulo 6 dice lo mismo, Isaías 26 dice lo mismo. Quizás otro que le puedo leer específicamente está al final de la profecía de Daniel, capítulo 12, versículo 2. Muchos de aquellos que duermen en el polvo del suelo despertarán, estos a vida eterna y los otros a desgracia y a vergüenza eterna. Habrá la resurrección de todo mundo, algunos para vida eterna, algunos para vergüenza eterna, algunos al cielo y algunos al infierno. Entonces tenían escritura, como también como sus ideas tradicionales de la vida de la resurrección. Se cree de manera común entre los judíos a lo largo de su historia y ciertamente en la época de Jesús que habría vida después de la muerte, habrá vida en la presencia de Dios o fuera de la presencia de Dios y habrá un cuerpo de resurrección, una resurrección para vida o para vergüenza y desgracia. Una resurrección para vida o para vergüenza y desgracia. Ese es el trasfondo del texto que tenemos frente a nosotros. Ahora, había algunos que disentían con esa perspectiva entre los judíos. Eran conocidos como saduceos. Les son presentados con una descripción simple y breve de lo que no creían en el versículo 27. Ahora, vinieron a él algunos de los saduceos que dicen que no hay resurrección. Dicen que no hay resurrección. A pesar de la creencia judía común en la resurrección, a pesar de la escritura del Antiguo Testamento, algunas de las cuales le mencioné a usted con respecto a la resurrección, hay un grupo de judíos que de manera abierta rechazaba esa idea. Son los saduceos, porque no hay vida venidera, no hay esperanza para el futuro. Hechos 23:8 de nuevo los caracteriza, porque los saduceos dicen que no hay resurrección, ni un ángel, ni un espíritu. Pero los fariseos reconocen todo esto. Esto es espíritus, ángeles y resurrección. Entonces estaban en el polo opuesto de los fariseos, que creían en la resurrección, en ángeles y en espíritus. Ahora, este grupo no era una secta judía impresionante, evaluándolo desde el punto de vista de números. Era muy pequeña, pero era impresionante en poder. Son los aristócratas quienes eran los saduceos, los ricos, los influyentes, los principales sacerdotes mencionados al final del capítulo 19, versículo 47, mencionados al principio del capítulo 20, en los primeros versículos, los principales sacerdotes eran saduceos en su mayoría, los sumos sacerdotes eran saduceos. La mayoría de los miembros del Sanedrín, esto es los 70 hombres que eran los líderes de Israel, el concilio, que emitían los juicios para la nación, la mayoría de ellos eran saduceos, entonces estaban sentados en los lugares de poder e influencia si no eran grandes en número. Al llegar al texto entonces, comencemos con el enfoque de los saduceos, el enfoque de los saduceos en el versículo 27. Llegando entonces a algunos de los saduceos, ellos se acercan a Jesús. Y como sabemos, esto es miércoles, ¿se acuerda de eso? Mateo, de hecho, presenta el relato paralelo de Lucas en Mateo 22. Marcos presenta el relato paralelo en Marcos 12. Mateo dice que vinieron el mismo día. El mismo día que el cuestionamiento previo por parte de los fariseos, lo cual lo coloca el miércoles. El miércoles fue un día ocupado para Jesús, la última semana de su vida. Él es crucificado el viernes. El miércoles él está enseñando en el templo y él está en diálogo con la gente y él está en conflicto con estos líderes. Los fariseos han venido tras él, los herodianos han venido tras él, y ahora es el turno de los saduceos, y ellos están furiosos contra Jesús. Cuando usted estudia los relatos del Evangelio, usted no ve con mucha frecuencia a los saduceos. Usted no los ve en el ministerio de Jesús en Galilea. Usted no los ve conforme él se está moviendo por la tierra de Judea. En donde usted los ve es en donde ellos siempre estuvieron, y eso es en el templo. Entran en juego en los momentos en los que Jesús limpia el templo. Ellos estaban a cargo de la operación del templo. Muy lucrativo, muy poderoso, eran ricos. Y Jesús interrumpió su negocio tan exitoso. Lo odiaban. Estaban enfurecidos con él por lo que él acababa de hacer en cuestión de horas antes de este acontecimiento en la limpieza del templo. expulsando a los que compraban y a los que vendían y a los cambistas. Y entonces él los había atacado, así como él había atacado la teología de los fariseos, él había atacado la economía de los saduceos. Ellos tenían el poder sobre la operación del templo. Ahora, permítame tan solo darle un poco más de trasfondo acerca de ellos. Políticamente, ellos estaban dispuestos a cooperar con Roma, debido a que no había resurrección, debido a que no había nada por qué preocuparse en la vida venidera, invirtieron todo en esta vida. Buscaron todo el poder, toda la riqueza, toda la posición, todo el control que podían obtener. Y para hacer eso, tenían que cooperar con Roma, porque eran un país ocupado bajo el poder romano. Fueron los romanos quienes les dieron el derecho de hacer lo que hacían. Tenían una autoridad delegada de los romanos. Y entonces hacían todo lo que podían por quedar bien con Roma para mantener el favor de Roma y mantener su posición. El pueblo los odiaba. Los odiaba. Esa es la razón por la que no habían muchos de ellos. No era algo popular ser saduceo. El pueblo los odiaba porque querían quedar bien con Roma y los odiaban por la corrupción del sistema al cual el pueblo estaba sujeto cada vez que venían al templo. Buscaban políticas que agradaban a Roma y por lo tanto buscaban políticas que hacían enojar a los judíos. Y su operación corrupta del templo era una irritación continua para la nación. Por cierto, en la destrucción del 70 después de Cristo, cuando los romanos finalmente acabaron con los judíos que se estaban rebelando contra ellos y vinieron y destruyeron Jerusalén, destruyeron el templo, aplastaron a la nación, de hecho masacraron a la gente hasta 1,000 ciudades y aldeas alrededor de Israel. Cuando los romanos finalmente destruyeron todo, los saduceos dejaron de existir. Una vez que su posición sacerdotal y el poder fue quebrantado, su historia se acabó. En términos religiosos, eran muy estrechos y muy estrictos. Algunas personas han pensado que eran liberales. Eran liberales en el sentido de que no creían en una resurrección y ángeles y espíritus. Y esa es una postura como los teólogos liberales adoptan en la actualidad. Pero al aplicar la justicia en la tierra y al aplicar la ley, virtualmente eran crueles. Era parte de cómo mantenían su poder siendo crueles. Josefo nos cuenta que eran más salvajes que cualquier otro grupo de judíos. Los fariseos, dice él, Josefo dice, eran ligeros en su trato hacia la gente comparados con los saduceos. Eran brutales al implementar su voluntad sobre el pueblo conforme interpretaban la ley de Dios para mantener su poder y su posición. Eran vistos entonces como fundamentalistas y tradicionalistas que se rehusaban a aceptar la ley oral y la ley de los escribas, la cual, por cierto, los fariseos aceptaban de manera plena. Los fariseos aceptaban la escritura y la tradición oral y los escritos de los escribas, pero los saduceos no. Únicamente aceptaban la escritura. Se enorgullecían por estar comprometidos con la fe pura, nada más. Interpretaban la ley mosaica de manera más literal que cualquier otro y eran muy quisquillosos, más allá de cualquier otro, en asuntos de pureza levítica. Negaban cualquier vida futura de bendición o recompensa en absoluto. Creían, dice Josefo, que el alma y el cuerpo perecen juntos en la muerte. No hay castigos en la vida venidera, no hay vida venidera, no hay recompensas. Son conocidos por eso, y esa es la manera en la que son definidos por el Nuevo Testamento. Ahora la pregunta surge, ¿cómo es posible que puedan llamarse a sí mismos literalistas, fundamentalistas, tradicionalistas, puristas, adheriéndose a la Escritura y no aceptar las Escrituras que le acabo de leer usted acerca de la resurrección? Y la respuesta es que es muy probable que se aferraron a la supremacía y a la prioridad de la ley mosaica. Esto es los 5 libros de Moisés. Los 5 libros de Moisés. El Pentateuco. Los 5 libros. Todo estaba subordinado a los libros de Moisés. Debido a que eran protectores de la fe pura, aparentemente afirmaron la prioridad absoluta de Moisés y dijeron, los demás libros del Antiguo Testamento meramente son comentarios de esos 5 libros y debido a que en ningún lugar en esos 5 libros se menciona la resurrección, por lo tanto la resurrección no es una parte de la fe pura y cualquier otro intento de hablar de la resurrección es una aberración, inclusive por parte de otro escritor bíblico. La doctrina de la vida de la resurrección no puede ser hallada en el Pentateuco. Decían entonces, la resurrección como una realidad debe ser rechazada, debido a que el resto del Antiguo Testamento únicamente es un comentario de Moisés y no estuvo en los escritos de Moisés. Debe haber otra manera de entender ese comentario que creer en la resurrección. Así se definían a sí mismos. Vivían la vida como si no hubiera un mañana, siendo sumamente quisquillosos por un lado, tratando a la gente de manera cruel y brutal con la ley, pero con miras a usar eso para mantener su poder para que pudieran satisfacer su deseo en toda área que querían a expensas del pueblo. Ahora, por otro lado, los fariseos eran muy, muy precisos acerca de la resurrección. Y a los fariseos les encantaba hablar de la resurrección. Me parece que en cierta manera siguieron el flujo de Baruch y algunos otros escritores que usted sería resucitado de la misma manera en la que usted murió, porque los fariseos discutían cosas como, ¿cuándo usted se ha resucitado de los muertos, usted estará desnudo o tendrá ropa puesta? Bueno, no podían comprender que toda persona en la resurrección estaría desnuda, entonces llegaron a la conclusión que usted tendría ropa. Y después la pregunta era, ¿de dónde sacaría usted la ropa? Y después el debate era si usted iba a usar ropa nueva o si iba a resucitar en la misma ropa que usted solía usar, de hecho, la ropa misma con la que usted fue sepultada. Y después la pregunta que les encantaba discutir era si usted tenía defectos en esta vida, defectos físicos o defectos mentales o lo que sea. Cuando usted resucite de los muertos, usted va a tener esos mismos defectos. Y muchos de los fariseos pensaban que usted resucitaba en la misma ropa que usted moría y usted resucitaría con los mismos defectos que usted tuvo en esta vida. De hecho, algunos de ellos creían que todos los judíos resucitarían. Todos los judíos que habían muerto a lo largo de toda la historia resucitarían en la tierra de Israel. En otras palabras, en el lugar en el que murieron, resucitarían todos en la tierra de Israel. Y, de hecho, se sugería que debajo de la tierra hay una red masiva de túneles y de alguna manera todos están inclinados de tal manera que cuando los judíos entraban a la tierra, terminaban todos rodando por una serie de túneles hasta que todos aterrizaban en un montón en Israel. Entonces estaban todos ahí de manera cómoda, como un resultado de este complejo de túneles, y todos serán resucitados ahí. A los fariseos les encantaba discutir este tipo de cosas y ocasionalmente las discutían con los saduceos. Los saduceos pensaban que esto era ridículo como lo es, pensaban que era absurdo y les encantaba burlarse de cosas tan ridículas. Se volvieron burladores de la resurrección. Estaban tan definidos al no creer en la resurrección que habían dominado el arte de hacer enojar a los fariseos y al resto de la gente con sus argumentos. Se burlaban de la resurrección. Y una de las cosas que era absurda e irracional acerca de la resurrección para ellos era que si alguien se había casado muchas veces en esta vida, en la próxima vida, si usted regresaba en la misma ropa, en la misma forma, con los mismos defectos y en las mismas relaciones, ¿quién va a ser su marido y su mujer? Y aparentemente esta pregunta nunca había sido respondida de manera adecuada, porque cuando viene su turno de presentar una pregunta al rabino maestro, esta es su mejor pregunta. Son muy buenos y muy hábiles en defender su incredulidad de la resurrección. Lo han estado haciendo por mucho tiempo. Sacan su mejor arma. Entonces vienen a él, es miércoles, y vienen acercándose a él con la intención de deshacerse de él porque él es una amenaza para ellos. Eso se presenta de manera clara en las palabras de Juan 11, Juan 11, 47, los principales sacerdotes, quien habrían sido los saduceos, y los fariseos tuvieron un consejo, un concilio. No pueden estar de acuerdo en la teología, pero pueden estar de acuerdo en que quieren a Jesús muerto. Vimos la semana pasada el enfoque de los fariseos que se ha arrestado por los romanos. Pero los principales sacerdotes adoptaron un enfoque diferente. Realmente no creo que querían que fuera arrestado por los romanos. No creo que necesariamente les preocupaba eso. Eventualmente se alinearon con eso. Creo que estaban muy preocupados porque Roma se involucrara en algo, que hiciera algo para irritar a Roma y amenazar a su seguridad. Pero en esta unión de fuerzas de fariseos y saduceos en Juan 11:47, se unen, tienen una junta y dicen, ¿qué estamos haciendo? Este hombre está haciendo muchas señales. Nunca negaron sus milagros, inclusive la resurrección de Lázaro de los muertos. Si dejamos que siga así, todos los hombres van a creer en él y los romanos vendrán y nos van a quitar nuestro lugar y nuestra nación. Eso era lo que temían. Temían perder su posición, perder su lugar. Y si no hacemos algo acerca de él, los romanos van a venir y nos van a quitar nuestra posición. Ese tiene que ser el sentimiento de los principales sacerdotes. Los fariseos quieren que los romanos vengan y lo arresten, y el pueblo inmediatamente va a saber que él no es el Mesías porque él no puede superar al enemigo. Pero los saduceos no quieren que los romanos se involucren en esto porque piensan que van a perder su posición. Entonces, uno de ellos, de los principales sacerdotes, Caifás, quien es un saduceo, les dijo, ustedes no saben nada. ¿Han considerado que es mejor para ustedes que un hombre muera por el pueblo y que toda la nación no perezca? En otras palabras, tenemos que hacer que Él muera. Él tiene que morir, de lo contrario, todos vamos a perecer. Y entonces los fariseos y los saduceos se unen. Aunque los fariseos lo querían muertos con toda seguridad, los saduceos quizás no necesariamente lo querían muerto, pensando que Roma podría invadir, Caifás entra, él es el sumo sacerdote y dice, esperen un minuto, él tiene que morir o todos vamos a perder todo. Están determinados en que Jesús tiene que morir. El enfoque de los saduceos es desacreditarlo en frente del pueblo al hacerle una pregunta que nadie jamás ha podido responder. Esta es su pregunta definitiva. Esta es la que pisó a todo mundo, estoy seguro, a lo largo del proceso de los debates. Este es su mejor arma. Hagamos verlo torpe, hagamos verlo como un necio con esta pregunta de la resurrección.
0: Y de esta manera se nos ha recordado que Dios es Dios de los vivos y quienes le pertenecen vivirán más allá de la muerte en un estado transformado y eterno. 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Esto ha sido todo por hoy. Y queremos agradecerle su sintonía de lunes a viernes en nombre del personal de este organismo, invitándole para que nos acompañe en la próxima edición y así juntos continuar desatando la verdad de Dios un versículo a la vez, en gracia a vosotros.

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2: El libro de Salmos, Salmo 67, versículos 1 al 4.
3: Que Dios tenga misericordia y nos bendiga. Que su rostro nos sonría con favor. Que se conozcan tus caminos en toda la tierra y tu poder salvador entre los pueblos por todas partes. Que las naciones te alaben, oh Dios. Sí, que todas las naciones te alaben. Que el mundo entero cante de alegría porque tú gobiernas a las naciones con justicia y guías a los pueblos del mundo.
2: El segundo libro de Samuel, capítulo 22. Versículos 31 al 51.
4: El camino de Dios es perfecto. Todas las promesas del Señor demuestran ser verdaderas. Él es escudo para todos los que buscan su protección. Pues, ¿quién es Dios aparte del Señor? ¿Quién más que nuestro Dios es una roca sólida? Dios es mi fortaleza firme y hace perfecto mi camino. Me hace andar tan seguro como un ciervo para que pueda pararme en las alturas de las montañas. Entrena mis manos para la batalla. Fortalece mi brazo para tensar un arco de bronce. Me has dado tu escudo de victoria. Tu ayuda me ha engrandecido. Has trazado un camino ancho para mis pies, a fin de evitar que resbalen. Perseguí a mis enemigos y los destruí. No paré hasta verlos derrotados. Los consumí. Los herí de muerte para que no pudieran levantarse. Cayeron debajo de mis pies. Me has armado de fuerza para la batalla. Has sometido a mis enemigos debajo de mis pies. Pusiste mi pie sobre su cuello. Destruí a todos los que me odiaban. Buscaron ayuda, pero nadie fue a rescatarlos. Hasta clamaron al Señor, pero Él se negó a responder. Los molí tan fino como el polvo de la tierra. Los pisoteé en la cuneta como lodo. Me diste la victoria sobre los que me acusaban. Me preservaste como gobernante de naciones. Ahora me sirve gente que ni siquiera conozco. Naciones extranjeras se arrastran ante mí. En cuanto oyen hablar de mí, se rinden. Todas pierden el valor y salen temblando de sus fortalezas. El Señor vive. Alabanzas a mi roca. Exaltado sea Dios, la roca de mi salvación. Él es el Dios que da su merecido a los que me dañan. Él derriba a las naciones y las pone bajo mi control, y me libra de mis enemigos. Tú me mantienes seguro, lejos del alcance de mis enemigos. Me salvas de violentos oponentes. Por eso, oh Señor, te alabaré entre las naciones. Cantaré alabanzas a tu nombre. Que das grandes victorias a tu rey. Le muestras inagotable amor a tu ungido, a David y a todos sus descendientes para siempre.
2: El segundo libro de Samuel, capítulo 23.
5: Estas son las últimas palabras de David.
4: David, hijo de Isaí. David, el hombre que fue elevado tan alto. David, el hombre ungido por el Dios de Jacob. David, el dulce salmista de Israel, declara: el Espíritu del Señor habla por medio de mí. Sus palabras están en mi lengua. El Dios de Israel habló. La roca de Israel me dijo: el que gobierna con justicia y gobierna en el temor de Dios es como la luz de la mañana al amanecer, como una mañana sin nubes, como el brillar del sol sobre la hierba nueva después de la lluvia. ¿Acaso no es a mi familia que Dios ha elegido? Sí, ha hecho un pacto eterno conmigo. Su pacto está arreglado y asegurado hasta el último detalle. Él garantizará mi seguridad y mi éxito. Pero los que no conocen a Dios son como espinos que se desechan, porque desgarran la mano que los toca. Se deben usar herramientas de hierro para cortarlos. Serán completamente consumidos por fuego.
5: Estos son los nombres de los guerreros más valientes de David. El primero era Jasobeam, el acmonita, quien era el líder de los tres. Los tres guerreros más valientes entre los hombres de David. Una vez utilizó su lanza para matar a 800 guerreros enemigos en una sola batalla. El siguiente en rango entre los tres era Eleazar, hijo de Dodai, un descendiente de Ahoa. Una vez, Eleazar y David juntos les hicieron frente a los filisteos cuando todo el ejército israelita había huido. Siguió matando a filisteos hasta que se le cansó la mano para levantar su espada, y ese día el Señor le dio una gran victoria. El resto del ejército regresó recién a la hora de recoger el botín. El siguiente en rango era Sama, hijo de Aje de Arar. Cierta vez, los filisteos se reunieron en Lehi y atacaron a los israelitas en un campo lleno de lentejas. El ejército israelita huyó, pero Sama no cedió terreno en medio del campo e hizo retroceder a los filisteos. Así que el Señor le dio una gran victoria. Cierta vez, durante la cosecha, cuando David estaba en la cueva de Adulam, el ejército filisteo estaba acampado en el valle de Refaim. Los tres, que formaban parte de los 30, un grupo selecto entre los hombres de guerra de David, descendieron a la cueva para encontrarse con él. En aquel tiempo, David se alojaba en la fortaleza y un destacamento filisteo había ocupado la ciudad de Belén. David les comentó a sus hombres un vivo deseo.
4: ¡Ah! ¡Cómo me gustaría tomar un poco de esa buena agua del pozo que está junto a la puerta de Belén!
5: Entonces, los tres atravesaron las líneas filisteas, sacaron agua del pozo junto a la puerta de Belén y se la llevaron a David. Pero David rehusó tomarla. En cambio, la derramó como ofrenda al Señor.
4: No permita el Señor que la beba. Esta agua es tan preciosa como la sangre de estos hombres que arriesgaron la vida para traérmela.
5: De manera que David no la tomó. Estos son ejemplos de las hazañas de los tres. Abisaí, hijo de Sarbia, hermano de Joab, era el líder de los 30. En una ocasión usó su lanza para matar a 300 guerreros enemigos en una sola batalla. Fue por hazañas como esta que se hizo tan famoso como los tres. Abisaí era el comandante y el más famoso de los 30, aunque no era uno de los tres. Estaba también Benaía, hijo de Joiada, un valiente guerrero de Cabseel, quien hizo muchas proezas heroicas, entre ellas mató a 2 campeones de Moab. En otra ocasión, en un día de mucha nieve, Benaía persiguió a un león hasta un hoyo y lo mató. Otra vez, armado solamente con un palo, mató a un imponente guerrero egipcio que estaba armado con una lanza. Benaía arrebató la lanza de la mano del egipcio y lo mató con ella. Hazañas como estas hicieron a Benaía tan famoso como los 3, los guerreros más valientes. Recibió más honores que los demás miembros de los 30, aunque no era uno de los 3. Además, David lo nombró capitán de su escolta. Los demás miembros de los 30 incluían a Asael, hermano de Joab, Elanán, hijo de Dodo, de Belén, Sama, de Arod, Elica, hijo de Arod, Eles, de Pelón, Ira, hijo de Iques, de Tecoa, Abieser, de Anatot, Sibekai, de Usa, Salmón, de Aó, Maharai, de Netofa, Eled, hijo de Baana, de Netofa, Itaí, hijo de Ribai, de Gibeá, de la tierra de Benjamín, Benaía, de Piratón, Urai, de Naale Gaas, Abi Albón, de Arabá, Asmavet, de Baurim, Eliaba, de Saalbón, los hijos de Hasén, Jonatán, hijo de Saje, de Arar, Ahiam, hijo de Sarar, de Arar, Elifelet, hijo de Asbai, de Maaca, Eliam, hijo de Aitofel, de Gilo, Esro, de Carmelo, Paharai, de Arba, Igal, hijo de Natán, de Soba, Bani, de Gad, Selec, de Amón, Naharai, de Beerot, escudero de Joab, hijo de Sarbia, Ira, de Jatir, Gareb, de Jatir, Urías, elitita. En total, eran 37.
2: El segundo libro de Samuel, capítulo 24.
5: Una vez más, el enojo del Señor ardió contra Israel y provocó que David les hiciera daño al levantar un censo.
6: Ve y cuenta a las personas de Israel y Judá.
5: Entonces el rey les dijo a Joab y a los comandantes del ejército:
7: hagan un censo de todas las tribus de Israel, desde Dan en el norte hasta Beerseba en el sur, para que yo sepa cuánta gente hay.
5: Pero Joab le respondió al rey:
8: que el Señor su Dios le dé vida para ver 100 veces más personas de las que hay ahora. ¿Pero por qué, mi señor el rey, quiere usted hacer tal cosa?
5: Sin embargo, el rey insistió en que levantaran el censo. Así que Joab y los comandantes del ejército salieron y contaron al pueblo de Israel. Primero cruzaron el Jordán y acamparon en Aroer, al sur de la ciudad, en el valle, en dirección a Gad. Luego fueron a Jazer, después a Galaad, en la tierra de Tatim-Otsi, y a Danjaán, y hasta Sidón. Luego llegaron a la fortaleza de Tiro y a todas las ciudades de los heveos y los cananeos. Finalmente fueron al sur de Judá, aún hasta Beerseba. Habiendo recorrido toda la tierra durante 9 meses y 20 días, regresaron a Jerusalén. Joab informó el número de personas al rey. Había en Israel 800.000 guerreros competentes que podían manejar una espada, y además 500.000 en Judá. Pero después de haber levantado el censo, a David le comenzó a remorder la conciencia y le dijo al Señor:
7: he pecado grandemente por haber hecho este censo. Oh, Señor, te ruego que perdones mi culpa por haber cometido esta tontería.
5: A la mañana siguiente, la palabra del Señor vino al profeta Gad, quien era el vidente de David, y le dio este mensaje:
6: ve y dile a David: esto dice el Señor. Te doy 3 opciones. Escoge uno de estos castigos y yo te lo impondré.
5: De modo que Gad fue a ver a David y le preguntó:
9: ¿Vas a elegir 3 años de hambre en toda la tierra? ¿O 3 meses de huir de tus enemigos? ¿O 3 días de una terrible plaga por todo el país? Piénsalo bien y decide qué respuesta debo darle al Señor, quien me envió.
7: Estoy en una situación desesperada. Mejor que caigamos nosotros en las manos del Señor, porque su misericordia es grande, y que no caiga yo en manos humanas.
5: Por lo tanto, el Señor mandó una plaga sobre Israel esa mañana, que duró 3 días. Un total de 70.000 personas murieron en toda la nación, desde Dan en el norte hasta Beer-Seba en el sur. Sin embargo, cuando el ángel se disponía a destruir Jerusalén, el Señor desistió y le dijo al ángel de la muerte:
10: «Detente, ya es suficiente».
5: En ese momento, el ángel del Señor estaba junto al campo de trillar de Arauna, el jebuseo. Cuando David vio al ángel, le dijo al Señor:
7: «Soy yo el que pecó e hizo el mal. Pero estas personas son tan inocentes como ovejas. ¿Qué han hecho? Que tu enojo caiga sobre mí y mi familia».
5: Ese día, Gad fue a ver a David y le dijo:
9: «Sube y edifica un altar al Señor en el campo de trillar de Arauna, el jebuseo».
5: Así que David subió para hacer lo que el Señor le había ordenado. Cuando Arauna vio al rey y a sus hombres acercándose, salió y se inclinó ante el rey, rostro en tierra.
11: «¿Por qué ha venido mi señor el rey?»
5: David le contestó:
7: «Vine a comprar tu campo de trillar y a edificar allí un altar al Señor para que él detenga la plaga».
11: «Tómela, mi señor el rey, y úsela como usted quiera. Aquí hay bueyes para la ofrenda quemada, y puede usar los tablones de trillar y los yugos de los bueyes como leña para hacer un fuego sobre el altar. Le daré todo a usted, su majestad, y que el Señor, su Dios, acepte su sacrificio».
5: Pero el rey le respondió a Arauna:
7: «No, insisto en comprarla. No le presentaré ofrendas quemadas al Señor mi Dios que no me hayan costado nada».
5: De modo que David le pagó 50 piezas de plata por el campo de trillar y por los bueyes. Allí David edificó un altar al Señor y sacrificó ofrendas quemadas y ofrendas de paz. Y el Señor contestó la oración que hizo por la tierra y se detuvo la plaga que azotaba a Israel.
2: Los Hechos de los Apóstoles, capítulo 18, versículos 18 al 28.
12: Después Pablo se quedó en Corinto un tiempo más. Luego se despidió de los hermanos y fue a Cencrea, que quedaba cerca. Allí se rapó la cabeza según la costumbre judía en señal de haber cumplido un voto. Después embarcó hacia Siria y llevó a Priscila y a Aquila con él. Primero se detuvieron en el puerto de Éfeso, donde Pablo dejó a los demás. Mientras estuvo en Éfeso, fue a la sinagoga para razonar con los judíos. Le pidieron que se quedara más tiempo, pero él se negó. Al irse, sin embargo, dijo:
13: «Si Dios quiere, regresaré».
12: Entonces zarpó de Éfeso. La siguiente parada fue en el puerto de Cesarea. De allí subió y visitó a la iglesia de Jerusalén, y luego regresó a Antioquía. Después de pasar un tiempo en Antioquía, Pablo regresó por Galacia y Frigia, donde visitó y fortaleció a todos los creyentes. Mientras tanto, un judío llamado Apolos, un orador elocuente que conocía bien las Escrituras, llegó a Éfeso desde la ciudad de Alejandría en Egipto. Había recibido enseñanza en el camino del Señor y les enseñó a otros acerca de Jesús con espíritu entusiasta, con precisión. Sin embargo, él solo sabía acerca del bautismo de Juan. Cuando Priscila y Aquila lo escucharon predicar con valentía en la sinagoga, lo llevaron aparte y le explicaron el camino de Dios con aún más precisión. Apolos pensaba ir a Acaya, y los hermanos de Éfeso lo animaron para que fuera. Les escribieron a los creyentes de Acaya para pedirles que lo recibieran. Cuando Apolos llegó, resultó ser de gran beneficio para los que, por la gracia de Dios, habían creído. Refutaba a los judíos en debates públicos con argumentos poderosos. Usando las Escrituras, les explicaba que Jesús es el Mesías.
1: Hasta aquí fue la lectura de hoy. Esperamos que la palabra de Dios haya cobrado vida en tu corazón.
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Primera de Juan 1:8 al 10. Si decimos que no tenemos pecado, nos engañamos a nosotros mismos y la verdad no está en nosotros. Si confesamos nuestros pecados, Él es fiel y justo para perdonarnos los pecados y para limpiarnos de toda maldad. Si decimos que no hemos pecado, le hacemos a Él mentiroso y su palabra no está en nosotros. 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
0: Dios nos ha dado leyes porque nos ama. Sus leyes son eternas y gran bendición resulta el guardar aquellas leyes. La dificultad queda en el corazón humano. Esto es parte de lo que nuestro maestro Samuel Montoya nos enseñó en el programa anterior. Bienvenido a través de la Biblia, el programa donde conocemos a Dios en su palabra. Soy su anfitrión, Heyel Ortiz. Hoy continuamos en el capítulo 1 del libro de Deuteronomio, un libro que nos enseña a amar y a obedecer a Dios. De hecho, en este libro, estas dos palabras son claves. La palabra amor aparece 22 veces y obedecer aparece 10 veces. Antes de iniciar, quiero darle la bienvenida a varias emisoras que se han unido a la red de emisoras que transmiten el programa. Radio Voz de Vida en Sun Valley, Nevada. RCWA Sembrando Vida en Vancouver, Washington. Aleph Radio en Sylmar, California. Radio Nueva Vida 800 AM en Clinton, Carolina del Norte. Y Décima Radio en San Juan de los Morros, en Venezuela. Gracias por ser parte de la red de emisoras que nos ayudan en la misión de llevar la palabra entera al mundo entero. Desde ya oramos para que las audiencias de estas emisoras puedan crecer y multiplicarse para que más personas escuchen la palabra de Dios. Y a la vez, invito a los oyentes de estas emisoras a que agradezcan a las emisoras por transmitir este programa. Para ellos será de mucha bendición recibir su retroalimentación. Iniciemos nuestro tiempo de estudio en oración. Padre Celestial, tú nos das tu santa palabra para que podamos conocerte y obedecerte. Te pedimos que este propósito se cumpla, que podamos conocerte más de manera que lo que aprendamos podamos obedecerte, siendo hacedores de lo que aprendamos. Alcanza a aquellos que aún no han rendido sus vidas a ti. En el precioso nombre de Jesús te lo pedimos y oramos. Amén. Y ahora, abra su Biblia o encienda su Biblia en Deuteronomio capítulo 1, porque estamos iniciando nuestro recorrido bíblico de hoy con las enseñanzas del Dr. McGee en la voz de nuestro maestro Samuel Montoya.
2: Continuamos hoy estudiando el capítulo 1 de Deuteronomio. Y en nuestro programa anterior hablábamos de cómo Moisés estaba recordándoles a los israelitas acerca de su peregrinación por el desierto. Decíamos que el monte Sinaí está en Horeb, y que desde Horeb hasta Cades Barnea, que era la entrada a la tierra prometida, había una jornada de unos 11 días. Ahora Israel pasó por 38 años peregrinando cuando debió haber pasado solamente 11 días para entrar en la tierra prometida. Y todo por causa de su incredulidad. Su marcha fue cambiada en peregrinación y llegaron a ser simplemente extranjeros y peregrinos en ese desierto. Este es el resultado triste. Ahora, al final de ese tiempo de peregrinación, Moisés les da su primer discurso. Sus palabras fueron dadas verbalmente, pero más tarde fueron escritas. Ahora, en los tiempos pasados, los críticos atacaban este punto diciendo que en los tiempos de Moisés no existía el arte de escribir. Pero ahora se ha descubierto que el arte de escribir existía desde mucho antes de Moisés. Moisés fue el vocero que dio el discurso. Sin embargo, él deja en claro que estas palabras le fueron dadas por el mismo Señor. Continuemos hoy considerando el fracaso en Cades Barnea. Al rememorar en detalle su historia y sus jornadas, Moisés menciona lo que nosotros creemos que él consideraba su primera equivocación. Leamos el versículo 9 de este capítulo 1 de Deuteronomio. En aquel tiempo yo os hablé diciendo, yo solo no puedo llevaros. Pasemos ahora al versículo 12 y leamos también el versículo 13. ¿Cómo llevaré yo solo vuestras molestias, vuestras cargas y vuestros pleitos? dadme de entre vosotros, de vuestras tribus, varones sabios y entendidos y expertos, para que yo los ponga por vuestros jefes. Hallamos el relato de esto allá en el capítulo 18 de Éxodo. Moisés se puso irritado y creemos que se sentía muy frustrado. Él creía que él solo estaba llevando la carga de Israel. El Señor le permitió nombrar ancianos y por tanto fue nombrado un comité de 70 ancianos. Este comité más tarde llegó a ser el Sanedrín, la organización que muchos años después entregó a Cristo Jesús a la muerte. Moisés, pues, en su frustración, perdió de vista el hecho de que era Dios quien estaba llevando a Israel. Moisés era el líder nombrado por Dios. No necesitaba ninguna junta ni comité. Moisés se equivocó aquí y fue una equivocación que por fin condujo a la crucifixión de Cristo. Y Moisés hace mención aquí de ella. Muy pocos hombres harían mención de sus fallas, pero Moisés las menciona. Dice que le parecía una cosa muy buena, pero no resultó y causó mucha dificultad. Amigo oyente, permítanos decir que lo mismo puede suceder en una iglesia. Creemos que una de las cosas peores que puede suceder en una iglesia es tener una junta que no siga al pastor. En tal tipo de conflicto, o debe salir la junta o el pastor. Si el pastor está por la palabra de Dios y le está predicando, entonces es el deber de la junta apoyarlo. Si no les gusta la manera en que el pastor se peina, pues son ellos los que deben salir. Desafortunadamente, por lo general, se quedan los miembros de la junta y dividen las iglesias y tratan de crucificar al predicador. Ahora, ¿quiere usted saber lo que Moisés estima en cuanto al desierto por el cual pasaron? Y tendremos que confiar en su palabra porque él estuvo allí. A nadie le es posible seguir creyendo que la jornada de los hijos de Israel por el desierto era una senda florida a la que seguían. Pasemos pues al versículo 19 de este capítulo 1 de Deuteronomio. Y salidos de Horeb, anduvimos todo aquel grande y terrible desierto que habéis visto por el camino del monte del Amorreo, como Jehová nuestro Dios nos lo mandó, y llegamos hasta Cades Barnea. La segunda equivocación que Moisés registra fue la decisión en Cades Barnea. Esta fue una equivocación del pueblo, y una vez más resultó por tener la junta. Continuemos leyendo los versículos 20 al 23. Entonces os dije, habéis llegado al monte del Amorreo, el cual Jehová nuestro Dios nos da. Mira, Jehová tu Dios te ha entregado la tierra. Sube y toma posesión de ella, como Jehová el Dios de tus padres te ha dicho, no temas ni desmayes. Y vinisteis a mí todos vosotros y dijisteis, enviemos varones delante de nosotros que nos reconozcan la tierra, y a su regreso nos traigan razón del camino por donde hemos de subir, y de las ciudades a donde hemos de llegar. Y el dicho me pareció bien, y tomé 12 varones de entre vosotros, un varón por cada tribu. ¿Cómo le parece, amigo oyente? Les es necesario tener una junta, un comité para entrar y reconocer la tierra. Dios ya la había reconocido. Dios había dicho que era una tierra que fluía leche y miel. Claro que había gigantes en la tierra, pero Dios había dicho que Él cuidaría de ellos. El pueblo quería tener una junta. Moisés accedió a tener esa junta, y mire usted lo que pasó. Esta fue la razón por la cual volvieron a aquel desierto tan terrible. El problema fundamental, amigo oyente, es su incredulidad. Dios había dicho que era una tierra buena, y los espías salieron y estuvieron de acuerdo que era una tierra buena. Los espías dijeron que había gigantes en la tierra, pero Dios había dicho que Él se encargaría de los gigantes porque Él capacitaría a Israel. Pero no creyeron a Dios. Muchas veces el cristiano hoy en día se halla confrontado en esta vida por gigantes. Estamos seguros que como hijo de Dios, usted se ha encontrado en la tierra de los gigantes también. Créanos, amigo oyente, que es difícil saber cómo tratar a un gigante cuando uno mismo es simplemente un pigmeo. Dios nos ha dado la misma promesa. Él puede enfrentar a los gigantes por nosotros, y es maravilloso saber eso. No son las circunstancias de afuera lo que constituye nuestro verdadero problema. Es la circunstancia de adentro de nosotros la que causa los problemas. Ahora Dios les dice claramente que toda la generación que llegó a Cades Barnea y que volvió en incredulidad, moriría. Sus huesos todavía estaban allí en el desierto, poniéndose blancos en el sol o desintegrados en la arena. Una nueva generación entera se había levantado. Dios ahora está hablando a esta nueva generación por medio de Moisés. Esta nueva generación debe aprovecharse de esas experiencias de sus padres. Debe aprender de ellas para su propia entrada en la tierra prometida. Ahora hay solamente dos hombres que quedan de la vieja generación. Dos hombres a los cuales se les permite entrar en la tierra prometida, y ellos son Josué y Caleb. Pasemos ahora al versículo 34 y leamos hasta el versículo 38 de este capítulo 1 de Deuteronomio. Y oyó Jehová la voz de vuestras palabras, y se enojó y juró diciendo, «No verá hombre alguno de estos, de esta mala generación, la buena tierra que juré que había de dar a vuestros padres, excepto Caleb, hijo de Jefone, él la verá, y a él le daré la tierra que pisó, y a sus hijos, porque ha seguido fielmente a Jehová. También contra mí se airó Jehová por vosotros, y me dijo, «Tampoco tú entrarás allá. Josué, hijo de Nun, el cual te sirve, él entrará allá, anímale, porque él la hará heredar a Israel». Caleb era un hombre muy diferente de los demás. Era uno de los espías, pero obedeció a Dios y trajo un informe exacto, un informe bueno. El hecho es que logró tomar posesión de la tierra que quería tener. Veremos más tarde en el libro de Josué que él era un hombre extraordinario. Recorrió de arriba abajo cierta parte de la tierra y la reclamó. «Dame pues ahora este monte», fue su declaración. A propósito, amigo oyente, ¿qué desea usted de Dios? ¿Es usted padre o madre? ¿Es usted un joven que principia esta vida? ¿Qué desea usted de Dios? Permítanos decir lo siguiente. Si usted cree que puede simplemente sentarse y observar para luego lograr lo que quiere, está muy equivocado. Hay muchas personas hoy en día que creen que simplemente tienen que sentarse para orar y orar y orar. Eso está bien. Estamos de acuerdo que debemos orar. Es necesario mantener la comunión con Él. Pero, amigo oyente, hay que salir por allí para tomar posesión de ella. ¿Sabía usted eso? Dios dijo que le daría a Caleb la tierra que había pisado. Muchos de nosotros hoy en día no recibimos bendición porque pasamos demasiado tiempo sentados. Allí no es donde debemos estar. Debemos caminar. Es mucho lo que se dice en la Escritura en cuanto al caminar del cristiano, pero muy poco se dice en cuanto al sentarse del cristiano. Debemos tomar posesión de las bendiciones. Josué es el hombre que ha de ser el líder para suceder a Moisés. Él también seguía fielmente a Dios. Él fue el otro espía que trajo un buen informe junto con Caleb. En otras palabras, estos dos hombres creyeron a Dios. Eso era lo esencial. Creyeron a Dios y estaban dispuestos a salir por la fe. Amigo oyente, no se cree a Dios simplemente sentándose y demandando las grandes bendiciones. Debemos salir por la fe en la causa de Dios. Continuemos leyendo los versículos 39 y 40 de este capítulo 1 de Deuteronomio. Y vuestros niños, de los cuales dijisteis que servirían de botín, y vuestros hijos que no saben hoy lo bueno ni lo malo, ellos entrarán allá, y a ellos la daré, y ellos la heredarán. Pero vosotros, volveos e id al desierto, camino del Mar Rojo. Hay aquí algunas cosas muy importantes que no queremos pasar por alto. En primer lugar, la edad de responsabilidad es mayor que la que nosotros creemos que es. Llegaremos a esto más tarde. Algunos de estos que entraron en la tierra prometida estaban entre la edad de 13 a 19 años en Cades Barnea. Sabemos, por nuestro estudio del libro de Números, capítulo 14, versículo 29, que Dios fijó la edad en 20 años y todos los de 20 años arriba murieron en el desierto. Otra cosa que debemos notar aquí es que los niños que mueren en la infancia son salvos. ¿Cómo es que lo sabemos? Dios no hizo responsables a aquellos jóvenes que no habían alcanzado la edad de responsabilidad cuando los ancianos rehusaron entrar en la tierra, sino que les permitió entrar en la tierra. Es que los de la vieja generación habían dicho que no querían entrar en la tierra porque estaban pensando en sus hijos. Y Dios se expresó con toda claridad que realmente insultaban a Dios. Estaban diciendo en verdad que Dios no cuidaba a los niños. Ahora Dios les dice, «Sí, cuido a tus hijos, y aquellos pequeñitos que creísteis estaban en gran peligro son los mismos que entrarán en la tierra». Ahora esa generación de jóvenes ha llegado al límite de la tierra y está lista para entrar en la tierra. Y Moisés se dirige a ellos. Después que los hijos de Israel habían rehusado entrar en la tierra en Cades Barnea, afrontaron un dilema tremendo. habían pecado contra Dios. Enfrentaban el desierto si volvían atrás. Recuerde que Moisés lo había llamado aquel grande y terrible desierto. Reconociendo entonces que han pecado y dándose cuenta de lo que enfrentan en el desierto si vuelven atrás, declaran que pelearán y entrarán en la tierra. Leamos los versículos 41 y 42 de este capítulo 1 de Deuteronomio. Entonces respondisteis y me dijisteis, hemos pecado contra Jehová, nosotros subiremos y pelearemos conforme a todo lo que Jehová, nuestro Dios, nos ha mandado. Y os armasteis cada uno con sus armas de guerra, y os preparasteis para subir al monte. Y Jehová me dijo, diles, no subáis ni peleéis, pues no estoy entre vosotros, para que no seáis derrotados por vuestros enemigos. Permítanos decirle, amigo oyente, que tal tipo de pelea no es buena. ¿Y sabe por qué? Porque ellos se encontraban fuera de la voluntad de Dios. La razón por la cual estaban dispuestos a pelear esta vez no era porque creyeran a Dios, sino porque tenían miedo. Su móvil fue el temor y no la fe. Estaban motivados por el temor y no por la fe en Dios. Ahora el versículo 43 nos dice, y os hablé y no disteis oído, antes fuisteis rebeldes al mandato de Jehová y persistiendo con altivez, subisteis al monte. ¿Se fija usted? Aquí no se trata de la fe. Si hubieran subido en el principio porque creían a Dios, eso sería una cosa. Pero ahora actúan con presunción y eso es una cosa muy diferente. Creemos que hay una distinción mínima entre la fe y la presunción. Un hombre dijo una vez, yo creía a Dios y yo creía que me iba a bendecir el negocio y por lo tanto me metí en ese negocio creyendo que me iba a bendecir, pero no me bendijo. La verdad es que quedé en bancarrota. Bueno, amigo oyente, ¿cree usted que este hombre tenía fe en Dios o que actuaba en forma presumida? Lo que ocurrió es que este hombre había escuchado hablar en un banquete a otro hombre de negocios. En su mensaje, este hombre de negocios habló de cómo había tomado como su lema, Dios es mi socio. Habló de cómo Dios le ayudó a lograr mucho éxito en su negocio. Contó acerca de cómo se había asociado con Dios y cómo Dios le había bendecido y prosperado. Dios sí guiaba en la vida de ese hombre, eso es seguro. Sin embargo, creemos que este otro hombre al escuchar este mensaje fue a casa y dijo presuntuosamente, bueno, si Dios me ayuda a tener éxito, le tendré como mi socio en el negocio. Es evidente pues que Dios no guiaba en su vida. Créanos, amigo oyente, que hay una diferencia entre la fe y la presunción. Continuemos ahora leyendo los versículos 44 al 46 de este capítulo 1 de Deuteronomio. Pero salió a vuestro encuentro el amorreo que habitaba en aquel monte, y os persiguieron como hacen las avispas, y os derrotaron en Seir hasta Horma. Y volvisteis y llorasteis delante de Jehová, pero Jehová no escuchó vuestra voz ni os prestó oído. Y estuvisteis en Cades por muchos días, los días que habéis estado allí. Fíjese en esto, amigo oyente. Llegaron delante del Señor y derramaron lágrimas de cocodrilo. Lloraron y se arrepintieron. Sí, pero ¿qué clase de arrepentimiento es este? Escuche lo que nos dice el apóstol Pablo en su segunda carta a los Corintios, capítulo 7, versículo 10. Dice él, porque la tristeza que es según Dios, produce arrepentimiento para salvación, de que no hay que arrepentirse. Pero la tristeza del mundo produce muerte. Sí, aquí están llorando. ¿Lloran acaso porque desobedecieron a Dios? No, amigo oyente, lloran porque los amorreos les han perseguido. Ese es el motivo de su llanto. Usted sabe que cuando prenden a un ladrón, él empieza a llorar, derrama lágrimas y se arrepiente. Ah, pero espere un momento. ¿Qué clase de lágrimas son estas? ¿Llora acaso porque es ladrón? No, amigo oyente. Llora porque le han prendido, porque le han arrestado. Hay una gran diferencia entre los dos. Y eso es exactamente lo que vemos aquí con los israelitas. Y como consecuencia de todo esto, pasaron mucho tiempo en Cades Barnea. Y bien, así concluimos nuestro estudio del capítulo 1 de Deuteronomio. Y llegamos ahora al capítulo 2, cuyo tema central es las jornadas en el desierto. Este discurso de Moisés continúa con el recuento de sus jornadas. Después que volvieron atrás en Cades Barnea, los hijos de Israel seguían hacia el monte de Seir, y como dice el versículo 1 del capítulo 2, y rodeamos el monte de Seir por mucho tiempo. Moisés continúa hablando en los versículos 2 y 3 del capítulo 2, y dice: Y Jehová me habló diciendo: Bastante habéis rodeado este monte, volveos al norte. Como usted ve, amigo oyente, no sabían a dónde ir. Todo lo que han hecho es rodear el monte de Seir. Dan vuelta tras vuelta y por fin Dios dice que se cansa de eso. Él dice: Vamos a dejar de dar estas vueltas. Y tememos, amigo oyente, que muchos cristianos hacen lo mismo. Hay lecciones aquí en este capítulo 2 de Deuteronomio que debemos aprender. Continuemos ahora leyendo los versículos 4 y 5 de este capítulo 2 de Deuteronomio. Y manda al pueblo diciendo: Pasando vosotros por el territorio de vuestros hermanos, los hijos de Esaú, que habitan en Seir, ellos tendrán miedo de vosotros, mas vosotros guardaos mucho. No os metáis con ellos, porque no os daré de su tierra ni aun lo que cubre la planta de un pie, porque yo he dado por heredad a Esaú el monte de Seir. Hay aquí otra cosa que es importante que nosotros aprendamos. En Génesis capítulo 36, aprendimos que Esaú vivía en Seir y que Esaú es Edom. Jacob había recibido la primogenitura y recibió la promesa de que sus descendientes tendrían la tierra prometida. Esaú fue a Seir y ahora es claro que Dios ha dado esa parte al pueblo de Esaú como posesión. Esto está en el país donde queda Petra, la ciudad cortada de roca hasta el día de hoy. Dios pues dice claramente a los israelitas que no pueden tocar la posesión de Esaú. Y bien, vamos a detenernos aquí por hoy, amigo oyente, porque nuestro tiempo una vez más ha concluido. Continuaremos, Dios mediante, en nuestro próximo programa. Contamos pues con su amable sintonía. Mientras tanto, es nuestra oración que el Señor le bendiga copiosamente.
0: Es cierto que hay mucho que aprender de este libro de Deuteronomio. Muchas gracias al maestro Samuel Montoya por guiarnos y dirigirnos en el estudio bíblico de hoy. Querido oyente que está escuchando, quiero que sepa que Dios está comunicándose con usted a través de su palabra y a través del estudio de su palabra. Él desea que usted pueda conocerlo a Él de una manera íntima, poderosa y especial. Oro para que usted, que aún no tiene una relación salvadora con Cristo, tenga esa experiencia en su vida. Que mire atentamente a las Escrituras y la palabra de Dios y que esa palabra pueda usarse con poder para avivar su alma y su espíritu, para que usted también pueda ser despertado a la plenitud de gloria, paz y gozo que tenemos en Cristo Jesús. 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También usted puede comunicarse con nosotros al contacto que daremos al finalizar el programa. 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Hoy quiero hacerle una pregunta sencilla, pero profunda a la vez. ¿Qué hace usted con sus cargas? 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Recuerde que estamos en la costa este de los Estados Unidos y tomamos las llamadas de 9 de la mañana a 4 de la tarde. 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

Tito 3:5. Él nos salvó no por obras de justicia que nosotros hubiéramos hecho, sino conforme a su misericordia, por medio del lavamiento de la regeneración y la renovación por el Espíritu Santo. 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
1: Y esa es la forma que la verdadera fe ve las cosas. La verdadera fe se ancla en su palabra, mira hacia el pasado y nos recuerda de dónde nos sacó. Y allí nosotros podemos ver la bondad de Dios. Nos recuerda que estábamos muertos en delitos y pecados. Nos recuerda que estábamos vagabundos por este mundo. Pero Dios salió a nuestro encuentro. Cristo llegó, abrió nuestros ojos, nos dio una vida nueva. Y como dice en su palabra, nos va a preservar hasta el final. ¿Por qué? ¿Porque yo lo digo? No, porque Él lo prometió. Finalmente, Caleb llega a donde él quiere llegar. Y era reclamar su herencia. En el versículo 12 nos dice que le dice a Josué, te expliqué, ¿verdad? ¿Entiendes que esto es así? Lo próximo que le dice, dame pues ahora este monte. Claro está, dice, del cual habló Jehová aquel día, porque tú oíste aquel día que los anaseos están allí y que hay ciudades grandes y fortificadas, quizás Jehová esté conmigo y los echará como Jehová ha dicho. No solo pidió Caleb lo que había sido conquistado, fíjate que en ese discurso también está diciendo y entendiendo, y es por eso que Caleb se presenta aquí como un ejemplo, porque está diciendo, ok, dame la herencia porque el Señor me lo prometió, pero ¿sabes qué? Yo voy a conquistar y voy a poseer todo lo que él dijo. No solo lo que tenía o lo que se le había entregado en ese momento, sino todo lo que el Señor le había prometido. La palabra dice que Josué entonces bendijo a Caleb y entregó su heredad por cuanto había seguido cumplidamente a Jehová de Israel. Y Caleb es un ejemplo, como yo dije, de múltiples maneras. En el contexto inmediato, Caleb, como lo dije ya, sirve como guía de cómo se suponía que todas las tribus de Israel actuaran una vez recibieran su herencia. Ellos tenían que pelear hasta alcanzar por completo lo que Dios había prometido. Pero hay una aplicación mucho más amplia. Es que la historia comenzada aquí tiene por cumplimiento definitivo en la herencia de la salvación que vino por Cristo. Claramente tenemos que reconocer el valor ejemplar de Caleb como figura. Pero no perdamos de vista, número uno, que fue Dios el que puso fe. Y segundo, el que permitió que él lo siguiera de todo corazón. Pero hay uno que sí obedeció en todo, pero sin pecado. Así que más que Caleb, nuestro mayor ejemplo está en nuestro Señor Jesucristo, que ganó para nosotros la victoria más importante de nuestra vida, nuestra salvación, amada iglesia. Y no la ganó parcialmente, la ganó completa. Cristo compró con su sangre preciosa nuestra salvación y nos dará una herencia celestial duradera que constituye el objeto y el contenido de nuestra fe. Caleb, ciertamente, el autor lo trae como ejemplo. Pero nuestro ejemplo mayor está en Cristo. Caleb apunta a él. Así llegamos al capítulo 15, una herencia celestial, al que titulé una herencia celestial. Y para esto le pido que abran nuevamente su Biblia y me acompañen a leer Josué 15, del 13 al 15. Mas a Caleb, hijo de Jefone, dio su parte entre los hijos de Judá, conforme al mandamiento de Jehová Josué. La ciudad de Kiriat Arba, padre de Anac, que es Hebrón. ¿Y qué hizo Caleb? Y Caleb echó de allí a los tres hijos de Anac, a Sesai, a Imán y a Talamai, hijos de Anac. De aquí subió contra los que moraban en Debir, y el nombre de Debir era Kirat Sefer. El capítulo 15, ya lo que hace el autor es entrar en los detalles específicos de la repartición de la herencia entre las tribus de Israel. Aquí básicamente lo que se nos está dando son más detalles de cómo fue que Caleb actuó una vez recibió su herencia. Así que Caleb no solo habló en fe, sino que actuó también en fe, y Jehová le concedió el éxito. Él lo había dicho, él lo había prometido. Así que basado en la palabra de Jehová, él dice, yo recibo esta herencia, pero la voy a recibir completa. No voy a cometer el error que ya vimos que cometieron aquellos que estaban al este del Jordán. Sino que una vez yo recibo, yo la pongo en acción. La fe de Caleb es la acción y se convierte en un ejemplo para todo Israel. Y así es que se debía seguir la conquista inicial. Ahora bien, en el contexto más amplio de ese capítulo 15, básicamente lo que está tratando el autor y lo que va a empezar a tratar a través del libro, de los capítulos que restan. Así que Josué básicamente es un cumplimiento, este capítulo 15 es el cumplimiento concreto de la promesa que había sido hecha a Abraham hacía mucho tiempo. Si usted en esta mañana me acompaña a Génesis 10, 15, 18 al 21, básicamente se dará cuenta que lo que está describiendo el autor en el capítulo 15 es básicamente lo que el Señor ya había prometido. Y como le dije, esto es súper interesante. En aquel día Jehová hizo un pacto con Abraham diciendo, a tu descendencia daré esta tierra desde el río de Egipto hasta el río grande, el río Éfrates, la tierra de los ceneos, los ceneseos, los camoneos, los heteos, los fereceos, los refaítas, los amorreos, los cananeos, los jerseos y los jebuseos. Aquí lo que se está viendo, lo que se está describiendo, básicamente, es concretamente el cumplimiento de la palabra de Jehová. El lector debe recordar que tanto este capítulo como el que vamos a ver en los siguientes domingos, básicamente lo que se nos está describiendo es el regalo de Dios, la tierra. Y eso significa que cada nombre de ciudad, que cada punto fronterizo palpita de emoción porque es el cumplimiento de su palabra. Eso no está puesto ahí por casualidad, amada iglesia. La palabra está inspirada por el Señor. Así que básicamente lo que el autor está haciendo es dándole el título de propiedad a cada tribu. Y está escrito en la Biblia. ¿Qué más autoridad que esa? Aquí lo que está es, usted sabe, si usted vende la casa y la salda, le entrega un título de propiedad y dice, un terreno de tantos metros y la casa consta de tantos cuartos. Básicamente es eso. Dios diciéndole a su pueblo, cumplí mi palabra, te estoy dando la tierra que te prometí y aquí están los límites y la frontera. En el mundo que vivimos no es tan fácil ver esta verdad. Nos levantamos, desayunamos, trabajamos, cenamos, volvemos, nos acostamos. Y así vemos la vida como en un ciclo y perdemos los detalles tan importantes de la palabra de Dios. Jesús nos dijo, no nos afanéis. ¿Qué habéis de comer o qué habéis de beber? Ni por nuestro cuerpo, ni la manera que tenemos que vestir. ¿No es la vida más que alimento y el cuerpo más que vestido? Mirad las aves del cielo que no siembran, ni siegan, ni recogen en granero y vuestro Padre Celestial las alimenta. ¿No valen nosotros más que ellas? Si el Señor lo prometió, lo va a cumplir, la amada iglesia. Estamos tan enfamados y tan ensimismados en nuestra vida que podemos perder los detalles del cumplimiento de las promesas de Dios. Cuando yo hacía el mensaje, amado, mi vida fue confrontada. Recientemente yo pasaba por un proceso tan fuerte en mi vida en diferentes áreas. Entonces, la palabra del Señor me lleva a confiar totalmente de Él. En el trabajo, te pueden cambiar de puesto, te pueden bajar el sueldo, te pueden quitar beneficios. Pero ¿quién es el que te sustenta a ti? ¿De dónde viene nuestra provisión, amada iglesia? Entonces, mientras yo hacía este mensaje, amado, mi corazón lloraba y lloré físicamente porque el Señor me decía, no, no, Daniel, aquí el que te provee, aquí tu sustento proviene de mí. A ti te pagará una compañía por la gracia de Dios, pero tu sustento y la provisión, ¿dónde provienes de mí? Y no solo eso, sino que por cualquier situación que nosotros estemos pasando, aquellos que hemos creído, nosotros sabemos que Dios está en control. Quizá nosotros no lo entendemos. Pero ¿qué es lo que nos dice la palabra? ¿Cuál es la promesa? Que va a estar con nosotros al final. Hasta el final, amados. Son circunstancias difíciles y claramente dolorosas, pero el Señor está en control. Y tercero, algo que me confrontó grandemente, y el Señor hablaba a mi corazón mediante su palabra, obviamente. Y es que al final del día, tampoco nosotros tenemos que estar centrados en esta tierra, porque nosotros somos ¿qué? Peregrinos y extranjeros, y nuestra herencia es una herencia celestial. Claro, tenemos que ser responsables, claro que sí. Pero al final del día, nosotros estamos aquí de pasada. Y nuestro destino final es estar por una eternidad alabando y adorando el nombre del Señor. La herencia concreta y tangible de Israel en Canaán era un presagio de la nuestra. Nuestra plena posesión está en los nuevos cielos y una nueva tierra. No podemos seguir viviendo como si este mundo fuera nuestro destino final. Nosotros, Iglesia Bíblica Gracia Verdadera, somos la iglesia de Cristo. Nosotros somos peregrinos y extranjeros en esta tierra. ¿Qué dice Filipenses 3 al 20? El apóstol Pablo, inspirado por el Espíritu Santo, dice, mas nuestra ciudadanía está ¿dónde? En los cielos. Ah, que voy con el pasaporte, soy ciudadano americano. Bueno, aquí en la tierra, pero tu ciudadanía, dice el apóstol, que está donde está en los cielos. Yo soy un ciudadano celestial, amado. De donde también, no porque yo lo diga, ¿de dónde nosotros esperamos? ¿Y en quién esperamos? Esperamos al Señor Jesucristo, el cual transformará el cuerpo de la humillación nuestra para que sea semejante al cuerpo de la gloria suya, por el poder con el cual puede también sujetar a sí mismo todas las cosas. A la luz de un relato tan extenso y detallado de las ciudades correspondientes a la tribu de Judá, cabe destacar la fidelidad de Dios en el cumplimiento de las promesas hechas a su pueblo y que se cumplían en el reparto de la tierra. Ahí estaba eso, eso es básicamente. Cuando usted lee y le dio desde el río hasta los límites y esta área y allí venció, básicamente es eso. Lo que está diciendo es, Dios lo prometió y Dios lo cumplió. Una lección vital para el tiempo presente es que el creyente debe reconocer la inerrancia, la autoridad y la actualidad de la Biblia como palabra de Dios. Esto no está escrito aquí ni por chiste, ni por juego, ni para que usted se aburra, ni para que yo me aburra. Esto está escrito porque es la palabra de Dios. Y lo que piensa el mundo, ok, pero si el Señor lo dijo, Él lo va a cumplir. Él dijo que viene por segunda vez, puede ser que yo me muera, puede ser que yo lo vea, pero si Él lo dijo, Él lo va a cumplir. Y nuestra vida tiene que vivir de acuerdo a esto. La heredad que recibían era una provisión admirable de la gracia de Dios. El salmista, al considerar la herencia procedente de Dios, escribió para Daniel Santiago una de las estrofas más hermosas que usted puede encontrar en los Salmos. Y él dijo las siguientes palabras, refiriéndose al azar, en la manera que fue repartida la herencia, él escribió, las cuerdas me cayeron en lugares deleitosos y es hermosa la heredad que me ha tocado. Eso tiene una significancia tan grande para mí, amado. Porque yo viví esta vida vagando por un desierto, perdido en delitos y pecados, en tormentas de vida grande, amada iglesia. Pero un día Cristo me rescató y cuando tiró la herencia, cuando lanzaron la suerte, las cuerdas me cayeron en lugares deleitosos y es hermosa la heredad que me ha tocado. Claramente, amada iglesia, no quiero... Ese salmo donde apunta es a Cristo. Claramente, cuando usted lo lee, apunta a Cristo. Pero es una verdad hermosa para mi vida en el día de hoy. Estoy terminando. Me gustaría leer un párrafo final hablando sobre la heredad, la verdadera heredad. La misma experiencia se traslada al pueblo de Dios en el tiempo presente. La seguridad de la herencia debe llevar a una proyección celestial de la vida, sus valores, sus prioridades y sus recursos. En el tránsito de los creyentes, como peregrinos pueden decir también, Dios es mi porción. Él se ha apiadado de nosotros, amados. Nosotros íbamos rumbo al infierno. Pero Él fue a nuestro encuentro. Él tuvo la iniciativa, amado iglesia. ¿Y tú sabes qué hermoso es eso? Este pensamiento produce tranquilidad que cada cristiano necesita. No estás solo porque Dios está a tu lado. Aquel que puede aderezar mesa delante de tus angustiadores, que puede caminar a tu lado. Desear, pues, otra cosa aquí en la tierra es absurdo, amada iglesia. Todavía es peor afanarse por las cosas terrenales. Si el creyente busca anhelantemente las cosas temporales, si pone su mira en la tierra, está dejando de ver las bendiciones celestiales y procurando llenar su necesidad con lo que nunca podrá darle satisfacción personal. ¿Qué dijo el niño aquí empezando? Creo que fue Misael. ¿De qué vale heredar al mundo? ¿De qué vale, amada iglesia, si al final nosotros perdemos nuestra alma? Esta es la mayor necesidad de cada uno de nosotros. Levantar los ojos al cielo donde está el Señor y sentirlo al lado en cada momento. Solo así nuestra vida va a adquirir una nueva y gloriosa realidad. Esto es temporero. Prepárate, iglesia, y no es un pensamiento escapista. Prepárate, iglesia, porque en algún momento Dios nos viene a buscar. Me morí. Gloria a Dios. Estaré con Él toda una eternidad, adorando y glorificando su nombre.
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3: El libro de Salmos, Salmo 67, versículos 5 al 7.
4: Que las naciones te alaben, oh Dios. Sí, que todas las naciones te alaben. Entonces la tierra dará sus cosechas y Dios, nuestro Dios, nos bendecirá en abundancia. Así es. Dios nos bendecirá y gente de todo el mundo le temerá.
3: El primer libro de Reyes, capítulo 1.
5: El rey David era ya muy anciano, y por más frazadas que le ponían, no podía entrar en calor. Así que sus consejeros le dijeron:
6: busquemos una joven virgen que lo atienda y lo cuide. Mi señor dormirá en sus brazos y le quitará el frío.
5: Entonces buscaron una muchacha hermosa por toda la tierra de Israel y encontraron a Abisag de Sunem y se la llevaron al rey. La joven era muy hermosa, cuidaba al rey y lo atendía, pero el rey no tuvo relaciones sexuales con ella. Por ese tiempo, Adonías, hijo de David, cuya madre era Agit, comenzó a jactarse diciendo:
7: voy a proclamarme rey.
5: Así que consiguió carros de guerra con sus conductores y reclutó 50 hombres para que corrieran delante de él. Ahora bien, su padre, el rey David, jamás lo había disciplinado, ni siquiera le preguntaba: ¿por qué haces esto o aquello? Adonías había nacido después de Absalón y era muy apuesto. Adonías se apoyó en Joab, hijo de Sarvia, y en el sacerdote Abiatar, y ellos aceptaron ayudarlo a llegar a ser rey. Sin embargo, el sacerdote Sadoc y Benaía, hijo de Joiada, junto con el profeta Natán, Simei, rey, y la guardia personal de David, se negaron a ayudar a Adonías. Adonías se dirigió a la peña de Zoelet, cerca del manantial de Enrogel, y allí sacrificó ovejas, ganado y terneros engordados. Invitó a todos sus hermanos, los demás hijos del rey David y a todos los funcionarios reales de Judá. Pero no invitó al profeta Natán, ni a Benaía, ni a la guardia personal del rey, ni a su hermano Salomón. Entonces Natán fue a ver a Betsabé, la madre de Salomón, y le preguntó:
8: ¿no te has enterado de que el hijo de Agit, Adonías, se proclamó rey, y nuestro señor David ni siquiera lo sabe? Si deseas salvar tu vida y la de tu hijo Salomón, sigue mi consejo. Ve ya mismo a ver al rey David y dile: mi señor el rey, ¿acaso no me hiciste un juramento cuando me dijiste: definitivamente tu hijo Salomón será el próximo rey y se sentará en mi trono? Entonces, ¿por qué Adonías se ha proclamado rey? Y mientras tú aún estés hablando con el rey, yo llegaré y confirmaré todo lo que le has dicho.
5: Entonces Betsabé entró en la habitación del rey. David era ya muy viejo y Abisag lo cuidaba, y se inclinó ante él.
9: ¿En qué te puedo ayudar?
5: Ella le contestó:
10: mi señor, usted hizo un juramento delante del Señor su Dios cuando me dijo: te aseguro que tu hijo Salomón será el próximo rey y se sentará en mi trono. Sin embargo, Adonías se proclamó rey y mi señor el rey ni siquiera se ha enterado. Ha sacrificado gran cantidad de ganado, terneros engordados y ovejas, y ha invitado a todos los hijos del rey a la celebración. También invitó al sacerdote Abiatar y a Joab, comandante del ejército, pero no invitó a su siervo Salomón. Y ahora, mi señor el rey, todo Israel está esperando que usted anuncie quién será el próximo rey. Si no toma alguna medida, mi hijo Salomón y yo seremos tratados como criminales en cuanto mi señor el rey haya muerto.
5: Mientras ella aún hablaba con el rey, llegó el profeta Natán. Los funcionarios del rey le informaron:
11: el profeta Natán está aquí y quiere verlo.
5: Entonces Natán entró y se inclinó ante el rey con el rostro en tierra y le preguntó al rey:
12: mi señor el rey, ¿ya has decidido que sea Adonías el próximo rey que se siente en tu trono? Hoy él sacrificó gran cantidad de ganado, terneros engordados y ovejas, e invitó a todos los hijos del rey a la celebración. También invitó a los comandantes del ejército y al sacerdote Abiatar. Ahora están festejando y bebiendo con él y gritan: ¡que vive el rey Adonías! Pero a mí no me invitó, ni al sacerdote Sadoc, ni a Benaía, ni a tu siervo Salomón. ¿Acaso mi señor el rey ha hecho esto sin informar a ninguno de sus funcionarios acerca de quién sería el próximo rey?
5: Entonces el rey David respondió:
9: llamen a Betsabé.
5: Así que Betsabé volvió a entrar y se quedó de pie delante del rey. Y el rey repitió su juramento:
9: tan cierto como que el Señor vive y me ha rescatado de todo peligro, tu hijo Salomón será el próximo rey y se sentará en mi trono este mismo día, tal como te lo juré delante del Señor, Dios de Israel.
5: Entonces Betsabé se inclinó ante el rey con el rostro en tierra y exclamó:
10: ¡que viva por siempre mi señor, el rey David!
5: Entonces el rey David ordenó:
9: llamen al sacerdote Sadoc, al profeta Natán y a Benaía, hijo de Joiada.
5: Cuando ellos llegaron a la presencia del rey, él les dijo:
9: lleven a Salomón y a mis funcionarios hasta el manantial de Gión. Salomón irá montado en mi mula. Una vez allí, el sacerdote Sadoc y el profeta Natán lo ungirán rey de Israel. Hagan sonar el cuerno de carnero y griten: ¡que viva el rey Salomón! Luego escóltenlo de regreso y él se sentará en mi trono. Él me sucederá en el trono, porque yo lo he nombrado para que sea gobernante de Israel y de Judá.
7: ¡Amén! Que el Señor, Dios de mi señor el rey, ordene que así sea. Que el Señor esté con Salomón así como ha estado contigo, mi señor el rey, y que engrandezca el reino de Salomón aún más que el suyo.
5: Entonces el sacerdote Sadoc y el profeta Natán, junto con Benaía, hijo de Joiada, y la guardia personal del rey, llevaron a Salomón hasta el manantial de Gión, y Salomón iba montado en la mula que pertenecía al rey David. Allí el sacerdote Sadoc tomó de la carpa sagrada el frasco de aceite de oliva y ungió a Salomón con el aceite. Luego hicieron sonar el cuerno de carnero y toda la gente gritó:
13: ¡que viva el rey Salomón!
5: Toda la multitud siguió a Salomón hasta Jerusalén, tocando flautas y gritando de alegría. La celebración estaba tan alegre y estruendosa que el sonido hacía temblar la tierra. Adonías y sus invitados escucharon la celebración y los gritos casi al terminar el banquete. Cuando Joab oyó el sonido del cuerno de carnero, preguntó:
14: ¿qué está pasando? ¿Por qué hay tanto alboroto en la ciudad?
5: No había terminado de hablar cuando llegó Jonatán, hijo del sacerdote Abiatar.
14: Entra, porque eres un hombre bueno. Seguramente traes buenas noticias.
15: Para nada. Nuestro señor, el rey David, acaba de proclamar rey a Salomón. El rey lo envió al manantial de Gión con el sacerdote Sadoc, el profeta Natán y Benaía, hijo de Joiada. E iban protegidos por la guardia personal del rey. Montaron a Salomón en la mula del rey. Y Sadoc y Natán lo ungieron rey en el manantial de Gión. Acaban de regresar y toda la ciudad está celebrando y festejando. Por eso hay tanto ruido. Es más, ahora mismo Salomón está sentado en el trono real como rey. Y todos los funcionarios reales han ido a felicitar al rey David y a decirle que su Dios aumente la fama de Salomón aún más que la suya y que engrandezca el reinado de Salomón aún más que el suyo. Entonces el rey inclinó la cabeza en adoración mientras estaba en su cama y dijo: Alabado sea el Señor, Dios de Israel, quien el día de hoy ha escogido a un sucesor que se siente en mi trono mientras yo aún vivo para presenciarlo.
5: Entonces, todos los invitados de Adonías, presos del pánico, saltaron de la mesa del banquete y se dispersaron velozmente. Adonías tuvo miedo de Salomón, por lo que corrió a la carpa sagrada y se agarró de los cuernos del altar. Pronto llegó a Salomón la noticia de que Adonías, por temor, se había agarrado de los cuernos del altar y rogaba:
14: ¡Que el rey Salomón jure hoy que no me matará!
5: Salomón respondió:
16: Si él demuestra ser leal, no se le tocará un pelo de la cabeza. Pero si causa problemas, morirá.
5: Entonces el rey Salomón mandó llamar a Adonías y lo bajaron del altar. Adonías llegó y se inclinó respetuosamente ante el rey Salomón, quien lo despidió diciéndole:
16: Vete a tu casa.
3: Los Hechos de los Apóstoles, capítulo 19.
17: Mientras Apolos estaba en Corinto, Pablo viajó por las regiones del interior hasta que llegó a Éfeso, en la costa, donde encontró a varios creyentes.
18: ¿Recibieron el Espíritu Santo cuando creyeron?
19: No.
20: No. No. No.
21: Ni siquiera hemos oído que hay un Espíritu Santo.
18: Entonces, ¿qué bautismo recibieron?
22: El bautismo de Juan.
18: El bautismo de Juan exigía arrepentirse del pecado. Pero Juan mismo le dijo a la gente que creyera en el que vendría después, es decir, en Jesús.
17: En cuanto oyeron esto, fueron bautizados en el nombre del Señor Jesús. Después, cuando Pablo les impuso las manos, el Espíritu Santo descendió sobre ellos y hablaron en otras lenguas y profetizaron. Había unos 12 hombres en total. Luego Pablo fue a la sinagoga y predicó con valentía durante los siguientes 3 meses, discutiendo persuasivamente sobre el reino de Dios. Pero algunos se pusieron tercos, rechazaron el mensaje y hablaron públicamente en contra del camino. Así que Pablo salió de la sinagoga y se llevó a los creyentes con él. Entonces asistía diariamente a la sala de conferencias de Tirano, donde exponía sus ideas y debatía. Esto continuó los siguientes 2 años, de modo que gente de toda la provincia de Asia, tanto judíos como griegos, oyó la palabra del Señor. Dios le dio a Pablo el poder para realizar milagros excepcionales. Cuando ponían sobre los enfermos pañuelos o delantales que apenas habían tocado la piel de Pablo, quedaban sanos de sus enfermedades y los espíritus malignos salían de ellos. Un grupo de judíos viajaba de ciudad en ciudad, expulsando espíritus malignos. Trataban de usar el nombre del Señor Jesús en sus conjuros y decían: Te ordeno en el nombre de Jesús, de quien Pablo predica, que salgas. 7 de los hijos de Ezeba, un sacerdote principal, hacían esto. En una ocasión que lo intentaron, el espíritu maligno respondió:
23: Conozco a Jesús y conozco a Pablo, ¿Pero quiénes son ustedes?
17: Entonces el hombre con el espíritu maligno se lanzó sobre ellos, logró dominarlos y los atacó con tal violencia que ellos huyeron de la casa, desnudos y golpeados. Esta historia corrió velozmente por toda Éfeso, entre judíos y griegos por igual. Un temor solemne descendió sobre la ciudad y el nombre del Señor Jesús fue honrado en gran manera. Muchos de los que llegaron a ser creyentes confesaron sus prácticas pecaminosas. Varios de ellos, que practicaban la hechicería, trajeron sus libros de conjuros y los quemaron en una hoguera pública. El valor total de los libros fue de 50.000 monedas de plata, y el mensaje acerca del Señor se extendió por muchas partes y tuvo un poderoso efecto. Tiempo después, Pablo se vio obligado por el Espíritu a pasar por Macedonia y Acaya antes de ir a Jerusalén.
18: Y después de eso, tengo que ir a Roma.
17: Envió a sus dos asistentes, Timoteo y Erasto, a que se adelantaran a Macedonia mientras que él se quedó un poco más de tiempo en la provincia de Asia. Por ese tiempo, se generó un grave problema en Éfeso con respecto al camino. Comenzó con Demetrio, un platero que tenía un importante negocio de fabricación de templos de plata en miniatura de la diosa griega Artemisa. Él les daba trabajo a muchos artesanos. Los reunió a todos, junto con otros que trabajaban en oficios similares, y les dirigió las siguientes palabras.
0: Caballeros, ustedes saben que nuestra riqueza proviene de este negocio. Pero como han visto y oído, este tal Pablo ha convencido a mucha gente al decirles que los dioses hechos a mano no son realmente dioses. Y no solo lo ha hecho en Éfeso, sino por toda la provincia. Por supuesto que no solo hablo de la pérdida del respeto público para nuestro negocio. También me preocupa que el templo de la gran diosa Artemisa pierda su influencia. Y que Artemisa, esta magnífica diosa adorada en toda la provincia de Asia y en todo el mundo, se le despoje de su gran prestigio.
17: Al oír esto, montaron en cólera y comenzaron a gritar:
1: ¡Grande es Artemisa de los Efesios!
17: Pronto toda la ciudad se llenó de confusión. Todos corrieron al anfiteatro, arrastrando a Gallo y Aristarco, los compañeros de viaje de Pablo, que eran macedonios. Pablo también quiso entrar, pero los creyentes no lo dejaron. Algunos de los funcionarios de la provincia, amigos de Pablo, también le enviaron un mensaje para suplicarle que no arriesgara su vida por entrar en el anfiteatro. Adentro era un griterío. Algunos gritaban una cosa y otros otra. Todo era confusión. De hecho, la mayoría ni siquiera sabía por qué estaba allí. Los judíos de la multitud empujaron a Alejandro hacia adelante y le dijeron que explicara la situación. Él hizo señas para pedir silencio e intentó hablar. Pero cuando la multitud se dio cuenta de que era judío, empezaron a gritar de nuevo y siguieron sin parar como por 2 horas.
1: ¡Grande es Artemisa de los Efesios!
20: ¡Grande es Artemisa de los Efesios!
17: Por fin, el alcalde logró callarlos lo suficiente para poder hablar.
22: ¡Ciudadanos de Éfeso! Todos saben que la ciudad de Éfeso es la guardiana oficial del templo de la gran Artemisa, cuya imagen nos cayó del cielo. Dado que esto es un hecho innegable, no deberían perder la calma ni hacer algo precipitado. Ustedes han traído a estos hombres aquí, pero ellos no han robado nada del templo ni tampoco han hablado en contra de nuestra diosa. Si Demetrio y los artesanos tienen algún caso contra ellos, las cortes están en sesión y los funcionarios pueden escuchar el caso de inmediato. Dejen que ellos presenten cargos formales. Y si hubiera quejas sobre otros asuntos, podrían resolverlos en una asamblea legal. Me temo que corremos peligro de que el gobierno romano nos acuse de generar disturbios, ya que no hay razón para todo este alboroto. Y si Roma exige una explicación, no sabremos qué decir.
17: Entonces los despidió, y ellos se dispersaron.
2: Hasta aquí fue la lectura de hoy. Esperamos que la palabra de Dios haya cobrado vida en tu corazón.
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0: Y esta es la condenación, que la luz vino al mundo y los hombres amaron más las tinieblas que la luz, porque sus obras eran malas.
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0: El domingo pasado, entonces, estuvimos viendo algunas evidencias sobre la existencia del Jesús histórico. Y en ese sentido, nosotros vimos 12 razones por las que nosotros debemos aceptar como bueno y válido todo lo que se narra en el Nuevo Testamento con relación a la persona de Cristo. Y esa dentro de esas 12 razones, nosotros vimos que miles de manuscritos hay del Nuevo Testamento. De hecho, enfatizamos que hay unos 5.800 manuscritos del Nuevo Testamento. También vimos que esos escritos se escribieron, valga la redundancia, muy temprano. Y decíamos y establecíamos que el Nuevo Testamento fue escrito en el primer siglo, entre los años 44 y el año 100 después de Cristo. También veíamos que quienes nos narran lo acontecido en aquel tiempo con relación a Jesús fueron testigos presenciales de los hechos. Es decir, los apóstoles que nos narran en los evangelios cómo sucedió todo, ellos fueron testigos oculares. Y decíamos, como bien lo dice Juan en su primera carta, lo que hemos visto y lo que hemos oído tocante al verbo de vida. Bien, también veíamos que hay detalles embarazosos y difíciles en el Nuevo Testamento con relación a la persona de Jesús. Y también, dentro de esas 12 razones, vimos que hay coincidencias no deseadas entre los evangelistas. Y explicamos que cuando hablamos de coincidencias no deseadas, nos estamos refiriendo a que ellos se sentaron por separado a escribir, es decir, que no fue conscientemente que se juntaron para escribir lo mismo, sino que cada uno escribió por su parte y al final coinciden en lo que estaban narrando. Por eso le llamamos a eso coincidencias no deseadas. También vimos algunas fuentes no cristianas que dan testimonio de la existencia de Jesús. Y en ese sentido vimos 10 autores no cristianos. Voy a mencionar solo algunos. Vimos a Tácito, que confirma la crucifixión de Jesús bajo Poncio Pilato. Vimos a Plinio el Joven, que describe a los cristianos como que adoraban a ese Cristo como si fuera un Dios. Vimos también al historiador judío Josefo, que menciona a Jesús como un sabio que existió, que fue crucificado y que sus seguidores eran muchos. Y también vimos el mismo Talmud judío que reconoce a Jesús como que fue ejecutado un día antes de la Pascua y como alguien que intentó extraviar a Israel de los caminos de Jehová. También vimos comparaciones con otros personajes históricos y decíamos que si por un lado se menciona a Cristo en esa época en 43 fuentes diferentes, al rey que gobernaba o al emperador que gobernaba en ese tiempo, a Tiberio César, solo lo encontramos en 10 escritos de la época. Entonces, si comparamos los 43 en los que aparece Cristo versus los 10 en los que aparece Tiberio, decíamos, esa es una evidencia muy fuerte de que existió el Jesús histórico. También, y por último, voy a mencionar que hablamos sobre la transformación que sufrieron los testigos de Cristo, es decir, todo el que fue impactado por él. Y en ese sentido resaltábamos que todos sus discípulos pasaron de ser cobardes a ser mártires. Cobardes porque nosotros citábamos aquí a Marcos que dice que cuando él fue crucificado, todos los dejaron y se fueron. Sin embargo, después vemos en la historia que todos estuvieron en la disposición de dar su vida por la fe en Cristo. Por eso decimos que pasaron de cobardes a mártires, y eso es una evidencia de que Jesús existió. Por último, también vimos que la persona de Jesús tuvo un impacto histórico. Y mencionábamos que es tan sencillo como ver que todo Occidente divide la historia entre antes de Cristo y después de Cristo. No hay otra figura que haya existido en la historia que haya tenido ese impacto. Nadie dice, bueno, eso sucedió antes de Julio César o después de Julio César. Tampoco nadie cita la historia diciendo, eso sucedió antes de Napoleón o después de Napoleón. Sin embargo, todos están de acuerdo en decir eso sucedió después de Cristo o antes de Cristo, por lo menos del lado occidente del mundo. Bien, entonces, en resumen, y un resumen bastante ejecutivo, eso fue lo que vimos la semana pasada. Bien, entonces, en esta semana lo que pretendemos, o el día de hoy, lo que pretendemos ver es, o responder a la pregunta de si realmente sucedió la resurrección. Bien, entonces, quiero iniciar todo el tema de hoy citando a Pablo, porque en 1 Corintios 15, Pablo nos dice y nos recalca que la resurrección de Cristo es un evento neurálgico para nuestra fe. Y no quiero parafrasearlo, quiero leerlo tal cual. 1 Corintios 15, del 12 al 19, dice Pablo, ahora bien, si se predica que Cristo ha resucitado de entre los muertos, ¿cómo dicen algunos entre ustedes que no hay resurrección de los muertos? Y si no hay resurrección de muertos, entonces ni siquiera Cristo ha resucitado. Y si Cristo no ha resucitado, vana es entonces nuestra predicación y vana también la fe de ustedes. ¿Y por qué es vana? Dice él, aún más somos hallados testigos falsos, dice Pablo, porque hemos testificado contra Dios que Él resucitó a Cristo, a quien no resucitó, si en verdad los muertos no resucitan. Es decir, Pablo aquí está planteando una situación muy difícil. Si Cristo no resucitó, vana es nuestra predicación. Es decir, estamos predicando, como decía esa canción, las palabras están yendo al aire. Y además de que estamos predicando en vano, su fe también es en vano, porque está sustentada o descansa sobre un hecho que no es real, es ficticio. Y él termina diciendo en el verso 15, que aún más, o sea, peor aún, somos hallados testigos falsos de Dios, porque hemos testificado contra Dios que Él resucitó a Cristo, a quien, si la resurrección no existe, Él no resucitó. No sé si estamos captando la idea. O sea, Pablo está poniendo eso tan fuerte que dice, en lo último y lo peor de todo es que nosotros somos testigos falsos, porque estamos diciendo que Dios resucitó a Cristo desde los muertos cuando la resurrección no existe. Y él continúa diciendo, porque si los muertos no resucitan, entonces ni siquiera Cristo ha resucitado. Y si Cristo no ha resucitado, la fe de ustedes es falsa. Todavía están en sus pecados, que es lo peor de todo. Si Cristo no resucitó, todos estamos en pecado. Todavía están en sus pecados. Y el verso 18 dice, entonces, también los que han dormido en Cristo están perdidos. Si hemos esperado en Cristo para esta vida solamente, somos de todos los hombres los más dignos de lástima. Y de hecho, si Cristo no resucitó, entonces esto no tiene sentido tampoco. No tiene ningún sentido que celebremos su muerte y proclamemos su resurrección. Entonces, Pablo, en esto que acabamos de leer, no puede ser más enfático acerca de la importancia de la resurrección de Cristo. Pablo aquí lo que está diciendo, en resumida cuenta, es, si Cristo no resucitó, entonces todo esto del cristianismo es una falsa, es una fábula. Está al mismo nivel que la mitología griega, o peor. Bien, así que, en pocas palabras, si Jesús no resucitó, entonces nosotros no somos salvos. Porque la paga del pecado es la muerte. Y Cristo llevó nuestros pecados en Él. Pero la resurrección de Cristo es lo que a nosotros nos, ¿cómo se dice? Nos asegura que nosotros también vamos a tener vida eterna. Si Cristo no hubiera resucitado, no hay salvación, no hay vida eterna. Y miren este dato, mientras la mayoría de las religiones enseñan que somos salvos o que llegamos al nirvana o que nosotros nos acercamos al Dios Alá a través de las muchas obras buenas que podemos hacer, el cristianismo nos enseña que somos salvos sobre la base de la obra redentora de Cristo en la cruz y, por supuesto, su resurrección. Así que, siendo la resurrección de Cristo absolutamente imprescindible para nuestra fe, ¿cómo podemos estar seguros que ocurrió? Literalmente, nos estamos jugando la vida con esto. Porque si estamos depositando toda nuestra fe en un hecho que es dudoso, imaginémonos que la resurrección de Cristo estuviera en tela de juicio porque no existiera ninguna evidencia sólida sobre eso, entonces ahí sí nosotros estuviéramos creyendo en algo en lo que no tuviera mucho sustento. Bien, así que primaria y principalmente esta seguridad, nosotros podemos decir, y eso no puedo dejarlo pasar, que principalmente nuestra seguridad depende, por supuesto, de nuestra relación con Dios. Es decir, la parte, aunque a nosotros no nos guste mucho el tema de las experiencias, pero nuestra experiencia en nuestra relación con Dios es fundamental para creer que Cristo resucitó. ¿Por qué? Porque si Cristo resucitó, si Él vive hoy como cantamos, Él y su vida debería tener una incidencia en la nuestra, palpable. Y esa incidencia palpable es nuestra experiencia espiritual con Cristo. ¿A qué me estoy refiriendo con esto? Cristo tiene que hablarnos hoy en día, espiritualmente hablando. Si nosotros no escuchamos la voz de Cristo hablándonos espiritualmente, entonces podemos dudar de su resurrección. Por eso quiero empezar con eso. Nuestra experiencia espiritual con Cristo en la vida diaria es una evidencia fundamental para demostrar que Él resucitó y vive. Ahora bien, no lo vamos a dejar ahí porque hay algunos eruditos que dirían, bueno, pero eso es subjetivo, porque cualquiera se puede inventar que escuchó una voz o que un espíritu lo está guiando. Y por eso no queremos quedarnos en la experiencia, sino que queremos ver evidencia histórica. Y queremos argumentar a favor de la resurrección, aunque hay muchas líneas más de evidencia, queremos enfocarnos aquí en cuatro argumentos que a favor de la historicidad de la resurrección. Esos cuatro puntos son la muerte y sepultura de Jesús, en primer lugar. En segundo lugar, la tumba vacía. En tercer lugar, la fe de los apóstoles. Y la conversión, en cuarto lugar, de dos escépticos que vamos a ver. Es decir, de dos personas en el tiempo de Cristo que no creían en Él, pero que después se convirtieron. Bien, entonces, empecemos con la muerte y sepultura de Jesús, confirmada, como vimos la semana pasada, inclusive por fuentes externas. Acuérdense que vimos que tanto Tácito como Josefo dan testimonio de que Cristo fue crucificado. Bien, ahora, los historiadores contemporáneos de esa época son prácticamente unánimes en decir que sí, que ese personaje de Jesús fue muerto y su muerte fue a través de la crucifixión. Bien, pero yo quiero que leamos rápidamente en Lucas capítulo 23, Lucas capítulo 23 y a partir del versículo 44. Quiero leer Lucas porque Lucas es el que da mayor detalle sobre ese evento de la muerte y sepultura de Jesús. Lucas 23, 44 dice: era ya como la hora sexta cuando descendieron tinieblas sobre toda la tierra hasta la hora novena. No sé si esto les recuerda algo que leímos la semana pasada. ¿Se acuerdan? Leímos a dos historiadores, uno griego y el otro judío, que decían que en esa hora hubo un eclipse solar total. ¿Se acuerdan? Bueno, pues aquí Lucas está diciendo que descendieron tinieblas sobre toda la tierra hasta la hora novena. Y miren lo que dice el verso 45. Al eclipsarse el sol, señores, yo creo que esto es más que suficiente porque coincide completamente con lo que los historiadores decían. Lucas está diciendo: al eclipsarse el sol, el velo del templo se rasgó en dos. Y Jesús, clamando a gran voz, dijo: Padre, en tus manos encomiendo mi espíritu. Habiendo dicho esto, expiró. Al ver el centurión lo que había sucedido, glorificaba a Dios, diciendo: ciertamente este hombre era inocente. Todas las multitudes que se habían reunido para presenciar este espectáculo, al observar lo que había acontecido, se volvieron golpeándose el pecho, pero todos los conocidos de Jesús y las mujeres que lo habían acompañado desde Galilea estaban a cierta distancia viendo estas cosas. Lo que está narrando Lucas aquí es que esto fue un evento que nadie pudo pasar por alto. Nadie lo pudo pasar por alto. El primero fue el centurión que estaba al frente. Fíjense cuál es la declaración del centurión. Ciertamente, este hombre era inocente. Pero ¿y por qué el centurión dice eso? Por supuesto que dice eso porque él pudo percibir la coincidencia de que justamente cuando Cristo dice: Padre, en tus manos encomiendo mi espíritu, y expira, se produce aquel eclipse solar. Y gran tiniebla cubre la tierra. Bien. Pero también aquí nos narra que toda la multitud, al observar esto, se golpearon el pecho. Y eso me acuerda a una costumbre católica, ¿verdad? Por mi culpa, por mi gran culpa. Era más o menos eso lo que ellos hicieron. Ellos en ese momento se identificaron como culpables de haber matado a un hombre inocente. Bien, entonces, pero no solo eso, porque eso es tocante a la muerte. Pero Lucas también nos narra en este mismo capítulo y a partir del verso 50, la sepultura de Jesús. Fíjense lo que dice: había un hombre llamado José, miembro del concilio, varón bueno y justo, el cual no había estado de acuerdo con el plan. Es decir, él era del concilio, pero no estaba de acuerdo con el plan que se había orquestado para matar a Jesús, dice aquí, que era de Arimatea, ciudad de los judíos, y que esperaba el reino de Dios. Este fue a Pilato y le pidió el cuerpo de Jesús, versículo 53, y bajándolo, lo envolvió en un lienzo de lino y lo puso en un sepulcro excavado en la roca donde nadie había sido puesto todavía. Era el día de la preparación y estaba para comenzar el día de reposo. Y las mujeres que habían venido con Jesús desde Galilea siguieron detrás y vieron el sepulcro y cómo fue colocado su cuerpo. Y cuando regresaron, prepararon especies aromáticas y perfumes, y en el día de reposo descansaron según el mandamiento. Aquí claramente Lucas está narrando con detalle cómo fue sepultado Jesús, quién lo sepultó y dónde lo sepultó. ¿Cómo fue sepultado Jesús? ¿Quién lo sepultó? José de Arimatea, según vimos ahí. ¿Y dónde lo sepultó? Entonces, su muerte y resurrección, perdón, y sepultura es mencionado en todos los registros históricos de la vida de Cristo. Y ahí podemos incluir los evangelios, el libro de los Hechos de los Apóstoles, las cartas de Pablo, Hebreos, Primera de Pedro y Apocalipsis. Todos esos libros hacen referencia a que Cristo murió y fue sepultado. Además, es extremadamente improbable, hermanos, que un salvador, es decir, que un grupo de gente describa a su salvador como que fue muerto como un criminal. Por eso hay un agnóstico que se llama Bart Ehrman, que escribe de esta manera. Hoy en día es difícil comprender cuán ofensiva habría sido la idea de un Mesías crucificado para la mayoría de los judíos del primer siglo. Lo que él está diciendo aquí es inimaginable pensar que un judío del primer siglo pudiera escribir y narrar que su Mesías fue matado, pero no de cualquier manera, sino crucificado. Eso hubiera sido una gran vergüenza si no hubiera sido real. Por eso él dice, esto es real. Lo único que justifica que un grupo de judíos digan que su Mesías fue crucificado es que fue real, es que fue un hecho real. Y él sigue diciendo, puesto que nadie habría inventado la idea de un Mesías crucificado, Jesús realmente debe haber existido, realmente debe haber suscitado expectativas mesiánicas y realmente debe haber sido crucificado. Definitivamente. De manera similar, hay evidencia sólida de la historicidad del entierro de Jesús. Y creo que todos sabemos que la supuesta tumba está ahí. Y hoy en día usted puede hacer peregrinaciones en Jerusalén a la tumba de Jesús. De hecho, hay muchas iglesias que hacen ese viaje. Y esa tumba, que está, si no me equivoco, en poder de la Iglesia Católica, uno puede visitarla y está acondicionada y todo lo demás. Lo que no pueden hacer el viaje a Israel, pueden ir cerca aquí a Washington, y ahí está el Museo de la Biblia, y ellos te dan una visita virtual por todos esos lugares de Israel históricos, incluyendo el sepulcro de Jesús. Así que lo más importante aquí, hermanos, es que el entierro de Jesús está registrado en los cuatro evangelios. Los cuatro evangelistas hablan y testifican de la muerte y la sepultura de Jesús. También se menciona explícitamente en la primera carta de Pablo a los Corintios, como leímos hace un rato, escrita a finales del año 50, más o menos después de Cristo, unos 30 años después de la muerte de Jesús. Bien, así que eso que hemos visto es evidencia fuerte y sólida para que nosotros creamos que fue cierto que Cristo murió. Bien, en segundo lugar, todos los evangelios también afirman que Jesús fue enterrado, como leímos en Lucas 23, del 50 al 56, por José de Arimatea, en una tumba, en una roca que no había sido utilizada por nadie más. Lucas nos narra que él va donde Pilato a pedir el permiso. Y él puede hacer eso porque Lucas nos dice que él era parte del concilio. Lo único que él no estaba de acuerdo con el plan que todo el concilio había orquestado para matar a Jesús. Bien, así que si aceptamos la posición de que Jesús realmente murió en la cruz y fue sepultado, entonces debemos preguntarnos qué le pasó a Jesús después de su muerte y su resurrección. ¿Y por qué? Porque ahora pasamos al segundo punto, y es que la tumba está vacía. La tumba está vacía y ha estado vacía por 2000 años. Así que la prueba, una de las pruebas más sólidas a favor de la historicidad de la tumba vacía, como vamos a ver, es que esa tumba vacía fue descubierta por mujeres. ¿Y por qué decimos eso? Porque el evangelista nos narra que las primeras que llegaron a la tumba vacía fueron las mujeres. Y no solo eso, sino que las mujeres van a donde están los discípulos y le dan testimonio de lo que han visto y de lo que oyeron del ángel también. Sin embargo, hermanos, y quizá para nosotros hoy en día no tiene tanto impacto, porque por el tema de la igualdad y etcétera, etcétera, pero en aquel tiempo el testimonio de una mujer valía eso mismo, nada, absolutamente. El testimonio de una mujer no valía nada. Y por eso es que vemos que cuando ella va donde los discípulos, ellos no le creen. No lo toman en serio. Y de hecho, a quien realmente le creen es a Pedro. Pues si usted se acuerda de cómo se narra la historia, Pedro va a la tumba y él da testimonio de que realmente y ciertamente lo que las mujeres vieron es verdad, la tumba está vacía. Y ahí creen todos, menos Tomás el incrédulo, pero esos son otros 500. Pero esto, ¿por qué estamos explicando todo esto? Porque el simple hecho de que Lucas escribiera que quienes dieron testimonio por primera vez de que la tumba estaba vacía fueron las mujeres, es una evidencia palpable de que el relato no fue manipulado. ¿Por qué? Porque si Lucas se hubiera aferrado a cómo se manejaba el tema en la época, solo dice que Pedro fue y vio la tumba vacía y regresó y se lo dijo a sus discípulos. Sin embargo, menciona que las primeras fueron las mujeres. Y eso en esa época era extremadamente cuestionado. ¿Cómo así? ¿Y qué importa que las mujeres son las que lo están diciendo? Y nosotros creemos en mujeres. Esa era la idea de la época. Bien, por eso tenemos que decir que como no se admitía el testimonio de las mujeres a causa de la ligereza con la que se tomaba, ¿verdad? El testimonio de una mujer, los primeros cristianos, pudiéramos decir entonces, ¿estaban inventando narraciones para apoyar su propia versión? No, no la estaban inventando, sino que estaban poniendo ahí tal cual cómo pasaron las cosas. Y eso es tan así, acuérdense que leímos Lucas 1:1 la semana pasada y cómo él le introduce el evangelio a aquel famoso excelentísimo Teófilo. ¿Se acuerdan lo que dice Lucas? Lucas le dice, después de haber investigado muy diligentemente las cosas que sucedieron antes, porque Lucas ahí está resaltando, yo creí después, las cosas que sucedieron antes, te la he colocado aquí en orden, le dice Lucas, oh excelentísimo Teófilo. Así que, definitivamente, por supuesto, para nosotros, el Evangelio de Lucas es un libro que nos trae doctrina, es un libro que alimenta nuestro espíritu, etcétera, etcétera. Pero hablando en términos humanos, el libro de Lucas es un libro histórico. Es una pieza de historia. Nosotros pudiéramos, de hecho, comparar el Evangelio de Lucas y el libro de los Hechos con los dos famosos tomos de historia de la iglesia de Justo González. Porque al final de cuentas, los dos hicieron lo mismo. Lo único que Lucas tuvo la ventaja de investigar esa cosa con los testigos oculares. Justo González no. Bien, así que Mateo 28, por ejemplo, y vamos allá rápidamente porque de nuevo Estamos en el segundo punto. Ay, mi madre. Mateo 28 dice lo siguiente, y vamos a pisar un chin el acelerador. Mateo 28, con relación a lo que estábamos hablando, versículo 1 dice, pasado el día de reposo, al amanecer del primer día de la semana, María Magdalena y la otra María vinieron a ver el sepulcro, y se produjo un gran terremoto, porque un ángel del Señor descendió del cielo y acercándose removió la piedra y se sentó sobre ella. Su aspecto era como un relámpago y su vestidura blanca como la nieve. Y de miedo a él, los guardias temblaron y se quedaron como muertos. Hablando el ángel, dijo a las mujeres, ustedes no teman, porque yo sé que buscan a Jesús, el que fue crucificado. No está aquí, porque ha resucitado, tal como él dijo. Vengan, vean el lugar donde estaba puesto. Vayan pronto y digan a sus discípulos que él ha resucitado de entre los muertos y él va delante de ustedes a Galilea. Allí lo verán. Miren, se lo he dicho a ustedes. Y ellas, alejándose a toda prisa, dice, con temor y gran gozo, corrieron a dar las noticias a los discípulos. Aquí está narrado lo que estábamos hablando. Las primeras que llegan y que son testigos oculares de lo que ocurrió en la tumba son las mujeres. Y es interesante que a pesar de todo lo que hemos explicado aquí de lo que significaba el testimonio de una mujer, el ángel les dice a ellas, vayan y díganselo. Yo no sé ustedes, pero lo que yo veo aquí es la soberanía de Dios al 100%. Primero, que fueran las mujeres las que llegaran. Y segundo, que el ángel le ordenara, vayan y den el testimonio. Ni siquiera le dijo, dile a Pedro que venga. O dile a Pedro, a Jacobo y a Juan que vengan para que vean la tumba vacía. No, vayan y den testimonio. Bien, así que nadie refutó públicamente la tumba vacía, porque como nos narra aquí Lucas, los guardias estaban ahí. Y también fueron testigos oculares de lo que ocurrió. Los líderes judíos no negaron que la tumba estaba vacía. Lo que ellos hicieron fue que le atribuyeron esa tumba vacía al hecho de que los discípulos vinieron y se robaron el cuerpo de Cristo. Ahora bien, ese cuerpo, después de 2000 años, no ha aparecido todavía. No ha aparecido. Han aparecido restos del tiempo de Cleopatra, han aparecido restos del tiempo de Alejandro Magno, muchísimos siglos antes de Cristo, pero su cuerpo no ha aparecido. Bien, ni va a aparecer, decimos. Por lo menos no como ellos esperan que aparezca, porque va a aparecer en los cielos con una cinta, ¿verdad? Y que dice Rey de Reyes y Señor de Señores. Así que va a aparecer y toda lengua confesará y todo ojo le verá. Bien, así que hermanos, definitivamente al final de su evangelio Mateo ofrece lo que equivale a un diálogo entre cristianos y judíos sobre el cuerpo de Jesús y afirma no solo que los discípulos, sino también que los demás judíos que estaban en contra de Jesús hablaron sobre el cuerpo de Cristo y la tumba vacía. Bien, entonces rápidamente, en tercer lugar, ya hemos visto, en primer lugar, que él fue muerto y que fue sepultado. En segundo lugar, que la tumba está vacía. Y en tercer lugar, ahora vamos a ver que se apareció después de haber muerto. En 1 Corintios 15 nos dice, y no voy a ir allá, se lo voy a leer rápido. 1 Corintios 15 dice que después se apareció a Jacobo, luego a todos los apóstoles, luego se apareció a más de 500 hermanos a la vez, la mayoría de los cuales viven aún, pero algunos ya duermen, y al último de todos, como a uno nacido fuera de tiempo, se me apareció también a mí, que se apareció a Cefas y después a los 12, que fue sepultado y estoy ligando los pasajes, que fue sepultado y después a los 12, y que resucitó al tercer día conforme a las Escrituras, porque yo os entregué en primer lugar lo mismo que recibí, que Cristo murió por nuestros pecados conforme a las Escrituras, y ese texto no lo sabemos, que resucitó, etcétera, etcétera. Bien, dada la fecha temprana de ese escrito, fíjense que Pablo dice, se le apareció a 500 al mismo tiempo, algunos de los cuales todavía viven. Es decir, que Pablo estaba escribiendo en un momento donde todavía existían testigos oculares de la resurrección de Cristo. Y él da el testimonio aquí. Así que, dada la fecha tan temprana en la que Pablo escribe esta carta, unos 20 o 25 años después de la muerte de Jesús, estas apariciones no pueden ser descartadas, ni tampoco se pueden mencionar como si fueran leyendas. En el peor de los casos, esta es una declaración arriesgada, puesto que si era mentira, podría ser fácilmente desmentida por la mayoría de esta gente que aún estaba viva. Si lo que Pablo hubiera dicho aquí fuera mentira, en ese mismo instante hubieran dicho, no, lo que Pablo escribió es mentira. Eso no es así. Y por lo tanto, todo lo otro que él escriba, tenemos que ponerlo en tela de juicio. Sin embargo, nadie se lo refutó. Y los apóstoles afirmaron, como yo cité ahorita, primera de Juan, haberlo tocado, haberlo palpado, haberlo visto, haber comido con él, inclusive, y de hecho el Evangelio de Juan nos narra eso, desayunó con ellos después de haber resucitado. Bien, así que Lucas, por ejemplo, 24, del 39 al 43, ahí el mismo Cristo da testimonio y le dice, miren mis manos y mis pies, que yo mismo soy, tóquenme y vean. Y le dieron un pedazo de pescado asado, él lo tomó y comió delante de ellos. ¿Tenía Cristo que comer ahí? No. Pero lo hizo para que quede como testimonio de que realmente e históricamente él resucitó. Y está plasmado ahí en el libro de Lucas. El libro de los Hechos también, el capítulo 4 y verso del 19 al 20, dice, Pedro y Juan respondieron, no podemos dejar de decir lo que hemos visto y oído. No podemos dejar de decir lo que hemos visto y oído. Así que estos hombres fueron martirizados por esta creencia. Todos los apóstoles fueron martirizados, es decir, fueron muertos, y no de manera natural la mayoría, por causa de su creencia en que Cristo había resucitado. El Mesías resucitó. Así que estos apóstoles que fueron golpeados, encarcelados, repetidamente, porque acuérdense que Pablo dice, he recibido de los judíos tanto azote, varias veces. Pablo sufrió todo eso por una mentira. Y en el caso de Pablo, él ni siquiera anduvo con Cristo. Pero lo de él fue contundente y todos lo sabemos. Le apareció camino a Damasco. Pero seguimos, que el reloj me está poniendo nervioso. Entonces, ¿qué los llevó a ellos a creer algo tan antijudío y descabellado? Luke Johnson, un erudito del Nuevo Testamento, dice lo siguiente. Se requiere algún tipo de experiencia poderosa y transformadora para generar el tipo de movimiento que fue el cristianismo primitivo. Es decir, esto no es cualquier cosa. Esa gente tuvieron que haber experimentado algo totalmente transformador para estar dispuesto a dar su vida por eso. Porque no lo hicieron como ignorantes. Porque alguno pudiera decir, no, pero los islámicos hacen lo mismo. Hacen kamikaze. Es decir, se entregan su vida por Alá. Sí, pero ellos son manipulados totalmente. Estos apóstoles dieron su vida, ellos, por lo que creían. Y por lo que dice Pedro aquí, habían visto y oído. Bien, N.T. Wright también nos dice sobre esto lo siguiente. Es por eso que como historiador no puedo explicar el surgimiento del cristianismo primitivo a menos que Jesús resucitara dejando una tumba vacía detrás de él. No hay otra razón. Bien, entonces hermano, pasemos rápidamente al cuarto punto, la conversión de dos escépticos. ¿Cuáles dos escépticos? Vamos a ver Jacobo, el medio hermano de Jesús, y Pablo, rápidamente. La conversión de Jacobo es un caso notable porque él era hermano de Jesús, quien pasó de ser un escéptico, es decir, alguien que no creía que su hermano era el Mesías prometido por los profetas y por los padres. Y sin embargo, después se convierte en uno de los principales y más importantes líderes de la iglesia. Como nos narra, por ejemplo, Hechos 15, en el primer concilio ecuménico. Quien se levanta es este hombre, el que no creía en Jesús. De repente es quien se levanta y dicta las cosas y dice, bueno, pues entonces al final, ¿en qué quedamos? Con relación a si los gentiles son coherederos junto con nosotros, que era lo que se debatía en Hechos 15. Entonces, de Hechos, los evangelios indican también que los hermanos de Jesús no creían durante su ministerio. E incluso en Marcos 3:21 se menciona que su familia pensaba que él estaba fuera de sí. Mire lo que dice Marcos 3:21. Cuando sus parientes oyeron esto, fueron para hacerse cargo de él porque decían, está fuera de sí. Y sus hermanos fueron a cogerlo y a llevárselo a la casa como el que hace eso con un esquizofrénico. El hombre se nos volvió loco. Vamos a recogerlo antes de que lo maten por su locura. Eso era lo que ellos pensaban. Y en eso está incluido Jacobo, quien después, como decimos, se convirtió en una figura principal en la iglesia primitiva. Hechos 1:14 dice, todos estos estaban unánimes, entregados de continuo a la oración, junto con las mujeres y con María, la madre de Jesús, y con los hermanos de él. Es decir, que Lucas da testimonio de que ya luego de la resurrección, los hermanos habían creído, incluyendo a Jacobo. Y también 1 Corintios 15:7, que lo leímos, ahí Pablo da testimonio de que después Cristo se le apareció a Jacobo, su medio hermano. Así que también psicológicamente la conversión de Jacobo es impactante, porque es difícil imaginar que podría haber llevado a un hermano, escéptico a reconocer a su propio familiar como el Señor resucitado, a menos que hubiera experimentado algo absolutamente convincente. Y según Pablo, ¿qué fue lo que sucedió que convenció a Jacobo? Jesús se le apareció resucitado. Creo que no hay mayor evidencia que esa. El que no cree viéndolo de frente, no creerá ni que resucite el mismo. Bien, así que el otro es, rápidamente, Pablo, que de perseguidor de los apóstoles y de la iglesia, se transformó en aquel enviado, nada más y nada menos que hasta los gentiles. La conversión de Pablo es un dato importante que se nos narra en el libro de los Hechos. Y por el propio Pablo, en varias de sus cartas también. En un principio había sido un vehemente opositor de la iglesia e incluso había consentido con la muerte mártir del primero que murió, Esteban, mientras viajaba a Damasco para continuar su persecución a la iglesia. Pablo se convirtió repentinamente al cristianismo, afirmando que se había encontrado cara a cara con Jesús. Hechos capítulo 9 dice, mientras viajaba al acercarse a Damasco, de repente resplandeció a su alrededor una luz del cielo y le dijo, yo soy Jesús a quien tú persigues. Cuando Pablo le pregunta, Señor, ¿quién eres? Yo soy Jesús a quien tú persigues. Esto es un privilegio demasiado grande que le dieron a Pablo. Demasiado grande. Y que de hecho el Señor no tenía que hacerlo. Porque el Señor no necesita a Pablo. Escúchame, pero está adelantado ese reloj. Ayúdame ahí. Ok. Entonces, perdónenme que estoy en vivo, Jer. Entonces, esto es un evento totalmente, es un privilegio demasiado grande. Que el Señor, el Rey de Reyes, el que él mismo, Pablo, testifica después que habita corporalmente toda la plenitud de la Deidad, el que el mismo Pablo testifica que todo fue creado por medio de él y para él, y que por medio de él todas las cosas subsisten hoy en día, se le apareció a él. Entonces, por eso podemos también entender que Pablo diga, para mí, el vivir es Cristo y el morir es ganancia. Todo lo tengo por basura. ¿Por qué? Porque él pudo experimentar que aquel a quien él perseguía había resucitado y era el Señor mismo. Por último, hermanos, la expansión del cristianismo per se es una evidencia sine qua non de que Cristo resucitó. Porque toda la fe de todo lo que hemos creído en los últimos 2000 años descansa sobre la base de ese evento. Y lo que hemos creído, hemos sido muchos, definitivamente. Y nos vamos a gozar cuando Él vuelva, ¿verdad que sí? Entonces, la existencia de Cristo, la resurrección de Cristo, no solo tiene un fundamento bíblico, según hemos visto el domingo pasado y hoy, sino también tienen validación histórica. La combinación de fuentes cristianas y no cristianas, o hostiles, como la llamamos la semana pasada, hacen que la figura de Jesús sea una de las más documentadas de la antigüedad. Acuérdense, y no solo de la antigüedad, acuérdense que el domingo pasado dijimos que se hizo una investigación, el periódico La Guardia, ¿verdad? Y descubrió que hoy en día en las redes sociales el personaje del que más se habla es Jesús. En las redes sociales, el personaje del que más se escribe y se habla es Jesús. Y quiero terminar ya con Filipenses 2, del 9 al 11, que dice, por lo cual Dios también lo exaltó hasta lo sumo y le confirió el nombre que es sobre todo nombre, para que al nombre de Jesús se doble toda rodilla de los que están en el cielo, en la tierra y debajo de la tierra, y toda lengua confiese que Jesucristo es Señor para la gloria de Dios Padre. ¿Y ustedes saben qué es lo más interesante de eso? Que nosotros seremos testigos oculares de eso.
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2: Un análisis superficial, inmediato y sin atención nos llevará, como ocurre con algunas personas, a pensar que el ser humano es como un mero animal, que se muere y ya está. Fin de la historia.
3: Bobby Trapp, un músico en ciernes, en sus primeros momentos de su carrera, quería abrirse camino como compositor de bandas sonoras en Hollywood. Realizó en 1946 un viaje que marcaría su carrera. Junto a su esposa, el artista recorrió el país de costa a costa, desde Pensilvania hasta California. 10 días que le sirvieron para crear su obra más reconocida. Poco podía imaginar en aquel momento que su nombre iba a quedar para siempre ligado al de la Ruta 66. La Ruta 66 ha inspirado muchas canciones a lo largo de sus más de 90 años de vida, pero sin duda, la más importante y la que contribuyó a su fama fue la creada por Trapp en 1946. La canción supone un recorrido por las ciudades más importantes del trayecto y ha sido versionada en infinidad de ocasiones por grupos de muy diversos estilos. Hablando de vida y hablando de música, aquí empieza una vez más nuestra Ruta 66, un espacio donde caminamos mirando hacia lo trascendente, en la dirección correcta, hacia Jesús, y en sentido contrario a lo que el mundo, este sistema dominante de valores nos ofrece. Pero aún así, quizá nos preguntamos, ¿tiene sentido la vida? Este es el tema precisamente que abordaremos al estudiar en este episodio el Salmo 49, un texto bíblico del que vamos a aprender grandes lecciones. ¿Te apuntas tú que nos oyes a este viaje con destino seguro? Venga, que nos vamos ya con la exposición bíblica.
2: Nuestra Ruta 66 sigue en su camino por el libro de los Salmos y hoy llegamos al 49. ¿Alguna vez te has preguntado si la vida tiene sentido? Este Salmo de los hijos de Coré, para el director musical, es diferente de la mayoría de los poemas del Salterio. Es un salmo sapiencial, una especie de mensaje, de reflexión, y la manera en la que expresa su enseñanza es semejante al tipo de cuestionamiento que encontramos en el libro de Eclesiastés. Y el salmo entonces empieza de manera un tanto sorprendente, porque de hecho viene después del Salmo 48, que junto al 46 y 47 son salmos que expresan mucha alegría, confesión y seguridad. En definitiva, nos lleva a una aseveración del poder de Dios. Y es que el Salmo 49 aparece como un salmo muy reflexivo, pensando un poco más sobre la realidad de las limitaciones del ser humano, más dirigido a una crítica de la seguridad que el hombre poderoso tiene en sí mismo. Y entonces empieza diciendo lo siguiente: oíd esto, pueblos todos, escuchad, habitantes todos del mundo, tanto débiles como poderosos, lo mismo los ricos que los pobres. Y allí empieza entonces el discurso. Mi boca hablará con sabiduría, mi corazón se expresará con inteligencia, inclinaré mi oído a los proverbios, propondré mi enigma al son del arpa. Y así entonces la reflexión, el estudio empezará. Según vemos en la nueva versión internacional de la Biblia, una reflexión acerca de la gloria temporal y de la seguridad sin sentido que el hombre poderoso tiene en sí mismo. El texto dice desde el versículo 5, ¿por qué de temer en tiempos de desgracia, cuando me rodeen inicuos detractores? ¿Temeré a los que confían en sus riquezas y se jactan en sus muchas posesiones? Nadie puede salvar a nadie, ni pagarle a Dios rescate por la vida. Tal rescate es muy costoso. Ningún pago es suficiente. Nadie vive para siempre sin llegar a ver la fosa. Así el salmista empieza a pensar con profundidad y piensa en aquello que es de hecho su mayor riqueza, su mayor bien, su valor más extraordinario. Él dice así: ¿por qué debo temer cuando los poderosos se vuelven en mi contra? Necesito recordar clara y nítidamente que nada es más precioso que la vida. Nadie es capaz de devolver la vida. Eso es realmente lo que tiene valor. Y entonces, de repente, él piensa en ese poder aterrador y limitador que es la muerte. con lo que él pasa a reflexionar sobre el impacto de la muerte en el ser humano. Nadie puede negar que todos mueren, que sabios e insensatos perecen por igual, y que sus riquezas se quedan para otros. Aunque tuvieron tierras a su nombre, sus tumbas serán su hogar eterno, su morada por todas las generaciones. Entonces el salmista empieza a reflexionar sobre la arrogancia, el poder, toda la ostentación, toda la actitud altiva y de demostración de altivez entre los seres humanos. Y recuerda lo siguiente. Mira, da igual lo importante que alguien haya sido. No hay ningún valor en que esa persona haya dado su nombre a una nación, a un país, a un continente. No hay ninguna importancia en que descubriera una vacuna contra una enfermedad. Si se convirtió en la persona más relevante del siglo. La gran verdad es que su tumba será su morada. La gran verdad es que la muerte pone a todo el mundo bajo la misma situación. Él entonces sigue adelante cuestionando, digamos, al más puro estilo de un poeta romántico del siglo XIX. Él dice, a pesar de sus riquezas, no perduran los mortales. Al igual que las bestias perecen. Tal es el destino de los que confían en sí mismos. El final de los que se envanecen. Y aquí, en este punto, naturalmente necesitamos hacer algunas consideraciones. El salmista está diciendo, mira, tal como los animales mueren, el ser humano muere también. Por mucho que sea arrogante, su seguridad física, sus límites son los mismos que de un caballo, de un perro o de un gato. Tal como ellos están limitados por las fuerzas de la biología, por aquello que Dios les permitió tener, por muy importante que sea, nadie vivirá para siempre. Y aquellos que confían en sí mismos, aquellos que se creen dueños del mundo, de la realidad, de la verdad, y todos aquellos que los siguen y los veneran, tendrán el mismo fin. Así es la vida. Por lo tanto, el salmista piensa en la inutilidad, en el desprecio que la arrogancia merece de nuestra parte. Y así él reflexiona con profundidad sobre el sentido de la vida. Es muy importante enfatizarlo porque buena parte de la comunidad religiosa parece haber en muchos momentos huido de una reflexión más profunda de la realidad. Algunos cristianos se imaginan que una vida con Dios es una vida de separarse de todo, de aislarse en una especie de burbuja artificial. Una vida sencillamente para poner una sonrisa superficial sin una debida reflexión seria y sincera sobre la vida, sobre la existencia. Es sorprendente y extraordinario que el libro de alabanza, de loor, el libro de cánticos, el libro del templo del Antiguo Testamento, sea un libro que incluya como canción para ser cantada por el coro del templo una reflexión tan profunda sobre el sentido de la vida, sobre la fuerza de la muerte y sobre la inutilidad de la arrogancia humana. Y el texto seguirá diciendo más palabras de sabiduría para nuestra reflexión. El texto nos dirá a partir del versículo 14 lo siguiente. Como ovejas están destinados al sepulcro. Hacia allá los conduce la muerte. Sus cuerpos se pudrirán en el sepulcro, lejos de sus mansiones suntuosas. Por la mañana los justos prevalecerán sobre ellos. Pero Dios me rescatará de las garras del sepulcro y con él me llevará. El salmista se pone a pensar sobre el aparente poder de los perversos. Y recuerda que además de que ellos tendrán un fin, ellos serán afectados de manera sorprendente por la muerte. Como ovejas, es decir, sin ninguna protección, sin posibilidad de reacción, están destinados al sepulcro. Por la mañana, es decir, muy pronto, tendrán una muerte inmediata. Sin embargo, los justos prevalecerán sobre ellos. ¿Cuántos impíos perversos repentinamente perdieron su posición? Y es sobre eso precisamente que el salmista hace su reflexión cuando critica la manera de vivir de los impíos en el pasado. Y entonces, en medio de esta percepción de la fuerza y el poder de la muerte, surge una luz de esperanza de un poder más fuerte que sobrepasa la muerte. Quizás uno de los primeros casos del Antiguo Testamento, cuando él dice, «Pero Dios me rescatará de las garras del sepulcro y con él me llevará». Puede muy bien tratarse de una expectativa de ser liberado de la muerte antes de tiempo. O más probablemente una de las primeras manifestaciones de esperanza de la resurrección en el Antiguo Testamento. Por lo tanto, ¿qué lección práctica en medio del Salmo observaremos que el salmista presenta? Él nos dice a ti y a mí, a todos los que escuchan este Salmo, a partir del versículo 16, según la Nueva Versión Internacional, lo siguiente. No te asombre ver que alguien se enriquezca y aumente el esplendor de su casa, porque al morir no se llevará nada, ni con él descenderá su esplendor. ¿Cuántas veces nos podrán haber dominado la envidia y los celos al ver que alguien, por ejemplo, mejora los detalles lujosos de su casa, poniendo los mejores materiales en las puertas y ventanas? Y quizás uno lucha contra esos sentimientos y no ve una solución a corto plazo. Mientras a la vez, uno se pone a pensar, eso es una tontería, una locura. No tiene nada que ver con el sentido de la vida. Aunque en vida se considere dichoso y la gente lo elogie por sus logros, irá a reunirse con sus ancestros, sin que vuelva jamás a ver la luz. Y entonces el salmista termina con una nota triste, con una nota finalmente de fallecimiento, para comprobar la fragilidad del ser humano, lo absurdo de vivir su vida en función de bienes pasajeros, sin entender la pregunta fundamental, ¿tiene sentido la vida? ¿Cómo debe ser vivida? El versículo 20 termina diciendo, a pesar de sus riquezas, no perduran los mortales, al igual que las bestias perecen. Sin duda el ser humano es diferente de los animales, pero así como un animal muere, llega al final de su vida, limitado por los factores naturales, el más poderoso, el más arrogante de la tierra, el más inteligente, el más famoso de los mortales, también muere, así de simple. Ante este panorama certero, la invitación de nuestra reflexión se extiende a todos. Necesitamos vivir nuestra vida de manera sabia, y como de hecho se debe vivir, porque a fin y al cabo la pregunta es, ¿tiene sentido la vida?

0: Hacemos nuestra parada en boxes para repostar y tomar fuerzas antes de seguir con nuestra Ruta 66, que es un viaje emocionante por el camino de la vida.
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0: 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Te habla Esperanza Suárez. Nos acercamos al tiempo de las preguntas, aquí en nuestra Ruta 66, sobre el Salmo 49. Recuerda que puedes enviarnos tú las tuyas al WhatsApp o Telegram 601 20 32 65 con el prefijo más 34 desde fuera de España o bien en el correo electrónico info@radioencuentro.net. Hoy estamos hablando sobre el sentido de la vida y yo voy a empezar con una pregunta, digamos, enigmática. Podríamos decir que este salmo también podría titularse Trabajar para vivir y vivir para trabajar.
2: Pues bien, Esperanza, de cierta forma podemos hacer, trasladar esa aplicación del Salmo a nuestra propia realidad. Lo cierto es que en los tiempos antiguos no tenían ese concepto de trabajo, de empleo, como el que tenemos hoy, de pasar la mitad del día fuera de casa buscando el salario, preocupados por si lo cobramos con retraso, por si tenemos descuentos en algún impuesto. Podemos decir con certeza que la cosa aquí es un poquito diferente. Pero sea como fuere, la idea es que todo el esfuerzo que el ser humano hace en función de su gloria, de su dominio, de su poder, de aquello que parece ser el elemento más importante y expresivo, en el fondo, cuando lo comparamos con la realidad de la muerte, nos damos cuenta de que no tiene el valor que parece tener. Así que, de cierta forma, él no está diciendo aquí que debamos sencillamente vivir para trabajar, y no trabajar para vivir. Pero él tiene una actitud de desprecio a que uno viva su vida sencillamente en función de las riquezas y de los bienes pasajeros. Y en realidad, cuando la persona empieza a hacer un esfuerzo para, por así decirlo, prosperar, ella pretende tener beneficios y descanso en la vida. Pero entonces es dominada de tal manera por la codicia, por la preocupación por los bienes materiales, que los propios objetivos que los bienes deberían traer terminan desapareciendo. Así que sin duda nadie debe imaginar que una persona deba vivir su vida, digamos simplemente para tener resultados materiales, financieros y puramente vinculados a esta realidad pasajera.
0: Pero este Salmo 49 llama la atención por una característica bastante diferente de los demás. Él no presenta una nota, digamos, una nota de alabanza, de acción de gracias o de confianza. Es muy diferente. Hasta se podría decir que es demasiado filosófico, ¿no?
2: Mira, esa cuestión es muy interesante, porque sabemos que los Salmos son sin duda un libro que incluye poemas escritos en épocas diferentes, como ocurre prácticamente con toda la Biblia. Y es que probablemente, o incluso con seguridad, podemos decir que tenemos composiciones poéticas con 500 años de diferencia entre ellas. Tenemos salmos vinculados a la monarquía, muchos de ellos relacionados con David, y tenemos salmos que son después del exilio. Tenemos incluso un salmo atribuido a Moisés. Por tanto, no tenemos certeza porque el salmista no nos da ninguna pista histórica aquí. Pero existe incluso la posibilidad de que este salmo sea bastante tardío. Muchos estudiosos incluso establecen una relación con el perfil de Eclesiastés, con una literatura que puede haber pasado por un proceso editorial posterior, mostrando así una época de mayor reflexión sobre la vida y de reflexión, podríamos decir, más profunda. Así que quizás principalmente por esa razón, este salmo tiene un aspecto un poco más filosófico, digamos, un poco más profundo. Y lo que sorprende es exactamente el que haya sido puesto al lado de salmos que exaltan tanto la gloria y el poder de Dios y al mismo tiempo muestran la limitación humana.
0: Muy bien, de acuerdo. Ahora, pensando un poco en el modo de ver la vida que tiene el salmista, ¿cree él que cuando uno muere se acabó todo? C'est fini, como dirían los franceses. ¿Por qué todo el tiempo él repite y compara al hombre con un animal, por ejemplo?
2: Ya ves, Esperanza. A primera vista, un análisis superficial, inmediato y sin atención nos llevará, como ocurre con algunas personas, a pensar que el ser humano es como un mero animal, que se muere y ya está. Fin, se acabó. Pero fíjate que el Salmo no sugiere eso. Porque el Salmo dice en el versículo 15 que Dios redimirá mi vida de la sepultura. Por tanto, aquí existe una esperanza para después de la muerte de una manera muy clara. ¿Por qué compara el hombre con el animal? Simplemente lo compara en el aspecto físico. No está diciendo que el animal tenga alma, ni que el ser humano muere y desaparece para siempre como un animal. Simplemente está diciendo que tal como un animal tiene límites físicos y muere, y constatamos su destrucción, su descomposición, lo mismo ocurre con el ser humano. En ese aspecto somos semejantes a los animales, no en los aspectos totales, completos y absolutos. Así que es muy importante entender eso y tenerlo en cuenta.
0: Mencionaste ahora el versículo 15 del capítulo 49. ¿Es el tema de la resurrección lo que vemos planteado aquí? ¿Esa doctrina era efectivamente parte del Antiguo Testamento? ¿O es demasiado temprano para abordar este asunto ahora?
2: Mira, Esperanza, los estudiosos discuten bastante sobre este tema intentando llegar a una conclusión. En realidad hay tres posibilidades legítimas de interpretación para este salmo. Una de ellas dirá lo siguiente. Mira, lo que ocurre es que cuando el salmista dice en el versículo que Dios redimirá su vida de la sepultura, lo llevará consigo, está diciendo simplemente que él sería liberado de la muerte, que él escaparía de una muerte repentina, como ocurre con el impío. Así que desde esta perspectiva, Dios lo recogería en el sentido de simple protección. Pero no parece ser esta una alternativa muy probable. La segunda alternativa sugiere la vida tras la muerte. Es decir, Dios no permitirá que la muerte triunfe definitivamente sobre mí, porque Él la llevará sobre sí. Es aquella idea del seno de Abraham que después aparece en el judaísmo y se traslada también al Nuevo Testamento. El lugar de descanso de Abraham, el lugar de descanso en la presencia de Dios, semejante a lo que naturalmente tenemos hoy. Y la última posibilidad, sin duda, es la idea de la resurrección. ¿Por qué Él redimirá mi vida de la sepultura? Sabemos que la resurrección no es un asunto discutido, no es una doctrina firme en el Antiguo Testamento, sino que se desarrollará después y estará debidamente detallada más adelante en el Nuevo Testamento, dentro de lo que conocemos como revelación progresiva. Sin embargo, podemos decir que es posible, sin ser dogmáticos, que aquí estemos ante el inicio de esa comprensión, de ese entendimiento de resurrección, principalmente si se confirma que este es un salmo tardío. En este caso, la posibilidad aumenta cada vez más.
0: Pues muy bien, Fernando, muchísimas gracias por la explicación. Y para vosotros que nos acompañáis, preguntaros algo. ¿Creéis que vuestra vida es un lío, que no tiene sentido estar firmes? ¿Sí? Pues esperad un poquito porque tenemos una palabra a continuación para cada uno de vosotros.
2: Hoy en nuestra Ruta 66 ha seguido con nosotros el Salmo 49. Quizás la melodía de esta canción no te haya sonado tan bella, porque entre sus notas encontramos incluso una nota de duelo, de fallecimiento. Digamos que estamos ante una melodía un tanto triste, incluso taciturna, quizás difícil de escuchar, difícil de oír, pero en realidad hay mucha sabiduría en este salmo. El gran enigma, el gran misterio, es como este salmo de tanta reflexión profunda sobre la muerte aparece justo después de dos o tres salmos de alabanza y exaltación del poder y de la grandiosidad de Dios. Presta bastante atención. La gran cuestión es saber y descubrir el significado de la vida. ¿Cuál es el sentido de la vida? ¿Cómo vivir con sabiduría y de manera debida y adecuada? Que sepas que el que conoce a Dios y conoce al ser humano, sabe de primera mano, de hecho, el sentido de la vida. Cuando conocemos a Dios y vemos nuestra fragilidad, nuestras limitaciones, entenderemos el verdadero sentido de la vida. Esta es la sabiduría que hoy guardarás en tu corazón. Que Dios te ayude a descubrir ese verdadero sentido de la vida.
0: Aquí llegamos al final de otro episodio de nuestra Ruta 66, pero volveremos para seguir descubriendo este libro de la Biblia. 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Si tienes comentarios o quieres decirnos las impresiones que este programa te ha provocado, te ha producido, compártelo con nosotros a través de un mensaje escrito o un mensaje de voz en el WhatsApp 601 2032 65 con el prefijo +34 desde fuera de España. Y también lo puedes hacer utilizando el correo electrónico info@radioencuentro.net. 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Estuvo en la parte técnica del espacio Andrés Ocampo y te acompañó Esperanza Suárez. Nos vamos, pero contamos contigo en nuestra próxima y particular Ruta 66, un camino abierto a la esperanza, un encuentro con el autor de la vida. Te esperamos.
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2: Vosotros pensasteis hacerme mal, pero Dios lo tornó en bien para que sucediera como vemos hoy y se preservara la vida de mucha gente. Génesis 50:20. La historia de José, registrada en los capítulos 37 al 50 de Génesis, constituye una gran lección acerca de por qué debemos tener fe en la soberana gracia venidera de Dios. José fue vendido como esclavo por sus hermanos, lo que debió haber probado enormemente su paciencia. Pero le fue dado un buen trabajo en la casa de Potifar. Luego, cuando estaba actuando con rectitud en ese lugar de obediencia inesperado, la esposa de Potifar mintió sobre su integridad e hizo que lo arrojaran en prisión. Otra gran prueba para su paciencia. Nuevamente, las cosas obraron para bien y el guarda de la prisión le otorgó responsabilidades y respeto. Pero justo cuando pensó que estaba a punto de recibir un indulto de parte del copero del faraón, a quien le había interpretado un sueño, el copero se olvidó de él por otros 2 años. Finalmente, el significado de todos esos desvíos y dilaciones se hizo claro. José le dijo a sus hermanos, de quienes había estado distanciado tanto tiempo, «Dios me envió delante de vosotros para preservaros un remanente en la tierra y para guardaros con vida mediante una gran liberación». Génesis 45:7. «Vosotros pensasteis hacerme mal, pero Dios lo tornó en bien para que sucediera como vemos hoy y se preservara la vida de mucha gente». Génesis 50:20. ¿Cuál habrá sido la clave de la paciencia de José durante todos esos largos años de exilio y maltrato? La respuesta es la fe en la gracia venidera, la gracia soberana de Dios que convierte el lugar no planeado y tiempo inesperado en el final más feliz que podríamos imaginar.
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Hebreos 5, versículo 5. De la misma manera, Cristo no se glorificó a Él mismo para hacerse sumo sacerdote, sino que lo glorificó el que le dijo, «Hijo mío eres tú, yo te he engendrado hoy». 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

0: Pongámonos de pie, hermanos, vamos a leer la palabra del Señor. Vamos a leer el texto en el cual estaremos meditando el día de hoy, que es Lucas 9:37 al 45. Lucas 9:37 al 45. Hoy regresamos a Lucas después de una buena pausa, pero yo sé que Emanuel va a hacer un excelente trabajo al regresarnos al camino, así que no voy a spoilear nada. Simplemente regresamos a Lucas. Le damos la palabra al Señor, dice: Y aconteció que al día siguiente, cuando bajaron del monte, una gran multitud le salió al encuentro. En ese momento, un hombre de la multitud gritó: Maestro, te suplico que veas a mi hijo, pues es el único que tengo. Y sucede que un espíritu se apodera de él y de repente da gritos, y el espíritu hace que caiga con convulsiones, echando espumarajos, y cuando lo estropea, a duras penas se aparta de él. Entonces rogué a tus discípulos que echaran fuera ese espíritu, y no pudieron. Jesús les respondió: Oh generación incrédula y perversa, ¿hasta cuándo he de estar con ustedes y he de soportarlos? Trae acá a tu hijo. Cuando éste se acercaba, el demonio lo derribó y lo hizo caer con convulsiones. Pero Jesús reprendió al espíritu inmundo y sanó al muchacho y se lo devolvió a su padre. Y todos estaban admirados de la grandeza de Dios. Mientras todos se maravillaban de todas las cosas que hacía, Jesús dijo a sus discípulos: Hagan que estas palabras penetren en sus oídos, porque el Hijo del Hombre va a ser entregado en manos de los hombres. Pero ellos no entendían estas palabras y les estaban veladas para que no las comprendieran. Y temían preguntar a Jesús acerca de ellas. Oremos. Padre Celestial, hoy estamos nuevamente delante de ti, Señor, necesitados de escuchar tu palabra nuevamente. Necesitamos, Señor, que tu palabra traiga vida a nuestras vidas. Así que pedimos que tu Espíritu Santo prepare hoy nuestros corazones para no ser solamente oidores de tu palabra, sino hacedores de tu palabra. Oramos hoy por nuestro pastor Emanuel. Señor, dale claridad en su mente para transmitir a tu iglesia lo que tú le has enseñado a él primero. Permite que podamos nosotros escuchar tu voz a través de sus palabras. Oramos esto en el nombre de Cristo Jesús. Amén.
1: Buenos días, iglesia. ¿Cómo están? El día de ayer salimos con mi familia y fuimos a Cayalá. Hay una feria del taco y nos gusta el taco. A mí me gusta comer tacos. Entonces fuimos a comer tacos y en medio de la conversación con mi esposa resultó la pregunta: ¿Qué harías si ya no necesitaras trabajar, ya no necesitaras dinero? Simplemente, ¿cuál sería tu nueva vida con eso? Y pues ahí con mi esposa tuvimos varias conversaciones de cómo se miraría la vida sin trabajo. ¿Ustedes se han hecho alguna pregunta? O la vez pasada en la oficina resultó la pregunta: ¿Qué harías si te sobrara 7,000 quetzales o 10,000 quetzales? ¿Qué harías con ese dinero? No lo tienes que invertir, no tienes que ahorrarlo, simplemente ¿qué harías con ese dinero adicional? Y con mi esposa comenzamos a dialogar sobre qué haríamos si no tuviéramos que trabajar. Pero algo que resultó en medio de toda esa conversación es que siempre pensamos que algo externo es lo que necesitamos. Si simplemente ya no trabajaría, si simplemente tuviera el dinero suficiente para poder vivir mi vida bien, para poder viajar, para poder no esforzarme demasiado, ya levantarme y hacer la rutina que yo quiero, eso realmente cambiaría mi vida. Realmente haría una diferencia. Pero el texto de hoy y lo que Jesús nos está tratando de enseñar hoy es que no es algo externo lo que va a cambiar nuestra vida. Ni es algo externo nuestro mayor problema, nuestra mayor necesidad. No es algo externo de nosotros. No es simplemente más dinero, no es simplemente otro esposo, no es simplemente arreglar todos los problemas con nuestros hijos o con nuestra familia. Y la verdadera necesidad, la mayor necesidad, es otra según este texto. Así que nos vamos a regresar al libro, al Evangelio de Lucas. ¿Alguien recibió este papel? Sí. Raquel hizo esta infografía. Bueno, no sé si Raquel o su esposo. Más creo que es su esposo. Pero Javier hizo la infografía. Nos está tratando de llegar y animar a que podamos regresar a leer y a analizar lo que estábamos viendo en Lucas anteriormente. Y así que hoy queremos regresar a Lucas y tuvimos una pausa que el 26 de octubre fue el último sermón de Lucas en este púlpito. Y fue una pausa muy buena, fueron 5 meses que valieron la pena. En nuestra serie de Lento, fue una serie en la cual hemos visto cómo estos hábitos sencillos pero profundos nos van cambiando día con día. Estos hábitos que a veces son imperceptibles, a veces los hacemos en contra de nuestra voluntad, pero estos hábitos van cambiando nuestro corazón y nos van moldeando y van formando a Cristo en nuestras vidas. Así que hacer la pausa ha valido totalmente la pena. Pero ahora regresamos a Lucas. Y es que en Iglesia Reforma creemos que la dieta regular de todo creyente debería ser la predicación expositiva. La dieta regular de nuestra iglesia debería ser la predicación expositiva. ¿Pero por qué? Porque la Biblia no solo habla en los pasajes aislados que nosotros creemos que son importantes para nuestra vida cada día. Y, o sea, regularmente tenemos ciertos pasajes que nos hablan, Salmo 23, y lo leemos y nos confronta o nos anima o nos consuela. Pero la Biblia es la palabra de Dios. Y esta palabra nos habla en todo momento. Y todo lo que está escrito ahí es para nuestro bien. Todo. Incluso Jesús dijo que ni una jota, la letra más pequeña del griego, iba a pasar. Nada de lo que está escrito aquí es por casualidad. Todo está escrito para nuestro bien. Así que, ¿nosotros qué hacemos? Tomamos libros enteros y los vamos estudiando y analizando escena por escena, perícopa por perícopa, es la palabra. No buscamos imponer algo en el texto, sino más bien, por eso decimos expositiva, exponemos lo que ya está escrito acá. Y en eso decimos que el texto es rey. El texto es el que manda. El argumento que está haciendo el autor bíblico es el argumento que vamos a utilizar para nuestra predicación. Realmente lo que ustedes deberían de ver cuando nosotros predicamos un texto expositivo no es qué bonito predicó, no es qué bonitas ilustraciones tiene, no, si llamó o no la atención. Esperamos que todo eso suceda, porque si no se pueden dormir ahí en la silla. Pero lo que esperamos que terminen de ver es, ¿realmente entendieron el texto? ¿Realmente vieron lo que Dios quiere hablar por medio de este texto a sus vidas? Así que la predicación expositiva trata de exponer lo que el texto. Y ahora lo que tomamos es Lucas y estamos teniendo esta predicación expositiva de Lucas. Y Lucas está dividido en 4 partes. Y vamos a ver más adelante. Pero quiero ver que hacer primero una recapitulación de Lucas para poder entenderlo un poquito más. Sé que ya 5 meses es bastante tiempo y a veces es difícil saber en qué posición, en dónde estamos. Entonces quiero recapitular, así como en Netflix hay en los episodios anteriores, y cuando aquellos que hacen maratones seguramente le dan omitir, porque ya saben qué sucedió. Pero ahorita quiero hacer una recapitulación de lo que estamos. El Evangelio de Lucas es el libro más largo del Nuevo Testamento y comprende el 14% del Nuevo Testamento. El segundo libro más largo del Nuevo Testamento, adivinen cuál es. ¿Alguien? Hechos. Es decir, nuestro autor Lucas escribió el 27% de todo el Nuevo Testamento. Es el autor más prolífero el autor que más escribió el Nuevo Testamento. Nosotros muchas veces creemos que el que más escribió en el Nuevo Testamento es Pablo. Pero Lucas es el que más escribió en número de palabras. Sí, en cantidad de libros lo supera Pablo. En cantidad de cartas lo supera Pablo. Pero en número de palabras, Lucas es el más prolífero. Lucas escribe este evangelio con un griego elegante, con una amplitud de vocabulario, con un cuidado de un hombre educado. Es un historiador cuidadoso y un teólogo profundo. Alguien ha llamado a este evangelio de Lucas el libro más bello jamás escrito. El libro más bello jamás escrito. Y eso es lo que ahora está enfrente de nosotros. Qué hermoso, ¿verdad? Gloria a Dios por su palabra. Y Lucas, como dije, organiza este evangelio en cuatro partes. La primera parte, que le hemos llamado la llegada de Jesús, que es desde el capítulo 1 hasta el capítulo 4, versículo 13. Y luego está la segunda parte, que es del capítulo 4, versículo 14, hasta el capítulo 9, versículo 50, que ahorita estamos muy cerca de terminar la segunda parte. Este sermón y el siguiente termina la segunda parte de Lucas, y luego seguiremos con la tercera parte de Lucas, que empieza del versículo 9, del capítulo 9, 51, hasta el 19, 27, y ese le hemos llamado el camino a Jerusalén. Y por último, la cuarta parte, que comienza en Lucas 19, 28, hasta el final de Lucas, y esta la hemos llamado la muerte y resurrección de Jesús. Esas son las cuatro partes que está dividido Lucas. Y en la primera parte comienza con un texto, la llegada de Jesús, y esto lo podemos ver en Lucas 2, 10, 12, que dice: pero el ángel les dijo, no teman, porque les traigo buenas nuevas de gran gozo, que serán para todo el pueblo. Porque les ha nacido hoy, en la ciudad de David, un Salvador, que es Cristo el Señor. Esto les servirá de señal. Hallarán a un niño envuelto en pañales y acostado en un pesebre. Este es el cumplimiento de las promesas que había hecho todo el Antiguo Testamento. En el Antiguo Testamento hay muchas promesas de este rey mesiánico, empezando desde Génesis 3:15, que le promete a la mujer que un descendiente de él aplastará la cabeza de la serpiente. Desde ahí todo el Antiguo Testamento está anunciando de este rey mesiánico. Pero ahora ha llegado. Ese momento está aquí. Lucas lo quiere mostrar. Pero si se dan cuenta, ese rey mesiánico, ese salvador esperado, ese rey que va a traer promesas, va a traer su reino establecido, tiene algo. Está envuelto en pañales, y aún más inconcebible para los judíos, está acostado en un pesebre. Esto es el reino invertido, esto es totalmente contracultural, ¿no? Los pobres que estaban leyendo esto no entendían, y aún los judíos no entendían cómo es que este rey puede venir a salvar, pero si está acostado en un pesebre. ¿Cómo es que este rey no se parece en nada de lo que han visto? ¿Cómo este rey se junta con humildes, con pecadores, con prostitutas, con recaudadores de impuestos? Este rey es totalmente distinto a lo que los reyes de esta tierra se muestran. Así que entonces, después de eso aparece Juan el Bautista y llama al arrepentimiento, y está preparando a un nuevo Israel, un Israel renovado, que ya no es Israel simplemente porque es hijo de Abraham, sino ahora es Israel porque se arrepiente de sus pecados. Y en eso se aparece Jesús. Jesús es el líder de ese nuevo Israel. Es marcado por el Espíritu Santo, y la voz del cielo, ¿qué dice? Este es mi Hijo amado. A Él escuchen. A Él escuchen. Y esa primera parte de la llegada de Jesús termina con Jesús en el desierto para ser probado por Satanás, ese mismo Satanás que tentó a Adán en el huerto del Edén, ahora tienta a este nuevo Adán, pero este nuevo Adán sale victorioso y vence a Satanás por medio del Espíritu Santo y por medio de su palabra. Esa es la primera parte, así súper compreso y tratando de decir, ¿quiénes vieron el video que el pastor Steven colocó esta semana dando ese resumen? Los demás, por favor, ¿me prometen que van a seguir YouTube de Iglesia Reforma? ¿Sí? ¿No? No me lo prometen. Bueno, pero sigan. De ahí la segunda sección comienza ya en la misión de Jesús, el ministerio público de Jesús aquí en la tierra. Y comienza con un anuncio en Isaías, que Isaías había hecho. Lucas 4:18 dice: el Espíritu del Señor está sobre mí, porque me ha ungido para anunciar el Evangelio a los pobres, me ha enviado para proclamar libertad a los cautivos y la recuperación de la vista a los ciegos, para poner en libertad a los oprimidos, para proclamar el año favorable del Señor. Con este anuncio comienza Jesús su ministerio. Pero no solamente es un cumplimiento de esa profecía antigua, sino también nos da un mapa de lo que Jesús va a hacer en esta misión en Galilea. Es un mapa de lo que Jesús va a cumplir, todas las promesas. Entonces vemos a Jesús anunciando el Evangelio a los pobres, vemos a Jesús proclamando libertad a los cautivos, vemos a Jesús sanando a los ciegos, vemos a Jesús liberando a los oprimidos. Y vemos a Jesús sanando a mujeres postradas, a personas con enfermedades, a paralíticos. Llama a Leví como sus discípulos y relatan muchas historias de sanidad. Porque Jesús está diciendo que el reino de Dios ya está aquí en la tierra. Que el reino de Dios no es simplemente un concepto abstracto. Un concepto que, bueno, no sé, realmente es algo histórico que no entiendo, pero Jesús lo está haciendo real, vívido, tangible en su persona y en su ministerio. Y así que Jesús trae restauración y cambio radical a muchas personas. Y después, pero la gente no entendía realmente quién era ese Jesús. Se miraba como que este Jesús sí tiene un poder, tiene una autoridad divina, pero no entiendo realmente quién es Él, quién es Jesús. Y después por eso llegamos al capítulo 9:22, donde Jesús corrige ese entendimiento. Y ahí lo pueden ver en su hoja que les entregaron, y que le dice: el Hijo del Hombre debe padecer mucho y ser rechazado por los ancianos, los principales sacerdotes y los escribas, y ser muerto y resucitado al tercer día. Jesús estaba describiendo que Él era el Mesías prometido, pero este Mesías iba a ser coronado de una forma totalmente distinta. Ya no iba a ser coronado con gloria como este mundo la mira, sino con una gloria diferente. Y por último, en el último sermón que yo también prediqué en este púlpito, llegamos a la transfiguración. Jesús sube a una montaña con sus tres discípulos y de repente Jesús se transforma ante ellos. Son envueltos con una nube de la presencia de Dios y escuchan otra vez ese anuncio. Es confirmada la identidad de Jesús. Este es mi Hijo amado. Este es mi escogido. Y ahí estaban Moisés y Elías, que también vieron la presencia de Dios. Hasta ahí estamos el día de hoy. ¿Se sienten que ya están ubicados? Sí, traté de hacerlo lo más rápido posible, pero tratar de resumir dónde estamos en Lucas. Y ahora Jesús baja de esa montaña. Y esa es la primera escena que quiero mostrar en la predicación. Jesús baja de la montaña, versículo 37. Y aconteció que al día siguiente, cuando bajaron del monte, una gran multitud le salió al encuentro. Y esta primera escena la he titulado La incapacidad de una generación incrédula. Jesús baja de la montaña y se encuentra con una multitud. Y en medio de esa multitud hay un padre que grita. Un padre que grita por ayuda. Tiene un hijo que tiene una condición que él no sabe, que es, él necesita ayuda. Es más, el nombre de este padre no es mencionado. Es un padre anónimo que no tiene realmente poder, no tiene esperanza. Realmente este pobre está sufriendo y dice que es un hijo único, es todo lo que tiene él. Y Lucas es extenso en mostrar la condición de este pobre joven, de este pobre muchacho. Es una maldad que excede todo lo que este padre podría hacer. Miren el versículo 38. En ese momento, un hombre de la multitud gritó: Maestro, te suplico que veas a mi hijo, pues es el único que tengo. Y sucede que un espíritu se apodera de él y de repente da gritos y el espíritu hace que caiga con convulsiones, echando espumarrajos, y cuando lo estropea, a duras penas se aparta de él. Lucas es amplio para describir cómo sucede esto. Y sucede de repente. Este pobre padre ni siquiera puede prever cuándo va a su hijo caer y caer con convulsiones y comportarse de una forma inadecuada. El pobre padre simplemente estaba en un momento de mucha incertidumbre. Vivía su vida con mucha incertidumbre. Y después dice, un espíritu se apodera de él. Terrible. O sea, él sabía que esto no era natural. Esto era algo espiritual que se apoderaba de su hijo. Estaba sufriendo terriblemente. Pero dice que, y de repente da gritos. Todos en el pueblo ya sabían que este pobre padre estaba sufriendo. Todos los del pueblo escuchaban los gritos de este joven. Todos los del pueblo sabían que el padre estaba ahí, pero nadie podría ayudarlos. ¿Y qué hace este? También hace convulsiones, echando espumarrajos. Y Lucas quiere dejar bien claro que esto no es algo natural. Si recuerdan, Lucas es un médico y él sabe cuándo es una condición natural, pero él dice y menciona en el texto que es un espíritu 4 veces. Está dejando claro que esto es algo demoníaco, algo espiritual. Y este demonio desea la destrucción de esta familia, pero no se complace con hacerlo inmediatamente. Este demonio se complace con hacerlo lentamente, progresivamente y con sufrimiento. Los textos paralelos de Lucas en los evangelios sinópticos, que son Mateo y Marcos, mencionan que este espíritu no solamente hace todo lo que describe Lucas acá, sino lo deja mudo y a veces cae en el fuego y otras veces en el agua, y además sucede desde su niñez. Imagínense la desesperación de este pobre padre. Imagínense el dolor y la desesperanza que ya estaba sufriendo este pobre padre. ¿Y a quién recurre? A los discípulos de Jesús. Recurre a los difíciles, a los discípulos de Jesús, pero ellos no pudieron hacer nada. Jesús ya les había dado poder para poder hacer todo esto, poder para poder echar fuera demonios. Miren Lucas 9:1. Reuniendo Jesús a los 12 discípulos, les dio poder y autoridad sobre todos los demonios y para sanar enfermedad. No, dice, les dio poder sobre algunos demonios que estaban ahí. Les dio poder sobre todos los demonios. Ellos, como embajadores del reino de Dios, que debían de confiar que no era su poder, no era su autoridad, no era su fe, sino que simplemente Jesús ya les había otorgado poder sobre los espíritus, y ellos deberían de confiar en este nuevo Jesús, en este nuevo rey, y poder echar fuera demonios. Pero Jesús no hace eso. Pero los discípulos no hacen eso. Lamentablemente, los discípulos comienzan a confiar en sus propias fuerzas. Comienzan a confiar en sus propios recursos. Comienzan a confiar en que ellos podían hacerlo. Y entonces se ven impotentes hasta ante este espíritu. Pero ahorita el Padre está llegando ¿ante quién? Ante Jesús. ¿Y quién es Jesús? El que calmó la tormenta, el que sanó enfermos, el que expulsa a los demonios así. Si no, no necesita hacer gran cosa. El que acaba de revelarse su identidad ahí. Y Jesús está ahí. Pero ponga atención que Jesús no sana inmediatamente. Jesús aprovecha la oportunidad, no simplemente para sanar o hacer un milagro, sino aprovecha la oportunidad para exponer una condición humana. Jesús va directo a la raíz, no se va a las ramas, va directo al corazón. Jesús dice, versículo 41, oh generación incrédula y perversa, ¿hasta cuándo he de estar con ustedes y he de soportarlos? Qué duro lo que hay, dice Jesús. Jesús no está reaccionando simplemente a un problema, está exponiendo el verdadero problema. No solo es un niño endemoniado, o no solamente es esta situación que está pasando con el Padre, no solamente es la incapacidad de los discípulos, esta es una generación entera que no cree, y debido a esa incredulidad hay perversión en su corazón. No son palabras suaves. No es algo que tú quisieras escuchar cuando vienes y ves ese panorama tan difícil que está viviendo este padre, y no creo que te escucharías de Jesús, oh generación incrédula y perversa. Pero Jesús está diagnosticando un mayor problema, una mayor situación. Jesús quiere diagnosticar este mayor problema, este padre que aunque está sufriendo mucho, su mayor problema y aún el de los discípulos es su incredulidad. Y eso es lo mismo que nos está llamando hoy Jesús. Nuestro mayor problema no es la situación que estamos atravesando. No es las deudas que tienes, que son difíciles. No es la enfermedad, que es difícil. No es simplemente el sufrimiento. Tu mayor problema no es tu necesidad. Tu mayor problema es tu incredulidad. Y mi mayor problema también. Y Jesús habla y dice con desagrado, y dice, ¿hasta cuándo tendré que soportarlos? Esto recuerda cuando estaba el pueblo de Israel en el desierto y Dios les dijo igual, ¿hasta cuándo tendré que soportar a este pueblo? Ahora, la incredulidad es un tema recurrente en la Biblia y en los evangelios, pero el pastor Alejandro ya mencionó cuándo es la primera vez que vemos la incredulidad en los corazones. ¿Alguien se recuerda cuándo fue? En el huerto del Edén. La serpiente que estaba ahí, y la narrativa hebrea no muestra esta, no da esos detalles. ¿Qué hace una serpiente en el huerto? Más adelante la va a mostrar. Pero esta serpiente entra y dice, con que Dios les ha dicho, no comerás de ningún árbol del huerto. Una pregunta sencilla. Una pregunta así como, hola, ¿cómo estás? ¿Con que Dios ha dicho estas cosas? Una pregunta que va envenenada, impregnada de duda en contra de Dios. Pero esa duda la amplía con la siguiente oración. Ciertamente no morirán, pues Dios sabe que el día que de él coman, se les abrirá los ojos y ustedes serán como Dios, conociendo el bien y el mal. Esa fue la primera semilla de incredulidad mostrada en la Biblia. Esa semilla que todo ser humano va a tener en el corazón, todo ser humano tendrá en su vida. Esa semilla que toda la raza humana seguirá preguntándose, ¿será que Dios tiene los mejores planes para mi vida? ¿Será que Dios es un Dios bueno y bondadoso y lo que está trayendo a mi vida es algo bueno y bondadoso? ¿O simplemente me está reteniendo de algo mejor? ¿Me está reteniendo de ser millonario y ya no tener que trabajar en mi vida? ¿Será que Dios es bueno? Esa semilla de incredulidad ha sido formada en todos nuestros corazones y todos tenemos esa duda. Pero no es una duda simplemente de las palabras de Dios, sino es una duda del carácter de Dios. Que este Dios no es tan bueno, no es tan bondadoso, no es tan honesto con lo que Él hace como nos lo está mostrando. Así que la incredulidad no es simplemente dudar de las palabras de Dios puestas en su palabra, sino es dudar del carácter que dijo esas palabras. Juan Calvino lo dice de la siguiente manera: la incredulidad no consiste simplemente en ignorancia, sino en desconfianza culpable hacia Dios. En desconfianza culpable hacia Dios. Y es que la incredulidad no es un asunto de falta de información o falta de evidencias que tengamos. Miren a los discípulos, han caminado con Jesús, han visto milagros, han sido enviados para proclamar el reino de Dios. Ellos mismos ya han sanado, ellos mismos ya han echado fuera demonios, pero esa semilla de incredulidad todavía está en sus corazones. Como dice A.W. Tozer, la incredulidad es una calumnia al carácter de Dios. Esta frase me fascina. Entre los pecados a los que es propenso el corazón humano, dice Tozer, casi ningún otro es más odioso para Dios que la idolatría. Porque la idolatría es, en el fondo, una calumnia contra su carácter. El corazón idólatra supone que Dios es otro de lo que es. En sí mismo un pecado monstruoso y sustituye al Dios verdadero por un hecho a su semejanza. Siempre Dios se ajustará a la imagen de quien lo creó y será bajo o puro, cruel o bondadoso, según el estado moral de la mente de la que surja. Un Dios engendrado en las sombras de un corazón caído no será naturalmente semejante al Dios verdadero. La incredulidad nos llama a dudar de este Dios bueno. Y la incredulidad es distinto a la duda. Uno puede tener dudas, y dudas genuinas, pero la incredulidad es este estado del corazón que no simplemente comienza a dudar de qué sucede en la vida o qué es lo que Dios está trayendo, sino está comenzando a dudar del Dios que trae eso, del carácter de ese Dios. Pero la incredulidad no se queda simplemente en esa duda en el corazón. La incredulidad va avanzando hasta traer perversión. Por eso dice Jesús: generación incrédula y perversa. ¿Recuerdan qué pasó después de que Eva toma del fruto y come? Son expulsados del huerto. Y ahí sucede después el primer asesinato. Caín se levanta contra Abel y su hermano, que deberían ser amorosos, cuidadosos los unos a los otros, ahora mata a su propio hermano. Esta es la espiral de degradación que sucede. En Romanos 1 lo vemos: pues aunque conocían a Dios, no lo honraron como a Dios ni le dieron gracias. Versículo 24. Por lo cual Dios los entregó a la impureza en la lujuria de sus corazones, de modo que deshonraron entre sí sus propios cuerpos. La incredulidad, la no confianza en Dios, nos lleva a la entrega a las impurezas, a la perversión. Así que las malas ideas acerca de Dios, de su carácter, de su bondad, son como un virus que impregna en nuestros corazones, que contamina nuestra mente y que hace que nos comencemos a enfermar en todas nuestras situaciones. Ya no vemos la vida simplemente como Dios está trayendo esto para buenos propósitos y voy a buscar cómo estos planes está formando algo en mi corazón, o está trayendo una luz a otras personas, o este conflicto, cómo está formando mi vida y cómo está formando la vida de otras personas, sino comenzamos a creer que este conflicto, esta situación, es la peor que Dios pudo haber traído. Y comenzamos a dudar de Dios. Así que un par de preguntas. ¿Confías realmente en Dios, en su palabra y en su ley? ¿O en el fondo sigues creyendo que tu criterio, tu plan y tu camino son mejores? Y la siguiente pregunta es, ¿cómo luce la incredulidad en tu vida? Todos tenemos esa semilla de incredulidad. Solo que ¿cómo luce en tu vida el día de hoy? Que Dios nos permita arrepentirnos de la incredulidad. Y ahora, continuando con nuestra historia, se nos lleva a la segunda escena. La segunda escena la he titulado La solución que nadie entiende. Versículo 42. Cuando éste se acercaba, el demonio lo derribó y lo hizo caer con convulsiones. Pero Jesús reprendió al espíritu inmundo y sanó al muchacho y se lo devolvió a su padre. Jesús llama al espíritu inmundo, lo llevan y ya saben, con Jesús no hay medias tintas. Jesús simplemente lo reprende y debe de salir. Y estas escenas retratadas de liberación en los evangelios muestran varias cosas, pero nos enseñan dos principales cosas. Primero, las liberaciones muestran el dominio de Jesús. La encarnación de Cristo, la encarnación de Dios a esta tierra, es un enunciado de guerra contra las huestes espirituales que gobiernan a este mundo. Y así que las expulsiones muestran al ejercicio del dominio de Jesús sobre todos esos poderes. No hay poder que no se someta al dominio de Dios. No hay poder que pueda estar en contra de Él. La presencia de Jesús en estos momentos es escalofriante para los dominios de la tierra. Su presencia es peligrosa para ellos. Así que aunque los demonios son poderosos, son reales, todos están bajo el dominio y el poder de Jesús. No hay ni un poder que pueda estar fuera del poder de Dios. Entonces, nosotros vamos a estar en paz, porque el que gobierna soberanamente todas las cosas, incluyendo los espíritus inmundos, es Dios, y Él es nuestro Padre. Y segundo, las liberaciones y milagros dan testimonio del origen y veracidad del ministerio de Jesús. Todas estas liberaciones son como una señal en la carretera que apuntan a un lugar. Todos estos milagros son registrados para apuntar a algo mayor. Así como no esperaríamos sentarnos en las señales y pensar que ya llegamos al lugar. Vamos al picnic y nos sentamos, tiramos la alfombra en la señal, comemos encima de la señal o a la par de la señal, pensando que ya llegamos al lugar. Así muchas veces hacen las personas. Comienzan a analizar cómo obtener este poder, cómo echar fuera demonios, cómo obtener este poder milagroso. Pero esas son solo señales que muestran el verdadero mensaje. Estas son solo señales que muestran que la veracidad del Hijo de Dios es real. Y entonces no debemos quedarnos comiendo en las señales. Las señales muestran a quién realmente es el Hijo de Dios. Y eso es lo que pasa precisamente en nuestra historia. Esas señales muestran a Jesús. Y entonces, ¿qué hacen todos? Versículo 43. Y todos estaban admirados de la grandeza de Dios. Todos estaban admirados de la grandeza de Dios. Y Jesús podría haber hecho ahí, bueno, empaquen todos, se acabó esto ya, se coció el arroz, vámonos a nuestras casas. Pero Jesús no hace eso en la historia. Jesús interrumpe la admiración de ellos y miren el versículo 43, dice: mientras todos se maravillaban de todas las cosas que hacía, Jesús dijo a sus discípulos: hagan que estas palabras penetren en sus oídos, porque el Hijo del Hombre va a ser entregado en manos de los hombres. Jesús llama la atención de sus discípulos con esta frase: hagan que estas palabras penetren en sus oídos. Jesús deseaba que lo que quedara grabado en su memoria, lo que ellos recordaran, lo que en su corazón siempre estuviera presente. ¿No es este milagro sumamente llamativo y espectacular que ni los mismos discípulos de Jesús pudieron hacer? No, Jesús está llamando a lo realmente importante. ¿Y cuál es lo realmente importante en el texto? Que el Hijo del Hombre va a ser entregado en manos de los hombres. Ahora, ese título del Hijo del Hombre es un título que Jesús más utiliza para referirse a sí mismo. Muchos lo llaman Mesías, muchos lo llaman el Cristo, muchos lo llaman ungido, muchos lo llaman escogido, pero Jesús se refiere a sí mismo no con esos títulos. Y muchos han creído que se refiere no con esos títulos porque iba a comenzar a llamar a una revuelta. Iba a comenzar a llamar escenas de que, bueno, el nuevo Israel iba allá a apoderarse de Roma, iba a ser libre. Pero entonces Jesús comienza a utilizar otro título. Y él utiliza el título el Hijo del Hombre. Y esta es una referencia directa a Daniel 7, 13 y 14. Pueden ir conmigo. Daniel 7, 13 y 14 dice: seguí mirando en las visiones nocturnas y en las nubes del cielo. Venía uno como un hijo de hombre que se dirigió al anciano de días y fue presentado ante él. Y él le fue dado dominio, gloria y reino para que todos los pueblos y naciones y lenguas le sirvieran. Su dominio es un dominio eterno que nunca pasará y su reino uno que no será destruido. Y para los discípulos esto es de mucha confusión. En Daniel, Daniel representa a los diferentes reinos de la tierra como animales, como bestias, como osos, como leones y como animales incluso inconcebibles. Pero de ahí se levanta este hijo de hombre, este que no es bestia, este que no es un animal, este que viene a gobernar. Y gobierna con dominio, con reino. Pero si se dan cuenta, para los discípulos es de confusión otra vez. Porque están maravillados de lo que acaba de hacer Jesús. Además, el título que está utilizando es un título de gloria, dominio y reino. ¿Pero qué les dice? Que será entregado en manos de hombres. Que será entregado, que será muerto por ellos. Ellos no lograban conciliar en su cabeza esas dos escenas que estaba pasando al mismo tiempo. Jesús estaba mostrando dos escenas, poder e impotencia al mismo tiempo. Poder y gloria entregado a manos de pecadores. Pero ¿por qué alguien quisiera entregarse en las manos de estas personas impías? ¿Por qué alguien quiere ser entregado? ¿Y cómo va a ser ahora este dominio, reino y gloria si va a estar en impotencia? ¿Cómo este rey va a ser realmente entronado si va a ser entregado? Bueno, Lucas no nos deja con esas dudas. Y Lucas nos muestra más adelante cómo sucede esto y cómo Jesús realmente puede ayudarnos en medio de nuestra incredulidad. Lucas 22 dice: saliendo Jesús se encaminó como de costumbre hacia el monte de los olivos, y los discípulos también lo siguieron. Versículo 41. Y se apartó de ellos como a un tiro de piedra, y poniéndose de rodillas oraba, diciendo: Padre, si es tu voluntad, aparta de mí esta copa, pero no se haga mi voluntad, sino la tuya. Jesús ha tenido una relación amorosa continua, gozosa, plena con su Padre Celestial, con la bendita Trinidad. Pero en este momento que leemos en el texto, es cuando Jesús se aparta al Monte de los Olivos. Está a punto de ser crucificado. Está a punto de ser entregado en las manos de los impíos. Y Jesús se aparta. Jesús está enfrentando el momento más decisivo en su vida. Es el momento en el cual decide confiar en las manos de su buen Padre o decide desobedecer. Decide obedecer o decide creer que su voluntad es mejor. Pero déjenme explicarles qué es esta escena en sí. Déjenme explicarles cuál es el significado de esta escena. Como vimos, Adán había sido la semilla de la incredulidad, había sido puesta en su corazón. Pero Dios le dijo a Adán: obedéceme con respecto a ese árbol y vivirás y estaré contigo siempre. Pero a Jesús acá hace todo lo contrario que a lo que Adán le dijo en el huerto del Edén. Lo que Adán le dijo: obedéceme y estaré contigo, obedéceme y tendrás bendición. Pero a Jesús Dios le está diciendo: obedéceme y serás destruido. Obedéceme y serás abandonado totalmente. Y aún a pesar de eso, Jesús obedeció. Nadie jamás ha amado de esa manera. Nadie jamás ha obedecido en esas circunstancias. Todos los demás que Dios les ha ofrecido: obedéceme y estaré contigo y te traeré bendición. Pero al Hijo del Hombre le dijo: obedéceme y serás destruido. Y Jesús obedeció. Jesús confió tanto en su Padre, confió tanto en que los propósitos de su Padre eran reales y eran verdad, que Él se entregó completamente en las manos de su buen Padre. Así que el Hijo del Hombre fue glorificado cuando fue entregado. Cuando sufrió la peor muerte, Él fue exaltado con poder y gloria. Cuando decidió obedecer, destruyó las huestes espirituales de este mundo y fue entronado. ¿Pero qué significa eso en medio de nuestra incredulidad? ¿Qué significa eso en medio de que muchas veces nosotros no podemos creer? Bueno, significa todo. Cristo sabía que ninguno de nosotros podía confiar de forma perfecta. Cristo sabía que todos nosotros somos incrédulos y perversos, así que Él hizo lo que nosotros no podíamos hacer por nosotros mismos. Así que Él confió plenamente y absolutamente en su Padre, confió hasta la muerte, hasta la destrucción. Así resolvió nuestro mayor problema en su cruz. Cristo nos brindó no solamente la posibilidad de poder creer, Él nos brindó la fe para que nosotros podamos confiar en nuestro Padre. Hebreos 12:2 dice: puesto los ojos en Jesús, el autor y consumador de la fe, quien el gozo puesto delante de Él soportó la cruz, despreciando la vergüenza, y se ha sentado en la diestra del trono de Dios. Jesús no solamente vivió una perfecta vida con fe, sin incredulidad alguna, sino que en la cruz cargó con nuestra incredulidad como si fuera suya. En 2 Corintios 5:21 dice: así que no conoció pecado, lo hizo por nosotros pecado para que fuéramos hechos justicia de Dios en Él. En la cruz Dios trató a Jesús como si hubiera vivido nuestra incredulidad, para que nos pueda tratar a nosotros como si hubiéramos vivido su vida perfecta de fe. Así que Jesús resuelve nuestro mayor problema, nuestra incredulidad, entregando su vida en la cruz del Calvario. Ahora quiero hablarles a aquellas personas que han estado lidiando con incredulidad, que les es difícil ver lo que Dios está haciendo en su vida, que la incredulidad se ha levantado como polvo y que ya no miran el camino, que se están preguntando, Dios, ¿realmente qué está pasando? ¿Qué sucede después de todo esto? Así que, ¿qué hago con mi incredulidad? Tres puntos. Primero, sé honesto. Y esto me es muy difícil, hermanos. Sé honesto. Muchas veces yo trato de maquillar mis oraciones y mi corazón. Busco las palabras correctas. Oro como se supone que debería orar un buen cristiano. Oro tratando de expresar confianza, pero realmente no estoy confiando en el Señor. Pero los salmos nos llaman muchas veces a oraciones honestas y sin tapujos. Oraciones que expresan completamente lo que hay en nuestro corazón. Oraciones que no incomodan el corazón de Dios. Oraciones que son luchas genuinas. Que están creyendo, se está tratando de creer la verdad que leen en la palabra de Dios, pero al mismo tiempo saben que sus circunstancias son difíciles y duras. Así que sé honesto. La segunda, ¿qué haces con tu incredulidad? Tráela delante de Dios. Marcos, en la historia paralela a esta, que es, agrega un detalle hermoso en el texto. Este padre desesperado por la ayuda de Jesús le dice, Jesús, si puedes, ayúdanos. Y Jesús le pregunta, ¿cómo si puedes? Todas las cosas son posibles para el que cree. Entonces el padre grita, creo, ayúdame en mi incredulidad. ¿Qué escena más maravillosa? ¿Qué respuesta de este hombre? Él está tratando de creer, pero le pide a Dios que lo ayude en medio de ese momento. Hermanos, Jesús puede llenar esos vacíos. Jesús puede llenar nuestros corazones. Nuestro clamor puede ser el camino hacia la confianza completa. Cuando nos acercamos a Jesús tal como somos, delante de Dios, traemos nuestra incredulidad, le expresamos que nos está costando creer, pero que nos ayude. Él hace algo con eso. El tercero, redirige tu corazón a Dios. Y es que la vida de fe no tiene como objetivo extraer algo de Dios, obtener algo de Dios. La vida de fe tiene como objetivo conocer a Dios, estar con Él. No llegues a Dios simplemente para cambiar tu situación. Llega para conocerlo mejor, para amarlo mejor, para saber quién es este Dios que está transformando tu corazón. A pesar de las circunstancias, a pesar del dolor, llega a Dios. Llega con un corazón humilde sabiendo que Dios probablemente no va a cambiar tu situación como lo sucedió con este padre. Pero sí te va a dar un nuevo corazón que lo ame, que se redirija hacia Él. Que cambie tus afectos y tus deseos. Así que redirige tu corazón hacia Dios. Y para terminar, quiero hablar a aquellas personas que están cansadas, que se sienten desgastadas de estar peleando. Escuchan esto con claridad, pero se sienten en crisis. Se sienten que la lucha es muy grande. Quiero decirte que tu debilidad no ha debilitado a Dios. Tu confusión no ha confundido a Dios. Él sigue siendo bueno. Él sigue siendo fiel. Porque la historia no gira alrededor de la fuerza de tu fe, sino alrededor de la firmeza del carácter de Dios. El mismo Dios que ha sido fiel por generaciones no va a fallar contigo ahora. Ese mismo Dios sigue siendo fiel y permanecerá contigo por los siglos de los siglos. Y ese Dios es el que te sostiene en medio de tu incredulidad. Oremos, hermanos. Dios, traemos nuestras vidas tal como somos. Somos personas que somos incrédulas, que la semilla ha levantado polvo en nuestro corazón y nos cuesta ver tu bondad, nos cuesta ver tu camino. Señor, te pido que por medio de tu Espíritu Santo crees en nosotros, hagas en nosotros un corazón que te ame, que te crea profundamente, que confíe en ti a pesar de las circunstancias.

de aquellas palabras cortas y cortantes, breve e importantes, que sean uno, uno. Pregunté. Me miró fijo, serio, sin titubeos, sin parpadear. Respondió: uno. Que sean uno. Uno. Un solo cuerpo, ligado directamente a Cristo como cabeza. Y aunque por mucho este cuerpo ha parecido estar con anestesia e inercia, esta hora es del Señor. Y descanso en saber que Él termina lo que comienza. Despierta a los que duermen. Aborrece el pecado. Vomita los tibios. Si los hijos de desobediencia no juegan a ser de las tinieblas, ¿qué te hace pensar que nosotros, los hijos de Dios, seguiremos jugando a ser iglesia? Las puertas del Hades no prevalecen. Retrocedan. Y ese retrocedan no es para la gente. Retrocedan. Sí.

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0: 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Hola ChatGPT, ¿cómo puedo ser feliz hoy? Hemos normalizado hacerle preguntas de inteligencia emocional personales a una inteligencia artificial impersonal. Los resultados que obtenemos parecen buenos, pero son meras respuestas generadas por un algoritmo al que no le importa quiénes somos ni cómo estamos realmente. La felicidad es una de esas búsquedas que no solo nos emocionan en la gran pantalla con Will Smith. Más bien, es una búsqueda familiar para todos nosotros, un proceso que ocupa toda la vida, un problema del que muchos aún no saben la respuesta. La generación Z es la más afectada por la sociedad hipertecnológica en la que vivimos, habiendo una clara adicción a la dopamina, la hormona de la felicidad, debido a las pantallas y la rápida gratificación que se obtiene de ellas. Además, esta generación está marcada por la ambición del éxito para ser felices, pero esta meta parece demasiado inestable. Podríamos concluir que esta generación lo tiene más difícil que generaciones anteriores por causa de las particularidades de la sociedad en la que ha crecido, pero ¿es cierto que antes era más fácil ser felices? Desde 1938 y durante 75 años, el Estudio de Desarrollo de Adultos de Harvard estuvo estudiando a cientos de personas a lo largo de sus vidas para saber qué determinaba su felicidad. Estas personas pertenecían a clases sociales diferentes y vivieron realidades distintas, pasando por enfermedades, teniendo familias, divorcios, trabajos, ascensos y caídas. Después de 7 décadas, el estudio concluía que las buenas relaciones nos mantienen más sanos y más felices. Parece que la clave podría estar en las personas con quienes nos rodeamos. Sin embargo, de esto surgen al menos 2 inquietudes. Por un lado, ¿qué pasará cuando las personas nos fallen o dejen de estar para nosotros? Porque hay algo que sabemos por el simple hecho de ser amigos de otros. Si los humanos somos expertos en algo, es en fallar a otros. En segundo lugar, ¿es seguro poner la base de nuestra felicidad en personas falibles y cambiantes? Eso podría convertir algo fundamental para nosotros, la felicidad, en una realidad quebradiza. ¿Y qué tal si existe una relación en la que podemos confiar plenamente, con la certeza de que no se acabará en algún momento, donde podemos conocer y ser conocidos sin límites y sin miedo de ser juzgados o usados? Este tipo de relación es posible cuando conocemos a la persona de Jesús. Dios se hizo hombre y se involucró en nuestra historia porque quería relacionarse con nosotros. Durante su tiempo en la tierra, Jesús dijo en Juan 17:3, "Y esta es la vida eterna, que te conozcan a ti, el único Dios verdadero, y a Jesucristo, a quien has enviado." La palabra conocer, en la cultura en que la Biblia se escribió, tiene la connotación de conocer a alguien de una manera íntima. Es un conocimiento de la otra persona sin máscaras ni escondites, sin juicios ni menosprecios, mostrando todo de ti en un ambiente de fidelidad, amor y ternura. Esta es la intimidad que Dios quiere tener con cada uno de nosotros. La vida eterna, la verdadera felicidad sin límites, se encuentra en una relación personal con el Dios del universo. Es la única relación que se mantendrá firme en el tiempo, que nos sostiene aún en los momentos más oscuros y que nos da un verdadero propósito e identidad. Es la felicidad que todos buscamos y que, por fin, sabemos dónde encontrar. C.S. Lewis lo dijo de esta manera en Mero Cristianismo. La felicidad que Dios ha diseñado para sus criaturas es la felicidad de estar libre y voluntariamente unidos a Él y entre nosotros en un éxtasis de amor y delicia. Lo interesante de estas palabras es que la felicidad que Dios quiere para cada uno de nosotros se da no solo en nuestra relación con Él, sino en la unión con otros creyentes. Lee Efesios 2 del 11 al 22. Que las relaciones interpersonales son cruciales para ser felices no fue un invento de la psicología. La Biblia lo ha predicado durante siglos. Jesús enseñó, "Este es mi mandamiento, que se amen los unos a los otros, así como yo los he amado." Esto lo puedes leer en pasajes como Juan 15:12 y 1 Juan 1, del 1 al 4. Del amor que recibimos de Dios fluye nuestro amor por aquellos que se han convertido en nuestros hermanos en la fe. Estas relaciones en la comunidad cristiana, aun en medio de la diversidad y la dificultad, fueron diseñadas por Dios para traer felicidad y gozo en nuestro caminar cristiano. Hola, Dios. ¿Cómo puedo ser feliz hoy? La misma pregunta del comienzo, pero hecha al Dios personal, amoroso y sabio, que diseñó una felicidad real y duradera en aquellas relaciones que más nos llenan. La respuesta está en caminar en unidad con aquellos hermanos que nos rodean y con aquel que es todo en todos nosotros. Gracias por escucharnos. 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
1: El Catecismo Menor de Westminster dice, en la pregunta número 1, ¿cuál es el fin principal del hombre? El fin principal del hombre es el de glorificar a Dios y gozar de Él para siempre. ¿Qué dice la Escritura? Salmo 86, versos del 8 al 13. Oh Señor, ninguno hay como tú entre los dioses, ni obras que igualen tus obras. Todas las naciones que hiciste vendrán y adorarán delante de ti, Señor. Glorificarán tu nombre, porque tú eres grande y hacedor de maravillas. Solo tú eres Dios. Enséñame, oh Jehová, tu camino. Caminaré yo en tu verdad. Afirma mi corazón para que tema tu nombre. Te alabaré, oh Jehová, Dios mío, con todo mi corazón. Glorificaré tu nombre para siempre, porque tu misericordia es grande para conmigo y has librado mi alma de las profundidades del Seol. Primera de Corintios, capítulo 6, verso 20. Porque habéis sido comprados por precio. Glorificad, pues, a Dios en vuestro cuerpo y en vuestro espíritu, los cuales son de Dios. Apocalipsis, capítulo 4, verso 11. Señor, digno eres de recibir la gloria y la honra y el poder, porque tú creaste todas las cosas, y por tu voluntad existen y fueron creadas. Romanos, capítulo 11, verso 36. Porque de Él, y por Él, y para Él son todas las cosas. A Él sea la gloria por los siglos. Amén.
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2: Hebreos 9:15. Por eso Cristo es el mediador de un nuevo pacto, a fin de que, habiendo tenido lugar una muerte para la redención de las transgresiones que se cometieron bajo el primer pacto, los que han sido llamados reciban la promesa de la herencia eterna. 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

0: con la segunda entrega en una edificante serie de enseñanza de 6 lecciones titulada Temor y Temblor. En esta serie, el Dr. Sproul nos ayuda a comprender quién es Dios realmente, mostrándonos a Aquel que es Santo. En Isaías 6, leemos sobre un encuentro impresionante que el profeta tuvo con la santidad de Dios. ¿Qué aprendió Isaías de esta experiencia y por qué lo cambió para siempre? ¿Cómo se describe la santidad de Dios? 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
1: El verano pasado tuve la oportunidad de visitar Roma, la ciudad eterna. Creo que el momento más dramático para mí en mi visita a Roma fue ese agujero en el suelo, justo al otro lado de la calle del Foro. Y me di cuenta de que todos los turistas estaban ocupados mirando el Foro y nadie se amontonaba alrededor de este lugar que yo quería ver. Pero en ese agujero en la tierra, en esa cisterna, estaba el lugar donde el apóstol Pablo estaba prisionero mientras esperaba ser ejecutado por Nerón. Pensé, estoy parado en el lugar donde Pablo estuvo encadenado y donde Pablo, que no tiene un monumento dedicado a él aquí en el Foro, representaba algo que sobrevivió con creces al poder de la Roma imperial. Recuerdo que la ciudad de Roma, según la leyenda y según la tradición de los romanos, comenzó siglos antes del primer siglo con la historia de Rómulo y Remo. Y 4 años antes de que se fundara ese pueblo, según los historiadores romanos, el profeta Isaías en Israel tuvo una experiencia que cambiaría su vida para siempre y cambiaría la historia para siempre cuando predijo durante su ministerio la venida del Cristo que trastornaría al Imperio Romano. El registro de eso lo encontramos en el libro de Isaías, en el capítulo 6, donde nos dice lo que sucedió en esa ocasión. Leemos, en el año de la muerte del rey Usías, vi yo al Señor sentado sobre un trono alto y sublime, y la orla de su manto llenaba el templo. Él señala que esta experiencia que tuvo ocurrió el año en que un rey en particular murió. Su nombre era Usías. Quizás no has oído hablar del rey Usías. Has oído de David, de Saúl, de algunos de los otros reyes, quizás de Ezequías. Pero Usías reinó durante más de 50 años. Imagina tener el mismo rey cuando vas a la escuela, el mismo rey está en el trono cuando te gradúas de la secundaria, el mismo rey está ahí cuando te casas, el mismo rey sigue cuando tienes hijos, el mismo rey sigue cuando tu hija se casa. 50 años, el mismo rey cuando murió fue un momento de trauma para el pueblo de Israel. E Isaías dijo, en el año de la muerte del rey Usías, vi yo al Señor. Aquí hay algo importante que fácilmente podríamos pasar por alto. Cuando dice, vi yo al Señor, la palabra Señor se escribe así en el texto que estoy leyendo. ¿Por qué ves la misma palabra escrita de manera distinta en el texto? Cada vez que ves eso en la Biblia, lo que el traductor trata de decir es que a pesar de que en español se usa la misma palabra, hay dos palabras hebreas distintas detrás del texto que son traducidas para la palabra Señor. ¿Recuerdan cuando Moisés se encontró con Dios en el desierto y Dios le habló desde la zarza ardiente y Moisés le dijo a Dios, ¿quién eres? ¿Cuál es tu nombre? Dios le respondió diciendo, yo soy el que soy, Yahvé, yo soy. Y dijo, con este nombre se hará memoria de mí de generación en generación. Ahora, ese nombre, Yahvé, es el que está protegido por la ley de Dios, por los 10 mandamientos. Uno de los mandamientos especifica que no tomarás el nombre del Señor tu Dios en vano. Si te pidieran que escribas una constitución para una nación que comienza y solo pudieras incluir 10 leyes en esa constitución, incluirías la prohibición contra el mal uso o el uso irreverente del nombre de Dios. Cuando Dios creó una nación, su nación, y dio su ley a su pueblo, Él tenía las leyes normales contra matar y contra robar y ese tipo de cosas, pero incluida en las 10 leyes principales estaba esta ley: no tomarás el nombre del Señor tu Dios en vano. En el Nuevo Testamento, los discípulos se acercan a Jesús y le dicen: Señor, enséñanos a orar. ¿Recuerdan eso? Y Jesús nos da el Padre Nuestro. Les haré una pregunta. ¿Cuál es la primera petición del Padre Nuestro? ¿Qué fue lo primero por lo que Jesús dijo a sus discípulos que oraran? Recordemos el Padre Nuestro. ¿Cómo es? Padre Nuestro, que estás en los cielos, ese es el destinatario. Así es como comienza la oración, invocando a Dios, diciendo quién es, etcétera. A Él estamos orando. Padre Nuestro, que estás en los cielos, la primera petición: santificado sea tu nombre. ¿Qué significa eso? Jesús está diciendo que cuando ores, lo primero por lo que debes orar es que el nombre de mi Padre sea tratado con reverencia, que sea considerado como santo, porque en verdad santo es su nombre, Yahvé, el nombre sagrado. Que antes de mencionar el nombre de Dios, debemos hacer una pausa y hablar de Él solo con reverencia. Sé que las cosas no son así en nuestra cultura. Puedes encender la televisión, la radio, puedes ir al cine, y hay ciertas cosas que están prohibidas en la radio, cierto tipo de lenguaje que puedes escuchar en las películas, pero no en la radio. Pero todavía está bien en la radio usar la palabra Dios de una manera frívola, ligera y casual. Porque en nuestra cultura no tenemos un sentido de que el nombre de Dios es santo. Tienes que examinar tu propia práctica, porque nada, nada revela más claramente cuál es la actitud de tu corazón hacia Dios que cómo usa su nombre. No hay forma de que pueda ser una persona que ha sido atrapada por el carácter de Dios, la santidad de Dios, y darte la vuelta y usar su nombre de una manera blasfema. No puedes hacerlo. Por lo general, cuando ves ese título en español, lo que se encuentra detrás de él en el texto hebreo es alguna forma de la palabra hebrea Adon, Adonai. Los judíos del Antiguo Testamento tenían toda una lista de títulos que usaban para Dios. Dios era el rey, él era esto, era aquello. Y, sin embargo, el título favorito que estaba reservado para Dios en el Antiguo Testamento era este título Adonai. Y lo que significa es el que es absolutamente soberano, el que gobierna todas las cosas. Es incluso un título más alto que el título de rey. Y estas palabras se encuentran unidas en varios lugares del Antiguo Testamento, en especial en los Salmos, en el Salmo 8, por ejemplo, donde el salmista dice: Oh Señor, Señor nuestro, cuán glorioso es tu nombre en toda la tierra. Y sigue diciendo, si lo miras en hebreo: Oh Yahvé, nuestro Adonai, oh Dios, nuestro soberano, cuán majestuoso es tu nombre en toda la tierra. Ahora, la ironía aquí es que en Israel el rey ha muerto. Y humanamente hablando, era Usías quien era el soberano en Israel. Pero está muerto. Y ahora Isaías puede mirar más allá del velo y tiene una visión de la cámara interior del cielo mismo y no ve a Usías. ¿Qué ve? Él ve a Adonai, alto y sublime, levantado allí en su trono celestial. Y leemos en el texto que dice: y la orla de su manto llenaba el templo. Sus vestiduras eran tan magníficas que no se plegaban sobre el borde del trono ni quedaban allí, sino que continuaban y llenaban todo el santuario. Luego leemos en el texto que por encima de él había serafines. Cada uno tenía 6 alas, con 2 se cubrían sus rostros, con 2 cubrían sus pies y con 2 volaban. Ahora, Isaías nos da una descripción gráfica de estos seres angelicales, cuya tarea específica es ministrar en la presencia de Dios en el cielo. Los describe con términos un tanto extraños, que estas criaturas celestiales tienen 6 alas. Y estas alas tienen funciones específicas. Ustedes saben que cuando Dios hace criaturas, las diseña de acuerdo con el equipo que necesitan para su entorno. Por ejemplo, cuando hace aves, les da alas, les da plumas, etcétera, para que puedan volar por el aire. Nosotros no tenemos alas, no tenemos plumas, no somos aves. Cuando hace peces, les da escamas y branquias y todo ese tipo de cosas y aletas, porque nadan en el agua. Allí es donde viven. Cuando Dios hace a los ángeles para que estén en su presencia inmediata, los diseña y hace con todo aquello que necesitan para su entorno. Así que les da 6 alas. No necesitan 6 alas para volar. ¿Para qué necesitan 6 alas? ¿Qué dice? Con 2 se cubrían el rostro. Es algo increíble para mí que incluso los ángeles de Dios que están en la presencia inmediata de Dios necesiten apéndices especiales para cubrir su rostro del brillo de la gloria de Dios. ¿Recuerdan a Moisés cuando él subió a la montaña y tuvo la oportunidad de hablar con Dios, por así decirlo, cara a cara? Pero eso es solo una forma de hablar. En realidad no era capaz de ver el rostro de Dios y le pidió por algo grande. Moisés había estado en el Éxodo y había estado en el Mar Rojo y todo eso. Había visto a Dios hacer todos esos portentos. Ahora está solo con Dios en la montaña y dijo, está bien Dios, no hay nadie alrededor. Déjame ver tu gloria. Déjame verla con mis propios ojos. ¿Y qué dijo Dios? Oye Moisés, te digo una cosa. Acércate y tallaré un pequeño nicho, un lugar hueco en la roca, y te pondré en esa roca y te cubriré. Y luego pasaré y te dejaré echar un vistazo momentáneo y breve a mis espaldas, pero mi rostro no lo podrás ver. No sabes, Moisés, que nadie puede mirar mi rostro y vivir. Puedes disfrutar de mi presencia, pero no puedes verme. De modo que Dios hizo exactamente lo que dijo y vino, y por un segundo Moisés echó un vistazo a las espaldas de la gloria de Dios. ¿Qué pasó con el rostro de Moisés? El rostro de Moisés comenzó a brillar. Su semblante comenzó a brillar tan intensamente que cuando bajó de la montaña, ya sabe, la gente decía, ¡cúbrete la cara, Moisés! Porque había estado en la presencia de la gloria de Dios. Una de las cosas más increíbles que puedes hacer cuando estudias las Escrituras es comenzar en el Antiguo Testamento y pasar por el Nuevo Testamento y notar cada vez que la Biblia habla de la gloria de Dios manifestada visiblemente, como la noche en que Cristo nació y la gloria de Dios los rodeó de resplandor y los pastores estaban aterrorizados porque estaban contemplando un espectáculo de luz y sonido como nadie en su generación había visto jamás. Cuando Dios manifiesta la luz de su gloria, es abrumador. Ni siquiera los ángeles pueden mirar directamente a la cara de Dios. Tienen que cubrirse los ojos. Con 2, nos dice, con 2 de las alas cubrían sus pies. ¿Por qué? Recuerden una vez más a Moisés cuando estaba en el desierto madianita y Dios vino a él en la zarza ardiente y cuando habló por primera vez con Moisés, ¿qué le dijo? Moisés, Moisés, quita las sandalias de tus pies porque el lugar donde estás parado es tierra santa. Quítate los zapatos. ¿Por qué? ¿Cuál es el problema? ¿Qué lo convierte en tierra sagrada? Ciertamente no es la presencia de Moisés lo que la hace tierra santa. Lo que lo hace santo es que Dios penetró en el planeta en ese punto. Dios se encuentra con Moisés en ese momento. Y él dice, quítate los zapatos. ¿Por qué? Bueno, miren el significado simbólico de los pies de los seres humanos en la Biblia. ¿Qué nos dice la Biblia en términos de nuestros orígenes? Somos de la tierra, terrenales. Venimos del polvo. tenemos pies de barro. Son nuestros pies los que, por así decirlo, están unidos al mundo, a esta tierra. De modo que los pies, en el simbolismo de la literatura bíblica, apuntan al hecho de que somos criaturas. Aún los ángeles, tan exaltados como son en su estatus, siguen siendo criaturas. Cuando están en la presencia inmediata de Dios, tienen que cubrir su condición de criaturas, tienen que cubrirse los pies, tienen que cubrirse la cara, y con dos alas vuelan. Pero cuando miramos este texto, lo más importante que encontramos en él no es una lección sobre la anatomía de los ángeles o los serafines. No es a cómo están hechos a lo que quiero que realmente presten atención en términos de lo que está sucediendo aquí en este texto. Es su mensaje. Es lo que dicen los ángeles. Lo que estamos diciendo, escuchen cómo es que Isaías lo describe. Dijo, y el uno al otro daba voces diciendo, santo, santo, santo es el Señor de los ejércitos, llena está toda la tierra de su gloria. De modo que los ángeles ahora, en la presencia de Dios, están cantando el uno al otro en respuesta antifonal. Santo, santo, santo es el Señor de los ejércitos. Llena está toda la tierra de su gloria. Ahí está de nuevo. Pero de nuevo, esta es una de esas cosas que podemos leer en la traducción al español mil veces y perder el punto. Porque hay un recurso literario aquí que no quiero que pierdan de vista. Cuando escribo en español y llego a un lugar en la página donde quiero enfatizar la importancia de algo, tengo todo tipo de pequeñas técnicas que puedo usar para llamar la atención sobre la importancia de una declaración en particular. Puedo subrayarlo, puedo ponerlo en cursiva, ¿verdad? Puedo ponerlo entre comillas, entre corchetes, poner las letras en negrita, poner una docena de signos de exclamación. No hagas eso, solo usa signos de exclamación para las exclamaciones, ¿de acuerdo? Estos son los pequeños recursos que usamos para indicarlo al lector. Oye, esto es importante, no te lo pierdas. Los judíos también tenían todos esos pequeños trucos, pero tenían otro. Si querían comunicar que algo era importante, simplemente lo repetían. ¿Qué tal en el Nuevo Testamento? Cuando Jesús enseña a sus discípulos y a veces lo escuchas decir, ¿en verdad qué? Dime. Solo dice, ¿en verdad te digo? O en verdad. Lo dice dos veces, en verdad, o como en la traducción antigua, de cierto, en el texto se usa amén, amén, de donde obtenemos la palabra amén. La forma en que decimos amén es cuando termina la oración y decimos amén, o si nos gusta lo que dice el predicador podemos decir amén, pero Jesús dice amén antes de dar su sermón, lo dice en lugar de ellos, él dice amén, amén. Es decir, esto es cierto, esta es la verdad, ahora escuchen, en verdad, lo dice dos veces. Pablo escribe a los Gálatas y les dice, oh Gálatas insensatos, ¿quién os ha fascinado? Porque iban tras otro evangelio. ¿Y qué les dice? Si alguno les predica otro evangelio diferente al que le hemos anunciado, sea maldito, que sea anatema. ¡Anatema! ¿Qué dice después? También repito ahora, si alguien les anuncia un evangelio contrario al que recibieron, sea anatema. Lo repite. Un estudioso del Antiguo Testamento en Inglaterra, Alec Motier, escribió un comentario sobre Isaías. Cuenta la historia de un texto del Antiguo Testamento donde se encuentra este extraño pozo, donde algunos traductores lo tradujeron como un pozo de asfalto, otros como un pozo de betún, otros como un gran pozo, otros como un profundo pozo. Y yo dije, ¿por qué todas estas traducciones diferentes? Lo que Motier señaló fue que lo que tienes en el hebreo es solo la palabra hebrea para hoyo, repetida. Pero no tendría sentido en español traducir que las personas venían a este pozo-pozo. ¿Qué rayos es un pozo-pozo? Bueno, en términos hebreos, para el judío hay pozos y luego hay pozos-pozos. Una cosa es caer en un pozo, estás en problemas si te caes en un pozo, pero si caes en un pozo-pozo, estás en graves, graves problemas, porque un pozo-pozo es el pozo más lamentable que te puedas imaginar. Pero así es como el judío enfatizaba algo al describirlo. Lo repetía. Como ven, los ángeles no dicen aquí que Dios es santo. no están satisfechos con decir que Dios es santo, santo, sino que su mensaje es que Él es santo, santo, santo. Esta es la única vez en toda la Biblia que un atributo de Dios es elevado a la tercera potencia, elevado al nivel superlativo. La Biblia no dice que Dios es amor, amor, amor, o justicia, justicia, justicia, o misericordia, misericordia, misericordia, sino que Él es santo, santo, santo. Ahí es donde está el énfasis. ¿Y qué sucede en este mensaje? Leemos en el versículo 4 que se estremecieron los cimientos de los umbrales a la voz del que clamaba y la casa se llenó de humo. Estos elementos inanimados del edificio, las puertas, los postes, tiemblan ante la presencia de Dios en su santidad. Y después Isaías grita. En el Antiguo Testamento, cuando Dios pronunciaba su juicio sobre las personas, usaba una fórmula llamada oráculo. Era el oráculo de condenación. Usaba la palabra ay. ¡Ay de ti, Damasco! ¡Ay de ti, Israel! Lo que sea. Pero aquí, cuando Isaías ve la majestad revelada de Dios, pronuncia una maldición sobre sí mismo. ¡Ay de mí! Estoy arruinado, me estoy cayendo a pedazos, porque soy un hombre de labios inmundos, tengo una boca sucia y vivo en medio de un pueblo de labios inmundos. ¿Por qué hace esto? Este es el punto. Que Isaías nunca, nunca, nunca supo quién era Isaías, sino hasta que descubrió quién era Dios. Realmente no sabemos quiénes somos, sino hasta descubrir quién es Dios. Y cuando descubrimos quién es Dios, vemos la evidente diferencia entre su santidad y nuestra corrupción. De eso se trata el mensaje de las Escrituras y de cómo Dios aborda esa brecha entre quién Él es y quiénes somos nosotros.
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1: Algunos tiemblan, otros se emocionan, otros se regocijan, algunos caen al suelo y se desmayan, etc. Pero nunca, nunca encontrarás en la Biblia un ejemplo de alguien que se encuentre con el Dios vivo y se aburra.
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0: 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Cada uno de nosotros podemos aprender acerca de la forma de trabajar de Dios con nosotros por medio de un caracol de agua dulce que a menudo es devorado por las jaibas. Hola, soy Milton de los Santos. Cuando la vida es fácil y no hay jaibas alrededor para amenazar a un caracol, por lo general vive solo 3 o 5 meses y crece hasta solo un 16avo de una pulgada. Pero si las jaibas están alrededor para amenazar y comer los caracoles, crecerán 2 o 3 veces más grandes y vivirán 2 o 3 veces más tiempo. Esto no solo ayuda a asegurar que la población de caracoles continúe, sino que significa que hay más caracoles reproduciéndose cuando su población está amenazada. A pesar de su supuesta poca importancia, nuestro Creador ha diseñado caracoles para desempeñar un rol importante en la mantención de la ecología. Por esta razón, y porque Él los hizo, Él ha provisto a los caracoles con la habilidad de prosperar bajo estrés. No tienen éxito por su propio esfuerzo. Los caracoles no hacen nada más que lo que el Creador les diseñó que hagan. Las lecciones que podemos aprender de estos caracoles son fáciles de hablar, pero a veces difíciles de vivir. Ante todo, si el Creador se preocupa tanto por los caracoles, entonces ninguno de nosotros es de tan poca importancia para que nuestro Creador nos ignore. 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
0: Bienvenido a través de la Biblia. El programa en el cual conocemos a Dios en su palabra. Soy su anfitrión, Heyel Ortiz, dándole una cordial bienvenida a nuestro tiempo de estudio en la palabra de Dios. Estamos viajando a través de la tierra de los gigantes, hoy en nuestro recorrido por el libro de Deuteronomio capítulo 2. Nuestro maestro Samuel Montoya nos presentará a dos hombres muy excepcionales que encontramos en los primeros capítulos del libro de Deuteronomio. Cuando todos los demás le dieron la espalda a Dios y se negaron a creer lo que él había prometido, Caleb y Josué confiaron en Dios. ¿Y sabe qué? Fueron bendecidos por Dios por su fe. Ahora iniciemos nuestro tiempo de estudio en oración. Padre Celestial, nos presentamos ante ti para ser instruidos por tu Espíritu Santo a través de tu palabra. Te pedimos que nos ayudes a ver y a entender

0: entender las verdades bíblicas que estudiaremos en el día de hoy. Que el ejemplo de Caleb y Josué nos motive a confiar en ti y no dejarnos llevar por las circunstancias de la vida. En el nombre de Jesús oramos. Amén.
1: Continuamos hoy estudiando el capítulo 2 de Deuteronomio. Y en nuestro programa anterior hablábamos de el cuidado de Dios por Israel. Y vimos en los versículos 4 y 5 de este capítulo 2 cómo Dios les dice a los israelitas claramente que no pueden tocar la posesión de Esaú. En Génesis capítulo 36 aprendimos que Esaú vivía en Seir y que Esaú es Edom. Jacob había recibido la primogenitura y recibió la promesa de que sus descendientes tendrían la tierra prometida. Esaú, por su parte, se fue a Seir, y ahora es claro que Dios ha dado esa parte al pueblo de Esaú como posesión. Dios les dice, pues, con toda claridad a los israelitas que no deben tocar la posesión de Esaú. Ahora, aquí hay una lección también para las naciones hoy en día. Dios ha prefijado los límites de las naciones, como lo dice el apóstol Pablo allá en el libro de los Hechos de los Apóstoles, capítulo 17, versículo 26, hablando a los atenienses, y les dice: y de una sangre ha hecho todo el linaje de los hombres para que habiten sobre toda la faz de la tierra, y les ha prefijado el orden de los tiempos y los límites de su habitación. La mayoría de las guerras, amigo oyente, se pelean a causa de que los límites de las naciones no se respetan. Otra lección que debemos aprender es que Dios siempre cumple sus promesas, aun a un pueblo tal como el pueblo de Saúl. Dios permanece fiel a su palabra. Continuemos ahora con el versículo 7 de este capítulo 2 de Deuteronomio. Pues Jehová tu Dios te ha bendecido en toda obra de tus manos. Él sabe que andas por este gran desierto. Estos 40 años Jehová tu Dios ha estado contigo y nada te ha faltado. Tenemos aquí una mirada que abarca todos esos 40 años. Dios sabía todas sus pruebas y dificultades. Sin embargo, Moisés podía decir de veras, y nada te ha faltado. Y es lo mismo que cuando David reflexionó sobre su vida. Le fue posible decir allá en el Salmo 23, versículo 1, Jehová es mi pastor, nada me faltará. ¿Cómo le fue posible decir eso? Pues a él jamás le había faltado nada. Dios no nos promete los lujos de la vida. Dios provee para las necesidades de la vida. Y hará eso con usted y también conmigo, amigo oyente. Y pasemos a considerar ahora el cuidado de Dios con otras naciones. Hemos visto ya cómo Dios protegió los límites de Esaú. Y vemos que hace lo mismo con las otras naciones. Leamos el versículo 9 de este capítulo 2 de Deuteronomio. Dice Moisés, y Jehová me dijo, no molestes a Moab, ni te empeñes con ellos en guerra, porque no te daré posesión de su tierra, porque yo he dado a Ar por heredad a los hijos de Lot. Pasando ahora al versículo 19, leemos, y cuando te acerques a los hijos de Amón, no los molestes ni contiendas con ellos, porque no te daré posesión de la tierra de los hijos de Amón, pues a los hijos de Lot la he dado por heredad. Los hijos de Israel afrontarán gigantes en la tierra, pero Dios les anima mostrándoles que para poder conquistar su tierra, Esaú también tuvo que destruir a los gigantes llamados Oreos, como lo vemos aquí en el versículo 22, donde dice, como hizo Jehová con los hijos de Esaú que habitaban en Seir, delante de los cuales destruyó a los Oreos, y ellos sucedieron a estos y habitaron en su lugar hasta hoy. Los hijos de Amón, para poder poseer su tierra, también tuvieron que conquistar a los gigantes, los cuales llamaban Somsomeos, como vemos aquí en el versículo 20, donde dice, por tierra de gigantes fue también ella tenida, habitaron en ella gigantes en otro tiempo, a los cuales los amonitas llamaban Somsomeos. En la actualidad todavía hay gigantes. De vez en cuando aparecen muchachos que miden casi 2 metros de altura. Al parecer, pues, había naciones enteras de gigantes en aquellas tierras. Veamos ahora la conquista de Transjordania. Leamos el versículo 24 de este capítulo 2 de Deuteronomio. Levantaos, salid y pasad el arroyo de Arnón. He aquí entregado en tu mano a Seón, rey de Hesbón, a Amorreo y a su tierra. Comienza a tomar posesión de ella y entra en guerra con él. Los israelitas rodeaban a Moab y a Amón. Sin embargo, Dios les dijo que no tomaran posesión de su tierra. Estas naciones les vendieron comida y bebida. Pero Dios les dijo que cuando pidieran a Seón el amorreo que él les permitiera hacer lo mismo, éste no les dejaría pasar. Por eso, no debían tener miedo de pelear y conquistarlo. Dios les da este estímulo porque ellos también afrontarían gigantes en la tierra. Deberán tomar posesión de su tierra. Dios les ha dado aquella tierra. Deben tomarla por medio de la batalla y luego deben ver que Dios está con ellos porque les capacitará para vencer a los gigantes. Amigo oyente, hay dones que se nos dan como el fruto del Espíritu. Pero también hay bendiciones espirituales por las cuales Dios nos pide luchar. Este es el gran principio de posesión. Dios nos permite pasar por ciertas experiencias. A veces nos manda pasar por las experiencias difíciles o por las tristes para prepararnos para la vida. O quizá Dios las use para prepararnos para que podamos ayudar a otros en sus pruebas. Debemos tomar posesión de nuestras bendiciones espirituales. Dios vencerá a los gigantes en nuestras vidas. Y bien, así concluimos nuestro estudio del capítulo 2 de Deuteronomio. Llegamos ahora al capítulo 3, cuyo tema central es la conquista y posesión de la tierra al oriente del Jordán. Vamos a dar un salto gigante por encima de este tercer capítulo porque no es nuestra intención entrar en detalle en cuanto a esta jornada por el desierto. Todo esto todavía es parte del primer discurso de Moisés en el cual recuenta las experiencias de sus jornadas. Jornadas que ya vimos en nuestro estudio del libro de Números. Ahora Israel peleó con Seón el amorreo y tomó todas sus ciudades y destruyó al pueblo. Tomaron los ganados y los despojos de las ciudades. Se nos cuenta esto al final del capítulo 2, el capítulo anterior. Comencemos, pues, leyendo los primeros dos versículos de este capítulo 3 de Deuteronomio. Dice Moisés: Volvimos, pues, y subimos camino de Basán, y nos salió al encuentro Og, rey de Basán, para pelear él y todo su pueblo en Edrei. Y me dijo Jehová: No tengas temor de él, porque en tu mano he entregado a él y a todo su pueblo con su tierra, y harás con él como hiciste con Seón, rey amorreo, que habitaba en Hesbón. Aquí no vamos a entrar en detalles porque esta es una repetición de la información que ya tuvimos en nuestro estudio de los capítulos 21 al 25 de Números. Pero nos gustaría dirigir su atención hacia un versículo interesante, el versículo 11. Leamos ese versículo. Porque únicamente Og, rey de Basán, había quedado del resto de los gigantes. Su cama, una cama de hierro, ¿no está en Rabá de los hijos de Amón? La longitud de ella es de 9 codos y su anchura de 4 codos, según el codo de un hombre. Ahora, si un codo tiene 45 centímetros, esta cama debió haber tenido 4 metros de largo. Creemos hoy en día que esas camas grandes que venden en las mueblerías y que se llaman tamaño rey son algo nuevo. Bueno, no son nada nuevo en realidad, amigo oyente. Aquí está una cama que tiene de veras tamaño de rey, amigo oyente. Veamos ahora la posesión de la tierra prometida. Leamos los versículos 12 y 13 de este capítulo 3 de Deuteronomio. Y esta tierra que heredamos en aquel tiempo, desde Aroer, que está junto al arroyo de Arnón, y la mitad del monte de Galaad con sus ciudades, la di a los rubenitas y a los gaditas. Y el resto de Galaad y todo Basán, del reino de Og, toda la tierra de Argob, que se llamaba la tierra de los gigantes, lo di a la media tribu de Manasés. Este es un repaso del hecho de que las dos tribus y media escogieron quedarse en el lado oriental del Jordán. Se pusieron de acuerdo para mandar al lado occidental del Jordán un ejército de hombres para ayudar a pelear sus batallas a las otras tribus. Sus esposas y niños y ganados se quedaron al lado oriental. Ya hemos estudiado este incidente, según nos lo relata allá el libro de Números, capítulo 32. Pasemos, pues, al capítulo 4 de Deuteronomio. El tema central de este capítulo lo constituye una amonestación a la nueva generación. Estamos llegando a la conclusión del primer discurso de Moisés. Él ha repasado sus viajes. Moisés y el pueblo están parados ahora en la ribera oriental del río Jordán. Han llegado al monte Nebo. A medida que Moisés les habla, él mira en forma retrospectiva a todo ese viaje. Solamente 2 hombres allí habían hecho el viaje entero con Moisés. Eran Josué y Caleb. Todos los demás eran miembros de la nueva generación. Después que Moisés ha pasado revista a las peregrinaciones, él quiere dar sus instrucciones finales al pueblo. En primer lugar, Moisés les ruega que obedezcan a Dios. Leamos los primeros 2 versículos de este capítulo 4 de Deuteronomio. Ahora pues, oh Israel, oye los estatutos y decretos que yo os enseño, para que los ejecutéis y viváis, y entréis y poseáis la tierra que Jehová el Dios de vuestros padres os da. No añadiréis a la palabra que yo os mando, ni disminuiréis de ella, para que guardéis los mandamientos de Jehová vuestro Dios que yo os ordeno. Ellos debían cumplir la palabra de Dios. No solamente debían oírla, sino cumplirla. Fíjese usted que no debían añadir a la ley, ni tampoco debían quitar de la ley. Debían cumplirla. Si Israel hubiera guardado la ley, ¡qué bendición hubiera sido! Pero vemos aquí una demostración en la historia de un pueblo que recibió la ley bajo circunstancias favorables, pero que no pudo guardarla. Ninguna carne será justificada delante de Dios por la ley. ¿Por qué? ¿Es porque Dios es arbitrario? No, amigo oyente, es porque la carne es radicalmente mala. Ese es el problema. Ya hemos indicado que este libro recalca dos grandes temas: amor y obediencia. Quizás usted nunca se dio cuenta que el amor es un gran tema del Antiguo Testamento, pero así es. Aquí en este capítulo 4 de Deuteronomio, Moisés le suplica a esta nueva generación que obedezca a Dios y le da las razones por las cuales debe obedecerle. En primer lugar, Dios quería preservar y prosperar a Israel. Este primer versículo nos dice que ellos debían obedecer al Señor y escuchar sus estatutos y decretos para que, como dice el Señor, viváis y entréis y poseáis la tierra. La obediencia a Dios era la única base sobre la cual Él podía bendecirles. Él deseaba su obediencia porque era su deseo bendecirles. En segundo lugar, la obediencia de Israel mostraría su agradecimiento a Dios. Leamos los versículos 5 al 8 de este capítulo 4 de Deuteronomio. «Mirad, yo os he enseñado estatutos y decretos como Jehová mi Dios me mandó, para que hagáis así en medio de la tierra en la cual entráis para tomar posesión de ella. Guardadlos, pues, y ponedlos por obra, porque esta es vuestra sabiduría y vuestra inteligencia ante los ojos de los pueblos, los cuales oirán todos estos estatutos y dirán: ciertamente pueblo sabio y entendido, nación grande es esta. Porque ¿qué nación grande hay que tenga dioses tan cercanos a ellos como lo está Jehová nuestro Dios en todo cuanto le pedimos? ¿Y qué nación grande hay que tenga estatutos y juicios justos como es toda esta ley que yo pongo hoy delante de vosotros?» Dios les había bendecido de una manera tan maravillosa que debían mostrar su agradecimiento a través de la obediencia. Ahora, en tercer lugar, el amor de Dios debe impulsar su obediencia. Pasemos hasta el versículo 37 ahora. «Y por cuanto Él amó a tus padres, escogió a su descendencia después de ellos y te sacó de Egipto con su presencia y con su gran poder». Esta es la primera vez en la Biblia que Dios le dice a alguien que le ama. Dios ha demostrado que ama al hombre desde el principio del Génesis. Hasta aquí no ha dicho nada en cuanto a ello, y esta es la primera vez que hace mención de su amor para con alguien. Da esto como el motivo de lo que Él ha hecho. Ya les ha librado de la tierra de Egipto y hará cosas aún mayores y más poderosas por ellos. La base de todo eso, el motivo de todo eso, es que Dios les ama. Esto es algo que todo el mundo debe reconocer. No importa quién sea usted, amigo oyente, Dios le ama. Es posible que usted no siempre sienta el amor de Dios. Nuestros pecados se constituyen en obstáculos entre Dios y nosotros, pero a pesar de nuestro pecado, Dios nos ama a usted y a mí, amigo oyente. Ha demostrado ese amor en la cruz de Cristo. Si usted viene a la cruz de Cristo, conocerá entonces el amor de Dios. Bien, en cuarto lugar, deben obedecer a Dios porque pertenecen a Él. El versículo 1 del capítulo 14 de Deuteronomio dice: «Hijos sois de Jehová vuestro Dios, no os sajaréis ni os raparéis a causa de muerto». La obediencia a Dios es la primera ley de la vida, amigo oyente. El hombre tiene un odio natural e ingénito hacia Dios. El hombre no quiere obedecer a Dios. El hecho es que el hombre se opone muchísimo a Dios. El hombre ha vuelto la espalda a Dios, rechaza a Dios. Por toda la palabra de Dios encontramos que hay una oposición por parte del hombre contra Dios. Hallamos eso en cada hombre aún hoy en día. Una señora creyente contaba en cierta ocasión que su esposo no era salvo y decía que ella se había salvado escuchando la predicación de la palabra de Dios por radio. Y dijo: «Pero no me ha sido posible lograr que mi esposo vaya a la iglesia, ni tiene ningún interés, y él siempre se me ha opuesto. Ahora está empezando a escuchar la transmisión del Evangelio y es lo único que escuchará». Permítanos decirle, amigo oyente, que es la palabra de Dios lo que destruirá la oposición de cualquier hombre. No hay otra cosa que lo haga. Solamente Dios puede hacerlo. Si Israel tan solo hubiera guardado la ley de Dios, ¡qué bendición habría tenido! Veamos ahora los resultados de la obediencia y de la desobediencia. Volvamos al comienzo de este capítulo 4 de Deuteronomio y leamos los versículos 3 y 4. Vuestros ojos vieron lo que hizo Jehová con motivo de Baal Peor, que a todo hombre que fue en pos de Baal Peor destruyó Jehová tu Dios de en medio de ti. Mas vosotros que seguisteis a Jehová vuestro Dios, todos estáis vivos hoy. Sucedió que los miembros de esta generación conocieron el tiempo cuando Balaam fue llamado para maldecir a Israel y no le fue posible maldecirlo. El hecho es que solo le fue posible pronunciar bendiciones, pero hizo una sugerencia al rey Moab. Aconsejó al rey que aunque no podía maldecir al pueblo, el rey debiera dejar que su pueblo bajara para casarse con los hijos de Israel. Esto implantaría la adoración falsa entre ellos y luego Dios les juzgaría. Y esto es exactamente lo que pasó. Usted recordará que vimos esto allá en el capítulo 25 de Números. Esto debía servir de ejemplo a esta generación y también debe servir de ejemplo a nosotros. Hay una recompensa por su obediencia. Aquellos que sí siguieron al Señor vivían y entrarían en la tierra. Dios les recuerda de nuevo que la obediencia trae con ella la bendición. Continuemos con el versículo 5. Mirad, yo os he enseñado estatutos y decretos como Jehová mi Dios me mandó, para que hagáis así en medio de la tierra en la cual entráis para tomar posesión de ella. La obediencia traería la bendición de Dios. Entrarían en la tierra para tomar posesión de ella, y su obediencia debía servir a un otro fin. Leamos el versículo 6. Guardadlos, pues, y ponedlos por obra, porque esta es vuestra sabiduría y vuestra inteligencia ante los ojos de los pueblos, los cuales oirán todos estos estatutos y dirán, ciertamente, pueblo sabio y entendido, nación grande es esta. Israel debía ser un testimonio a todo el mundo. Debía testificar al mundo de una manera opuesta a la que la iglesia testifica al mundo. Dios nos manda a ir a todo el mundo y predicar el Evangelio. Ese mandato es dado a cada creyente. Cada creyente en Cristo debe tener alguna participación en proclamar la palabra de Dios hasta los fines de la tierra. Ahora, francamente, a la nación de Israel nunca le mandó a salir. Debían convidar. Venid, a la casa de Jehová iremos, dice. Su obediencia, su lealtad a Dios, haría que las otras naciones oyeran estos estatutos y que se fijaran en que las bendiciones de Dios hicieron de Israel una gran nación. ¿Y entonces qué harían? ¿Qué hizo, por ejemplo, la reina de Saba? Bueno, ella vino desde los fines de la tierra. En aquel entonces no había los aviones a reacción como hoy. Hizo un viaje largo y arduo. Ahora, si una mujer venía y viajaba toda esa distancia bajo tales circunstancias, ¿no cree usted que algunos hombres también vendrían a ver también? Y vinieron. Así, de esa manera, Israel testificó al mundo. Esa es la razón por la cual Dios dijo que ellos deben obedecerle. Si le obedecían, Dios les bendeciría y serviría de testimonio a todas las naciones. Pero si no le obedecían y se apartaban del Señor, entonces Dios enviaría juicio sobre ellos. Leamos el versículo 9 ahora. Por tanto, guárdate y guarda tu alma con diligencia, para que no te olvides de las cosas que tus ojos han visto, ni se aparten de tu corazón todos los días de tu vida. Antes bien, las enseñarás a tus hijos y a los hijos de tus hijos. Dios dio a la nación de Israel la gran tarea de un ministerio de enseñanza. Debían obedecer a Dios y debían enseñar estas cosas a sus hijos y a sus nietos. Y vamos a pausar aquí por un momento, amigo oyente. La responsabilidad más grande de cualquier nación es la educación de sus jóvenes. Probablemente el fracaso más grande también de cualquier nación es la falta de educación. Mire, por ejemplo, a nuestros países hoy en día, en general, y bien puede ver usted el fracaso triste que hacen en este asunto de la educación. Ahora, no estamos culpando a las universidades ni a las escuelas. ¿Sabe usted dónde se encuentra el problema? Se encuentra allí mismo, en el hogar. Dios les dice a los israelitas, quiero que enseñes a tus hijos y a tus nietos. La falta de enseñanza se debe a la mamá y al papá en el hogar. Esta fue la gran tarea que Dios dio a Israel. Amigo oyente, si usted trae a un niño a este mundo, usted es responsable por ese niño. Nuestro problema hoy en día no es el petróleo, ni la deuda externa, ni la decadente economía de nuestros países. Nuestro problema es el hogar. Dios hará responsables a los divorciados hoy en día por esos hijos abandonados a su suerte, aquellos que nunca conocieron la instrucción, ni el amor, ni el interés, ni la comunicación de los padres. ¿Qué responsabilidad es esta? Dios lo expone con toda claridad a Israel. Cuando la nación fracasó, fracasó en el hogar, y Dios la juzgó por eso. Veamos ahora que este es también un capítulo rico. Pasemos al versículo 12 de este capítulo 4 de Deuteronomio. Y habló Jehová con vosotros de en medio del fuego. Oísteis la voz de sus palabras, mas a excepción de oír la voz, ninguna figura visteis. El Señor Jesús declaró con toda claridad lo siguiente. Usted recordará allá en el capítulo 4 de San Juan, versículo 24, Dios es espíritu, y los que le adoran, en espíritu y en verdad es necesario que adoren. No debían tener ninguna figura de Dios en ninguna manera. El Señor Jesús se hizo hombre, pero la Biblia no nos da ninguna descripción de Él. Ahora, amigo oyente, tenemos que decirle que no nos gusta en realidad los cuadros de Jesús. Sabemos que hay muchos que creen que un cuadro de Jesús les ayuda a adorarle. Pero permítanos decirle lo que dijo un viejo comentarista escocés. Él dijo, los hombres nunca, nunca pintan un cuadro de Jesús, sino hasta cuando han perdido la presencia de Él en sus corazones. Amigo oyente, necesitamos tenerlo en nuestros corazones hoy en día, y no en color, en un cuadro. Estas son grandes verdades que Dios nos da en este capítulo, y a propósito, son verdades eternas. Las instrucciones que fueron dadas a Israel en aquel entonces son grandes principios que nosotros debemos guardar en el día de hoy. La verdad, amigo oyente, es eterna. Y aquí vamos a detenernos porque nuestro tiempo ya tocó a su fin. Continuaremos, Dios mediante, la consideración de este capítulo 4 de Deuteronomio en nuestro próximo estudio. Será pues hasta entonces que Dios le bendiga abundantemente.
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Hebreos 9, versículos del 13 al 14. Porque si la sangre de los machos cabríos y de los toros y la ceniza de la novilla rociada sobre los que se han contaminado santifican para la purificación de la carne, ¿cuánto más la sangre de Cristo, quien por el Espíritu Eterno Él mismo se ofreció sin mancha a Dios, purificará nuestra conciencia de obras muertas para servir al Dios vivo? 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

0: cuando el autor coloca a Judá como primero en la lista, es solo el comienzo, amada iglesia, de nuestra historia redentora. Y a medida que va a ir desarrollando la historia en el Antiguo Testamento, usted notará que Judá va a asumir una creciente importancia entre todas las tribus.
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0: Como le dije, hoy vamos a estar predicando bajo el tema Recibiendo la Herencia, parte 2. Usted recuerda que la semana pasada estuvimos trabajando los capítulos 13, 14 y 15 bajo el tema Recibiendo la Herencia, parte 1. Y hoy, así el Señor me ayude en esta gran encomienda que tengo por al frente, vamos a estar cubriendo los capítulos 16, 17, 18, 19 y 21. Es mucho material, amado, así que le pido su atención en esta mañana. No es mi intención dar una clase de geografía ni de reparto de terreno, pero sí predicar el Evangelio de Jesucristo. Así que le pido que... Tengo una responsabilidad, ciertamente tengo que predicar lo que significó para el oyente original. En aquel tiempo lo que significaba el capítulo 16 al 21, es mi responsabilidad explicarlo en esta mañana, para eso voy a estar utilizando hasta ayudas visuales. Pero más importante para ti, iglesia, ¿cómo todo lo que vamos a hablar en esta mañana apunta a la cruz del Calvario? Porque Josué fue un gran líder. Josué fue obediente. Josué fue humilde. Pero hay

0: un mayor Josué que fue obediente hasta la cruz y más humilde que es. Y ese es Cristo Jesús. Así que hacia allá vamos a estar apuntando las porciones bíblicas, amados. Tenga su Biblia cerca, porque las porciones bíblicas las vamos a estar cubriendo según vayamos avanzando en el sermón. Permítame, amada iglesia, introducir este mensaje valiéndome de una ayuda visual para poder resumir lo que hemos cubierto del libro de Josué hasta el día de hoy. Para esto me voy a estar apoyando en un mapa sobre la distribución de la tierra prometida. Y usted recordará que nosotros empezamos el libro de Josué en algún lugar por aquí. Aquí fue que Josué recibió de parte del Señor el mandamiento de esfuérzate y sé valiente, porque todo lo que pise la planta de tus pies será tuyo. El Señor le dijo, no te desampararé. El Señor le dijo, no te dejaré. Así que una vez Josué recibe el mandato del Señor, una vez muerto Moisés, el pueblo de Israel pasa por algún lugar aquí hasta llegar al Gilgal, y por aquí pasó el Jordán, y si usted recuerda, lo pasó en seco. Aquí en Gilgal fue que se erigió el monumento de piedra conmemorando el paso del Jordán en seco y la protección del Señor. Así que si recuerda el mensaje, un memorial para siempre fue ubicado en esta área. Luego en Gilgal, ¿qué ellos hicieron? Si recuerda, tomaron la cena del Señor, la Pascua, y circuncidaron al pueblo y se prepararon para la toma de Jericó. ¿Usted ve aquí? Jericó. Así que la primera ciudad que el pueblo de Israel tomó por mano de nuestro Dios, una vez pasó el Jordán, fue Jericó. Una vez de Jericó, salieron a conquistar la ciudad de Hai y Betel, que estaban ubicadas más o menos en esta área. Antes de eso, usted sabe que el pecado de Acán provocó que el pueblo perdiera el primer enfrentamiento con Hai. Y Acán fue lapidado más o menos por aquí en el valle de Acor. Una vez el pecado es removido del pueblo, el Señor le entrega a Hai y Betel, que estaban ubicadas por aquí. Y luego de eso, ellos empiezan a leer la ley en el monte Ebal y Gerizim, que están ubicados más o menos en esta área. Luego de eso ocurre el engaño de Gabaón. Mírenlo aquí. Los gabonitas llegaron y Israel hizo un pacto con ellos. Ellos lo engañaron y finalmente fueron bendecidos con la gracia de nuestro Señor y fueron salvados de la muerte. Una vez Gabaón está bajo la protección de Israel, todo el reino del sur, ¿verdad? Todos los reyes del sur se unieron contra Gabaón y Gabaón dice, hello, necesito ayuda. Por lo tanto, Josué sale de Gilgal y le presta ayuda y empieza la conquista completa del sur en un día maravilloso, si usted se acuerda, donde sus enemigos fueron destruidos como con granizo que cayó del cielo y el Señor paró el sol hasta que ellos pudieron vencer. Finalmente, una vez el sur está conquistado, ocurrió la conquista del norte. La conquista del norte, el Señor los reunió todos aquí en estas aguas y prácticamente fueron destruidos. Esta tomó 7 años, si usted recuerda. Pero después de esto, vino paz. ¿Qué trabajamos la semana pasada? Ok, la semana pasada, básicamente nosotros lo que hicimos fue trabajar en los capítulos lo que ya Moisés había asignado. La tribu de Manasés, la media tribu de Manasés, la tribu de Gad y la tribu de Rubén. Luego de eso, ¿qué hicimos? Nos concentramos en el buen ejemplo de Caleb, si usted recuerda. Y eso ocurrió aquí, en el monte Hebrón. La heredad de Caleb fue en esta área y trabajamos finalmente la heredad de Judá. Así que largo camino nos resta y eso es lo que vamos a hacer en esta mañana. Así que ya establecido lo que hemos cubierto hasta el día de hoy, estamos listos para dirigir nuestra atención a las tribus que heredarán toda la parte occidente del país. Así que hoy en el sermón, con la ayuda de nuestro Dios, básicamente lo que vamos a estar haciendo es ir sobre la repartición de las tierras restantes en las tribus, la asignación de las ciudades de refugio y la asignación de las ciudades para los levitas. ¿Vamos a predicar de geografía e historia? Iglesia, obviamente no. Nosotros vamos a predicar el Evangelio de Jesucristo en esta mañana. El Antiguo Testamento apunta prospectivamente a la cruz. Y el Nuevo Testamento apunta retrospectivamente a la cruz. La Biblia entera es la historia de redención. Todo apunta a Cristo y eso nosotros vamos a estar haciendo en esta mañana. Si usted recuerda, fue el mismo Jesús en el camino de Emaús, cuando se encontró con dos discípulos. Y justo al final de esa conversación, él comenzando desde Moisés y siguiendo por todos los profetas, les declaró todas las cosas que las Escrituras decían de él. Así que en medio de esta narración, en esta mañana, en medio de estos capítulos tan exentos, nosotros vamos a predicar a Cristo, que es el motivo y la razón por lo que usted está sentado aquí en esta mañana preciosa del Señor. Así que ya hemos abordado la razón de tantos detalles que se recogen en estos capítulos. Si usted recuerda, básicamente esto es la herencia, estos son las Escrituras. Y es la promesa cumplida a Abraham cuando le dijo que su descendencia iba a obtener esa tierra. Así que estos capítulos son nada más y nada menos que un testimonio de la fidelidad de Dios a su pueblo, tal como lo había prometido muchos siglos antes. Esta mañana no vamos a leer todos los capítulos, como le dije, pero es bueno resaltar la manera que el autor de Josué construye los pasajes. Es básicamente como lo hicimos con Judá el domingo pasado, pero quiero recalcarlo porque así lo vamos a trabajar en esta mañana. Lo primero que pasa es que se echa una suerte en obediencia a Dios a la tribu que le corresponde. Se listan los límites del territorio asignado y ciudades. Se hace un énfasis en aquellas ciudades que ellos fallaron en poseer y se narra una historia de individuos o grupos que reciben su herencia. Esas historias son valiosas porque usted sabe que en el caso de Caleb nosotros pudimos traer grandes aplicaciones y verdades para nuestras vidas. Y hoy vamos a hacer lo mismo, pero con un mal ejemplo que ocurrió. Y finalmente hay unas grandes declaraciones, por decirlo de esta manera, tipos y sombras que apuntan a Jesucristo, porque como hemos dicho, todo apunta a Jesucristo. Y esos versículos también nosotros le vamos a dar una importancia mayor en esta mañana. Terminando un poco con Judá, esto fue un punto que no traje la semana pasada. Yo pienso que a estas alturas ya usted debe saber que nada de lo que está en la Biblia ocurre por casualidad. Así que fue Judá el que Jacob bendijo antes de morir diciendo: Judá, te alabarán tus hermanos, los hijos de tu padre se inclinarán a ti. Así que si usted se cree que nosotros cubrimos Judá por primera vez la semana pasada como la primera tribu que hereda, está equivocado. Porque Judá heredó primero. Porque cuando el autor coloca a Judá como primero en la lista, es solo el comienzo, amada iglesia, de nuestra historia redentora. Y a medida que va a ir desarrollando la historia en el Antiguo Testamento, usted notará que Judá va a asumir una creciente importancia entre todas las tribus. Donde muchos años más tarde ocurrirá una división en el reino y todo el reino del sur se conocerá como el reino de Judá. Su capital va a ser Jerusalén y allí es donde se ubicó el templo. Pero más importante que eso, de Judá salió el rey David y todos sus descendientes proceden de esa tribu. De hecho, su hijo más grande, el león de Judá, nuestro Señor Jesucristo. Así que abra su Biblia, vamos a empezar con la primera parte del mensaje. Todo el territorio es asignado, y ahí vamos a estar cubriendo del capítulo 16 al capítulo 19, y voy a leer dos porciones. Josué 16, del 1 al 4, y después me voy a concentrar en un evento, que es Josué 17, del 12 al 18. Leemos la palabra del Señor. Tocó en suerte a los hijos de José. Luego de Judá, le tocó a José. Desde el Jordán frente a Jericó, al oriente, hacia el desierto, subiendo desde Jericó por la región montañosa a Betel. Seguía desde Betel a Luz y continuaba hasta la frontera de los Arquitas en Atarot. Y descendía hacia el occidente el territorio de los Jafletitas, hasta el territorio de Bet Orón de abajo y hasta Geser, y terminaban en el mar. Y recibieron pues su heredad los hijos de José, Manasés y Efraín. Vamos entonces al 17. Y mire qué interesante, amado. Pero los hijos de Manasés no pudieron tomar posesión de estas ciudades, porque los cananeos persistieron en habitar en esa tierra. Y sucedió que cuando los hijos de Israel se hicieron fuertes, sometieron a los cananeos a trabajos forzados, pero no los expulsaron totalmente. Entonces los hijos de José hablaron a Josué diciendo: ¿por qué me has dado solo una suerte y una porción como heredad, siendo yo un pueblo numeroso que hasta ahora el Señor me ha bendecido? Y Josué le dijo: si sois un pueblo tan numeroso, subid al bosque y limpiad un lugar para vosotros allí en la tierra de los fereceos y de los refaítas, ya que la región montañosa de Efraín es demasiado estrecha para vosotros. Y los hijos de José respondieron: la región montañosa no es suficiente para nosotros. Y todos los cananeos que viven en la tierra del valle tienen carros de hierro, tanto los que están en Bet-Seán y sus aldeas, como los que están allá en el valle de Jezreel. Y habló Josué a la casa de José, a Efraín y a Manasés, diciendo: eres un pueblo numeroso y tienes gran poder. No te tocará solo una suerte, sino que la región montañosa será tuya, porque aunque es bosque, la desmontarás y será tuya hasta los límites más lejanos, porque expulsarás a los cananeos, aunque tengan carros de hierro y aunque sean fuertes. Así que la próxima tribu, luego de Judá, que sigue en la repartición de suerte, es la tribu de José. Sin embargo, como usted leyó conmigo, en este caso los que heredan son sus hijos, Manasés y Efraín. Y aquí, antes de empezar a concentrarme en lo que quiero traerle, es importante hacer una aclaración. Y es que se echa una suerte y el primero que hereda es Efraín. De hecho, interesantemente, Efraín es el hijo menor de José. Se echa solo una suerte y cuando se echa, el primero que hereda es Efraín. Pero a estas alturas usted sabe que nada en la Biblia está escrito como por casualidad. Por lo que es pertinente recordar que cuando Jacob iba a morir, José trajo a sus dos hijos para que fueran bendecidos. Y puso a Manasés en la derecha, porque Manasés era el hijo mayor. Y puso a Efraín en su izquierda, porque Efraín era el hijo menor. Pero cuando Jacob lo fue a bendecir, cruzó sus manos. Y José, molesto, le dijo, no, padre mío, no es así. Porque Manasés es el mayor. ¿Y qué José le contestó? José le contestó, Jacob le contestó, lo sé, hijo mío, lo sé. También él será un gran pueblo. Y será también engrandecido. Pero su hermano menor será más grande que él. Y su descendencia formará multitudes de naciones. De hecho, la bendición de Jacob decía, cuando se pronuncie una bendición en Israel, los hombres usarán tus nombres y dirán, Dios te haga como Efraín y Manasés. A esto el escritor añade esta nota, así puso Efraín delante de Manasés. Así que aquí, cuando Efraín hereda primero, no es nada menos y otra cosa que el Señor cumpliendo su palabra una vez más. Una vez se da la herencia a Efraín, el autor nos va a dar muchos más detalles de los límites y localidades del territorio de Efraín, seguido por Manasés, para luego traernos lo que yo diría que es un mal ejemplo. Cuando él construye estos capítulos, usted recordará el domingo pasado que él introduce a Caleb como un buen ejemplo, pero ahora viene y nos introduce la tribu de Manasés trayendo un mal ejemplo. Así que cuando el autor describió la repartición del territorio de Judá, como le dije, usa Caleb como un ejemplo bueno de cómo se tenía que actuar una vez el territorio fuera asignado. Así que lo que va a hacer ahora es contrastar ese ejemplo de Caleb con lo que sucedió una vez el territorio de Manasés fue asignado. Y una vez que el territorio de Manasés es asignado, ellos vienen a Josué. Usted lo leyó. Y mira lo que dicen. ¿Por qué me has dado una sola suerte y una porción de heredad, siendo yo un pueblo numeroso que hasta ahora el Señor ha bendecido? Vamos a ver si usted entendió lo que está pasando aquí, amada iglesia. Nosotros estamos frente a un cumplimiento divino. El Señor dio promesas y está cumpliendo lo que dijo. Dijimos al inicio que el Señor le dijo a Josué, yo no te desampararé, yo no te dejaré, esfuérzate y sé valiente porque todo lo que pise la planta de tus pies será tuyo. Así que ellos están recibiendo una gran bendición de parte del Señor. Aquí se está cumpliendo una promesa directa de Dios. Y ellos pasaron a heredar como hijos de José, pero ellos van a Josué a cuestionar esa bendición. ¿Es en serio? ¿Es en serio, amada iglesia? Tú estás heredando una bendición y una vez la recibes, tú vas a cuestionarle a Dios de cómo te dio esa bendición. Ellos lo que están diciendo es, esto es injusto. Porque a las demás tribus, que son una, a ellos les va a tocar una suerte. Pero es que nosotros somos dos. A nosotros se supone que nos toquen dos. Dios está haciendo las reglas. Dios es el que te da, porque nosotros no merecemos nada. Es por pura gracia del Señor. Pero ellos están inconformes con la bendición y con la herencia que habían recibido. Obviamente, estamos viendo claramente lo que es un corazón pecaminoso. Aquí claramente es un acto de rebelión, es un acto de desobediencia. Como nosotros hablamos tantas cosas buenas de Caleb y su obediencia al final, tenemos que ver en Manasés Que aquí lo que hay es una desobediencia, porque el Señor le había dicho que una vez ellos recibieran su territorio, ellos tenían que conquistar, como hizo Caleb, hasta obtener todo lo que el Señor había entregado en sus manos. Y aquí hay un grito de inconformidad, todo lo opuesto que habíamos visto en Caleb. Yo no sé usted, pero cuando yo leí estas líneas, yo decía, pero ¿cómo este pueblo pudo ser tan malagradecido? ¿Cómo se atreven a protestar por una bendición, por algo que Dios le dio? Pero entonces, luego de reflexionar un poco, Dios trae convicción a mi corazón, porque es fácil ver en otras personas cuando no utilizan una bendición adecuadamente. Es fácil señalar y verlo claramente en el pueblo de Israel. Pero ¿qué hay de nosotros, amada iglesia? ¿No es esto lo que nosotros hacemos todos nuestros días? ¿Qué hay de nosotros, amada iglesia? Nosotros somos expertos en cambiar bendiciones y convertirlas en ídolos y convertirlas en quejas. O sea, ¿cómo Manasés, de obtener una bendición, pasa a estar acusando a Josué de haber hecho trampa, de no haber sido justo? ¿Cómo Manasés, de haber tenido la bendición de poseer inclusive más terreno que cualquier otra tribu, pasa de heredar, de obtener lo que Dios había prometido, a acusar al líder de que estaba siendo injusto, de desobedecer al Señor? ¿Cómo nosotros pasamos de estar vivos y en salud a no poder soportar, hermano, ni un minuto sin luz eléctrica y sin aire acondicionado? Los otros días se fue la luz. Máximo, yo le diría 5 minutos donde yo vivo, máximo. Entré a Facebook y alguien que está dentro de mi sector escribió: qué poca vergüenza. Por lo menos yo tengo placas solares. Mire, mire esto. Qué poca vergüenza, por lo menos yo tengo placas solares. Prefiero irme a la China. Y yo en mi mente, número uno, obviamente esa persona nunca ha ido a China. Vamos a empezar por ahí. Y yo me vi así porque el Señor es grande. Escribirle: poca vergüenza la tuya. Cuando hay millones de personas ahora mismo que estamos hablando este sermón, que no cuentan con luz eléctrica ni servicio de agua potable, amada iglesia. ¿Cómo nosotros pasamos de tener la bendición de obtener un empleo y no pasa una semana que estamos cuestionándole, quejándole al Señor? ¿O cómo nosotros pasamos de la bendición de obtener un empleo a convertirlo en un ídolo que interfiere directamente con la comunión que nosotros tenemos con nuestro Dios?
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0: Nancy de Moss Wolgemuth te pregunta, ¿ven tus hijos la modestia modelada en casa?
1: Antes de comenzar a enseñarlo, antes de empezar a insistir, antes de empezar tu lista de reglas para tus hijas acerca de la modestia, asegúrate de que ellas te han visto a ti modelando una verdadera modestia. Que han visto lo que significa tener un corazón modesto, tener un comportamiento modesto y vestir con modestia.
0: Estás escuchando Aviva Nuestros Corazones con Nancy de Moss Wolgemuth, autora del libro La Apariencia, en la voz de Patricia de Saladín. Hoy, 28 de mayo de 2026. ¿A qué edad crees que deben empezar las madres a enseñar a sus hijas sobre la modestia? Nancy nos hablará sobre esto como parte de nuestra serie actual titulada La hermosura de un corazón modesto.
1: Tito capítulo 2 nos da un mandato para nuestras vidas como mujeres. Ya seamos jóvenes o mayores, nos dice que como mujeres mayores tenemos un papel de formación y como mujeres jóvenes una función de aprendizaje. Aunque todas nosotras somos una mujer mayor para alguien y todas nosotras somos una mujer más joven para alguien. Por lo tanto, en ambos casos, debemos ser tanto profesoras como alumnas. Y la Escritura dice en ese pasaje que las mujeres mayores deben enseñar a las mujeres más jóvenes algunas habilidades muy prácticas de la vida. Entre estas, cómo amar a sus esposos. Y eso es muy práctico. Y se necesita entrenamiento. No siempre ocurre de manera natural. Bueno, tal vez en la luna de miel, pero más allá se necesita algo de enseñanza y de ayuda. ¿Y cómo puedo amar a este hombre? ¿Cómo puedo amar a estos niños? Entrenar a las mujeres jóvenes a amar a sus hijos, a cómo tener dominio propio, a ser puras, cómo trabajar en su hogar, cómo ser bondadosas, sujetas a sus propios maridos, para que la palabra de Dios no sea blasfemada. Sé que muchas de ustedes son madres y están entrenando a sus hijas, algunas de las cuales todavía son pequeñas, otras adolescentes, y algunas ya han salido del hogar, han salido del nido y ahora son jóvenes adultas. A cualquier edad que tengan tus hijas, este debe ser parte del plan de estudios que debes enseñarles. Incluso a las niñas pequeñitas, a las jóvenes, esto de cómo amar a sus maridos. Y tú me dirás, bueno, pero mi hija de 8 años de edad no tiene un marido a quien amar. Pero probablemente algún día sí lo tendrá. Así que por la manera en que amas a tu esposo, le estás enseñando a tu hija de 8 años de edad cómo amar a su esposo algún día. Luego viene esto de ser puras. Cada aspecto de lo que significa ser una mujer de Dios es parte de tu responsabilidad como madre el enseñárselo a tus hijas. Y quiero que nos centremos de manera más práctica aquí para hablar sobre algunas ideas para las mamás sobre cómo entrenar a sus hijas en el área de la modestia y en particular con relación a la modestia en el vestir. Ahora bien, hemos dicho en Aviva Nuestros Corazones que la modestia es, ante todo, un asunto del corazón. Y eso va a ser evidente en lo que vamos a decir. Pero todo este asunto del corazón siempre tiene una aplicación y un efecto. Un impacto sobre los aspectos prácticos de la forma en que vivimos, la forma en que vestimos, la forma en que nos comportamos. Y una de las mayores necesidades de las mujeres hoy en día es aprender a vestirse de una manera que refleje un corazón modesto. Si tus hijas están obteniendo su punto de vista sobre la modestia o su punto de vista de lo que es correcto, de lo que es aceptable, de la cultura a su alrededor, nunca aprenderán a ser modestas, porque no hay nada de modestia en esta cultura. Esta cultura enseña a las mujeres a ser agresivas, a ser descaradas, a ser asertivas, a desplegarse y mostrarse a sí mismas y sus cuerpos en forma que tienen la intención de atraer la atención sexual, de ser el centro de atracción. No enseña para nada a las mujeres a ser modestas. ¿Y por qué habría de hacerlo? Se trata del mundo. Los caminos de Dios y los caminos del hombre son opuestos, de modo que no podemos esperar que este mundo, esta cultura, le enseñe a tus hijas cómo ser damas o a tus hijos cómo ser caballeros cristianos. No esperes que este mundo enseñe a tus hijos a ser modestos de corazón y en comportamiento y en su vestimenta. Ese es tu trabajo como madre. Ahora, al hablar sobre la modestia, me vienen a la mente algunas preguntas que se nos han hecho sobre estos temas. ¿Cómo podemos enseñarle estas cosas a nuestras hijas? De modo que solo quiero compartir algunas cosas de mi propio corazón, pero también quiero compartir algunas cosas de conversaciones que he tenido con un gran número de madres. Y quiero ofrecerles algunas sugerencias prácticas para cultivar un corazón inclinado a la modestia en sus hijos, pero sobre todo en sus hijas. Aunque también tus hijos deben poder apreciar la importancia de la modestia para saber cómo tratar a una mujer de manera apropiada. ¿Cómo cultivas un corazón inclinado a la modestia en la vida de tus hijos? Bueno, como punto de partida, permítanme decirles que es muy importante que los padres comuniquen por lo que dicen y por el ejemplo de sus vidas, la importancia y el significado y la alegría de vivir para la gloria de Dios. Para empezar, ni siquiera mencionaría la palabra modestia. Me gustaría empezar con Dios y decir, ¿por qué es importante que el principio fundamental de nuestra vida sea el vivir para la gloria de Dios? ¿Y qué significa vivir para la gloria de Dios? Tus hijos necesitan sentir y percibir y creer que tú tienes la convicción de que esa es la manera de vivir que trae gozo. Te diré, yo crecí en escuelas cristianas, crecí en las iglesias evangélicas y he visto a muchos de mis compañeros en los últimos años y también he visto los niños creciendo en las generaciones siguientes y ellos se crían en hogares cristianos, en iglesias cristianas y luego que salen de la casa y salen de la iglesia, rechazan el cristianismo. Y creo que una de las razones principales, uno de los asesinos de la fe de los jóvenes que crecen en los círculos cristianos, es que no ven que haya gozo en la fe de sus padres. Muy probablemente tus hijos terminen rechazando tu religión si ven que es una religión carente de gozo. ¿Por qué desearían abrazarla si todo lo que tienes es una lista de reglas, una lista de cosas que no pueden hacer y una lista de cosas que tienen que hacer? Ahora bien, hay un montón de mandamientos en la Escritura y son los mandamientos que necesitas enseñar a tus hijos. Jesús nos dijo que enseñáramos las cosas que Él nos manda hacer. Tenemos que enseñar la obediencia. Pero en primer lugar, tus hijos necesitan sentir que crees que caminar con Dios y vivir la vida para la gloria de Dios es la forma más maravillosa de vivir. Si no lo crees, ellos no van a entender, solo por lo que dices con tus labios, que esta es la forma correcta de vivir. Especialmente en la generación de los jóvenes de hoy, ellos andan tras la autenticidad, ellos andan tras lo que es genuino. No quieren nada falso, rechazan la hipocresía. De manera que algunos de ellos están rechazando el cristianismo, pero en realidad no es el cristianismo. Ellos rechazan lo que sus padres llaman cristianismo. Así que asegúrate de que estás comunicando a tus hijos lo que significa vivir para la gloria de Dios y por qué hay gozo en ello. Y después pídele a Dios que te ayude a ser un ejemplo piadoso en cada área de tu vida, que te ayude a ser un ejemplo de lo que significa amar a Dios y obedecer a Dios. Si tus hijos te ven desobedeciendo a Dios, y quizás nadie en la iglesia lo sabe, pero tus hijos sí lo saben, si ellos saben que tienes mal genio, y ellos saben que no tienes un espíritu dócil, manso, ni tranquilo como mujer, ¿por qué entonces aceptarían lo que dices sobre la forma en la que ellos se deben vestir o sobre cualquier otra área de la vida, si tú, con tu ejemplo, no estás obedeciendo a Dios en varias áreas. Ahora, puede que no seas descarada en tu desobediencia, pero tus hijos se dan cuenta. Si eres una persona que no perdona, si estás guardando rencor, si tienes una lengua suelta, ¿por qué piensas que tus hijos van a aceptar cuando insistas en cuanto a la forma de vestir? Asegúrate de que estás amando y obedeciendo a Dios y que tus hijos están viendo tu ejemplo. Claro, no estamos diciendo que debas hacerlo perfectamente, pero tus hijos no están esperando eso. Ellos sí esperan que cuando falles, cuando caigas, tienes que ser lo suficientemente humilde para reconocerlo y decirles, me equivoqué. ¿Podrían, por favor, perdonarme? Necesitan ver un ejemplo, y no solo en términos generales, de que amas y obedeces a Dios, sino que necesitan ver un ejemplo en tu vida de lo que significa ser modesta. Antes de comenzar a enseñarlo, antes de empezar a insistir en la modestia, antes de empezar tu lista de reglas para tus hijos acerca de la modestia, asegúrate de que ellos te han visto modelar la modestia verdadera, lo que significa tener un corazón modesto, modelar un comportamiento modesto y vestir con modestia. Y déjenme decirles que esto es especialmente importante en el hogar, porque puede ser que la gente en la iglesia piense que eres una mujer muy modesta en la forma de vestirte y de conducirte, pero tus hijos saben que eres una arpía. O tus hijos saben que no vistes con modestia en el hogar. Así que asegúrate de que estás dando un ejemplo piadoso allí. Detente y piensa, solo por un momento, sobre las áreas que el Señor ya ha traído a tu mente que no son consistentes. Las formas que tal vez no son de buen ejemplo para tus hijos. Ahora bien, no te desanimes. Ponte de acuerdo con Dios sobre el asunto. Y luego pídele que te dé el valor y la gracia para hacer los cambios prácticos que necesitas hacer para que tus hijos puedan ver un ejemplo de cristianismo genuino en tu casa. Y al pensar en la consistencia, permíteme enfatizar especialmente todo lo relativo al entretenimiento y el tipo de entretenimiento que apruebas para ti y para tus hijos. Tú como madre, y los papás también, son responsables de asegurarse de que sus hijos están siendo protegidos. En particular con los niños más pequeños, porque antes de que ellos aprendan a discernir el bien del mal, tú eres responsable de ayudarlos a tomar esas decisiones. Y el entretenimiento es un área en la que hoy estamos tan influenciados y tan sutilmente por una cultura que es contraria a los caminos de Dios. Es más sutil porque nos reímos de ese entretenimiento, nos divertimos con el entretenimiento. Y es divertido, de manera que no pensamos en lo peligroso que puede ser el estar expuestos a esa filosofía, al comportamiento, a lo que se está promoviendo en cuanto a la cosmovisión del mundo. Asegúrate de que como madre estás consciente del tipo de entretenimiento que disfrutas y que va de acuerdo a lo que dices creer sobre lo que está bien y lo que está mal. Oye, no digas que crees que las mujeres deben tener un espíritu tierno y sereno y ser sumisas a la autoridad, y luego irte y reírte de un entretenimiento que promueve a las mujeres boconas, arrogantes, engreídas y rebeldes. Porque hay una incoherencia allí y tus hijos necesitan ver que hay consistencia entre lo que dices que crees y lo que haces. Incluso muchas de las películas de niños. Definitivamente el entretenimiento es una zona en donde hay que tener mucho cuidado. Hay una gran cantidad de estas películas infantiles que hacen alarde de la inmodestia y pensamos que es gracioso. Tus hijos no son tontos. Si piensas que es gracioso en La Sirenita o en alguna otra película que promueve la inmodestia o la desobediencia, entonces no esperes que tus hijos salten de alegría y te digan, oh sí, déjame ver cuán modestamente puedo vestir para complacer a mi mamá. Porque hay una inconsistencia ahí. Y en este asunto de las películas, por ejemplo, una esposa y también madre me habló recientemente. Ella tiene un número de hijos de edad adolescente y más pequeños, y ella me expresó su asombro al ver que muchas madres envían a sus hijos al cine, y me refiero a las madres, pero también incluyo a los padres, sin saber a dónde sus hijos van y sin saber lo que van a ver. Y esto eran solo los amigos de sus hijos. «Estoy sorprendida de los padres», me dijo ella. Y ella viene de una iglesia evangélica sólida. Ellos están llevando a sus hijos a ver películas de clasificación R. Hay inconsistencia en los padres que profesan creer el Evangelio y que luego permiten que sus hijos vean películas sexualmente explícitas, películas que promueven filosofías violentas o no bíblicas. Y estuve sosteniendo una conversación con un grupo de padres y algunos de sus hijos, y les pregunté a los jóvenes, ¿por qué creen ustedes que los padres permiten que sus hijos vean estas películas? Y uno de los chicos me dijo, oh, porque los padres piensan, mis hijos nunca harán ese tipo de cosas. ¿Pero qué te hace pensar eso? Si ellos se dan cuenta de que tú piensas que este entretenimiento no tiene nada de malo, ¿qué te hace pensar que se mantendrán alejados de ese tipo de comportamientos? Ahora, cuando se trata de la modestia, y es ahí donde nos estamos enfocando de manera particular, un área realmente importante corresponde al tipo de revistas y de catálogos que tienes en tu casa. Especialmente aquellas de ustedes, bueno, y cualquiera de nosotras, que tienen hijos. Hay muchos catálogos hoy en día, especialmente aquellos que son de ropa de mujer, que no querrás dejarlos en sitios accesibles donde tu marido y tus hijos estén expuestos. Parte de tu papel como esposa y como madre es ayudarlos y protegerlos moralmente. Ahora, eso no significa que te tienes que volver paranoica acerca de esto y estar aterrorizada de si tu hijo ve o vio algo que no debía haber visto. Tus hijos necesitan ver que una forma natural de vivir para ti es que te deleitas en pensar en cosas que son excelentes y puras, buenas e irreprochables. Y eso excluye la mayoría de los anuncios de ropa interior, una gran cantidad de los periódicos y muchos catálogos. Una mujer me dijo esta semana, me encontré cancelando suscripciones a las revistas para mujeres que realmente no habían sido tan malas, pero las imágenes no eran algo que debemos tener por ahí en casa en nuestra mesa de la sala. Escucha, ¿permitirías que una mujer voluptuosa, a medio vestir, entrara y se sentara en tu mesa de la sala de estar y dijese, voy a permanecer aquí durante un mes y luego me voy? ¿Acaso no es eso lo que hacemos con las revistas? Quizás necesites pensar dos veces en las cosas a las que te suscribes, asegurándote de que eres consistente con lo que dices y con lo que haces, no solo en público, sino también en casa, en privado. Y una vez más, especialmente si tienes hijos, es muy importante enseñar a tus hijos que hay una diferencia entre los hombres y las mujeres, y también cómo proteger y cuidar esas diferencias. Mi padre nos decía esto de la siguiente forma. Yo quiero que sean damas y caballeros cristianos. Eso significa que hay formas en que los niños y las niñas son diferentes. Se nos enseñaba, como niños y niñas, a manejarnos de manera diferente de acuerdo a nuestro género. Así que enseña a tus hijas a ser modestas en la presencia de su padre y también de sus hermanos. Porque la modestia no debe ser algo que de repente aparezca en tu vida de familia. Debe ser un estilo de vida. Siempre debes estar pensando en formas en las que debes ser discreta. Y podría sonar cuando digo estas cosas como si estuviéramos hablando de estar tensas o de estar siempre ansiosas o de estar atemorizadas de que tus hijos van a ver algo que no deberían ver. De ser así, realmente podrías estimular más la curiosidad en tus hijos, porque el fruto prohibido parece dulce, según Proverbios, por lo que trata de no hacer un gran revuelo de estas cosas al punto de que tus hijos deseen aquello que le estás prohibiendo. De alguna manera, mis padres fueron capaces de hacer esto con un gran equilibrio, y estoy muy agradecida por ello. Nunca hubo grandes revuelos por estas cosas. Era simplemente el estilo de vida de nuestra familia. Bueno, y algo que nos ayudó mucho mientras crecíamos fue el no haber tenido un televisor. Simplemente no traían a nuestras casas las cosas que eran cuestionables en términos de las normas de la modestia o las normas bíblicas. Si íbamos a ver una obra de teatro o alguna forma de entretenimiento, mis padres, créelo o no, iban y lo investigaban primero. Ellos nos protegían. Ellos querían asegurarse de que nuestros corazones estaban guardados y este era el estilo de vida de nuestra casa. No había un estándar en el hogar y otro estándar cuando estábamos en la iglesia. Este era nuestro estilo de vida. Y luego asegúrate que, con respecto a la consistencia, no tengas una doble moral para tus hijos, porque tus hijos serán rápidos en notarlo. Tuve un intercambio de correo electrónico la semana pasada con una mujer que trabaja con los jóvenes de su iglesia. Y ella me dijo, una de las cosas que escucho de estos jóvenes es, ¿por qué mis padres son tan inconsistentes? Por ejemplo, ¿por qué mis padres me regañan a mí acerca de la ropa que me pongo cuando voy a salir, pero luego me compran un vestido revelador para ir al baile de graduación? ¿No es eso un doble estándar? Ahora, es sorprendente que sean precisamente los jóvenes que se percaten de este doble estándar. Estamos diciéndoles, no puedes salir por la puerta vestida de esta manera. Sin embargo, compras un vestido revelador para el baile de graduación. ¿Cuál es la diferencia? ¿Qué diferencia hay? ¿Qué lo hace correcto? ¿Qué es una ropa formal? ¿Qué es un traje de baño? ¿Está bien porque es ropa casual? Tenemos que determinar delante del Señor lo que es modesto y luego hacerlo un estilo de vida. Una de las mujeres jóvenes que nos escuchan vino a mí durante el receso de la grabación y me dijo, ¿me puedes dar pautas un poco más específicas en algunas de estas áreas? Y le dije, ¿sabes? Una de las razones por la que no hago eso es porque la Biblia no lo hace. No te puedo dar una lista, pero puedo recomendarte que hagas lo que esta joven está haciendo. Y eso es pedirle al Señor qué consideras apropiado y luego vivirlo. Modélalo para tus hijos y pídele al Señor que te proteja de tener una doble moral en estas áreas. Y cuando volvamos en la próxima sesión, quiero hablar sobre la importancia de no solo modelar un ejemplo constante y permitir que tus hijos vean que eres constante en estas áreas, sino también la importancia de enseñar y entrenar a tus hijos sobre lo que significa vestir con modestia. Enseñarles no solo las reglas, no solo la lista, sino la importancia de dar a tus hijos una base bíblica para su pensamiento. El enseñarles los principios bíblicos que deben gobernar su forma de pensar. Así que vamos a volver sobre este tema en la próxima sesión. Y vamos a hablar sobre la importancia de realmente enseñar a tus hijos según lo que la Escritura dice en Deuteronomio capítulo 6, versículo 7. Y diligentemente las enseñarás a tus hijos. Y hablaremos más acerca de cómo hacer eso. Señor, necesitamos tanta sabiduría para saber cómo vivir estas cosas en nuestros hogares, en nuestras relaciones como familia. Te pido por las mamás y por los papás, para que tengan sabiduría y el discernimiento y la discreción, y que a la vez estén llenos de tu Espíritu Santo en su búsqueda para hacer frente a estas áreas con sus hijos y con sus hijas. A partir de las edades más tempranas, que enseñen, que entrenen y que dirijan de tal manera a sus hijas que tengan hambre y sed de caminar en tus caminos. Te pido que el ejemplo que establezcamos como generación sea convincente y atractivo para los que vienen detrás de nosotros. Te lo pido en el nombre de Jesús. Amén.
0: Nancy DeMoss Wolgemuth ha estado ofreciendo algunos consejos prácticos. ¿Cómo entrenas eficazmente a tus hijos para elegir ropa modesta y comportarse apropiadamente? Esta enseñanza es parte de una serie llamada La hermosura de un corazón modesto. La modestia va más allá de la ropa, es un asunto del corazón. Y yo te pregunto, ¿Quién tiene la mayor influencia sobre tus hijos cuando se trata de la modestia?
1: Uno de los principios más importantes que encontrarás repetido una y otra vez en el Antiguo Testamento en particular, es la importancia de que los padres enseñen a sus hijos los caminos de Dios. Amigas, si no enseñan a sus hijos a pensar bíblicamente, no esperen que el mundo les vaya a enseñar a pensar de una manera correcta. ¿Qué responsabilidad la tuya como madre de enseñar a tus hijos los caminos de Dios? Eso es cierto en esta área de la modestia por igual. En la enseñanza que debes darle a tus hijos y a tus hijas sobre tener un corazón inclinado hacia la modestia y de entender la importancia y la necesidad de la modestia y lo que significa ser modesto en todos los ámbitos de sus vidas, incluyendo la vestimenta. Y déjenme decirles que cuando se trata de esta área de la modestia, como en muchas otras áreas de la crianza de los hijos, no comiences con una lista. Comienza con los principios de la palabra de Dios. Enséñale a tus hijos, desde las edades más tempranas, lo que Dios piensa y cuáles son los principios que deben regir nuestra vida con respecto a la modestia. Como por ejemplo, el principio de la propiedad. Tu cuerpo no es tuyo, sino que pertenece a Dios una vez que eres hija de Dios. El principio del señorío. Jesús es Señor de todo. El principio de la ciudadanía. Si eres hija de Dios, perteneces a un reino diferente, no eres de este mundo. El principio de la mayordomía. Ahora bien, no puedes usar todas estas palabras con tu hija de 4 años de edad, pero estarás enseñando los principios. Dios te ha encomendado algo a ti, un cuerpo, y te ha encomendado la belleza. Eres responsable de usarlos en formas que sean agradables al Señor.
0: Nancy te ayudará a reflexionar bien sobre esto en el episodio del día de mañana, mientras concluye la serie en la que estamos actualmente. Si ha sido de bendición para ti, te invitamos a compartirla. 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
0: Lucas capítulo 20 es nuestro texto. Lucas capítulo 20. Vamos a ver este texto y encontrar revelación fascinante de la majestad del Señor Jesucristo aquí. Y usted no pensaría que el contexto produciría ese resultado debido a que es un ataque por parte de enemigos que lo quieren muerto, pero al final, como siempre, Él sale siendo gloriosamente triunfal. Al llegar al texto entonces, comencemos con el enfoque de los saduceos. El enfoque de los saduceos en el versículo 27. Llegando entonces algunos de los saduceos, ellos se acercan a Jesús. Los fariseos han venido tras él, los herodianos han venido tras él, y ahora es el turno de los saduceos. Estaban enfurecidos con él por lo que él acababa de hacer en cuestión de horas antes de este acontecimiento en la limpieza del templo. Ahora permítame tan solo darle un poco más de trasfondo acerca de ellos. En términos religiosos, interpretaban la ley mosaica de manera más literal que cualquier otro, y eran muy quisquillosos, más allá de cualquier otro, en asuntos de pureza levítica. Negaban cualquier vida futura de bendición o recompensa en absoluto. Aparentemente afirmaron la prioridad absoluta de Moisés y dijeron, los demás libros del Antiguo Testamento meramente son comentarios de esos cinco libros, y debido a que en ningún lugar

0: En esos cinco libros se menciona la resurrección, por lo tanto la resurrección no es una parte de la fe pura, y cualquier otro intento de hablar de la resurrección es una aberración, inclusive por parte de otro escritor bíblico. Se volvieron burladores de la resurrección, se burlaban de la resurrección. Y una de las cosas que era absurda e irracional acerca de la resurrección para ellos era que si alguien se había casado muchas veces en esta vida, en la próxima vida, si usted regresaba en la misma ropa, en la misma forma, con los mismos defectos y en las mismas relaciones, ¿quién va a ser su marido y su mujer? Y aparentemente esta pregunta nunca había sido respondida de manera adecuada, porque cuando viene su turno de presentar una pregunta al rabino maestro, esta es su mejor pregunta. Son muy buenos y muy hábiles en defender su incredulidad de la resurrección. Lo han estado haciendo por mucho tiempo. Sacan su mejor arma. Entonces vienen a él, es miércoles, y vienen acercándose a él con la intención de deshacerse de él porque él es una amenaza para ellos. Eso se presenta de manera clara en las palabras de Juan 11:47. Los principales sacerdotes, quien habrían sido los saduceos, y los fariseos tuvieron un consejo, un concilio. No pueden estar de acuerdo en la teología, pero pueden estar de acuerdo en que quieren a Jesús muerto. Esta unión de fuerzas de fariseos y saduceos en Juan 11:47 se unen, tienen una junta y dicen, ¿qué estamos haciendo? Este hombre está haciendo muchas señales. Nunca negaron sus milagros, inclusive la resurrección de Lázaro de los muertos. Si dejamos que siga así, todos los hombres van a creer en él y los romanos vendrán y nos van a quitar nuestro lugar y nuestra nación. Eso era lo que temían. Temían perder su posición, perder su lugar. Y si no hacemos algo acerca de él, los romanos van a venir y nos van a quitar nuestra posición. Ese tiene que ser el sentimiento de los principales sacerdotes. Los fariseos quieren que los romanos vengan y lo arresten, y el pueblo inmediatamente va a saber que él no es el Mesías porque él no puede superar al enemigo. Pero los saduceos no quieren que los romanos se involucren en esto porque piensan que van a perder su posición. Entonces, uno de ellos, de los principales sacerdotes, Caifás, quien es un saduceo, les dijo, ustedes no saben nada. ¿Han considerado que es mejor para ustedes que un hombre muera por el pueblo y que toda la nación no perezca? En otras palabras, tenemos que hacer que él muera. Él tiene que morir, de lo contrario, todos vamos a perecer. Y entonces los fariseos y los saduceos se unen. Aunque los fariseos lo querían muertos con toda seguridad, los saduceos quizás no necesariamente lo querían muerto, pensando que Roma podría invadir, Caifás entra, él es el sumo sacerdote y dice, esperen un minuto, él tiene que morir o todos vamos a perder todo. Están determinados en que Jesús tiene que morir. El enfoque de los saduceos es desacreditarlo en frente del pueblo al hacerle una pregunta que nadie jamás ha podido responder. Esta es su pregunta definitiva. Esta es la que pisó a todo mundo, estoy seguro, a lo largo del proceso de los debates. Este es su mejor arma. Hagamos verlo torpe, hagamos verlo como un necio con esta pregunta de la resurrección. Entonces vemos la estrategia de los fariseos. En segundo lugar, lo absurdo de la resurrección. Lo hacen ver como algo absurdo. Lo cuestionaron diciendo, versículo 28, maestro, era algo muy honorable llamarlo así, reservado para los rabinos más notables. Maestro, ellos ahora están elevando la norma, por así decirlo, al reconocerlo de esta manera honorable. Esperan que él les dé una respuesta sabia. Moisés nos escribió, si el hermano de alguno muriere, teniendo mujer, y no dejare hijos, que su hermano se case con ella y levante descendencia a su hermano. Sacan a Moisés, claro. Sacan al Pentateuco, claro. Sacan Deuteronomio 25. Esto es lo que dice, versículo 5. Cuando hermanos habitaren juntos y muriere alguno de ellos y no tuviere hijo, la mujer del muerto no se casará fuera con hombre extraño. Hay varios hermanos. Uno de ellos se casa. Muere antes de que pueda tener un hijo para propagar la familia. Ella no debe casarse con un extraño. Su cuñado se llegará a ella y la tomará por su mujer y hará con ella parentesco, y el primogénito que ella diera a luz sucederá en el nombre de su hermano muerto, para que el nombre de éste no sea borrado de Israel. En el momento en el que Israel está al borde de entrar a la tierra en el libro de Deuteronomio, van a entrar, la tierra va a ser dividida, familias, tribus, van a recibir ciertas porciones de la tierra. Es muy importante para esas tribus tener descendencia, continuar con la promesa del pacto de Dios, y la promesa está en el entregar la tierra a esas tribus. ¿Qué sucede si alguien tiene una esposa y nunca da a luz un hijo, un hermano en la misma familia? Entonces toma a esa mujer como su propia esposa para levantar la descendencia, para que la familia avance, porque esa fue la promesa y propósito de pacto de Dios. Esa fue una manera de proteger y preservar a la nación y la identidad de la gente y los lugares que Dios había diseñado. Entonces, los saduceos conocen el Pentateuco y conocen esa ley como todos los judíos. Y entonces se la presentan a Jesús. Quizás la ilustración más notable de eso es Ruth. Elimelec, usted recuerda, murió sin tener un heredero. Y entonces cuando Ruth regresó a Israel, el pariente de Elimelec, Boaz, vino, tomó a Ruth como su esposa y tuvo un hijo llamado Obed. Y de Obed viene Isaí, de Isaí viene David y de Isaí en últimas viene el Señor Jesucristo. Dios tuvo un propósito para esta ley en los primeros años de su historia. Entonces sacan esta ley y después presentan su situación ridícula. Aquí está. Hubo, versículo 29, pues, siete hermanos. Y por cierto, el relato de Mateo dice siete hermanos con nosotros. ¿Están diciendo con eso que esto realmente sucedió? No sé. Pero aquí simplemente dice, quizás de manera hipotética, quizás es algo que sucedió en algún momento en algún lugar. Hubieron siete hermanos y el primero tomó esposa y murió sin hijos. Y la tomó el segundo, el cual también murió sin hijos. La tomó el tercero y así todos los siete. Y murieron sin dejar descendencia. ¡Wow! Esta es una dama peligrosa. Creo que si yo soy el hermano número 4, yo me voy de la ciudad. Ciertamente, si soy el hermano 5, 6 y 7, voy a desaparecer. Esta mujer es fatal. ¡Wow! Siete hermanos se casan con esta mujer y todos mueren. Y después, versículo 32, de manera misericordiosa, finalmente murió también la mujer. ¿Qué regalo es ese? No sabemos cuántas vidas más fueron salvadas por eso. Y entonces presentan esta situación absurda y después dicen, en la resurrección, pues, ¿de cuál de ellos será mujer? Ya que los siete la tuvieron por mujer. Usted puede ver la sonrisa en el rostro de esos. ¿Cuántas veces habían presentado esa pregunta antes? ¿Cuántas burlas habían hecho de lo ridículo que era la resurrección usando este tipo de ilustración o analogía? Los fariseos eran los que decían que en la próxima vida seremos como en esta vida. Misma persona, mismas características, misma ropa, mismas debilidades y fortalezas, mismas relaciones. ¿Estás bromeando? Y hubieron algunos, como Maimónides, quien de hecho dijeron que hijos nacerían después de la resurrección. Él es el mormón original. Eso no es nuevo. Entonces presentan lo ridículo de la resurrección. Es una broma para ellos, en la manera en la que fue entendido en ese entonces. Entonces, de la estrategia a lo insensato, finalmente a la respuesta de la Escritura. La respuesta de la Escritura. Versículo 34, y vamos a avanzar más rápido aquí. Entonces, respondiendo Jesús, hoy tengo que detenerme ahí. No me gusta hacer eso, porque algo se quedó afuera aquí, que está incluido en Mateo, y no puedo pasarlo por alto. Mateo 22, el cual es el pasaje paralelo, presentando el mismo relato, añade esto, Mateo 22, 29. Jesús respondió y les dijo, escucha esto, erráis ignorando las Escrituras ni el poder de Dios. ¡Wow! Si usted piensa que fue doloroso para él entrar con un látigo y limpiar el negocio de ellos, ¿cuán doloroso habría sido para ellos ser confrontados de esa manera en su teología? Se enorgullecían a sí mismos de ser intérpretes de la Escritura. Erráis, del verbo planá, el cual significa causar desvío, desviar a alguien. Significa, ustedes han hecho que ustedes mismos se desvían. Ustedes se han desviado. Ustedes se han guiado al desvío. Ustedes se han desviado de la verdad y la realidad. No lo entienden. ¿Por qué? Porque no entienden las Escrituras. ¿Qué condenación es esa? Les digo, yo podría acampar en eso. Ni siquiera estamos en Mateo. Entonces no lo puedo hacer, pero puedo acampar en eso, no entender las Escrituras y hablar por mucho tiempo de las implicaciones de no entender las Escrituras. Pero el meollo es, usted no entiende nada de manera correcta. Interpretar la Escritura de manera precisa es la fuente de todo el entendimiento verdadero. No entender las Escrituras, usted no les podría haber dicho algo más doloroso a ellos que eso. Ustedes son intérpretes ignorantes de la Escritura. Ustedes están equivocados, se han desviado a sí mismos. Ustedes se han desviado de la verdad. Ustedes no entienden las Escrituras. Y eso podría describir a todo falso maestro en toda la historia. Se enorgullecían del conocimiento de la Escritura, no lo tenían, y después ignoran o no entienden las Escrituras, dice él, ni el poder de Dios. Si hubieran conocido las Escrituras, si realmente hubieran conocido las Escrituras, habrían sabido que Dios promete la resurrección. Si hubieran conocido el poder de Dios, habrían entendido que Dios puede resucitar a la gente en un estado en donde todas sus supuestas ridiculeces están ausentes. estaban espiritualmente ciegos. Y entonces Él les va a decir la verdad. Versículo 34. Entonces respondiendo Jesús les dijo, los hijos de este siglo se casan y se dan en casamiento. Los hijos de este siglo es un hebraísmo para gente que vive en este mundo. Nosotros, humanos temporales. ¿Qué es lo que Jesús está diciendo? La cuestión del matrimonio, el sexo, la reproducción, el dar a luz hijos y todo lo que acompaña eso es para esta vida, no la siguiente. Es para esta vida, no la que sigue. Para esta época está el casamiento y darse en casamiento. Eso es parte de esta época. Versículo 35. Mas los que fueren tenidos por dignos de alcanzar aquel siglo, no este siglo, aquel siglo. Esto es vida eterna en la presencia de Dios. Y la resurrección de entre los muertos, ni se casan ni se dan en casamiento. No va a haber matrimonio ahí. No va a haber familias ahí. ¿Por qué? El versículo 36 debería presentarlo de manera obvia. Porque no pueden ya más morir. Nadie va a morir. Nadie tiene que ser reemplazado. Usted no necesita reproducirse porque nadie va a morir. Pues son iguales a los ángeles. Ese es un verbo que Lucas diseña. Isangeloi. Igual a los ángeles, usado únicamente aquí. Los ángeles, todos fueron creados en un momento, no procrean y no mueren. Su número es fijo. No hay necesidad para el matrimonio porque no hay necesidad para propagarse. No hay necesidad para reemplazarse. No hay necesidad para continuidad en la raza. Tampoco hay necesidad para ese tipo de unión. Porque tener una relación con Dios y Cristo como nuestro verdadero novio y tener una relación perfecta con todo el resto de la gente en la gloria del cielo, hace un lado la necesidad de tener alguna otra relación menor. Y entonces él dice, no entienden las Escrituras, no entienden el poder de Dios. El matrimonio es para esta época, pero aquellos que son considerados dignos de alcanzar ese siglo y la resurrección de los muertos, ni se casan, ni son dados en casamiento. Observe esa pequeña frase en el versículo 35. ¿Fueron tenidos por dignos de alcanzar aquel siglo y la resurrección de entre los muertos? Eso presenta la pregunta, ¿por qué dice él eso? Creo que esa es una advertencia. Creo que es una advertencia directa para los saduceos. De hecho, les está diciendo, implicándoles, obviamente ustedes no son dignos de alcanzar esto debido a que ustedes ni siquiera creen en esto. Es una advertencia. Ustedes ni siquiera creen en ángeles, hijos de Dios, hijos de la resurrección. Ese siglo venidero. La resurrección de los muertos. Ustedes rechazan todo eso. Obviamente, ustedes no son dignos. Por otro lado, ¿cómo es que uno sería considerado digno de entrar al cielo? ¿Cómo es que uno es considerado digno de volverse hijo de Dios, un hijo de la resurrección? Respuesta, por fe en el Señor Jesucristo. La Biblia es clara en eso. No tenemos ninguna dignidad en nosotros mismos. Toda nuestra justicia son trapos de inmundicia. El Antiguo Testamento fue claro en eso. Isaías dijo eso. La dignidad es porque se nos concede el mérito de Cristo. O se nos concede la justicia de Dios mediante la fe en Cristo, por gracia soberana. Pero creo que Jesús les está diciendo, aquellos que son dignos de alcanzar ese siglo, implicando, obviamente, ustedes no lo son, no en este punto. Y la resurrección de los muertos, ni se casan ni son dados en casamiento. Olviden esa idea. Su pregunta es absurda porque no hay matrimonio en el cielo, en absoluto. ¿Por qué? Versículo 36. Porque no pueden ya más morir. Pues son iguales a los ángeles. Y son hijos de Dios. ¿Qué quiere decir eso? Ellos adoptan la vida de Dios. La vida de Dios, la cual no es sexual. Adoptan la vida de Dios, la cual es una vida eterna. Se vuelven hijos de la resurrección. Donde quiera que usted ve en la Biblia, hijos de este siglo, hijos de Dios, hijos de la resurrección. Y usted ve eso repetido a lo largo de los evangelios. Simplemente es una manera de identificar la naturaleza esencial o cualidad esencial definitiva de algo. Si usted es un hijo de Belial, la cualidad esencial es satánica. Si usted es un hijo de Dios, la esencia esencial de vida es divina. Si usted es un hijo de la resurrección, usted posee vida de resurrección. Esa es la realidad definitiva. Si usted es un hijo de este siglo, la humanidad es su realidad que lo define usted. Si usted es un hijo del siglo venidero, la eternalidad es la realidad que lo define. Y entonces, él dice, aquellos que vienen a la época de la resurrección, adoptarán la naturaleza de los ángeles, que no procrean, que no tienen ese tipo de relaciones, adoptan la naturaleza de los hijos de Dios, esto es, que serán poseedores de la vida de Dios pura, la cumplirán y van a adoptar la naturaleza de la resurrección, vida nueva. El matrimonio no es necesario, el matrimonio no define aspecto alguno de vida en el siglo venidero. Y entonces nuestro Señor corrige su teología. Si usted quiere más de eso, lea 1 Corintios 15, comience en el versículo 35, lea hasta el final del capítulo, en donde el Señor, mediante el apóstol Pablo, nos da una mirada a la forma del cuerpo de resurrección. Será un cuerpo como el cuerpo glorioso de resurrección de Jesús, como nos dice en Filipenses 3:21. Entonces Jesús los corrige, el matrimonio no es para la resurrección. Entiendan eso, eso elimina la necesidad de su pregunta. Pero esa no es la respuesta primordial. La respuesta primordial viene en el versículo 37 y es una respuesta poderosa. Escuche esto. Pero en cuanto a que los muertos han de resucitar, en otras palabras, regresemos al punto, olvídense del asunto del matrimonio, ya cerramos eso. Pero en cuanto a que los muertos han de resucitar, aún Moisés lo enseñó. ¡Wow! Ahora él los está confrontando en su propio territorio, ¿verdad? En su propio territorio. Porque eso es lo que importa, no está en Moisés. No puede ser. Entonces él dice, aún Moisés lo enseñó en, literalmente, en la zarza. En el texto acerca de la zarza, el pasaje de la zarza, la zarza ardiente, Éxodo 3. ¿Qué? ¿En Éxodo 3 Moisés mostró la verdad de la resurrección? ¿Cómo es que hizo él eso? Porque estaba ahí. Cuando llama al Señor Dios de Abraham, Dios de Isaac y Dios de Jacob. Bueno, ¿qué quiere decir eso? Bueno, creo que lo que es importante que usted sepa es que cuando en Éxodo 3:6 Dios dijo, escuche esto, aquí hay una cita, yo soy el Dios de Abraham, yo soy el Dios de Isaac, yo soy el Dios de Jacob. Cuando él dijo eso enfáticamente, y el yo soy está registrado en la versión de Mateo, de esto en Mateo 22:32 creo que es, cuando él dijo, yo soy el Dios de Abraham, Isaac y Jacob, él no dijo, yo fui el Dios de Abraham, yo fui el Dios de Isaac, yo fui el Dios de Jacob, yo soy. Yo soy y por lo tanto ellos son. ¿Sigue usted eso? Un poco de una exégesis cuidadosa de tiempos verbales. Él no dice, yo fui su Dios. Él dice, yo soy su Dios. Y yo soy y son ellos, no fui y ellos fueron. En Génesis 26:24, en Génesis 28:13, Dios se llama a sí mismo el Dios de Abraham y Abraham está muerto. En Éxodo 3, 6, 15, 16, de nuevo en el capítulo 4, Dios se llama a sí mismo el Dios de Abraham, Isaac y Jacob, y los tres están muertos. Entonces, ¿acaso Dios es el Dios de gente muerta? Versículo 38. No, porque Dios no es Dios de muertos, sino de vivos, pues para Él todos viven. Desde nuestra perspectiva, ellos están muertos. Desde su perspectiva, ellos están, ¿qué? Vivos, todos viven para Él. El Dios que dice, yo soy el Dios de Abraham, Isaac y Jacob, no está estableciendo su gloria en base a que Él es adorado por cadáveres. ¿Eso no le traería a Él honra alguna? Observe que cada uno es presentado de manera singular, en términos individuales. El Dios de Abraham, el Dios de Isaac, el Dios de Jacob, enfatizando la realidad personal de cada uno. Cada uno está vivo para Dios, en la presencia de Dios, en relación con Dios, aunque muertos desde una perspectiva mundana. No, Él no es Dios de muertos, sino de vivos, pues para Él todos viven. Para Dios, todos los que son de Él están vivos y en unión con Él, en su presencia, así como el Antiguo Testamento dice. La muerte no termina la existencia de uno. Hay otra vida, una vida después de la muerte, una vida de resurrección para aquellos que pertenecen a Dios en su presencia. Yo soy, dijo Jesús en Juan 11, la resurrección y la vida. Todo aquel que en mí cree, aunque muera, vivirá. Nosotros viviremos para siempre. Y si le pertenecemos a Cristo, viviremos para siempre en la presencia de Cristo y en la presencia de Dios. Esto es devastador. Acaban de quedar aplastados. Despedazados era una buena palabra. Aplastados. Le dieron a él su mejor argumento, su ridiculez más probada, y él los desmanteló al decirles que no entendían la Escritura ni el poder de Dios. Él desmanteló perspectivas falsas de la resurrección que presentaban sus adversarios, que si usted va a estar casado en la resurrección y la vida, va a ser muy parecida a la vida aquí. Y después él realmente asestó el golpe final cuando él les probó que Moisés afirmó en su escrito, y no solo Moisés, sino Dios mismo en el registro que Moisés escribió, que Él es el Dios de los vivos. Y eso nos lleva al último punto. El asombro de la multitud, el asombro de los escribas. Y creo que usted podrá decir el asombro de los saduceos. Respondiéndole a algunos de los escribas, dijeron, maestro, bien has dicho. Los escribas eran los expertos en la ley, eran los teólogos, eran los que pensaban con mayor cuidado y profundidad en las escrituras. Quedaron asombrados. quedaron impresionados. Esta es una manera suave de decirlo. Bien has dicho. Mateo 22:33 dice, oyendo esto, la gente se admiraba. La palabra admiraba, y podrán haber un número de palabras en el griego, pero la que es usada en Mateo 22:33 es ekpleso. Y un léxico, creo, presenta un buen matiz. Esto es lo que esencialmente significa poner los pelos de punta. Es una manera antigua de decirlo. Nosotros diríamos esto. Los dejó boquiabiertos. Eso es exactamente lo que significa. Los dejó boquiabiertos. Simplemente estaban sorprendidos ante la enseñanza de Jesús. Sorprendidos, impresionados, perplejos, maravillados. Y los saduceos estaban acabados. Versículo 40. No tuvieron valentía. El griego verbo es presumir o atreverse. Y no osaron preguntarle nada más. Presentaron su mejor arma. Estaban acabados. Habían sido aplastados económicamente y habían sido desmantelados espiritual y teológicamente. Están acabados. Ellos desaparecen. Y por cierto, en lo que al Evangelio de Lucas concierne, esa es la última pregunta que alguien hace. Ese es el último encuentro con los líderes. Él había sido confrontado por los líderes religiosos llenos de odio que querían desacreditarlo. Cada uno tiene su propio estilo y estrategia. Él no es afectado por sus ataques insignificantes. Él únicamente manifiesta mayor gloria, produce mayor asombro, mayor impresión. Y Lucas dice que ahí se acabó. No tuvieron la valentía de venir y preguntarle más acerca de algo. ¿Qué extraemos de este texto? Es como siempre es en el Evangelio de Lucas. Lo que extraemos de esto es la maravilla de Cristo, ¿verdad? Sorprendente. Esto es lo que veo. La sabiduría majestuosa de Jesús. Su sabiduría le permitió que controlara toda conversación, toda discusión. Sabiduría sobrenatural evidente. La segunda cosa que veo es devoción a la Escritura, interpretada correctamente. Y la tercera cosa, la afirmación de la promesa de la resurrección. Entonces, los enemigos de Jesús, los saduceos, le dan una oportunidad grande y gloriosa, le dan una oportunidad de demostrar su sabiduría sobrenatural, su devoción imparable hacia la Escritura y su afirmación de la promesa de la resurrección. Y entonces este pasaje, el cual es una derrota para sus enemigos, es un triunfo para sus amigos, ¿verdad? Mientras que ellos quedan sorprendidos y terminan fríos en un silencio duro, salimos nosotros regocijándonos porque nuestro Señor es infinitamente sabio. Nuestro Señor está comprometido con una interpretación verdadera y precisa de la Escritura y su aplicación. Y nuestro Señor afirma con sus propios labios las promesas de la Biblia acerca de la resurrección. Vivimos entonces en esa esperanza afirmada por las palabras de nuestro Salvador mismo en este gran encuentro.
1: Mira, de esta forma el pastor John MacArthur nos enseñó que Jesús reveló con autoridad divina la verdad sobre la resurrección y desenmascaró el error de quienes malinterpretaron tanto las Escrituras como el poder de Dios. 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Le damos las gracias por su tiempo y sintonía en nombre del personal de este organismo y le comento que estamos orando para que Dios continúe extendiendo su gracia en usted mientras nos acompañe en la próxima edición para continuar desatando la verdad de Dios un versículo a la vez aquí en Gracia a Vosotros.

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1: Vosotros pensasteis hacerme mal, pero Dios lo tornó en bien para que sucediera como vemos hoy y se preservara la vida de mucha gente. Génesis 50:20. La historia de José, registrada en los capítulos 37 al 50 de Génesis, constituye una gran lección acerca de por qué debemos tener fe en la soberana gracia venidera de Dios. José fue vendido como esclavo por sus hermanos, lo que debió haber probado enormemente su paciencia. Pero le fue dado un buen trabajo en la casa de Potifar. Luego, cuando estaba actuando con rectitud en ese lugar de obediencia inesperado, la esposa de Potifar mintió sobre su integridad e hizo que lo arrojaran en prisión. Otra gran prueba para su paciencia. Nuevamente, las cosas obraron para bien y el guarda de la prisión le otorgó responsabilidades y respeto. Pero justo cuando pensó que estaba a punto de recibir un indulto de parte del copero del faraón, a quien le había interpretado un sueño, el copero se olvidó de él por otros 2 años. Finalmente, el significado de todos esos desvíos y dilaciones se hizo claro. José le dijo a sus hermanos, de quienes había estado distanciado tanto tiempo, «Dios me envió delante de vosotros para preservaros un remanente en la tierra y para guardaros con vida mediante una gran liberación». Génesis 45:7. «Vosotros pensasteis hacerme mal, pero Dios lo tornó en bien para que sucediera como vemos hoy y se preservara la vida de mucha gente». Génesis 50:20. ¿Cuál habrá sido la clave de la paciencia de José durante todos esos largos años de exilio y maltrato? La respuesta es la fe en la gracia venidera, la gracia soberana de Dios que convierte el lugar no planeado y tiempo inesperado en el final más feliz que podríamos imaginar.
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1: El Catecismo Menor de Westminster dice, en la pregunta número 1, ¿cuál es el fin principal del hombre? El fin principal del hombre es el de glorificar a Dios y gozar de Él para siempre. ¿Qué dice la Escritura? Salmo 86, versos del 8 al 13. Oh Señor, ninguno hay como tú entre los dioses, ni obras que igualen tus obras. Todas las naciones que hiciste vendrán y adorarán delante de ti, Señor. Glorificarán tu nombre, porque tú eres grande y hacedor de maravillas. Solo tú eres Dios. Enséñame, oh Jehová, tu camino. Caminaré yo en tu verdad. Afirma mi corazón para que tema tu nombre. Te alabaré, oh Jehová, Dios mío, con todo mi corazón. Glorificaré tu nombre para siempre, porque tu misericordia es grande para conmigo y has librado mi alma de las profundidades del Seol. Primera de Corintios, capítulo 6, verso 20. Porque habéis sido comprados por precio. Glorificad, pues, a Dios en vuestro cuerpo y en vuestro espíritu, los cuales son de Dios. Apocalipsis, capítulo 4, verso 11. Señor, digno eres de recibir la gloria y la honra y el poder, porque tú creaste todas las cosas, y por tu voluntad existen y fueron creadas. Romanos, capítulo 11, verso 36. Porque de Él, y por Él, y para Él son todas las cosas. A Él sea la gloria por los siglos. Amén.
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La impaciencia se pone de pie mientras espero. Y la duda habla de cerca, suspira, cuestiona, me grita. Siento su aliento cerca de mi rostro, llenando el camino de silencio y sombra, exigiendo lágrimas y tiempo. Esperando que corra como necio, que huye sin que lo persigan tras el viento. Y aunque tiemblo, me quedo en medio del valle caminando entre sombras, pues me sostienes y me mantienes atento, despierto, vivo, en calma, en silencio, expectante. Pues es en silencio que solo se percibe el silbo apacible. Estoy seguro y firme, pues me sostiene. Ya no es de muerte el valle. Las tinieblas tiemblan de miedo cuando escuchan tu nombre. Nombre, sobre todo nombre. Sobre todo nombre que se nombra. Cristo. Bendito aquellos que en ti confían sin haberte visto. Y caminan con la frente en alto aún en medio del valle, sabiendo que cuando el carpintero se despierta y habla, no hay tormenta que no obedezca y se calle. No hay tormenta que no obedezca y se calle.

0: La Biblia no dice que Dios es amor, amor, amor, o justicia, justicia, justicia, o misericordia, misericordia, misericordia, sino que Él es santo, santo, santo.
1: ¿Qué significa que Dios es tres veces santo? 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
0: El verano pasado tuve la oportunidad de visitar Roma, la ciudad eterna. Creo que el momento más dramático para mí en mi visita a Roma fue ese agujero en el suelo, justo al otro lado de la calle del Foro. Y me di cuenta de que todos los turistas estaban ocupados mirando el Foro y nadie se amontonaba alrededor de este lugar que yo quería ver. Pero en ese agujero en la tierra, en esa cisterna, estaba el lugar donde el apóstol Pablo estaba prisionero mientras esperaba ser ejecutado por Nerón. Pensé, estoy parado en el lugar donde Pablo estuvo encadenado y donde Pablo, que no tiene un monumento dedicado a él aquí en el Foro, representaba algo que sobrevivió con creces al poder de la Roma imperial. Recuerdo que la ciudad de Roma, según la leyenda y según la tradición de los romanos, comenzó siglos antes del primer siglo con la historia de Rómulo y Remo. Y 4 años antes de que se fundara ese pueblo, según los historiadores romanos, el profeta Isaías en Israel tuvo una experiencia que cambiaría su vida para siempre y cambiaría la historia para siempre cuando predijo durante su ministerio la venida del Cristo que

0: tornaría al Imperio Romano. El registro de eso lo encontramos en el libro de Isaías, en el capítulo 6, donde nos dice lo que sucedió en esa ocasión. Leemos: en el año de la muerte del rey Usías, vi yo al Señor sentado sobre un trono alto y sublime, y la orla de su manto llenaba el templo. Él señala que esta experiencia que tuvo ocurrió el año en que un rey en particular murió. Su nombre era Usías. Quizás no has oído hablar del rey Usías. Has oído de David, de Saúl, de algunos de los otros reyes, quizás de Ezequías. Pero Usías reinó durante más de 50 años. Imagina tener el mismo rey cuando vas a la escuela, el mismo rey está en el trono cuando te gradúas de la secundaria, el mismo rey está ahí cuando te casas, el mismo rey sigue cuando tienes hijos, el mismo rey sigue cuando tu hija se casa. 50 años, el mismo rey. Cuando murió, fue un momento de trauma para el pueblo de Israel. E Isaías dijo: en el año de la muerte del rey Usías, vi yo al Señor. Aquí hay algo importante que fácilmente podríamos pasar por alto. Cuando dice, vi yo al Señor, la palabra Señor se escribe así en el texto que estoy leyendo. ¿Por qué ves la misma palabra escrita de manera distinta en el texto? Cada vez que ves eso en la Biblia, lo que el traductor trata de decir es que a pesar de que en español se usa la misma palabra, hay dos palabras hebreas distintas detrás del texto que son traducidas para la palabra Señor. ¿Recuerdan cuando Moisés se encontró con Dios en el desierto y Dios le habló desde la zarza ardiente y Moisés le dijo a Dios, ¿quién eres? ¿Cuál es tu nombre? Dios le respondió diciendo, yo soy el que soy, Yahvé, yo soy. Y dijo, con este nombre se hará memoria de mí de generación en generación. Ahora, ese nombre, Yahvé, es el que está protegido por la ley de Dios, por los 10 mandamientos. Uno de los mandamientos especifica que no tomarás el nombre del Señor, tu Dios, en vano. Si te pidieran que escribas una constitución para una nación que comienza y solo pudieras incluir 10 leyes en esa constitución, incluirías la prohibición contra el mal uso o el uso irreverente del nombre de Dios. Cuando Dios creó una nación, y dio su ley a su pueblo, él tenía las leyes normales contra matar y contra robar y ese tipo de cosas, pero incluida en las 10 leyes principales estaba esta ley: no tomarás el nombre del Señor tu Dios en vano. En el Nuevo Testamento, los discípulos se acercan a Jesús y le dicen, Señor, enséñanos a orar. ¿Recuerdan eso? Y Jesús nos da el Padre Nuestro. Les haré una pregunta. ¿Cuál es la primera petición del Padre Nuestro? ¿Qué fue lo primero por lo que Jesús dijo a sus discípulos que oraran? Recordemos el Padre Nuestro. ¿Cómo es? Padre Nuestro, que estás en los cielos, ese es el destinatario. Así es como comienza la oración, invocando a Dios, diciendo quién es, etcétera. A Él estamos orando. Padre Nuestro, que estás en los cielos, la primera petición. Santificado sea tu nombre. ¿Qué significa eso? Jesús está diciendo que cuando ores, lo primero por lo que debes orar es que el nombre de mi Padre sea tratado con reverencia, que sea considerado como santo, porque en verdad santo es su nombre, Yahvé, el nombre sagrado. Que antes de mencionar el nombre de Dios, debemos hacer una pausa y hablar de él solo con reverencia. Sé que las cosas no son así en nuestra cultura. Puedes encender la televisión, la radio, puedes ir al cine, y hay ciertas cosas que están prohibidas en la radio, cierto tipo de lenguaje que puedes escuchar en las películas, pero no en la radio. Pero todavía está bien en la radio usar la palabra Dios de una manera frívola, ligera y casual. Porque en nuestra cultura no tenemos un sentido de que el nombre de Dios es santo. Tienes que examinar tu propia práctica, porque nada, revela más claramente cuál es la actitud de tu corazón hacia Dios que cómo usa su nombre. No hay forma de que pueda ser una persona que ha sido atrapada por el carácter de Dios, la santidad de Dios, y darte la vuelta y usar su nombre de una manera blasfema. No puedes hacerlo. Por lo general, cuando ves ese título en español, lo que se encuentra detrás de él en el texto hebreo es alguna forma de la palabra hebrea Adón, Adonai. Los judíos del Antiguo Testamento tenían toda una lista de títulos que usaban para Dios. Dios era el rey, él era esto, era aquello. Y, sin embargo, el título favorito que estaba reservado para Dios en el Antiguo Testamento era este título Adonai. Y lo que significa es el que es absolutamente soberano, el que gobierna todas las cosas. Es incluso un título más alto que el título de rey. Y estas palabras se encuentran unidas en varios lugares del Antiguo Testamento, en especial en los Salmos, en el Salmo 8, por ejemplo, donde el salmista dice: Oh Señor, Señor nuestro, cuán glorioso es tu nombre en toda la tierra. Y sigue diciendo, si lo miras en hebreo: Oh Yahvé, nuestro Adonai. Oh Dios, nuestro soberano, cuán majestuoso es tu nombre en toda la tierra. Ahora, la ironía aquí es que en Israel el rey ha muerto. Y humanamente hablando, era Usías quien era el soberano en Israel. Pero está muerto. Y ahora Isaías puede mirar más allá del velo y tiene una visión de la cámara interior del cielo mismo y no ve a Usías. ¿Qué ve? Él ve a Adonai, alto y sublime, levantado allí en su trono celestial. Y leemos en el texto que dice: Y la orla de su manto llenaba el templo. Sus vestiduras eran tan magníficas que no se plegaban sobre el borde del trono ni quedaban allí, sino que continuaban y llenaban todo el santuario. Luego leemos en el texto que por encima de él había serafines. Cada uno tenía 6 alas, con 2 se cubrían sus rostros, con 2 cubrían sus pies y con 2 volaban. Ahora, Isaías nos da una descripción gráfica de estos seres angelicales, cuya tarea específica es ministrar en la presencia de Dios en el cielo. Los describe con términos un tanto extraños, que estas criaturas celestiales tienen 6 alas. Y estas alas tienen funciones específicas. Ustedes saben que cuando Dios hace criaturas, las diseña de acuerdo con el equipo que necesitan para su entorno. Por ejemplo, cuando hace aves, les da alas, les da plumas, etcétera, para que puedan volar por el aire. Nosotros no tenemos alas, no tenemos plumas, no somos aves. Cuando hace peces, les da escamas y branquias y todo ese tipo de cosas y aletas, porque nadan en el agua. Allí es donde viven. Cuando Dios hace a los ángeles para que estén en su presencia inmediata, los diseña y hace con todo aquello que necesitan para su entorno. Así que les da 6 alas. No necesitan 6 alas para volar. ¿Para qué necesitan 6 alas? ¿Qué dice? Con 2 se cubrían el rostro. Es algo increíble para mí que incluso los ángeles de Dios, que están en la presencia inmediata de Dios, necesiten apéndices especiales para cubrir su rostro del brillo de la gloria de Dios. ¿Recuerdan a Moisés cuando él subió a la montaña y tuvo la oportunidad de hablar con Dios, por así decirlo, cara a cara? Pero eso es solo una forma de hablar. En realidad no era capaz de ver el rostro de Dios y le pidió por algo grande. Moisés había estado en el Éxodo y había estado en el Mar Rojo y todo eso. Había visto a Dios hacer todos esos portentos. Ahora está solo con Dios en la montaña y dijo: Está bien, Dios, no hay nadie alrededor. Déjame ver tu gloria. Déjame verla con mis propios ojos. ¿Y qué dijo Dios? Oye, Moisés, te digo una cosa. Acércate y tallaré un pequeño nicho, un lugar hueco en la roca, y te pondré en esa roca y te cubriré. Y luego pasaré y te dejaré echar un vistazo momentáneo y breve a mis espaldas, pero mi rostro no lo podrás ver. No sabes, Moisés, que nadie puede mirar mi rostro y vivir. Puedes disfrutar de mi presencia, pero no puedes verme. De modo que Dios hizo exactamente lo que dijo y vino, y por un segundo Moisés echó un vistazo a las espaldas de la gloria de Dios. ¿Qué pasó con el rostro de Moisés? El rostro de Moisés comenzó a brillar. Su semblante comenzó a brillar tan intensamente que cuando bajó de la montaña, ya sabe, la gente decía, ¡cúbrete la cara, Moisés! Porque había estado en la presencia de la gloria de Dios. Una de las cosas más increíbles que puedes hacer cuando estudias las Escrituras es comenzar en el Antiguo Testamento y pasar por el Nuevo Testamento y notar cada vez que la Biblia habla de la gloria de Dios manifestada visiblemente, como la noche en que Cristo nació y la gloria de Dios los rodeó de resplandor y los pastores estaban aterrorizados porque estaban contemplando un espectáculo de luz y sonido como nadie en su generación había visto jamás. Cuando Dios manifiesta la luz de su gloria, es abrumador. Ni siquiera los ángeles pueden mirar directamente a la cara de Dios. Tienen que cubrirse los ojos. Con dos, nos dice, con dos de las alas cubrían sus pies. ¿Por qué? Recuerden una vez más a Moisés cuando estaba en el desierto madianita y Dios vino a él en la zarza ardiente y cuando habló por primera vez con Moisés, ¿qué le dijo? Moisés, Moisés, quita las sandalias de tus pies porque el lugar donde estás parado es tierra santa. Quítate los zapatos. ¿Por qué? ¿Cuál es el problema? ¿Qué lo convierte en tierra sagrada? Ciertamente no es la presencia de Moisés lo que la hace tierra santa. Lo que lo hace santo es que Dios penetró en el planeta en ese punto. Dios se encuentra con Moisés en ese momento. Y él dice, quítate los zapatos. ¿Por qué? Bueno, miren el significado simbólico de los pies de los seres humanos en la Biblia. ¿Qué nos dice la Biblia en términos de nuestros orígenes? Somos de la tierra, terrenales. Venimos del polvo. Tenemos pies de barro. Son nuestros pies los que, por así decirlo, están unidos al mundo, a esta tierra. De modo que los pies, en el simbolismo de la literatura bíblica, apuntan al hecho de que somos criaturas. Aún los ángeles, tan exaltados como son en su estatus, siguen siendo criaturas. Cuando están en la presencia inmediata de Dios, tienen que cubrir su condición de criaturas, tienen que cubrirse los pies, tienen que cubrirse la cara, y con dos alas vuelan. Pero cuando miramos este texto, lo más importante que encontramos en él no es una lección sobre la anatomía de los ángeles o los serafines. No es a cómo están hechos a lo que quiero que realmente presten atención en términos de lo que está sucediendo aquí en este texto. Es su mensaje. Es lo que dicen los ángeles. Lo que estamos diciendo, escuchen cómo es que Isaías lo describe. Dijo, y el uno al otro daba voces diciendo, santo, santo, santo es el Señor de los ejércitos, llena está toda la tierra de su gloria. De modo que los ángeles ahora en la presencia de Dios están cantando el uno al otro en respuesta antifonal, santo, santo, santo es el Señor de los ejércitos, llena está toda la tierra de su gloria. Ahí está de nuevo. Pero de nuevo, esta es una de esas cosas que podemos leer en la traducción al español mil veces y perder el punto. Porque hay un recurso literario aquí que no quiero que pierdan de vista. Cuando escribo en español y llego a un lugar en la página donde quiero enfatizar la importancia de algo, tengo todo tipo de pequeñas técnicas que puedo usar para llamar la atención sobre la importancia de una declaración en particular. Puedo subrayarlo, puedo ponerlo en cursiva, ¿verdad? Puedo ponerlo entre comillas, entre corchetes, poner las letras en negrita, poner una docena de signos de exclamación. No hagas eso, solo usa signos de exclamación para las exclamaciones, ¿de acuerdo? Estos son los pequeños recursos que usamos para indicarlo al lector. Oye, esto es importante, no te lo pierdas. Los judíos también tenían todos esos pequeños trucos, pero tenían otro. Si querían comunicar que algo era importante, simplemente lo repetían. ¿Qué tal en el Nuevo Testamento? Cuando Jesús enseña a sus discípulos y a veces lo escuchas decir, ¿en verdad qué? Dime, ¿solo dice en verdad te digo o en verdad? Lo dice dos veces, en verdad, o como en la traducción antigua, de cierto, en el texto se usa amén, amén, de donde obtenemos la palabra amén. La forma en que decimos amén es cuando termina la oración y decimos amén, o si nos gusta lo que dice el predicador podemos decir amén, pero Jesús dice amén antes de dar su sermón, lo dice en lugar de ellos, él dice amén, amén. Es decir, esto es cierto, esta es la verdad, ahora escuchen, en verdad, lo dice dos veces. Pablo escribe a los Gálatas y les dice, oh Gálatas insensatos, ¿quién os ha fascinado? Porque iban tras otro evangelio. ¿Y qué les dice? Si alguno les predica otro evangelio diferente al que le hemos anunciado, sea maldito, que sea anatema. ¡Anatema! ¿Qué dice después? También repito ahora, si alguien les anuncia un evangelio contrario al que recibieron, sea anatema. Lo repite. Un estudioso del Antiguo Testamento en Inglaterra, Alec Motier, escribió un comentario sobre Isaías. Cuenta la historia de un texto del Antiguo Testamento donde se encuentra este extraño pozo donde algunos traductores lo tradujeron como un pozo de asfalto, otros como un pozo de betún, otros como un gran pozo, otros como un profundo pozo. Y yo dije, ¿por qué todas estas traducciones diferentes? Lo que Motier señaló fue que lo que tienes en el hebreo es solo la palabra hebrea para hoyo, repetida. Pero no tendría sentido en español traducir que las personas venían a este pozo-pozo. ¿Qué rayos es un pozo-pozo? Bueno, en términos hebreos, para el judío hay pozos y luego hay pozos-pozos. Una cosa es caer en un pozo, estás en problemas si te caes en un pozo. Pero si caes en un pozo-pozo, estás en graves, graves problemas. Porque un pozo-pozo es el pozo más lamentable que te puedas imaginar. Pero así es como el judío enfatizaba algo al describirlo. Lo repetía. Como ven, los ángeles no dicen aquí que Dios es santo. No están satisfechos con decir que Dios es santo, santo, sino que su mensaje es que Él es santo, santo, santo. Esta es la única vez en toda la Biblia que un atributo de Dios es elevado a la tercera potencia, elevado al nivel superlativo. La Biblia no dice que Dios es amor, amor, amor, o justicia, justicia, justicia, o misericordia, misericordia, misericordia, sino que Él es santo, santo, santo. Ahí es donde está el énfasis. ¿Y qué sucede en este mensaje? Leemos en el versículo 4 que se estremecieron los cimientos de los umbrales a la voz del que clamaba y la casa se llenó de humo. Estos elementos inanimados del edificio, las puertas, los postes, tiemblan ante la presencia de Dios en su santidad. Y después Isaías grita. En el Antiguo Testamento, cuando Dios pronunciaba su juicio sobre las personas, usaba una fórmula llamada oráculo. Era el oráculo de condenación. Usaba la palabra ay. ¡Ay de ti, Damasco! ¡Ay de ti, Israel! Lo que sea. Pero aquí, cuando Isaías ve la majestad revelada de Dios, pronuncia una maldición sobre sí mismo. ¡Ay de mí! Estoy arruinado, me estoy cayendo a pedazos, porque soy un hombre de labios inmundos, tengo una boca sucia y vivo en medio de un pueblo de labios inmundos. ¿Por qué hace esto? Este es el punto. Que Isaías nunca, nunca, nunca supo quién era Isaías, sino hasta que descubrió quién era Dios. Realmente no sabemos quiénes somos, sino hasta descubrir quién es Dios. Y cuando descubrimos quién es Dios, vemos la evidente diferencia entre su santidad y nuestra corrupción. De eso se trata el mensaje de las Escrituras y de cómo Dios aborda esa brecha entre quién Él es y quiénes somos nosotros.
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0: Algunos tiemblan, otros se emocionan, otros se regocijan, algunos caen al suelo y se desmayan, etc. Pero nunca, nunca encontrarás en la Biblia un ejemplo de alguien que se encuentre con el Dios vivo y se aburra.
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Romanos 5:21. Para que así como el pecado reinó en la muerte, así también la gracia reine por medio de la justicia para vida eterna, mediante Jesucristo nuestro Señor. 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

0: ¿Cómo puedo alcanzar más mansedumbre en mi vida? ¿Cómo puedo experimentar más, crecer más en esto tan maravilloso que Jesucristo me llama a perseguir? Lo primero que debes saber es que no se puede empezar desde aquí. No se puede decir simplemente, oh, quiero ser más manso. Dime cómo hacerlo.
1: Soy Omar Jaramillo y quiero darles la bienvenida al programa Abre la Biblia con el pastor Colin Smith en la voz de Fausto González de Chávez. Colin, acabo de escuchar que Cristo nos llama a ser mansos, pero no podemos ser mansos simplemente diciendo, dime cómo hacerlo. Si ese es el caso, ¿cómo podemos ser más mansos? ¿Cómo crecemos en mansedumbre?
0: Pues comenzamos por el principio de las bienaventuranzas, que es donde nos encontramos en la Biblia en este momento. Hay un orden y un progreso en las bienaventuranzas. Comienzan con bienaventurados los pobres en espíritu. Luego, bienaventurados los que lloran. Y entonces, bienaventurados los mansos. Así que comenzamos con el conocimiento de nuestra propia necesidad. Progresamos al ver el costo de nuestros propios pecados. Eso nos lleva a un lugar en el que estamos listos a someternos a Dios, en lugar de resistirnos a Él. Porque vemos que alejarnos de Dios y seguir nuestro propio camino nos llevará a grandes problemas que lamentaremos tarde o temprano. Así que hay un orden en el progreso, que es el tema que estaremos tratando aquí hoy.
1: Y este es un tema realmente importante. Debo admitir que no creo haber escuchado nada al respecto antes de que predicaras esta serie. Y tendemos a pensar, muy bien, quiero ser perdonador, quiero perdonar y tener un corazón puro. Para tener algunas de estas actitudes de las que oiremos hablar un poco más adelante, en realidad tenemos que pasar por este proceso que has estado describiendo, incluyendo el cultivo de la mansedumbre.
0: Sí, lo que es muy útil es que si hay una persona que dice, quiero ser puro de corazón, eso nos llevará a preguntar, ¿cómo lo logro? Y algo que nos da las bienaventuranzas es un camino de progreso en la vida cristiana. No es que haya secciones rígidas en las que tengamos que pasar 6 meses en cada una de ellas, pero hay un progreso que es lógico, hay una manera de avanzar. Y si una persona no está llegando al perdón o a la pureza de corazón, entonces es casi seguro que ha omitido alguno de los pasos en el camino. Y ahí es donde creo que esta enseñanza del Señor Jesús ha sido muy poderosa en mi propia vida.
1: Muy bien, y vamos a ver por qué, mientras abrimos nuestras Biblias, en el Evangelio de Mateo capítulo 5. Así que espero que te unas a nosotros mientras iniciamos el mensaje titulado Cultivando la mansedumbre. Con nosotros el pastor Colin.
0: Bienaventurados los mansos, pues ellos heredarán la tierra. La semana pasada vimos qué es la mansedumbre y aprendimos que la mansedumbre significa literalmente acostumbrarse a la mano. Pensamos en un caballo salvaje. Si puedes imaginarte a ese caballo en el campo, se resiste al bocado y a la brida, se encabrita, patea. Nadie se puede acercar a él, nadie lo ha montado jamás. Pero cuando el caballo se acostumbra a la mano, tiene dignidad, tiene aplomo. Imagínalo ahora con un jinete montado sobre él. Este caballo se ha vuelto útil, está en paz, su fuerza está coordinada, es completamente diferente, está acostumbrado

0: a la mano. Y pensamos a partir de esta ilustración en la palabra sumisión, que significa literalmente ponerse por debajo de la misión de otra persona. Vimos que esto es lo que Jesucristo nos llama a hacer, a ponernos por debajo de su misión. Alguien de mi congregación me dijo después de un servicio: "Pastor, siempre he sido una persona muy competitiva. Era competitiva en los deportes, he sido competitiva en los negocios". Y entonces dijo: "Realmente me resultaba muy difícil toda esta idea de la sumisión, pero la imagen del caballo me ha ayudado mucho". Y pasó a explicarme por qué. Me llamó la atención que solo cuando el caballo se somete al bocado y a la brida, puede ganar la carrera. Aquí hay una persona competitiva que quiere ganar. Los caballos salvajes no ganan carreras. ¿Por qué? Tienen fuerza, sí, pero su fuerza no está coordinada. Se disipa, se pierde por completo. Los caballos salvajes nunca ganan carreras. Y esta señora me dijo: "Ahora me doy cuenta de que esta mansedumbre es lo que me va a permitir avanzar. Y como persona competitiva, eso es lo que quiero lograr". Es una visión verdaderamente liberadora. Esto es lo que es la mansedumbre. La mansedumbre controla la fuerza. Eso es lo que hace. Y la fuerza controlada es algo hermoso y efectivo. Eso es lo que significa la mansedumbre. Implica domesticar el temperamento. Implica calmar las pasiones. Implica controlar los impulsos del alma. Implica poner orden en el caos, que de otro modo existiría en el alma de cada persona. Por lo tanto, vimos que la mansedumbre es una fuente de bendición y que cuando la logramos ver por lo que en realidad es, llegamos a la posición de poder decir: "Quiero tener tanto de eso en mi vida como sea posible. Ahora veo que mientras más mansedumbre tengo, más útil me vuelvo y más se desplegará la fuerza que Dios me da, de una manera que va a ganar y que va a contar y va a ser para la gloria de Dios". Eso es la mansedumbre y es lo que tratamos en el último mensaje. Hoy damos un paso más. Primero nos preguntamos, ¿qué es? ¿A qué nos llama Cristo? Hoy nos preguntaremos, ¿cómo puedo alcanzarla? ¿Cómo puedo tener más mansedumbre en mi vida? ¿Cómo puedo experimentar más, crecer más en esta cosa maravillosa a la que Jesucristo me ha llamado? En realidad, todo el mensaje de hoy es una aplicación de lo que ya hemos aprendido. Al hacernos la pregunta ¿cómo?, lo primero que hay que decir es que no se puede empezar desde aquí. No se puede simplemente decir «quiero ser manso, dime cómo poder ser manso». No podemos empezar ahí. Recuerda, este es el punto central de nuestra serie sobre las bienaventuranzas, que hay un orden, hay una progresión, hay un progreso dentro de estas bienaventuranzas. Hemos imaginado las bienaventuranzas como una serie de aros en los que, si imaginas una pasarela, se pasa de un aro al otro. El impulso que tienes en el primero te llevará al segundo, y el impulso del segundo es lo que te llevará al tercero. La mansedumbre es el tercer aro. No puedes simplemente empezar en el tercer aro. Tienes que llegar a él a través de los dos primeros. Ese es el principio fundamental de lo que estamos aprendiendo. No podemos llegar a los hermosos dones que se encuentran más adelante, como la pureza de corazón, el perdón, la misericordia hacia los demás. Nunca llegaremos tan lejos hasta que no nos balanceemos en este tercer aro de la mansedumbre. Hay un orden, hay un impulso, hay un movimiento. Es el único lugar por donde se puede comenzar. No se puede simplemente decir, oh, quiero ser más manso. Hay que empezar aquí, en el primer aro. ¿Cuál es el primer aro? De nuevo, está en el versículo 3. Bienaventurados los pobres en espíritu. El punto de partida es que reconozco que habiendo hecho todo lo posible por vivir la vida cristiana esta semana, sigo estando en esta posición en la que no tengo en mí mismo lo que se necesita ante Dios. Este es el lugar al que todos podemos llegar. La ley de Dios siempre nos lleva a ese punto, a reconocer nuestra propia pobreza ante Dios. La ley te llevará a ser pobre en espíritu, si te la tomas en serio y Jesucristo te encuentra ahí. Ahí es donde comienza todo el flujo y todo el impulso de la vida cristiana. ¿Cuál es la segunda? El segundo aro. Bienaventurados los que lloran. Versículo 4. Te das cuenta de tu propia necesidad. Ves tu propia posición ante Dios. ¿Y a qué te lleva eso? Te lleva a un dolor genuino por tus propios pecados. Comienzas a calcular el costo. ¿Qué daño ha causado esta forma de hablar a los demás y a mí mismo? ¿Qué significó para Cristo soportarlo en la cruz? ¿Qué impacto tuvo esta forma de pensar? ¿Qué ha causado esta acción? Y sumas el costo en términos de lo que te ha causado a ti mismo y a los demás. Y luego, ¿qué significó para Cristo soportarlo en la cruz? Y de repente, lo que brillaba en eso, lo que te atraía de eso, ahora comienza a desvanecerse y comienzas a odiar lo que amabas. Y luego comienzas a amar lo que odiabas antes. Ahí comienza el duelo espiritual, lo que la Biblia llama arrepentimiento. Te balanceas en el segundo aro. ¿Y a dónde te lleva el segundo aro? Te llevará aquí, donde estamos ahora, en el tercer aro, que es la mansedumbre. Piensa en cómo funciona esto de manera muy práctica. Anteriormente en la serie describimos a un hombre obstinado y autoritario. Por cierto, ¿hay alguien que no conozca a una persona así en su vida? Esta persona puede estar en tu trabajo, puede ser un miembro de tu familia extendida. Siempre impone su autoridad, absolutamente seguro de que tiene la razón y de que nadie más tiene algo útil que ofrecer. Es irascible, siempre insiste en salirse con la suya. Cuando hay una reunión, realmente no tiene sentido, porque sabes que al final se hará lo que él diga o lo que él decida. Imagina por un momento a ese hombre. Supongamos que realmente viera su propia pobreza espiritual ante Dios. Supongamos que ese hombre reconociera que ante Dios está totalmente desprovisto. Supongamos que la ley de Dios lo llevara a ese punto, que viera que sus propios pecados son muchos. Supongamos que aprendiera el arte del duelo espiritual. ¿Qué pasaría entonces? Le seguiría la mansedumbre. Llegar al primer nivel le llevaría al segundo. Llegar al segundo nivel lo llevaría al tercero, y así sucesivamente. El principio aquí es muy sencillo. Cuando veo mis propios pecados, puedo ser más paciente con los pecados y las fallas de los demás. Y cuanto más veo mis propias faltas y pecados, más amable y gentil me vuelvo con los otros. Así crece la mansedumbre. No se puede comenzar en el tercer aro. Se llega a él por medio de los dos primeros. Así que ya vas viendo cómo se desarrolla esto. El hombre que logra ver cuántas veces se ha equivocado en el pasado no será un hombre que insista siempre en salirse con la suya. Expondrá su propia opinión, pero luego tendrá mucho cuidado de escuchar las opiniones de los demás, porque sabe que a menudo se ha equivocado en el pasado y, por lo tanto, necesita la sabiduría que solo Dios le puede dar. La mujer que sabe que a menudo ha caído en tentación sentirá empatía por los defectos de los demás. No va a ser autoritaria, santurrón y condescendiente con los fracasos de otros. ¿Por qué? Porque conoce el duelo espiritual en su propia vida. Es consciente de sus propias fallas y defectos, y eso produce mansedumbre en su carácter. Y lo hace cortando la raíz de la arrogancia. Así es como crece el carácter cristiano. El hombre que ve que depende de la gracia de Dios y lo tiene muy claro, no será un hombre que pase la mayor parte de su tiempo insistiendo en sus derechos. Déjame hacerlo personal para ti ahora. Por derecho, yo estaría perdido y condenado para siempre, y tú también. Pero Dios me ha mostrado su gracia y misericordia en Jesucristo. Cuando logramos experimentar esa gracia, nos volvemos más generosos en nuestros juicios hacia los demás. Nos lleva a pensar lo mejor en lugar de lo peor, y nos ayuda a entender mejor las luchas de los otros. Así es como crece la mansedumbre, y eso es lo que buscamos en nuestras vidas, porque nos hará útiles. Es la única manera de ganar la carrera.
1: Vamos a hacer una pausa. 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Ahora volvamos al mensaje. Escuchemos de nuevo al Pastor Colin.
0: Entonces, la mansedumbre es el resultado del impulso del arrepentimiento en tu vida. Si en este momento no hay un espíritu de arrepentimiento en tu vida, no habrá evidencia de mansedumbre. Pero en la medida en que el arrepentimiento sea una dinámica real en tu vida cristiana, descubrirás que la mansedumbre es lo que fluirá de ti. El segundo aro te lleva al tercero. Llegar a este tercer aro de la mansedumbre es de gran importancia porque la mansedumbre no solo es un rasgo distintivo del carácter cristiano, sino que también es una marca distintiva del ministerio cristiano. La mansedumbre está presente en todo el Nuevo Testamento, especialmente en relación con la obra del ministerio. La palabra que Jesús usa en Mateo 5:5 para referirse a la mansedumbre se traduce a veces por dulzura en otros pasajes del Nuevo Testamento. Pero permíteme darte solo tres ejemplos en los que la misma palabra que Jesús utiliza para referirse a la mansedumbre se utiliza en relación con el ministerio en las Escrituras. En primer lugar, debemos mostrar mansedumbre en relación con toda la enseñanza en la vida de la iglesia. En 2 de Timoteo 2, versículos 24 y 25, el apóstol Pablo se dirige a Timoteo y le dice: «El siervo del Señor no debe ser rencilloso, sino amable para con todos, apto para enseñar, sufrido. Debe reprender tiernamente a los que se oponen». En otras palabras, el ministerio de la palabra que nos guía debe impartirse desde el púlpito cristiano con un carácter manso. La enseñanza que se imparte en una clase de escuela dominical no debe caracterizarse por autoritarismo, sino por un espíritu humilde. Así debe ser la enseñanza cristiana. Así debe llevarse a cabo el ministerio. Eso es lo que dice la Biblia. Esto no solo se aplica a la enseñanza, sino que también define el carácter de nuestro testimonio. Muchos de ustedes sabrán que en 1 Pedro 3:15 se nos dice: «Estando siempre preparados para presentar defensa ante todo el que les demande razón de la esperanza que hay en ustedes». Me encanta que Pedro piense que los cristianos van a vivir con una esperanza tan viva en medio de un mundo caído que los incrédulos dirán al verlos padecer: «¿Por qué tienen tanta esperanza?». Y te pregunto a ti, ¿te han hecho esa pregunta recientemente? Pedro está diciendo: «Vivan de tal manera que tengan tanta esperanza que provoque que le pregunten». Y cuando les pregunten, esto es lo que deben hacer. Deben compartir sobre la fe que han creído. Y háganlo con mansedumbre y reverencia. La palabra es mansedumbre. Y con reverencia. No debe ser un testimonio grandioso y elocuente, pero condescendiente. Debe dar testimonio de Cristo con espíritu de mansedumbre, con humildad, como aquellos que saben cuánto dependemos de la gracia de Dios, de modo que no haya ni rastro de santurronería cuando hablemos, incluso a aquellos que odian y se rebelan contra Dios. Esto debe caracterizar aún la confrontación. Hay momentos en la vida en la que la confrontación es necesaria e inevitable. Gálatas 6:1 habla de eso. La situación que describe Pablo es la de alguien dentro de la iglesia que ha caído en pecado. Literalmente la palabra es atrapado, enredado en una transgresión. Y cuando eso ocurre, ¿qué debe hacer la iglesia? Bueno, desde luego que no debemos darle la espalda. Lo que Pablo dice es: ustedes que son espirituales, es decir, personas espiritualmente maduras, deben restaurar a esa persona que ha caído en pecado. ¿Y cómo deben hacerlo? En un espíritu de mansedumbre. ¿Por qué con mansedumbre? Porque aquellos que buscan restaurar a este hermano descarriado saben que lo mismo que lo llevó a caer en pecado vive en ellos también y podrían fácilmente llevarlos a lo mismo o a algo peor. La mansedumbre es el sello que debe caracterizar la predicación de la palabra de Dios en todos los entornos en los que se enseña la palabra. También es la característica del testimonio cristiano en todas estas conversaciones en las que podemos participar por el bien del Evangelio. Incluso en los momentos más difíciles en los que la confrontación es necesaria y sin embargo lo hacemos con un espíritu de humildad y gentileza, conociendo nuestra propia vulnerabilidad. Esto es de enorme importancia, no solo en términos del carácter cristiano, sino también en términos del ministerio. Este principio aplica a todo. Nos preguntamos, ¿cómo puedo crecer en mansedumbre? ¿Cómo puedo controlar al máximo este poder en mi vida, esta cosa tan hermosa a la que Cristo nos llama? Qué bueno que preguntas. Quiero darte 10 estrategias, sí, son 10, para cultivar la mansedumbre. Y lo que quiero que hagas es que elijas al menos unas cuantas y digas, voy a hacerlo, necesito ponerlo en práctica porque veo que esto aplica directamente a mi vida. Todas son muy prácticas, son todas aplicaciones y todas sacadas directamente de la palabra de Dios. De manera que aquí van 10 estrategias para cultivar la mansedumbre. Primera, número 1. Modera tus expectativas de los demás. Pienso en el Salmo 103:14, uno de mis versículos favoritos del Antiguo Testamento. Dios conoce nuestra condición y recuerda que somos polvo. Si Dios recuerda mi fragilidad, yo también debo ser consciente de la fragilidad de los demás. Modera tus expectativas de los demás. En los últimos años se han publicado algunos libros excelentes sobre el tema del matrimonio. Pero creo que el que tiene, al menos para mí, el mejor título es este que escribió Paul David Tripp. Él lo tituló ¿Qué estabas esperando? ¿No es un título estupendo para un libro sobre el matrimonio? ¿Qué estabas esperando? Piensa en esto. Dos pecadores en proceso de redención y recuperación que se comprometen a compartir sus vidas. ¿Qué estabas esperando? Por supuesto que habrá desafíos. Dios te recuerda que tu cónyuge es polvo, así que tú también deberías recordarlo. Y eso moderará tus expectativas, te ayudará a crecer en mansedumbre. Esto es cierto no solo en el matrimonio, sino también en la iglesia. Es especialmente fácil para los líderes y los pastores olvidar que somos polvo y suponer que todos los cristianos estarán profundamente comprometidos, dispuestos al sacrificio, comprometidos con la misión de la iglesia, caminando por la fe y viviendo en plena obediencia a Cristo. Pero cuando descubrimos que ese no es el caso y que hay mucho interés egoísta entre los miembros del pueblo de Dios, es fácil sentirnos decepcionados y frustrados. Por eso todos necesitamos recordar que cada cristiano es un pecador en proceso de redención, al igual que tú y que yo. Si aplico correctamente la doctrina del pecado, moderaré mis expectativas hacia los demás. Y eso me llevará a crecer en mansedumbre. Matthew Henry lo expresa de una manera muy útil. Él dice, la consideración de la debilidad y corrupción comunes a la humanidad debe utilizarse no para excusar nuestras faltas, sino para excusar las faltas de los demás. Es decir, modera tus expectativas de los demás.
1: Y bueno, tenemos que hacer una pausa aquí, pero en nuestro próximo episodio continuaremos analizando esas 10 estrategias para cultivar la mansedumbre, así que espero que no te lo pierdas. 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Jesús dijo, bienaventurados los mansos. Pero, ¿cómo se llega a ser más manso en la vida? 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

0: 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Hola ChatGPT, ¿cómo puedo ser feliz hoy? Hemos normalizado hacerle preguntas de inteligencia emocional personales a una inteligencia artificial impersonal. Los resultados que obtenemos parecen buenos, pero son meras respuestas generadas por un algoritmo al que no le importa quiénes somos ni cómo estamos realmente. La felicidad es una de esas búsquedas que no solo nos emocionan en la gran pantalla con Will Smith. Más bien, es una búsqueda familiar para todos nosotros, un proceso que ocupa toda la vida, un problema del que muchos aún no saben la respuesta. La generación Z es la más afectada por la sociedad hipertecnológica en la que vivimos, habiendo una clara adicción a la dopamina, la hormona de la felicidad, debido a las pantallas y la rápida gratificación que se obtiene de ellas. Además, esta generación está marcada por la ambición del éxito para ser felices, pero esta meta parece demasiado inestable. Podríamos concluir que esta generación lo tiene más difícil que generaciones anteriores por causa de las particularidades de la sociedad en la que ha crecido, pero ¿es cierto que antes era más fácil ser felices? Desde 1938 y durante 75 años, el Estudio de Desarrollo de Adultos de Harvard estuvo estudiando a cientos de personas a lo largo de sus vidas para saber qué determinaba su felicidad. Estas personas pertenecían a clases sociales diferentes y vivieron realidades distintas, pasando por enfermedades, teniendo familias, divorcios, trabajos, ascensos y caídas. Después de 7 décadas, el estudio concluía que las buenas relaciones nos mantienen más sanos y más felices. Parece que la clave podría estar en las personas con quienes nos rodeamos. Sin embargo, de esto surgen al menos 2 inquietudes. Por un lado, ¿qué pasará cuando las personas nos fallen o dejen de estar para nosotros? Porque hay algo que sabemos por el simple hecho de ser amigos de otros. Si los humanos somos expertos en algo, es en fallar a otros. En segundo lugar, ¿es seguro poner la base de nuestra felicidad en personas falibles y cambiantes? Eso podría convertir algo fundamental para nosotros, la felicidad, en una realidad quebradiza. ¿Y qué tal si existe una relación en la que podemos confiar plenamente, con la certeza de que no se acabará en algún momento, donde podemos conocer y ser conocidos sin límites y sin miedo de ser juzgados o usados? Este tipo de relación es posible cuando conocemos a la persona de Jesús. Dios se hizo hombre y se involucró en nuestra historia porque quería relacionarse con nosotros. Durante su tiempo en la tierra, Jesús dijo en Juan 17:3, "Y esta es la vida eterna, que te conozcan a ti, el único Dios verdadero, y a Jesucristo, a quien has enviado." La palabra conocer, en la cultura en que la Biblia se escribió, tiene la connotación de conocer a alguien de una manera íntima. Es un conocimiento de la otra persona sin máscaras ni escondites, sin juicios ni menosprecios, mostrando todo de ti en un ambiente de fidelidad, amor y ternura. Esta es la intimidad que Dios quiere tener con cada uno de nosotros. La vida eterna, la verdadera felicidad sin límites, se encuentra en una relación personal con el Dios del universo. Es la única relación que se mantendrá firme en el tiempo, que nos sostiene aún en los momentos más oscuros y que nos da un verdadero propósito e identidad. Es la felicidad que todos buscamos y que, por fin, sabemos dónde encontrar. C.S. Lewis lo dijo de esta manera en Mero Cristianismo. La felicidad que Dios ha diseñado para sus criaturas es la felicidad de estar libre y voluntariamente unidos a Él y entre nosotros en un éxtasis de amor y delicia. Lo interesante de estas palabras es que la felicidad que Dios quiere para cada uno de nosotros se da no solo en nuestra relación con Él, sino en la unión con otros creyentes. Lee Efesios 2 del 11 al 22. Que las relaciones interpersonales son cruciales para ser felices no fue un invento de la psicología. La Biblia lo ha predicado durante siglos. Jesús enseñó, "Este es mi mandamiento, que se amen los unos a los otros, así como yo los he amado." Esto lo puedes leer en pasajes como Juan 15:12 y Primera de Juan 1 del 1 al 4. Del amor que recibimos de Dios fluye nuestro amor por aquellos que se han convertido en nuestros hermanos en la fe. Estas relaciones en la comunidad cristiana, aun en medio de la diversidad y la dificultad, fueron diseñadas por Dios para traer felicidad y gozo en nuestro caminar cristiano. Hola, Dios. ¿Cómo puedo ser feliz hoy? La misma pregunta del comienzo, pero hecha al Dios personal, amoroso y sabio, que diseñó una felicidad real y duradera en aquellas relaciones que más nos llenan. La respuesta está en caminar en unidad con aquellos hermanos que nos rodean y con aquel que es todo en todos nosotros. Gracias por escucharnos. 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

Hola, soy Johnny Erickson Tada. ¿Recuerdas la historia del buen samaritano en Lucas capítulo 10? Un levita y un sacerdote pasaron junto a un hombre herido que estaba tirado al borde del camino. En vez de ayudarlo, hicieron todo lo posible por evitarlo. Para ellos ese hombre era alguien intocable. Pero entonces pasó un samaritano, y este samaritano al ver al hombre herido, que además era judío, hizo todo lo que pudo para ayudarlo. Siendo samaritano no estaba obligado a hacerlo, pero lo hizo de todos modos. Me gusta mucho lo que escribió Martin Luther King Jr. sobre esa parábola. Él dijo que el samaritano fue el que actuó piadosamente, porque en vez de preguntarse, si me detengo a ayudar a este hombre, ¿qué pensarán de mí? ¿Qué pensarán? El samaritano se preguntó, si no me detengo a ayudar a este hombre, ¿qué le pasará a él? El buen samaritano fue bueno porque reflejó la verdadera bondad de nuestro Dios, lleno de gracia. ¿Y sabes qué? Cada día nosotros deberíamos hacer lo mismo.

0: El justo por la fe vivirá.
1: Por la fe que vivo.
0: El justo por la fe vivirá.
1: Por la fe que vivo.
0: El justo por la fe vivirá.
1: Por la fe que vivo. Por la fe en aquel que al nacer dividió la historia, poniendo el tiempo en pausa, muriendo sin una aparente causa, reconciliando consigo todas las cosas. Cuán hermosa es esa gracia que nos hace parte de su victoria. Bendice alma mía, Jehová, y no salga de mi memoria ninguno de sus beneficios, en especial aquel sacrificio que, siendo yo el que lo merecía, fue Él tomando mi lugar y junto con Él dándome vida. Cuán hermoso Salvador, cuán hermoso Mesías, que me rescató no estando moribundo. Ya yo de día estaba muerto y de mí nada, absolutamente nada salía. Pero bendito aquel día que, siendo de día, se oscureció. Bendito Mesías que no tomó el ser igual a Dios como cosa a la que aferrarse y enmudeció. Bendito Mesías, bendito Mesías, bendito aquel tercer día. Bendita aquella tumba que permanece vacía y abierta. Bendito Rey de Reyes y Señor de Señores que aún permanece en nuestras puertas, diciéndonos: iglesia, despierta, despierta, despierta. Entre lo que somos y lo que quieres que seamos, Señor, por favor, achica la brecha para poder caminar rectos en el camino angosto, caminar sin desmayar en la carrera y entrar con acciones de gracia por la puerta estrecha. Llena nuestras lámparas, si es que en esta hora están escasas de aceite. Utiliza nuestro dolor para tu gloria y haz lo que sea necesario, Señor, hasta que verdaderamente tú seas la única razón de nuestro deleite.
0: El justo por la fe vivirá.
1: Y esa es la buena noticia.
0: El justo por la fe vivirá.
1: Que no es que seamos justos.
0: El justo por la fe vivirá.
1: Es que el justo voluntariamente tomó nuestro lugar y por su gracia, solo por su gracia, nos heredó su justicia. A Él sea la gloria por siempre y siempre. Amén.

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0: Porque todo aquel que hace lo malo aborrece la luz y no viene a la luz, para que sus obras no sean reprendidas. Mas el que practica la verdad viene a la luz, para que sea manifiesto que sus obras son hechas en Dios.
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1: 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Cada uno de nosotros podemos aprender acerca de la forma de trabajar de Dios con nosotros por medio de un caracol de agua dulce que a menudo es devorado por las jaibas. Hola, soy Milton de los Santos. Cuando la vida es fácil y no hay jaibas alrededor para amenazar a un caracol, por lo general vive solo 3 o 5 meses y crece hasta solo un 16avo de una pulgada. Pero si las jaibas están alrededor para amenazar y comer los caracoles, crecerán 2 o 3 veces más grandes y vivirán 2 o 3 veces más tiempo. Esto no solo ayuda a asegurar que la población de caracoles continúe, sino que significa que hay más caracoles reproduciéndose cuando su población está amenazada. A pesar de su supuesta poca importancia, nuestro Creador ha diseñado caracoles para desempeñar un rol importante en la mantención de la ecología. Por esta razón, y porque Él los hizo, Él ha provisto a los caracoles con la habilidad de prosperar bajo estrés. No tienen éxito por su propio esfuerzo. Los caracoles no hacen nada más que lo que el Creador les diseñó que hagan. Las lecciones que podemos aprender de estos caracoles son fáciles de hablar, pero a veces difíciles de vivir. Ante todo, si el Creador se preocupa tanto por los caracoles, entonces ninguno de nosotros es de tan poca importancia para que nuestro Creador nos ignore. 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

0: Pongámonos de pie, hermanos, vamos a leer la palabra del Señor. Vamos a leer el texto en el cual estaremos meditando el día de hoy, que es Lucas 9:37 al 45. Lucas 9:37 al 45. Hoy regresamos a Lucas después de una buena pausa, pero yo sé que Emanuel va a hacer un excelente trabajo al regresarnos al camino, así que no voy a spoilear nada. Simplemente regresamos a Lucas. Le damos la palabra al Señor, dice: Y aconteció que al día siguiente, cuando bajaron del monte, una gran multitud le salió al encuentro. En ese momento, un hombre de la multitud gritó: Maestro, te suplico que veas a mi hijo, pues es el único que tengo. Y sucede que un espíritu se apodera de él y de repente da gritos, y el espíritu hace que caiga con convulsiones, echando espumarajos, y cuando lo estropea, a duras penas se aparta de él. Entonces rogué a tus discípulos que echaran fuera ese espíritu y no pudieron. Jesús les respondió: Oh generación incrédula y perversa, ¿hasta cuándo he de estar con ustedes y he de soportarlos? Trae acá a tu hijo. Cuando éste se acercaba, el demonio lo derribó y lo hizo caer con convulsiones. Pero Jesús reprendió al espíritu inmundo y sanó al muchacho y se lo devolvió a su padre. Y todos estaban admirados de la grandeza de Dios. Mientras todos se maravillaban de todas las cosas que hacía, Jesús dijo a sus discípulos: Hagan que estas palabras penetren en sus oídos, porque el Hijo del Hombre va a ser entregado en manos de los hombres. Pero ellos no entendían estas palabras y les estaban veladas para que no las comprendieran, y temían preguntar a Jesús acerca de ellas. Oremos. Padre Celestial, hoy estamos nuevamente delante de ti, Señor, necesitados de escuchar tu palabra nuevamente. Necesitamos, Señor, que tu palabra traiga vida a nuestras vidas. Así que pedimos que tu Espíritu Santo prepare hoy nuestros corazones para no ser solamente oidores de tu palabra, sino hacedores de tu palabra. Oramos hoy por nuestro pastor Emanuel. Señor, dale claridad en su mente para transmitir a tu iglesia lo que tú le has enseñado a él primero. Permite que podamos nosotros escuchar tu voz a través de sus palabras. Oramos esto en el nombre de Cristo Jesús. Amén.
1: Buenos días, iglesia. ¿Cómo están? El día de ayer salimos con mi familia y fuimos a Cayalá. Hay una feria del taco y nos gusta el taco. A mí me gusta comer tacos. Entonces fuimos a comer tacos y en medio de la conversación con mi esposa resultó la pregunta: ¿qué harías si ya no necesitaras trabajar, ya no necesitaras dinero? Simplemente, ¿cuál sería tu nueva vida con eso? Y pues ahí con mi esposa tuvimos varias conversaciones de cómo se miraría la vida sin trabajo. ¿Ustedes se han hecho alguna pregunta? O la vez pasada en la oficina resultó la pregunta: ¿qué harías si te sobrara 7,000 quetzales o 10,000 quetzales? ¿Qué harías con ese dinero? No lo tienes que invertir, no tienes que ahorrarlo, simplemente ¿qué harías con ese dinero adicional? Y con mi esposa comenzamos a dialogar sobre qué haríamos si no tuviéramos que trabajar. Pero algo que resultó en medio de toda esa conversación es que siempre pensamos que algo externo es lo que necesitamos. Si simplemente ya no trabajaría, si simplemente tuviera el dinero suficiente para poder vivir mi vida bien, para poder viajar, para poder no esforzarme demasiado, ya levantarme y hacer la rutina que yo quiero, eso realmente cambiaría mi vida. Realmente haría una diferencia. Pero el texto de hoy y lo que Jesús nos está tratando de enseñar hoy es que no es algo externo lo que va a cambiar nuestra vida. Ni es algo externo nuestro mayor problema, nuestra mayor necesidad. No es algo externo de nosotros. No es simplemente más dinero, no es simplemente otro esposo, no es simplemente arreglar todos los problemas con nuestros hijos o con nuestra familia. Y la verdadera necesidad, la mayor necesidad,

Es otra según este texto. Así que nos vamos a regresar al libro, al Evangelio de Lucas. ¿Alguien recibió este papel? Sí. Raquel hizo esta infografía. Bueno, no sé si Raquel o su esposo. Más creo que es su esposo. Pero Javier hizo la infografía. Nos está tratando de llegar y animar a que podamos regresar a leer y a analizar lo que estábamos viendo en Lucas anteriormente. Y así que hoy queremos regresar a Lucas y tuvimos una pausa que el 26 de octubre fue el último sermón de Lucas en este púlpito. Y fue una pausa muy buena, fueron 5 meses que valieron la pena. En nuestra serie de Lento, fue una serie en la cual hemos visto cómo estos hábitos sencillos pero profundos nos van cambiando día con día. Estos hábitos que a veces son imperceptibles, a veces los hacemos en contra de nuestra voluntad, pero estos hábitos van cambiando nuestro corazón y nos van moldeando y van formando a Cristo en nuestras vidas. Así que hacer la pausa ha valido totalmente la pena. Pero ahora regresamos a Lucas. Y es que en Iglesia Reforma creemos que la dieta regular de todo creyente debería ser la predicación expositiva. La dieta regular de nuestra iglesia debería ser la predicación expositiva. ¿Pero por qué? Porque la Biblia no solo habla en los pasajes aislados que nosotros creemos que son importantes para nuestra vida cada día. Y, o sea, regularmente tenemos ciertos pasajes que nos hablan, Salmo 23, y lo leemos y nos confronta o nos anima o nos consuela. Pero la Biblia es la palabra de Dios. Y esta palabra nos habla en todo momento. Y todo lo que está escrito ahí es para nuestro bien. Todo. Incluso Jesús dijo que ni una jota, la letra más pequeña del griego, iba a pasar. Nada de lo que está escrito aquí es por casualidad. Todo está escrito para nuestro bien. Así que, ¿nosotros qué hacemos? Tomamos libros enteros y los vamos estudiando y analizando escena por escena, perícopa por perícopa, esa es la palabra. No buscamos imponer algo en el texto, sino más bien, por eso decimos expositiva, exponemos lo que ya está escrito acá. Y en eso decimos que el texto es rey. El texto es el que manda. El argumento que está haciendo el autor bíblico es el argumento que vamos a utilizar para nuestra predicación. Realmente lo que ustedes deberían de ver cuando nosotros predicamos un texto expositivo no es qué bonito predicó, no es qué bonitas ilustraciones tiene, no, si llamó o no la atención. Esperamos que todo eso suceda, porque si no se pueden dormir ahí en la silla. Pero lo que esperamos que terminen de ver es, ¿realmente entendieron el texto? ¿Realmente vieron lo que Dios quiere hablar por medio de este texto a sus vidas? Así que la predicación expositiva trata de exponer lo que el texto. Y ahora lo que tomamos es Lucas y estamos teniendo esta predicación expositiva de Lucas. Y Lucas está dividido en 4 partes. Y vamos a ver más adelante, pero quiero ver que hacer primero una recapitulación de Lucas para poder entenderlo un poquito más. Sé que ya 5 meses es bastante tiempo y a veces es difícil saber en qué posición, en dónde estamos. Entonces quiero recapitular, así como en Netflix hay en los episodios anteriores. Y cuando aquellos que hacen maratones seguramente le dan omitir, porque ya saben qué sucedió. Pero ahorita quiero hacer una recapitulación de lo que estamos. El Evangelio de Lucas es el libro más largo del Nuevo Testamento y comprende el 14% del Nuevo Testamento. El segundo libro más largo del Nuevo Testamento, adivinen cuál es. ¿Alguien? Hechos. Es decir, nuestro autor Lucas escribió el 27% de todo el Nuevo Testamento.
es el autor más prolífero, el autor que más escribió el Nuevo Testamento. Nosotros muchas veces creemos que el que más escribió en el Nuevo Testamento es Pablo. Pero Lucas es el que más escribió en número de palabras. Sí, en cantidad de libros lo supera Pablo. En cantidad de cartas lo supera Pablo. Pero en número de palabras, Lucas es el más prolífero. Lucas escribe este evangelio con un griego elegante, con una amplitud de vocabulario, con un cuidado de un hombre educado. Es un historiador cuidadoso y un teólogo profundo. Alguien ha llamado a este evangelio de Lucas el libro más bello jamás escrito. El libro más bello jamás escrito. Y eso es lo que ahora está enfrente de nosotros. Qué hermoso, ¿verdad? Gloria a Dios por su palabra. Y Lucas, como dije, organiza este evangelio en cuatro partes. La primera parte, que le hemos llamado la llegada de Jesús, que es desde el capítulo 1 hasta el capítulo 4, versículo 13. Y luego está la segunda parte, que es del capítulo 4, versículo 14, hasta el capítulo 9, versículo 50, que ahorita estamos muy cerca de terminar la segunda parte. Este sermón y el siguiente termina la segunda parte de Lucas, y luego seguiremos con la tercera parte de Lucas, que empieza del versículo 9, del capítulo 9, 51, hasta el 19, 27, y ese le hemos llamado el camino a Jerusalén. Y por último, la cuarta parte, que comienza en Lucas 19, 28, hasta el final de Lucas, y esta la hemos llamado la muerte y resurrección de Jesús. Esas son las cuatro partes que está dividido Lucas. Y en la primera parte comienza con un texto, la llegada de Jesús, y esto lo podemos ver en Lucas 2, 10, 12, que dice: pero el ángel les dijo, no teman, porque les traigo buenas nuevas de gran gozo, que serán para todo el pueblo. Porque les ha nacido hoy, en la ciudad de David, un Salvador, que es Cristo el Señor. Esto les servirá de señal. Hallarán a un niño envuelto en pañales y acostado en un pesebre. Este es el cumplimiento de las promesas que había hecho todo el Antiguo Testamento. En el Antiguo Testamento hay muchas promesas de este rey mesiánico, empezando desde Génesis 3:15, que le promete a la mujer que un descendiente de él aplastará la cabeza de la serpiente. Desde ahí todo el Antiguo Testamento está anunciando de este rey mesiánico. Pero ahora ha llegado. Ese momento está aquí. Lucas lo quiere mostrar. Pero si se dan cuenta, ese rey mesiánico, ese salvador esperado, ese rey que va a traer promesas, va a traer su reino establecido, tiene algo. Está envuelto en pañales y aún más inconcebible para los judíos, está acostado en un pesebre. Esto es el reino invertido, esto es totalmente contracultural. No, los pobres que estaban leyendo esto no entendían, y aún los judíos no entendían cómo es que este rey puede venir a salvar, pero si está acostado en un pesebre. ¿Cómo es que este rey no se parece en nada de lo que han visto? ¿Cómo este rey se junta con humildes, con pecadores, con prostitutas, con recaudadores de impuestos? Este rey es totalmente distinto a lo que los reyes de esta tierra se muestran. Así que entonces, después de eso aparece Juan el Bautista y llama al arrepentimiento, y está preparando a un nuevo Israel, un Israel renovado, que ya no es Israel simplemente porque es hijo de Abraham, sino ahora es Israel porque se arrepiente de sus pecados. Y en eso se aparece Jesús. Jesús es el líder de ese nuevo Israel. Es marcado por el Espíritu Santo y la voz del cielo que dice: este es mi Hijo amado. A Él escuchen. A Él escuchen. Y esa primera parte de la llegada de Jesús termina con Jesús en el desierto para ser probado por Satanás.
Ese mismo Satanás que tentó a Adán en el huerto del Edén, ahora tienta a este nuevo Adán, pero este nuevo Adán sale victorioso y vence a Satanás por medio del Espíritu Santo y por medio de su palabra. Esa es la primera parte, así súper compreso y tratando de decir, ¿quiénes vieron el video que el pastor Steven colocó esta semana dando ese resumen? Los demás, por favor, ¿me prometen que van a seguir YouTube de Iglesia Reforma? ¿Sí? ¿No? No me lo prometen. Bueno, pero sigan. De ahí la segunda sección comienza la misión de Jesús, el ministerio público de Jesús aquí en la tierra. Y comienza con un anuncio en Isaías, que Isaías había hecho. Lucas 4:18 dice: El Espíritu del Señor está sobre mí, porque me ha ungido para anunciar el Evangelio a los pobres. Me ha enviado para proclamar libertad a los cautivos y la recuperación de la vista a los ciegos, para poner en libertad a los oprimidos, para proclamar el año favorable del Señor. Con este anuncio comienza Jesús su ministerio. Pero no solamente es un cumplimiento de esa profecía antigua, sino también nos da un mapa de lo que Jesús va a hacer en esta misión en Galilea. Es un mapa de lo que Jesús va a cumplir, todas las promesas. Entonces vemos a Jesús anunciando el Evangelio a los pobres, vemos a Jesús proclamando libertad a los cautivos, vemos a Jesús sanando a los ciegos, vemos a Jesús liberando a los oprimidos. Y vemos a Jesús sanando a mujeres postradas, a personas con enfermedades, a paralíticos. Llama a Leví como sus discípulos y relatan muchas historias de sanidad. Porque Jesús está diciendo que el reino de Dios ya está aquí en la tierra. Que el reino de Dios no es simplemente un concepto abstracto. Un concepto que, bueno, no sé, realmente es algo histórico que no entiendo, pero Jesús lo está haciendo real, vívido, tangible en su persona y en su ministerio. Y así que Jesús trae restauración y cambio radical a muchas personas. Y después, pero la gente no entendía realmente quién era ese Jesús. Se miraba como que este Jesús sí tiene un poder, tiene una autoridad divina, pero no entiendo realmente quién es Él, quién es Jesús. Y después por eso llegamos al capítulo 9:22, donde Jesús corrige ese entendimiento. Y ahí lo pueden ver en su hoja que les entregaron, y que le dice: el Hijo del Hombre debe padecer mucho y ser rechazado por los ancianos, los principales sacerdotes y los escribas, y ser muerto y resucitado al tercer día. Jesús estaba describiendo que Él era el Mesías prometido, pero este Mesías iba a ser coronado de una forma totalmente distinta. Ya no iba a ser coronado con gloria como este mundo la mira, sino con una gloria diferente. Y por último, en el último sermón que yo también prediqué en este púlpito, llegamos a la transfiguración. Jesús sube a una montaña con sus tres discípulos y de repente Jesús se transforma ante ellos. Son envueltos con una nube de la presencia de Dios y escuchan otra vez ese anuncio. Es confirmada la identidad de Jesús. Este es mi Hijo amado. Este es mi escogido. Y ahí estaban Moisés y Elías, que también vieron la presencia de Dios. Hasta ahí estamos el día de hoy. ¿Se sienten que ya están ubicados? Sí, traté de hacerlo lo más rápido posible, pero tratar de resumir dónde estamos en Lucas. Y ahora Jesús baja de esa montaña. Y esa es la primera escena que quiero mostrar en la predicación. Jesús baja de la montaña, versículo 37. Y aconteció que al día siguiente, cuando bajaron del monte, una gran multitud le salió al encuentro. Y esta primera escena la he titulado La incapacidad de una generación incrédula. Jesús baja de la montaña y se encuentra con una multitud. Y en medio de esa multitud hay un padre que grita.
Un padre que grita por ayuda. Tiene un hijo que tiene una condición que él no sabe, que es, él necesita ayuda. Es más, el nombre de este padre no es mencionado. Es un padre anónimo que no tiene realmente poder, no tiene esperanza. Realmente este pobre está sufriendo. Y dice que es un hijo único, es todo lo que tiene él. Y Lucas es extenso en mostrar la condición de este pobre joven, de este pobre muchacho. Es una maldad que excede todo lo que este padre podría hacer. Miren el versículo 38. En ese momento, un hombre de la multitud gritó: "Maestro, te suplico que veas a mi hijo, pues es el único que tengo". Y sucede que un espíritu se apodera de él y de repente da gritos y el espíritu hace que caiga con convulsiones, echando espumarrajos, y cuando lo estropea, a duras penas se aparta de él. Lucas es amplio para describir cómo sucede esto. Y sucede de repente. Este pobre padre ni siquiera puede prever cuándo va a su hijo caer y caer con convulsiones y comportarse de una forma inadecuada. El pobre padre simplemente estaba en un momento de mucha incertidumbre. Vivía su vida con mucha incertidumbre. Y después dice, un espíritu se apodera de él. Terrible. O sea, él sabía que esto no era natural. Esto era algo espiritual que se apoderaba de su hijo. Estaba sufriendo terriblemente. Pero dice que, y de repente da gritos. Todos en el pueblo ya sabían que este pobre padre estaba sufriendo. Todos los del pueblo escuchaban los gritos de este joven. Todos los del pueblo sabían que el padre estaba ahí, pero nadie podría ayudarlos. ¿Y qué hace este? También hace convulsiones, echando espumarrajos. Y Lucas quiere dejar bien en claro que esto no es algo natural. Si recuerdan, Lucas es un médico y él sabe cuándo es una condición natural, pero él dice y menciona en el texto que es un espíritu 4 veces. Está dejando claro que esto es algo demoníaco, algo espiritual. Y este demonio desea la destrucción de esta familia, pero no se complace con hacerlo inmediatamente. Este demonio se complace con hacerlo lentamente, progresivamente y con sufrimiento. Los textos paralelos de Lucas en los evangelios sinópticos, que son Mateo y Marcos, mencionan que este espíritu no solamente lo hace todo lo que describe Lucas acá, sino lo deja mudo y a veces cae en el fuego y otras veces en el agua, y además sucede desde su niñez. Imagínense la desesperación de este pobre padre. Imagínense el dolor y la desesperanza que ya estaba sufriendo este pobre padre. ¿Y a quién recurre? A los discípulos de Jesús. Recurre a los difíciles, a los discípulos de Jesús, pero ellos no pudieron hacer nada. Jesús ya les había dado poder para poder hacer todo esto, poder para poder echar fuera demonios. Miren Lucas 9:1. Reuniendo Jesús a los 12 discípulos, les dio poder y autoridad sobre todos los demonios y para sanar enfermedad. No, dice, les dio poder sobre algunos demonios que estaban ahí. Les dio poder sobre todos los demonios. Ellos como embajadores del reino de Dios, que debían de confiar que no era su poder, no era su autoridad, no era su fe, sino que simplemente Jesús ya les había otorgado poder sobre los espíritus y ellos deberían de confiar en este nuevo Jesús, en este nuevo rey y poder echar fuera demonios. Pero Jesús no hace eso. Pero los discípulos no hacen eso. Lamentablemente, los discípulos comienzan a confiar en sus propias fuerzas.
Comienzan a confiar en sus propios recursos. Comienzan a confiar en que ellos podían hacerlo. Y entonces se ven impotentes hasta ante este espíritu. Pero ahorita el Padre está llegando ¿ante quién? Ante Jesús. ¿Y quién es Jesús? El que calmó la tormenta, el que sanó enfermos, el que expulsa a los demonios así. Si no, no necesita hacer gran cosa. El que acaba de revelarse su identidad ahí. Y Jesús está ahí. Pero ponga atención que Jesús no sana inmediatamente. Jesús aprovecha la oportunidad, no simplemente para sanar o hacer un milagro, sino aprovecha la oportunidad para exponer una condición humana. Jesús va directo a la raíz, no se va a las ramas, va directo al corazón. Jesús dice, versículo 41, oh generación incrédula y perversa, ¿hasta cuándo he de estar con ustedes y he de soportarlos? Qué duro lo que hay, dice Jesús. Jesús no está reaccionando simplemente a un problema, está exponiendo el verdadero problema. No solo es un niño endemoniado, o no solamente es esta situación que está pasando con el Padre, no solamente es la incapacidad de los discípulos, esta es una generación entera que no cree, y debido a esa incredulidad hay perversión en su corazón. No son palabras suaves. No es algo que tú quisieras escuchar cuando vienes y ves ese panorama tan difícil que está viviendo este padre. Y no creo que te escucharías de Jesús, oh generación incrédula y perversa. Pero Jesús está diagnosticando un mayor problema, una mayor situación. Jesús quiere diagnosticar este mayor problema, este padre que aunque está sufriendo mucho, su mayor problema y aún el de los discípulos es su incredulidad. Y eso es lo mismo que nos está llamando hoy Jesús. Nuestro mayor problema no es la situación que estamos atravesando. No es las deudas que tienes, que son difíciles. No es la enfermedad, que es difícil. No es simplemente el sufrimiento. Tu mayor problema no es tu necesidad. Tu mayor problema es tu incredulidad. Y mi mayor problema también. Y Jesús habla y dice con desagrado y dice, ¿hasta cuándo tendré que soportarlos? Y esto recuerda cuando estaba el pueblo de Israel en el desierto y Dios les dijo igual, ¿hasta cuándo tendré que soportar a este pueblo? Ahora, la incredulidad es un tema recurrente en la Biblia y en los evangelios, pero el pastor Alejandro ya mencionó cuándo es la primera vez que vemos la incredulidad en los corazones. ¿Alguien se recuerda cuándo fue? En el huerto del Edén. La serpiente que estaba ahí, y la narrativa hebrea no muestra esta, no da esos detalles. ¿Qué hace una serpiente en el huerto? Más adelante la va a mostrar. Pero esta serpiente entra y dice, con que Dios les ha dicho, no comerás de ningún árbol del huerto. Una pregunta sencilla. Una pregunta así como, hola, ¿cómo estás? ¿Con que Dios ha dicho estas cosas? Una pregunta que va envenenada, impregnada de duda en contra de Dios. Pero esa duda la amplía con la siguiente oración. Ciertamente no morirán, pues Dios sabe que el día que de él coman, se les abrirá los ojos y ustedes serán como Dios, conociendo el bien y el mal. Esa fue la primera semilla de incredulidad mostrada en la Biblia. Esa semilla que todo ser humano va a tener en el corazón, todo ser humano tendrá en su vida. Esa semilla que toda la raza humana seguirá preguntándose,
¿Será que Dios tiene los mejores planes para mi vida? ¿Será que Dios es un Dios bueno y bondadoso y lo que está trayendo a mi vida es algo bueno y bondadoso? ¿O simplemente me está reteniendo de algo mejor? ¿Me está reteniendo de ser millonario y ya no tener que trabajar en mi vida? ¿Será que Dios es bueno? Esa semilla de incredulidad ha sido formada en todos nuestros corazones y todos tenemos esa duda. Pero no es una duda simplemente de las palabras de Dios, sino es una duda del carácter de Dios. Que este Dios no es tan bueno, no es tan bondadoso, no es tan honesto con lo que Él hace como nos lo está mostrando. Así que la incredulidad no es simplemente dudar de las palabras de Dios puestas en su palabra, sino es dudar del carácter que dijo esas palabras. Juan Calvino lo dice de la siguiente manera: la incredulidad no consiste simplemente en ignorancia, sino en desconfianza culpable hacia Dios. En desconfianza culpable hacia Dios. Y es que la incredulidad no es un asunto de falta de información o falta de evidencias que tengamos. Miren a los discípulos, han caminado con Jesús, han visto milagros, han sido enviados para proclamar el reino de Dios. Ellos mismos ya han sanado, ellos mismos ya han echado fuera demonios, pero esa semilla de incredulidad todavía está en sus corazones. Como dice A.W. Tozer, la incredulidad es una calumnia al carácter de Dios. Esta frase me fascina. Entre los pecados a los que es propenso el corazón humano, dice Tozer, casi ningún otro es más odioso para Dios que la idolatría. Porque la idolatría es, en el fondo, una calumnia contra su carácter. El corazón idólatra supone que Dios es otro de lo que es. En sí mismo un pecado monstruoso y sustituye al Dios verdadero por un hecho a su semejanza. Siempre Dios se ajustará a la imagen de quien lo creó y será bajo o puro, cruel o bondadoso, según el estado moral de la mente de la que surja. Un Dios engendrado en las sombras de un corazón caído no será naturalmente semejante al Dios verdadero. La incredulidad nos llama a dudar de este Dios bueno. Y la incredulidad es distinto a la duda. Uno puede tener dudas y dudas genuinas, pero la incredulidad es este estado del corazón que no simplemente comienza a dudar de qué sucede en la vida o cómo, qué es lo que Dios está trayendo, sino está comenzando a dudar del Dios que trae eso, del carácter de ese Dios. Pero la incredulidad no se queda simplemente en esa duda en el corazón. La incredulidad va avanzando hasta traer perversión. Por eso dice Jesús: generación incrédula y perversa. ¿Recuerdan qué pasó después de que Eva toma del fruto y come? Son expulsados del huerto. Y ahí sucede después el primer asesinato. Caín se levanta contra Abel y su hermano, que deberían ser amorosos, cuidadosos los unos a los otros, ahora mata a su propio hermano. Esta es la espiral de degradación que sucede. En Romanos 1 lo vemos, pues aunque conocían a Dios, no lo honraron como a Dios ni le dieron gracias. Versículo 24, por lo cual Dios los entregó a la impureza en la lujuria de sus corazones, de modo que deshonraron entre sí sus propios cuerpos. La incredulidad, la no confianza en Dios nos lleva a la entrega a las impurezas, a la perversión. Así que las malas ideas acerca de Dios, de su carácter, de su bondad, son como un virus que impregna en nuestros corazones, que contamina nuestra mente y que hace que nos comencemos a enfermar en todas nuestras situaciones. Ya no vemos la vida simplemente como Dios está trayendo esto para buenos propósitos
y voy a buscar cómo estos planes está formando algo en mi corazón, o está trayendo una luz a otras personas, o este conflicto, cómo está formando mi vida y cómo está formando la vida de otras personas, sino comenzamos a creer que este conflicto, esta situación, es la peor que Dios pudo haber traído. Y comenzamos a dudar de Dios. Así que un par de preguntas. ¿Confías realmente en Dios, en su palabra y en su ley? ¿O en el fondo sigues creyendo que tu criterio, tu plan y tu camino son mejores? Y la siguiente pregunta es, ¿cómo luce la incredulidad en tu vida? Todos tenemos esa semilla de incredulidad. Solo que ¿cómo luce en tu vida el día de hoy? Que Dios nos permita arrepentirnos de la incredulidad. Y ahora, continuando con nuestra historia, se nos lleva a la segunda escena. La segunda escena la he titulado La solución que nadie entiende. Versículo 42. Cuando éste se acercaba, el demonio lo derribó y lo hizo caer con convulsiones. Pero Jesús reprendió al espíritu inmundo y sanó al muchacho y se lo devolvió a su padre. Jesús llama al espíritu inmundo, lo llevan y ya saben, con Jesús no hay medias tintas. Jesús simplemente lo reprende y debe de salir. Y estas escenas retratadas de liberación en los evangelios muestran varias cosas, pero nos enseñan dos principales cosas. Primero, las liberaciones muestran el dominio de Jesús. La encarnación de Cristo, la encarnación de Dios a esta tierra, es un enunciado de guerra contra las huestes espirituales que gobiernan a este mundo. Y así que las expulsiones muestran al ejercicio del dominio de Jesús sobre todos esos poderes. No hay poder que no se someta al dominio de Dios. No hay poder que pueda estar en contra de Él. La presencia de Jesús en estos momentos es escalofriante para los dominios de la tierra. Su presencia es peligrosa para ellos. Así que aunque los demonios son poderosos, son reales, todos están bajo el dominio y el poder de Jesús. No hay ni un poder que pueda estar fuera del poder de Dios. Entonces, nosotros vamos a estar en paz. Porque el que gobierna soberanamente todas las cosas, incluyendo los espíritus inmundos, es Dios. Y Él es nuestro Padre. Y segundo, las liberaciones y milagros dan testimonio del origen y veracidad del ministerio de Jesús. Todas estas liberaciones son como una señal en la carretera que apuntan a un lugar. Todos estos milagros son registrados para apuntar a algo mayor. Así como no esperaríamos sentarnos en las señales y pensar que ya llegamos al lugar. Vamos al picnic y nos sentamos, tiramos la alfombra en la señal, comemos encima de la señal o a la par de la señal, pensando que ya llegamos al lugar. Así muchas veces hacen las personas, comienzan a analizar cómo obtener este poder, cómo echar fuera demonios, cómo obtener este poder milagroso, pero esas son solo señales que muestran el verdadero mensaje. Estas son solo señales que muestran que la veracidad del Hijo de Dios es real. Y entonces no debemos quedarnos comiendo en las señales. Las señales muestran a quién realmente es el Hijo de Dios. Y eso es lo que pasa precisamente en nuestra historia. Esas señales muestran a Jesús. Y entonces, ¿qué hacen todos? Versículo 43. Y todos estaban admirados de la grandeza de Dios. Todos estaban admirados de la grandeza de Dios. Y Jesús podría haber hecho ahí, bueno, empaquen todos, se acabó esto ya, se coció el arroz, vámonos a nuestras casas. Pero Jesús no hace eso en la historia.
Jesús interrumpe la admiración de ellos y miren el versículo 43, dice, mientras todos se maravillaban de todas las cosas que hacía, Jesús dijo a sus discípulos, hagan que estas palabras penetren en sus oídos, porque el Hijo del Hombre va a ser entregado en manos de los hombres. Jesús llama la atención de sus discípulos con esta frase, hagan que estas palabras penetren en sus oídos. Jesús deseaba que lo que quedara grabado en su memoria, lo que ellos recordaran, lo que en su corazón siempre estuviera presente. ¿No es este milagro sumamente llamativo y espectacular que ni los mismos discípulos de Jesús pudieron hacer? No, Jesús está llamando a lo realmente importante. ¿Y cuál es lo realmente importante en el texto? Que el Hijo del Hombre va a ser entregado en manos de los hombres. Ahora, ese título del Hijo del Hombre es un título que Jesús más utiliza para referirse a sí mismo. Muchos lo llaman Mesías, muchos lo llaman el Cristo, muchos lo llaman ungido, muchos lo llaman escogido, pero Jesús se refiere a sí mismo no con esos títulos. Y muchos han creído que se refiere no con esos títulos porque iba a comenzar a llamar a una revuelta. Iba a comenzar a llamar escenas de que, bueno, el nuevo Israel iba allá a apoderarse de Roma, iba a ser libre. Pero entonces Jesús comienza a utilizar otro título. Y él utiliza el título el Hijo del Hombre. Y esta es una referencia directa a Daniel 7, 13 y 14. Pueden ir conmigo. Daniel 7, 13 y 14 dice, seguí mirando en las visiones nocturnas y en las nubes del cielo. Venía uno como un hijo de hombre que se dirigió al anciano de días y fue presentado ante él. Y él le fue dado dominio, gloria y reino para que todos los pueblos y naciones y lenguas le sirvieran. Su dominio es un dominio eterno que nunca pasará y su reino uno que no será destruido. Y para los discípulos esto es de mucha confusión. En Daniel, Daniel representa a los diferentes reinos de la tierra como animales, como bestias, como osos, como leones y como animales incluso inconcebibles. Pero de ahí se levanta este hijo de hombre, este que no es bestia, este que no es un animal, este que viene a gobernar. Y gobierna con dominio, con reino. Pero si se dan cuenta, para los discípulos es de confusión otra vez. Porque están maravillados de lo que acaba de hacer Jesús. Además, el título que está utilizando es un título de gloria, dominio y reino. ¿Pero qué les dice? ¿Que será entregado en manos de hombres? ¿Que será entregado, que será muerto por ellos? Ellos no lograban conciliar en su cabeza esas dos escenas que estaba pasando al mismo tiempo. Jesús estaba mostrando dos escenas, poder e impotencia al mismo tiempo. Poder y gloria entregado a manos de pecadores. Pero ¿por qué alguien quisiera entregarse en las manos de estas personas impías? ¿Por qué alguien quiere ser entregado? ¿Y cómo va a ser ahora este dominio, reino y gloria si va a estar en impotencia? ¿Cómo este rey va a ser realmente entronado si va a ser entregado? Bueno, Lucas no nos deja con esas dudas. Y Lucas nos muestra más adelante cómo sucede esto. Y cómo Jesús realmente puede ayudarnos en medio de nuestra incredulidad. Lucas 22 dice, saliendo Jesús se encaminó como de costumbre hacia el monte de los olivos y los discípulos también lo siguieron. Versículo 41, y se apartó de ellos como a un tiro de piedra y poniéndose de rodillas oraba, diciendo, Padre, si es tu voluntad, aparta de mí esta copa, pero no se haga mi voluntad, sino la tuya. Jesús está, siempre ha tenido una relación amorosa, continua, gozosa, plena,
con su Padre Celestial, con la bendita Trinidad. Pero en este momento que leemos en el texto, es cuando Jesús se aparta al Monte de los Olivos. Está a punto de ser crucificado. Está a punto de ser entregado en las manos de los impíos. Y Jesús se aparta. Jesús está enfrentando el momento más decisivo en su vida. Es el momento en el cual decide confiar en las manos de su buen Padre o decide desobedecer. Decide obedecer o decide creer que su voluntad es mejor. Pero déjenme explicarles qué es esta escena en sí. Déjenme explicarles cuál es el significado de esta escena. Como vimos, Adán había sido la semilla de la incredulidad, había sido puesta en su corazón. Pero Dios le dijo a Adán: obedéceme con respecto a ese árbol y vivirás y estaré contigo siempre. Pero a Jesús acá hace todo lo contrario que a lo que Adán le dijo en el huerto del Edén. Lo que Adán le dijo: obedéceme y estaré contigo, obedéceme y tendrás bendición. Pero a Jesús Dios le está diciendo: obedéceme y serás destruido. Obedéceme y serás abandonado totalmente. Y aún a pesar de eso, Jesús obedeció. Nadie jamás ha amado de esa manera. Nadie jamás ha obedecido en esas circunstancias. Todos los demás que Dios les ha ofrecido: obedéceme y estaré contigo y te traeré bendición. Pero al Hijo del Hombre le dijo: obedéceme y serás destruido. Y Jesús obedeció. Jesús confió tanto en su Padre, confió tanto en que los propósitos de su Padre eran reales y eran verdad, que Él se entregó completamente en las manos de su buen Padre. Así que el Hijo del Hombre fue glorificado cuando fue entregado. Cuando sufrió la peor muerte, Él fue exaltado con poder y gloria. Cuando decidió obedecer, destruyó las huestes espirituales de este mundo y fue entronado. ¿Pero qué significa eso en medio de nuestra incredulidad? ¿Qué significa eso en medio de que muchas veces nosotros no podemos creer? Bueno, significa todo. Cristo sabía que ninguno de nosotros podía confiar de forma perfecta. Cristo sabía que todos nosotros somos incrédulos y perversos, así que Él hizo lo que nosotros no podíamos hacer por nosotros mismos. Así que Él confió plenamente y absolutamente en su Padre, confió hasta la muerte, hasta la destrucción. Así resolvió nuestro mayor problema en su cruz. Cristo nos brindó no solamente la posibilidad de poder creer, Él nos brindó la fe para que nosotros podamos confiar en nuestro Padre. Hebreos 12:2 dice: puesto los ojos en Jesús, el autor y consumador de la fe, quien el gozo puesto delante de Él soportó la cruz, despreciando la vergüenza, y se ha sentado en la diestra del trono de Dios. Jesús no solamente vivió una perfecta vida con fe, sin incredulidad alguna, sino que en la cruz cargó con nuestra incredulidad como si fuera suya. En 2 Corintios 5:21 dice: así que no conoció pecado, lo hizo por nosotros pecado para que fuéramos hechos justicia de Dios en Él. En la cruz Dios trató a Jesús como si hubiera vivido nuestra incredulidad, para que nos pueda tratar a nosotros como si hubiéramos vivido su vida perfecta de fe. Así que Jesús resuelve nuestro mayor problema, nuestra incredulidad, entregando su vida en la cruz del Calvario. Ahora quiero hablarles a aquellas personas que han estado lidiando con incredulidad, que les es difícil ver lo que Dios está haciendo en su vida, que la incredulidad se ha levantado como polvo y que ya no miran el camino, que
pues se están preguntando, Dios, ¿realmente qué está pasando? ¿Qué sucede después de todo esto? Así que, ¿qué hago con mi incredulidad? Tres puntos. Primero, sé honesto. Y esto me es muy difícil, hermanos. Sé honesto. Muchas veces yo trato de maquillar mis oraciones y mi corazón. Busco las palabras correctas. Oro como se supone que debería orar un buen cristiano. Oro tratando de expresar confianza, pero realmente no estoy confiando en el Señor. Pero los salmos nos llaman muchas veces a oraciones honestas y sin tapujos. Oraciones que expresan completamente lo que hay en nuestro corazón. Oraciones que no incomodan el corazón de Dios. Oraciones que son luchas genuinas. Que están creyendo, se está tratando de creer la verdad que leen en la palabra de Dios, pero al mismo tiempo saben que sus circunstancias son difíciles y duras. Así que sé honesto. La segunda, ¿qué haces con tu incredulidad? Tráela delante de Dios. Marcos, en la historia paralela a esta, que es, agrega un detalle hermoso en el texto. Este padre desesperado por la ayuda de Jesús le dice, Jesús, si puedes, ayúdanos. Y Jesús le pregunta, ¿cómo si puedes? Todas las cosas son posibles para el que cree. Entonces el padre grita, creo, ayúdame en mi incredulidad. ¿Qué escena más maravillosa? ¿Qué respuesta de este hombre? Él está tratando de creer, pero le pide a Dios que lo ayude en medio de ese momento. Hermanos, Jesús puede llenar esos vacíos. Jesús puede llenar nuestros corazones. Nuestro clamor puede ser el camino hacia la confianza completa. Cuando nos acercamos a Jesús tal como somos, delante de Dios, traemos nuestra incredulidad, le expresamos que nos está costando creer, pero que nos ayude. Él hace algo con eso. El tercero, redirige tu corazón a Dios. Y es que la vida de fe no tiene como objetivo extraer algo de Dios, obtener algo de Dios. La vida de fe tiene como objetivo conocer a Dios, estar con Él. No llegues a Dios simplemente para cambiar tu situación. Llega para conocerlo mejor, para amarlo mejor, para saber quién es este Dios que está transformando tu corazón. A pesar de las circunstancias, a pesar del dolor, llega a Dios. Llega con un corazón humilde sabiendo que Dios probablemente no va a cambiar tu situación como lo sucedió con este padre. Pero sí te va a dar un nuevo corazón que lo ame, que se redirija hacia Él. Que cambie tus afectos y tus deseos. Así que redirige tu corazón hacia Dios. Y para terminar, quiero hablar a aquellas personas que están cansadas, que se sienten desgastadas de estar peleando. Escuchan esto con claridad, pero se sienten en crisis. Se sienten que la lucha es muy grande. Quiero decirte que tu debilidad no ha debilitado a Dios. Tu confusión no ha confundido a Dios. Él sigue siendo bueno, Él sigue siendo fiel. Porque la historia no gira alrededor de la fuerza de tu fe, sino alrededor de la firmeza del carácter de Dios. El mismo Dios que ha sido fiel por generaciones no va a fallar contigo ahora. Ese mismo Dios sigue siendo fiel y permanecerá contigo por los siglos de los siglos. Y ese Dios es el que te sostiene en medio de tu incredulidad. Oremos, hermanos. Dios, traemos nuestras vidas tal como somos. Somos personas que somos incrédulas, que la semilla ha levantado polvo en nuestro corazón y nos cuesta ver tu bondad, nos cuesta ver tu camino. Señor, te pido que por medio de tu Espíritu Santo crees en nosotros,
hagas en nosotros un corazón que te ame, que te crea profundamente, que confíe en ti a pesar de las circunstancias. Señor, te pido por Iglesia Reforma. Te pido que tú obres en estos corazones de una forma maravillosa, particular, especial, para que cada uno de mis hermanos pueda hoy salir renovado en su fe el día de hoy. Es en el nombre de Jesús que oro. Respondamos al Señor en adoración.

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1: Un tiempo en el que nos

0: las naciones te alaben. Entonces la tierra dará sus cosechas y Dios, nuestro Dios, nos bendecirá en abundancia. Así es, Dios nos bendecirá y gente de todo el mundo le temerá.
1: El primer libro de Reyes, capítulo 1.
2: El rey David era ya muy anciano, y por más frazadas que le ponían, no podía entrar en calor. Así que sus consejeros le dijeron:
3: busquemos una joven virgen que lo atienda y lo cuide. Mi señor dormirá en sus brazos y le quitará el frío.
2: Entonces buscaron una muchacha hermosa por toda la tierra de Israel y encontraron a Abisag de Sunem y se la llevaron al rey. La joven era muy hermosa, cuidaba al rey y lo atendía, pero el rey no tuvo relaciones sexuales con ella. Por ese tiempo, Adonías, hijo de David, cuya madre era Agit, comenzó a jactarse diciendo:
4: voy a proclamarme rey.
2: Así que consiguió carros de guerra con sus conductores y reclutó 50 hombres para que corrieran delante de él. Ahora bien, su padre, el rey David, jamás lo había disciplinado, ni siquiera le preguntaba: ¿por qué haces esto o aquello? Adonías había nacido después de Absalón y era muy apuesto. Adonías se apoyó en Joab, hijo de Sarvia, y en el sacerdote Abiatar, y ellos aceptaron ayudarlo a llegar a ser rey. Sin embargo, el sacerdote Sadoc y Benaía, hijo de Joiada, junto con el profeta Natán, Simei, rey, y la guardia personal de David, se negaron a ayudar a Adonías. Adonías se dirigió a la peña de Zoelet, cerca del manantial de Enrogel, y allí sacrificó ovejas, ganado y terneros engordados. Invitó a todos sus hermanos, los demás hijos del rey David y a todos los funcionarios reales de Judá. Pero no invitó al profeta Natán, ni a Benaía, ni a la guardia personal del rey, ni a su hermano Salomón. Entonces Natán fue a ver a Betsabé, la madre de Salomón, y le preguntó:
5: ¿no te has enterado de que el hijo de Agit, Adonías, se proclamó rey, y nuestro señor David ni siquiera lo sabe? Si deseas salvar tu vida y la de tu hijo Salomón, sigue mi consejo. Ve ya mismo a ver al rey David y dile: mi señor el rey, ¿acaso no me hiciste un juramento cuando me dijiste: definitivamente tu hijo Salomón será el próximo rey y se sentará en mi trono? Entonces, ¿por qué Adonías se ha proclamado rey? Y mientras tú aún estés hablando con el rey, yo llegaré y confirmaré todo lo que le has dicho.
2: Entonces Betsabé entró en la habitación del rey. David era ya muy viejo y Abisag lo cuidaba, y se inclinó ante él.
6: ¿En qué te puedo ayudar?
2: Ella le contestó:
7: mi señor, usted hizo un juramento delante del Señor su Dios cuando me dijo: te aseguro que tu hijo Salomón será el próximo rey y se sentará en mi trono. Sin embargo, Adonías se proclamó rey y mi señor el rey ni siquiera se ha enterado. Ha sacrificado gran cantidad de ganado, terneros engordados y ovejas, y ha invitado a todos los hijos del rey a la celebración. También invitó al sacerdote Abiatar y a Joab, comandante del ejército, pero no invitó a su siervo Salomón. Y ahora, mi señor el rey, todo Israel está esperando que usted anuncie quién será el próximo rey. Si no toma alguna medida, mi hijo Salomón y yo seremos tratados como criminales en cuanto mi señor el rey haya muerto.
2: Mientras ella aún hablaba con el rey, llegó el profeta Natán. Los funcionarios del rey le informaron:
8: el profeta Natán está aquí y quiere verlo.
2: Entonces Natán entró y se inclinó ante el rey con el rostro en tierra y le preguntó al rey:
9: mi señor el rey, ¿ya has decidido que sea Adonías el próximo rey que se siente en tu trono?

0: Oyel sacrificó gran cantidad de ganado, terneros engordados y ovejas, e invitó a todos los hijos del rey a la celebración. También invitó a los comandantes del ejército y al sacerdote Abiatar. Ahora están festejando y bebiendo con él y gritan: ¡Que vive el rey Adonías! Pero a mí no me invitó, ni al sacerdote Sadoc, ni a Benaía, ni a tu siervo Salomón. ¿Acaso mi señor el rey ha hecho esto sin informar a ninguno de sus funcionarios acerca de quién sería el próximo rey?
1: Entonces el rey David respondió:
2: Llamen a Betsabé.
1: Así que Betsabé volvió a entrar y se quedó de pie delante del rey. Y el rey repitió su juramento:
2: Tan cierto como que el Señor vive y me ha rescatado de todo peligro, tu hijo Salomón será el próximo rey y se sentará en mi trono este mismo día, tal como te lo juré delante del Señor, Dios de Israel.
1: Entonces Betsabé se inclinó ante el rey con el rostro en tierra y exclamó:
3: ¡Que viva por siempre mi señor, el rey David!
1: Entonces el rey David ordenó:
2: Llamen al sacerdote Sadoc, al profeta Natán y a Benaía, hijo de Joiada.
1: Cuando ellos llegaron a la presencia del rey, él les dijo:
2: Lleven a Salomón y a mis funcionarios hasta el manantial de Gión. Salomón irá montado en mi mula. Una vez allí, el sacerdote Sadoc y el profeta Natán lo ungirán rey de Israel. Hagan sonar el cuerno de carnero y griten: ¡Que viva el rey Salomón! Luego escóltenlo de regreso y él se sentará en mi trono. Él me sucederá en el trono porque yo lo he nombrado para que sea gobernante de Israel y de Judá.
4: ¡Amén! Que el Señor, Dios de mi señor el rey, ordene que así sea. Que el Señor esté con Salomón así como ha estado contigo, mi señor el rey, y que engrandezca el reino de Salomón aún más que el suyo.
1: Entonces el sacerdote Sadoc y el profeta Natán, junto con Benaía, hijo de Joiada, y la guardia personal del rey, llevaron a Salomón hasta el manantial de Gión, y Salomón iba montado en la mula que pertenecía al rey David. Allí el sacerdote Sadoc tomó de la carpa sagrada el frasco de aceite de oliva y ungió a Salomón con el aceite. Luego hicieron sonar el cuerno de carnero y toda la gente gritó:
5: ¡Que viva el rey Salomón!
1: Toda la multitud siguió a Salomón hasta Jerusalén, tocando flautas y gritando de alegría. La celebración estaba tan alegre y estruendosa que el sonido hacía temblar la tierra. Adonías y sus invitados escucharon la celebración y los gritos casi al terminar el banquete. Cuando Joab oyó el sonido del cuerno de carnero, preguntó:
6: ¿Qué está pasando? ¿Por qué hay tanto alboroto en la ciudad?
1: No había terminado de hablar cuando llegó Jonatán, hijo del sacerdote Abiatar.
6: Entra, porque eres un hombre bueno. Seguramente traes buenas noticias.
7: Para nada. Nuestro señor, el rey David, acaba de proclamar rey a Salomón. El rey lo envió al manantial de Gión con el sacerdote Sadoc, el profeta Natán y Benaía, hijo de Joiada. E iban protegidos por la guardia personal del rey. Montaron a Salomón en la mula del rey. Y Sadoc y Natán lo ungieron rey en el manantial de Gión. Acaban de regresar y toda la ciudad está celebrando y festejando. Por eso hay tanto ruido. Es más, ahora mismo Salomón está sentado en el trono real como rey. Y todos los funcionarios reales han ido a felicitar al rey David y a decirle: ¡Que su Dios aumente la fama de Salomón aún más que la suya! ¡Y que engrandezca el reinado de Salomón aún más que el suyo! Entonces el rey inclinó la cabeza en adoración mientras estaba en su cama y dijo: ¡Alabado sea el Señor, Dios de Israel, quien el día de hoy ha escogido a un sucesor que se siente en mi trono, mientras yo aún vivo para presenciarlo.
1: Entonces, todos los invitados de Adonías, presos del pánico, saltaron de la mesa del banquete y se dispersaron velozmente. Adonías tuvo miedo de Salomón, por lo que corrió a la carpa sagrada y se agarró de los cuernos del altar. Pronto llegó a Salomón la noticia de que Adonías, por temor, se había agarrado de los cuernos del altar y rogaba:
4: ¡Que el rey Salomón jure hoy que no me matará!
1: Salomón respondió:
8: Si él demuestra ser leal, no se le tocará un pelo de la cabeza. Pero si causa problemas, morirá.
1: Entonces el rey Salomón mandó llamar a Adonías y lo bajaron del altar. Adonías llegó y se inclinó respetuosamente ante el rey Salomón, quien lo despidió diciéndole:
8: Vete a tu casa.
9: Los Hechos de los Apóstoles, capítulo 19.
10: Mientras Apolos estaba en Corinto, Pablo viajó por las regiones del interior hasta que llegó a Éfeso, en la costa, donde encontró a varios creyentes.
11: ¿Recibieron el Espíritu Santo cuando creyeron?
12: ¿No?
13: No.
14: No. No.
12: Ni siquiera hemos oído que hay un Espíritu Santo.
11: Entonces, ¿qué bautismo recibieron?
14: El bautismo de Juan.
11: El bautismo de Juan exigía arrepentirse del pecado. Pero Juan mismo le dijo a la gente que creyera en el que vendría después, es decir, en Jesús.
10: En cuanto oyeron esto, fueron bautizados en el nombre del Señor Jesús. Después, cuando Pablo les impuso las manos, el Espíritu Santo descendió sobre ellos y hablaron en otras lenguas y profetizaron. Había unos 12 hombres en total. Luego Pablo fue a la sinagoga y predicó con valentía durante los siguientes 3 meses, discutiendo persuasivamente sobre el reino de Dios. Pero algunos se pusieron tercos, rechazaron el mensaje y hablaron públicamente en contra del camino. Así que Pablo salió de la sinagoga y se llevó a los creyentes con él. Entonces asistía diariamente a la sala de conferencias de Tirano, donde exponía sus ideas y debatía. Esto continuó los siguientes 2 años, de modo que gente de toda la provincia de Asia, tanto judíos como griegos, oyó la palabra del Señor. Dios le dio a Pablo el poder para realizar milagros excepcionales. Cuando ponían sobre los enfermos pañuelos o delantales que apenas habían tocado la piel de Pablo, quedaban sanos de sus enfermedades y los espíritus malignos salían de ellos. Un grupo de judíos viajaba de ciudad en ciudad, expulsando espíritus malignos. Trataban de usar el nombre del Señor Jesús en sus conjuros y decían: Te ordeno en el nombre de Jesús, de quien Pablo predica, que salgas. 7 de los hijos de Ezeba, un sacerdote principal, hacían esto. En una ocasión que lo intentaron, el espíritu maligno respondió:
15: Conozco a Jesús y conozco a Pablo, pero ¿quiénes son ustedes?
10: Entonces el hombre con el espíritu maligno se lanzó sobre ellos, logró dominarlos y los atacó con tal violencia que ellos huyeron de la casa, desnudos y golpeados. Esta historia corrió velozmente por toda Éfeso, entre judíos y griegos por igual. Un temor solemne descendió sobre la ciudad, y el nombre del Señor Jesús fue honrado en gran manera. Muchos de los que llegaron a ser creyentes confesaron sus prácticas pecaminosas. Varios de ellos, que practicaban la hechicería, trajeron sus libros de conjuros y los quemaron en una hoguera pública. El valor total de los libros fue de 50.000 monedas de plata, y el mensaje acerca del Señor se extendió por muchas partes y tuvo un poderoso efecto. Tiempo después, Pablo se vio obligado por el Espíritu a pasar por Macedonia y Acaya antes de ir a Jerusalén.
11: Y después de eso, tengo que ir a Roma.
10: envió a sus dos asistentes, Timoteo y Erasto, a que se adelantaran a Macedonia, mientras que él se quedó un poco más de tiempo en la provincia de Asia. Por ese tiempo, se generó un grave problema en Éfeso con respecto al camino. Comenzó con Demetrio, un platero que tenía un importante negocio de fabricación de templos de plata en miniatura de la diosa griega Artemisa. Él les daba trabajo a muchos artesanos. Los reunió a todos, junto con otros que trabajaban en oficios similares, y les dirigió las siguientes palabras.
0: Caballeros, ustedes saben que nuestra riqueza proviene de este negocio. Pero como han visto y oído, este tal Pablo ha convencido a mucha gente al decirles que los dioses hechos a mano no son realmente dioses. Y no solo lo ha hecho en Éfeso, sino por toda la provincia. Por supuesto que no solo hablo de la pérdida del respeto público para nuestro negocio. También me preocupa que el templo de la gran diosa Artemisa pierda su influencia. Y que Artemisa, esta magnífica diosa adorada en toda la provincia de Asia y en todo el mundo, se le despoje de su gran prestigio.
10: Al oír esto, montaron en cólera y comenzaron a gritar.
13: ¡Grande es Artemisa de los Efesios!
10: Pronto toda la ciudad se llenó de confusión. Todos corrieron al anfiteatro, arrastrando a Gallo y Aristarco, los compañeros de viaje de Pablo, que eran macedonios. Pablo también quiso entrar, pero los creyentes no lo dejaron. Algunos de los funcionarios de la provincia, amigos de Pablo, también le enviaron un mensaje para suplicarle que no arriesgara su vida por entrar en el anfiteatro. Adentro era un griterío. Algunos gritaban una cosa y otros otra. Todo era confusión. De hecho, la mayoría ni siquiera sabía por qué estaba allí. Los judíos de la multitud empujaron a Alejandro hacia adelante y le dijeron que explicara la situación. Él hizo señas para pedir silencio e intentó hablar. Pero cuando la multitud se dio cuenta de que era judío, empezaron a gritar de nuevo y siguieron sin parar como por 2 horas.
13: ¡Grande es Artemisa de los Efesios!
14: ¡Grande es Artemisa de los Efesios!
10: Por fin, el alcalde logró callarlos lo suficiente para poder hablar.
16: ¡Ciudadanos de Éfeso! Todos saben que la ciudad de Éfeso es la guardiana oficial del templo de la gran Artemisa, cuya imagen nos cayó del cielo. Dado que esto es un hecho innegable, no deberían perder la calma ni hacer algo precipitado. Ustedes han traído a estos hombres aquí, pero ellos no han robado nada del templo ni tampoco han hablado en contra de nuestra diosa. Si Demetrio y los artesanos tienen algún caso contra ellos, las cortes están en sesión y los funcionarios pueden escuchar el caso de inmediato. Dejen que ellos presenten cargos formales. Y si hubiera quejas sobre otros asuntos, podrían resolverlos en una asamblea legal. Me temo que corremos peligro de que el gobierno romano nos acuse de generar disturbios, ya que no hay razón para todo este alboroto. Y si Roma exige una explicación, no sabremos qué decir.
10: Entonces los despidió, y ellos se dispersaron.
17: Hasta aquí fue la lectura de hoy. Esperamos que la palabra de Dios haya cobrado vida en tu corazón.
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Hebreos 5, versículo 8 a 9. Aunque era hijo, aprendió obediencia por lo que padeció, y habiendo sido hecho perfecto, vino a ser fuente de eterna salvación para todos los que lo obedecen. 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

0: 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Hola ChatGPT, ¿cómo puedo ser feliz hoy? Hemos normalizado hacerle preguntas de inteligencia emocional personales a una inteligencia artificial impersonal. Los resultados que obtenemos parecen buenos, pero son meras respuestas generadas por un algoritmo al que no le importa quiénes somos ni cómo estamos realmente. La felicidad es una de esas búsquedas que no solo nos emocionan en la gran pantalla con Will Smith. Más bien, es una búsqueda familiar para todos nosotros, un proceso que ocupa toda la vida, un problema del que muchos aún no saben la respuesta. La generación Z es la más afectada por la sociedad hipertecnológica en la que vivimos, habiendo una clara adicción a la dopamina, la hormona de la felicidad, debido a las pantallas y la rápida gratificación que se obtiene de ellas. Además, esta generación está marcada por la ambición del éxito para ser felices, pero esta meta parece demasiado inestable. Podríamos concluir que esta generación lo tiene más difícil que generaciones anteriores por causa de las particularidades de la sociedad en la que ha crecido, pero ¿es cierto que antes era más fácil ser felices? Desde 1938 y durante 75 años, el Estudio de Desarrollo de Adultos de Harvard estuvo estudiando a cientos de personas a lo largo de sus vidas para saber qué determinaba su felicidad. Estas personas pertenecían a clases sociales diferentes y vivieron realidades distintas, pasando por enfermedades, teniendo familias, divorcios, trabajos, ascensos y caídas. Después de 7 décadas, el estudio concluía que las buenas relaciones nos mantienen más sanos y más felices. Parece que la clave podría estar en las personas con quienes nos rodeamos. Sin embargo, de esto surgen al menos 2 inquietudes. Por un lado, ¿qué pasará cuando las personas nos fallen o dejen de estar para nosotros? Porque hay algo que sabemos por el simple hecho de ser amigos de otros. Si los humanos somos expertos en algo, es en fallar a otros. En segundo lugar, ¿es seguro poner la base de nuestra felicidad en personas falibles y cambiantes? Eso podría convertir algo fundamental para nosotros, la felicidad, en una realidad quebradiza. ¿Y qué tal si existe una relación en la que podemos confiar plenamente, con la certeza de que no se acabará en algún momento, donde podemos conocer y ser conocidos sin límites y sin miedo de ser juzgados o usados? Este tipo de relación es posible cuando conocemos a la persona de Jesús. Dios se hizo hombre y se involucró en nuestra historia porque quería relacionarse con nosotros. Durante su tiempo en la tierra, Jesús dijo en Juan 17:3, "Y esta es la vida eterna, que te conozcan a ti, el único Dios verdadero, y a Jesucristo, a quien has enviado." La palabra conocer, en la cultura en que la Biblia se escribió, tiene la connotación de conocer a alguien de una manera íntima. Es un conocimiento de la otra persona sin máscaras ni escondites, sin juicios ni menosprecios, mostrando todo de ti en un ambiente de fidelidad, amor y ternura. Esta es la intimidad que Dios quiere tener con cada uno de nosotros. La vida eterna, la verdadera felicidad sin límites, se encuentra en una relación personal con el Dios del universo. Es la única relación que se mantendrá firme en el tiempo, que nos sostiene aún en los momentos más oscuros y que nos da un verdadero propósito e identidad. Es la felicidad que todos buscamos y que, por fin, sabemos dónde encontrar. C.S. Lewis lo dijo de esta manera en Mero Cristianismo. La felicidad que Dios ha diseñado para sus criaturas es la felicidad de estar libre y voluntariamente unidos a Él y entre nosotros en un éxtasis de amor y delicia. Lo interesante de estas palabras es que la felicidad que Dios quiere para cada uno de nosotros se da no solo en nuestra relación con Él, sino en la unión con otros creyentes. Lee Efesios 2 del 11 al 22. Que las relaciones interpersonales son cruciales para ser felices no fue un invento de la psicología. La Biblia lo ha predicado durante siglos. Jesús enseñó, "Este es mi mandamiento, que se amen los unos a los otros, así como yo los he amado." Esto lo puedes leer en pasajes como Juan 15:12 y 1 Juan 1 del 1 al 4. Del amor que recibimos de Dios fluye nuestro amor por aquellos que se han convertido en nuestros hermanos en la fe. Estas relaciones en la comunidad cristiana, aun en medio de la diversidad y la dificultad, fueron diseñadas por Dios para traer felicidad y gozo en nuestro caminar cristiano. Hola, Dios. ¿Cómo puedo ser feliz hoy? La misma pregunta del comienzo, pero hecha al Dios personal, amoroso y sabio, que diseñó una felicidad real y duradera en aquellas relaciones que más nos llenan. La respuesta está en caminar en unidad con aquellos hermanos que nos rodean y con aquel que es todo en todos nosotros. Gracias por escucharnos. 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

Hola, soy Johnny Erickson Tada. ¿Recuerdas la historia del buen samaritano en Lucas capítulo 10? Un levita y un sacerdote pasaron junto a un hombre herido que estaba tirado al borde del camino. En vez de ayudarlo, hicieron todo lo posible por evitarlo. Para ellos ese hombre era alguien intocable. Pero entonces pasó un samaritano, y este samaritano al ver al hombre herido, que además era judío, hizo todo lo que pudo para ayudarlo. Siendo samaritano no estaba obligado a hacerlo, pero lo hizo de todos modos. Me gusta mucho lo que escribió Martin Luther King Jr. sobre esa parábola. Él dijo que el samaritano fue el que actuó piadosamente, porque en vez de preguntarse, si me detengo a ayudar a este hombre, ¿qué pensarán de mí? ¿Qué pensarán? El samaritano se preguntó, si no me detengo a ayudar a este hombre, ¿qué le pasará a él? El buen samaritano fue bueno porque reflejó la verdadera bondad de nuestro Dios, lleno de gracia. ¿Y sabes qué? Cada día nosotros deberíamos hacer lo mismo.

El domingo pasado, entonces, estuvimos viendo algunas evidencias sobre la existencia del Jesús histórico. Y en ese sentido, nosotros vimos 12 razones por las que nosotros debemos aceptar como bueno y válido todo lo que se narra en el Nuevo Testamento con relación a la persona de Cristo. Y esa dentro de esas 12 razones, nosotros vimos que miles de manuscritos hay del Nuevo Testamento. De hecho, enfatizamos que hay unos 5.800 manuscritos del Nuevo Testamento. También vimos que esos escritos se escribieron.

ellos fueron testigos oculares y decíamos, como bien lo dice Juan en su primera carta, lo que hemos visto y lo que hemos oído tocante al verbo de vida. Bien, también veíamos que hay detalles embarazosos y difíciles en el Nuevo Testamento con relación a la persona de Jesús. Y también, dentro de esas 12 razones, vimos que hay coincidencias no deseadas entre los evangelistas. Y explicamos que cuando hablamos de coincidencias no deseadas, nos estamos refiriendo a que ellos se sentaron por separado a escribir, es decir, que no fue conscientemente que se juntaron para escribir lo mismo, sino que cada uno escribió por su parte y al final coinciden en lo que estaban narrando. Por eso le llamamos a eso coincidencias no deseadas. También vimos algunas fuentes no cristianas que dan testimonio de la existencia de Jesús. Y en ese sentido vimos 10 autores no cristianos. Voy a mencionar solo algunos. Vimos a Tácito, que confirma la crucifixión de Jesús bajo Poncio Pilato. Vimos a Plinio el Joven, que describe a los cristianos como que adoraban a ese Cristo como si fuera un Dios. Vimos también al historiador judío Josefo, que menciona a Jesús como un sabio que existió, que fue crucificado y que sus seguidores eran muchos. Y también vimos el mismo Talmud judío que reconoce a Jesús como que fue ejecutado un día antes de la Pascua y como alguien que intentó extraviar a Israel de los caminos de Jehová. También vimos comparaciones con otros personajes históricos y decíamos que si por un lado se menciona a Cristo en esa época en 43 fuentes diferentes, al rey que gobernaba o al emperador que gobernaba en ese tiempo, a Tiberio César, solo lo encontramos en 10 escritos de la época. Entonces, si comparamos los 43 en los que aparece Cristo versus los 10 en los que aparece Tiberio, decíamos, esa es una evidencia muy fuerte de que existió el Jesús histórico. También, y por último, voy a mencionar que hablamos sobre la transformación que sufrieron los testigos de Cristo, es decir, todo el que fue impactado por él. Y en ese sentido resaltábamos que todos sus discípulos pasaron de ser cobardes a ser mártires. Cobardes porque nosotros citábamos aquí a Marcos que dice que cuando él fue crucificado, todos los dejaron y se fueron. Sin embargo, después vemos en la historia que todos estuvieron en la disposición de dar su vida por la fe en Cristo. Por eso decimos que pasaron de cobardes a mártires. Y eso es una evidencia de que Jesús existió. Por último, también vimos que la persona de Jesús tuvo un impacto histórico. Y mencionábamos que es tan sencillo como ver que todo Occidente divide la historia entre antes de Cristo y después de Cristo. No hay otra figura que haya existido en la historia que haya tenido ese impacto. Nadie dice, bueno, eso sucedió antes de Julio César o después de Julio César. Tampoco nadie cita la historia diciendo, eso sucedió antes de Napoleón o después de Napoleón. Sin embargo, todos están de acuerdo en decir, eso sucedió después de Cristo o antes de Cristo. Por lo menos del lado occidente del mundo. Bien, entonces, en resumen, y un resumen bastante ejecutivo, eso fue lo que vimos la semana pasada. Bien, entonces, en esta semana lo que pretendemos, o el día de hoy, lo que pretendemos ver es, o responder a la pregunta de si realmente sucedió la resurrección. Bien, entonces, quiero iniciar todo el tema de hoy, citando a Pablo, porque en 1 Corintios 15, Pablo nos dice,

0: dice y nos recalca que la resurrección de Cristo es un evento neurálgico para nuestra fe. Y no quiero parafrasearlo, quiero leerlo tal cual. 1 Corintios 15, del 12 al 19, dice Pablo: ahora bien, si se predica que Cristo ha resucitado de entre los muertos, ¿cómo dicen algunos entre ustedes que no hay resurrección de los muertos? Y si no hay resurrección de muertos, entonces ni siquiera Cristo ha resucitado. Y si Cristo no ha resucitado, vana es entonces nuestra predicación y vana también la fe de ustedes. ¿Y por qué es vana? Dice él: aún más somos hallados testigos falsos, dice Pablo, porque hemos testificado contra Dios que Él resucitó a Cristo, a quien no resucitó, si en verdad los muertos no resucitan. Es decir, Pablo aquí está planteando una situación muy difícil. Si Cristo no resucitó, vana es nuestra predicación. Es decir, estamos predicando, como decía esa canción, las palabras están yendo al aire. Y además de que estamos predicando en vano, su fe también es en vano, porque está sustentada o descansa sobre un hecho que no es real, es ficticio. Y él termina diciendo en el verso 15, que aún más, o sea, peor aún, somos hallados testigos falsos de Dios, porque hemos testificado contra Dios que Él resucitó a Cristo, a quien, si la resurrección no existe, Él no resucitó. No sé si estamos captando la idea. O sea, Pablo está poniendo eso tan fuerte que dice, en lo último y lo peor de todo es que nosotros somos testigos falsos. Porque estamos diciendo que Dios resucitó a Cristo desde los muertos cuando la resurrección no existe. Y él continúa diciendo, porque si los muertos no resucitan, entonces ni siquiera Cristo ha resucitado. Y si Cristo no ha resucitado, la fe de ustedes es falsa. Todavía están en sus pecados, que es lo peor de todo. Si Cristo no resucitó, todos estamos en pecado. Todavía están en sus pecados. Y el verso 18 dice, entonces, también los que han dormido en Cristo están perdidos. Si hemos esperado en Cristo para esta vida solamente, somos de todos los hombres los más dignos de lástima. Y de hecho, si Cristo no resucitó, entonces esto no tiene sentido tampoco. No tiene ningún sentido que celebremos su muerte y proclamemos su resurrección. Entonces, Pablo, en esto que acabamos de leer, no puede ser más enfático acerca de la importancia de la resurrección de Cristo. Pablo aquí lo que está diciendo, en resumida cuenta, es: si Cristo no resucitó, entonces todo esto del cristianismo es una falsa, es una fábula. Está al mismo nivel que la mitología griega, o peor. Bien, así que, en pocas palabras, si Jesús no resucitó, entonces nosotros no somos salvos. Porque la paga del pecado es la muerte. Y Cristo llevó nuestros pecados en Él. Pero la resurrección de Cristo es lo que a nosotros nos, ¿cómo se dice? Nos asegura que nosotros también vamos a tener vida eterna. Si Cristo no hubiera resucitado, no hay salvación, no hay vida eterna. Y miren este dato, mientras la mayoría de las religiones enseñan que somos salvos o que llegamos al nirvana o que nosotros nos acercamos al Dios Alá a través de las muchas obras buenas que podemos hacer, el cristianismo nos enseña que somos salvos sobre la base de la obra redentora de Cristo en la cruz y, por supuesto, su resurrección. Así que, siendo la resurrección de Cristo absolutamente imprescindible para nuestra fe, ¿cómo podemos estar seguros que ocurrió? Literalmente, nos estamos jugando la vida con esto. Porque si estamos depositando toda nuestra fe en un hecho que es dudoso, imaginémonos que la resurrección de Cristo estuviera en tela de juicio, porque no existiera ninguna evidencia sólida sobre eso, entonces ahí sí nosotros estuviéramos creyendo en algo en lo que no tuviera mucho sustento. Bien, así que primaria y principalmente esta seguridad, nosotros podemos decir, y eso no puedo dejarlo pasar, que principalmente nuestra seguridad depende, por supuesto, de nuestra relación con Dios. Es decir, la parte, aunque a nosotros no nos guste mucho el tema de las experiencias, pero nuestra experiencia en nuestra relación con Dios es fundamental para creer que Cristo resucitó. ¿Por qué? Porque si Cristo resucitó, si Él vive hoy como cantamos, Él y su vida debería tener una incidencia en la nuestra, palpable. Y esa incidencia palpable es nuestra experiencia espiritual con Cristo. ¿A qué me estoy refiriendo con esto? Cristo tiene que hablarnos hoy en día, espiritualmente hablando. Si nosotros no escuchamos la voz de Cristo hablándonos espiritualmente, entonces podemos dudar de su resurrección. Por eso quiero empezar con eso. Nuestra experiencia espiritual con Cristo en la vida diaria es una evidencia fundamental para demostrar que Él resucitó y vive. Ahora bien, no lo vamos a dejar ahí porque hay algunos eruditos que dirían, bueno, pero eso es subjetivo, porque cualquiera se puede inventar que escuchó una voz o que un espíritu lo está guiando. Y por eso no queremos quedarnos en la experiencia, sino que queremos ver evidencia histórica. Y queremos argumentar a favor de la resurrección, aunque hay muchas líneas más de evidencia, queremos enfocarnos aquí en cuatro argumentos que a favor de la historicidad de la resurrección. Esos cuatro puntos son la muerte y sepultura de Jesús, en primer lugar. En segundo lugar, la tumba vacía. En tercer lugar, la fe de los apóstoles. Y la conversión, en cuarto lugar, de dos escépticos que vamos a ver. Es decir, de dos personas en el tiempo de Cristo que no creían en Él, pero que después se convirtieron. Bien, entonces empecemos con la muerte y sepultura de Jesús, confirmada, como vimos la semana pasada, inclusive por fuentes externas. Acuérdense que vimos que tanto Tácito como Josefo dan testimonio de que Cristo fue crucificado. Bien, ahora, los historiadores contemporáneos de esa época son prácticamente unánimes en decir que sí, que ese personaje de Jesús fue muerto y su muerte fue a través de la crucifixión. Bien, pero yo quiero que leamos rápidamente en Lucas capítulo 23, Lucas capítulo 23 y a partir del versículo 44. Quiero leer Lucas porque Lucas es el que da mayor detalle sobre ese evento de la muerte y sepultura de Jesús. Lucas 23, 44 dice, era ya como la hora sexta cuando descendieron tinieblas sobre toda la tierra hasta la hora novena. No sé si esto les recuerda algo que leímos la semana pasada. ¿Se acuerdan? Leímos a dos historiadores, uno griego y el otro judío, que decían que en esa hora hubo un eclipse solar total. ¿Se acuerdan? Bueno, pues aquí Lucas está diciendo que descendieron tinieblas sobre toda la tierra hasta la hora novena. Y miren lo que dice el verso 45. Al eclipsarse el sol, señores, yo creo que esto es más que suficiente porque coincide completamente con lo que los historiadores decían. Lucas está diciendo, al eclipsarse el sol, el velo del templo se rasgó en dos. Y Jesús, clamando a gran voz, dijo, Padre, en tus manos encomiendo mi espíritu. Habiendo dicho esto, expiró. Al ver el centurión lo que había sucedido, glorificaba a Dios diciendo, ciertamente este hombre era inocente. Todas las multitudes que se habían reunido para presenciar este espectáculo, al observar lo que había acontecido, se volvieron golpeándose el pecho, pero todos los conocidos de Jesús y las mujeres que lo habían acompañado desde Galilea estaban a cierta distancia viendo estas cosas. Lo que está narrando Lucas aquí es que esto fue un evento que nadie pudo pasar por alto. Nadie lo pudo pasar por alto. El primero fue el centurión que estaba al frente. Fíjense cuál es la declaración del centurión. Ciertamente, este hombre era inocente. Pero ¿y por qué el centurión dice eso? Por supuesto que dice eso porque él pudo percibir la coincidencia de que justamente cuando Cristo dice, Padre, en tus manos encomiendo mi espíritu y expira, se produce aquel eclipse solar. Y gran tiniebla cubre la tierra. Bien, pero también aquí nos narra que toda la multitud, al observar esto, se golpearon el pecho. Y eso me acuerda a una costumbre católica, ¿verdad? Por mi gran culpa. Era más o menos eso lo que ellos hicieron. Ellos en ese momento se identificaron como culpables de haber matado a un hombre inocente. Bien, entonces, pero no solo eso, porque eso es tocante a la muerte. Pero Lucas también nos narra en este mismo capítulo y a partir del verso 50, la sepultura de Jesús. Fíjense lo que dice. Había un hombre llamado José, miembro del concilio, varón bueno y justo, el cual no había estado de acuerdo con el plan, es decir, él era del concilio, pero no estaba de acuerdo con el plan que se había orquestado para matar a Jesús, dice aquí, que era de Arimatea, ciudad de los judíos, y que esperaba el reino de Dios. Este fue a Pilato y le pidió el cuerpo de Jesús, versículo 53, y bajándolo, lo envolvió en un lienzo de lino y lo puso en un sepulcro excavado en la roca donde nadie había sido puesto todavía. Era el día de la preparación y estaba para comenzar el día de reposo. Y las mujeres que habían venido con Jesús desde Galilea siguieron detrás y vieron el sepulcro y cómo fue colocado su cuerpo. Y cuando regresaron, prepararon especies aromáticas y perfumes y en el día de reposo descansaron según el mandamiento. Aquí claramente Lucas está narrando con detalle cómo fue sepultado Jesús. ¿Quién lo sepultó y dónde lo sepultó? ¿Cómo fue sepultado Jesús? ¿Quién lo sepultó? José de Arimatea, según vimos ahí. ¿Y dónde lo sepultó? Entonces, su muerte y sepultura es mencionado en todos los registros históricos de la vida de Cristo. Y ahí podemos incluir los evangelios, el libro de los Hechos de los Apóstoles, las cartas de Pablo, Hebreos, Primera de Pedro y Apocalipsis. Todos esos libros hacen referencia a que Cristo murió y fue sepultado. Además, es extremadamente improbable, hermanos, que un salvador, es decir, que un grupo de gente describa a su salvador como que fue muerto como un criminal. Por eso hay un agnóstico que se llama Bart Ehrman que escribe de esta manera. Hoy en día es difícil comprender cuán ofensiva habría sido la idea de un Mesías crucificado para la mayoría de los judíos del primer siglo. Lo que él está diciendo aquí es inimaginable pensar que un judío del primer siglo pudiera escribir y narrar que su Mesías fue matado, pero no de cualquier manera, sino crucificado. Eso hubiera sido una gran vergüenza si no hubiera sido real. Por eso él dice, esto es real. Lo único que justifica que un grupo de judíos digan que su Mesías fue crucificado es que fue real. Es que fue un hecho real. Y él sigue diciendo, puesto que nadie habría inventado la idea de un Mesías crucificado, Jesús realmente debe haber existido, realmente debe haber suscitado expectativas mesiánicas y realmente debe haber sido crucificado. Definitivamente. De manera similar, hay evidencia sólida de la historicidad del entierro de Jesús. Y creo que todos sabemos que la supuesta tumba está ahí. Y hoy en día usted puede hacer peregrinaciones en Jerusalén a la tumba de Jesús. De hecho, hay muchas iglesias que hacen ese viaje. Y esa tumba, que está, si no me equivoco, en poder de la Iglesia Católica, uno puede visitarla y está acondicionada y todo lo demás. Los que no pueden hacer el viaje a Israel, pueden ir cerca aquí a Washington y ahí está el Museo de la Biblia y ellos te dan una visita virtual por todos esos lugares de Israel históricos, incluyendo el sepulcro de Jesús. Así que lo más importante aquí, hermanos, es que el entierro de Jesús está registrado en los cuatro evangelios. Los cuatro evangelistas hablan y testifican de la muerte y la sepultura de Jesús. También se menciona explícitamente en la primera carta de Pablo a los Corintios, como leímos hace un rato, escrita a finales del año 50, más o menos después de Cristo, unos 30 años después de la muerte de Jesús. Bien, así que eso que hemos visto es evidencia fuerte y sólida para que nosotros creamos que fue cierto que Cristo murió. Bien, en segundo lugar, todos los evangelios también afirman que Jesús fue enterrado, como leímos en Lucas 23, del 50 al 56, por José de Arimatea, en una tumba, en una roca que no había sido utilizada por nadie más. Lucas nos narra que él va donde Pilato a pedirle permiso. Y él puede hacer eso porque Lucas nos dice que él era parte del concilio. Lo único que él no estaba de acuerdo con el plan que todo el concilio había orquestado para matar a Jesús. Bien, así que si aceptamos la posición de que Jesús realmente murió en la cruz y fue sepultado, entonces debemos preguntarnos qué le pasó a Jesús después de su muerte y su resurrección. ¿Y por qué? Porque ahora pasamos al segundo punto y es que la tumba está vacía. La tumba está vacía y ha estado vacía por 2000 años. Así que una de las pruebas más sólidas a favor de la historicidad de la tumba vacía, como vamos a ver, es que esa tumba vacía fue descubierta por mujeres. ¿Y por qué decimos eso? Porque el evangelista nos narra que las primeras que llegaron a la tumba vacía fueron las mujeres. Y no solo eso, sino que las mujeres van a donde están los discípulos y le dan testimonio de lo que han visto y de lo que oyeron del ángel también. Sin embargo, hermanos, y quizá para nosotros hoy en día no tiene tanto impacto, porque por el tema de la igualdad y etcétera, etcétera, pero en aquel tiempo el testimonio de una mujer valía eso mismo. Nada, absolutamente. El testimonio de una mujer no valía nada. Y por eso es que vemos que cuando ella va donde los discípulos, ellos no le creen. No lo toman en serio. Y de hecho, a quien realmente le creen es a Pedro. Pero si usted se acuerda de cómo se narra la historia, Pedro va a la tumba y él da testimonio de que realmente y ciertamente lo que las mujeres vieron es verdad, la tumba está vacía. Y ahí creen todos, menos Tomás el incrédulo, pero esos son otros 500. Pero esto, ¿por qué estamos explicando todo esto? Porque el simple hecho de que Lucas escribiera que quienes dieron testimonio por primera vez de que la tumba estaba vacía fueron las mujeres, es una evidencia palpable de que el relato no fue manipulado. ¿Por qué? Porque si Lucas se hubiera aferrado a cómo se manejaba el tema en la época, solo dice que Pedro fue y vio la tumba vacía y regresó y se lo dijo a sus discípulos. Sin embargo, menciona que las primeras fueron las mujeres. Y eso en esa época era extremadamente cuestionado. ¿Cómo así? ¿Y qué importa que las mujeres son las que lo están diciendo? Y nosotros creemos en mujeres. Esa era la idea de la época. Bien, por eso tenemos que decir que como no se admitía el testimonio de las mujeres a causa de la ligereza con la que se tomaba, ¿verdad? El testimonio de una mujer, los primeros cristianos, pudiéramos decir entonces, estaban inventando narraciones para apoyar su propia versión. No, no la estaban inventando, sino que estaban poniendo ahí tal cual cómo pasaron las cosas. Y eso es tan así, acuérdense que leímos Lucas 1:1 la semana pasada y cómo él le introduce el evangelio a aquel famoso excelentísimo Teófilo. ¿Se acuerdan lo que dice Lucas? Lucas le dice, después de haber investigado muy diligentemente las cosas que sucedieron antes, porque Lucas ahí está resaltando, yo creí después, las cosas que sucedieron antes, te la he colocado aquí en orden, le dice Lucas, oh excelentísimo Teófilo. Así que, definitivamente, por supuesto, para nosotros, el Evangelio de Lucas es un libro que nos trae doctrina, es un libro que alimenta nuestro espíritu, etcétera, etcétera. Pero hablando en términos humanos, el libro de Lucas es un libro histórico. Es una pieza de historia. Nosotros pudiéramos, de hecho, comparar el Evangelio de Lucas y el libro de los Hechos con los dos famosos tomos de historia de la iglesia de Justo González. Porque al final de cuentas los dos hicieron lo mismo. Lo único que Lucas tuvo la ventaja de investigar esa cosa con los testigos oculares. Justo González no. Bien, así que Mateo 28, por ejemplo, y vamos allá rápidamente porque de nuevo estamos en el segundo punto. ¡Ay, mi madre! Mateo 28 dice lo siguiente, y vamos a pisar un chin el acelerador. Mateo 28, con relación a lo que estábamos hablando, versículo 1 dice, pasado el día de reposo, al amanecer del primer día de la semana, María Magdalena y la otra María vinieron a ver el sepulcro y se produjo un gran terremoto porque un ángel del Señor descendió del cielo y acercándose removió la piedra y se sentó sobre ella. Su aspecto era como un relámpago y su vestidura blanca como la nieve. Y de miedo a él, los guardias temblaron y se quedaron como muertos. Hablando el ángel, dijo a las mujeres, ustedes no teman, porque yo sé que buscan a Jesús, el que fue crucificado. No está aquí, porque ha resucitado, tal como él dijo. Vengan, vean el lugar donde estaba puesto. Vayan pronto y digan a sus discípulos que él ha resucitado de entre los muertos y él va delante de ustedes a Galilea. Allí lo verán. Miren, se lo he dicho a ustedes. Y ellas, alejándose a toda prisa, dice, con temor y gran gozo, corrieron a dar las noticias a los discípulos. aquí está narrado lo que estábamos hablando. Las primeras que llegan y que son testigos oculares de lo que ocurrió en la tumba son las mujeres. Y es interesante que a pesar de todo lo que hemos explicado aquí de lo que significaba el testimonio de una mujer, el ángel les dice a ellas, vayan y díganselo. Yo no sé ustedes, pero lo que yo veo aquí es la soberanía de Dios al 100%. Primero, que fueran las mujeres las que llegaran. Y segundo, que el ángel le ordenara, vayan y den el testimonio. Ni siquiera le dijo, dile a Pedro que venga. O dile a Pedro, a Jacobo y a Juan que vengan para que vean la tumba vacía. No, vayan y den testimonio. Bien, así que nadie refutó públicamente la tumba vacía, porque como nos narra aquí Lucas, los guardias estaban ahí y también fueron testigos oculares de lo que ocurrió. Los líderes judíos no negaron que la tumba estaba vacía. Lo que ellos hicieron fue que le atribuyeron esa tumba vacía al hecho de que los discípulos vinieron y se robaron el cuerpo de Cristo. Ahora bien, ese cuerpo, después de 2000 años, no ha aparecido todavía. No ha aparecido. Han aparecido restos del tiempo de Cleopatra, han aparecido restos del tiempo de Alejandro Magno, muchísimos siglos antes de Cristo, pero su cuerpo no ha aparecido. Bien, ni va a aparecer, decimos. Por lo menos no como ellos esperan que aparezca, porque va a aparecer en los cielos con una cinta, ¿verdad? Y que dice Rey de Reyes y Señor de Señores. Así que va a aparecer y toda lengua confesará y todo ojo le verá. Bien, así que hermanos, definitivamente al final de su evangelio Mateo ofrece lo que equivale a un diálogo entre cristianos y judíos sobre el cuerpo de Jesús. Y afirma no solo que los discípulos, sino también que los demás judíos que estaban en contra de Jesús hablaron sobre el cuerpo de Cristo y la tumba vacía. Bien, entonces rápidamente, en tercer lugar, ya hemos visto, en primer lugar, que él fue muerto y que fue sepultado. En segundo lugar, que la tumba está vacía. Y en tercer lugar, ahora vamos a ver que se apareció después de haber muerto. En 1 Corintios 15 nos dice, y no voy a ir allá, se lo voy a leer rápido. 1 Corintios 15 dice que después se apareció a Jacobo, luego a todos los apóstoles, luego se apareció a más de 500 hermanos a la vez, la mayoría de los cuales viven aún, pero algunos ya duermen, y al último de todos, como a uno nacido fuera de tiempo, se me apareció también a mí, que se apareció a Cefas y después a los 12, que fue sepultado, y estoy ligando los pasajes, que fue sepultado y después a los 12, y que resucitó al tercer día conforme a las Escrituras, porque yo os entregué en primer lugar lo mismo que recibí, que Cristo murió por nuestros pecados conforme a las Escrituras, y ese texto no lo sabemos, que resucitó, etcétera, etcétera. Bien, dada la fecha temprana de ese escrito, fíjense que Pablo dice, se le apareció a 500 al mismo tiempo, algunos de los cuales todavía viven. Es decir, que Pablo estaba escribiendo en un momento donde todavía existían testigos oculares de la resurrección de Cristo. Y él da el testimonio aquí. Así que, dada la fecha tan temprana en la que Pablo escribe esta carta, unos 20 o 25 años después de la muerte de Jesús, estas apariciones no pueden ser descartadas, ni tampoco se pueden mencionar como si fueran leyendas. En el peor de los casos, esta es una declaración arriesgada, puesto que si era mentira, podría ser fácilmente desmentida por la mayoría de esta gente que aún estaba viva. Si lo que Pablo hubiera dicho aquí fuera mentira, en ese mismo instante hubieran dicho, no, lo que Pablo escribió es mentira. Eso no es así. Y por lo tanto, todo lo otro que él escriba, tenemos que ponerlo en tela de juicio. Sin embargo, nadie se lo refutó. Y los apóstoles afirmaron, como yo cité ahorita, primera de Juan, haberlo tocado, haberlo palpado, haberlo visto, haber comido con él, inclusive, y de hecho el Evangelio de Juan nos narra eso, desayunó con ellos después de haber resucitado. Bien, así que Lucas, por ejemplo, 24, del 39 al 43, ahí el mismo Cristo da testimonio y le dice, miren mis manos y mis pies, que yo mismo soy, tóquenme y vean. Y le dieron un pedazo de pescado asado, él lo tomó y comió delante de ellos. ¿Tenía Cristo que comer ahí? No. Pero lo hizo para que quede como testimonio de que realmente e históricamente él resucitó. Y está plasmado ahí en el libro de Lucas. El libro de los Hechos también, el capítulo 4 y verso del 19 al 20 dice, Pedro y Juan respondieron, no podemos dejar de decir lo que hemos visto y oído. No podemos dejar de decir lo que hemos visto y oído. Así que estos hombres fueron martirizados por esta creencia. Todos los apóstoles fueron martirizados, es decir, fueron muertos, y no de manera natural la mayoría, por causa de su creencia en que Cristo había resucitado. El Mesías resucitó. Así que estos apóstoles que fueron golpeados, encarcelados, repetidamente, porque acuérdense que Pablo dice, he recibido de los judíos tanto azote, varias veces. Pablo sufrió todo eso por una mentira. Y en el caso de Pablo, él ni siquiera anduvo con Cristo. Pero lo de él fue contundente y todos lo sabemos. Le apareció camino a Damasco. Pero seguimos, que el reloj me está poniendo nervioso. Entonces, ¿qué los llevó a ellos a creer algo tan antijudío y descabellado? Luke Johnson, un erudito del Nuevo Testamento, dice lo siguiente. Se requiere algún tipo de experiencia poderosa y transformadora para generar el tipo de movimiento que fue el cristianismo primitivo. Es decir, esto no es cualquier cosa. Esa gente tuvieron que haber experimentado algo totalmente transformador para estar dispuesto a dar su vida por eso. Porque no lo hicieron como ignorantes. Porque alguno pudiera decir, no, pero los islámicos hacen lo mismo. Hacen kamikaze. Es decir, se entregan su vida por Alá. Sí, pero ellos son manipulados totalmente. Estos apóstoles dieron su vida, ellos, por lo que creían y por lo que dice Pedro aquí, habían visto y oído. Bien, N.T. Wright también nos dice sobre esto lo siguiente. Es por eso que como historiador no puedo explicar el surgimiento del cristianismo primitivo a menos que Jesús resucitara dejando una tumba vacía detrás de él. No hay otra razón. Bien, entonces, hermano, pasemos rápidamente al cuarto punto, la conversión de dos escépticos. ¿Cuáles dos escépticos? Vamos a ver Jacobo, el medio hermano de Jesús, y Pablo, rápidamente. La conversión de Jacobo es un caso notable porque él era hermano de Jesús, quien pasó de ser un escéptico, es decir, alguien que no creía que su hermano era el Mesías prometido por los profetas y por los padres. Y sin embargo, después se convierte en uno de los principales y más importantes líderes de la iglesia. Como nos narra, por ejemplo, Hechos 15, en el primer concilio ecuménico. Quien se levanta es este hombre, el que no creía en Jesús. De repente es quien se levanta y dicta las cosas y dice, bueno, pues entonces al final, ¿en qué quedamos? Con relación a si los gentiles son coherederos junto con nosotros, que era lo que se debatía en Hechos 15. Entonces, de Hechos, los evangelios indican también que los hermanos de Jesús no creían durante su ministerio. E incluso en Marcos 3:21 se menciona que su familia pensaba que él estaba fuera de sí. Mire lo que dice Marcos 3:21. Cuando sus parientes oyeron esto, fueron para hacerse cargo de él porque decían, está fuera de sí. Y sus hermanos fueron a cogerlo y a llevárselo a la casa como el que hace eso con un esquizofrénico. El hombre se nos volvió loco. Vamos a recogerlo antes de que lo maten por su locura. Eso era lo que ellos pensaban. Y en eso está incluido Jacobo, quien después, como decimos, se convirtió en una figura principal en la iglesia primitiva. Hechos 1:14 dice, todos estos estaban unánimes, entregados de continuo a la oración, junto con las mujeres y con María, la madre de Jesús, y con los hermanos de él. Es decir, que Lucas da testimonio de que ya luego de la resurrección, los hermanos habían creído, incluyendo a Jacobo. Y también 1 Corintios 15:7, que lo leímos, ahí Pablo da testimonio de que después Cristo se le apareció a Jacobo, su medio hermano. Así que también psicológicamente la conversión de Jacobo es impactante, porque es difícil imaginar que podría haber llevado a un hermano, escéptico a reconocer a su propio familiar como el Señor resucitado, a menos que hubiera experimentado algo absolutamente convincente. Y según Pablo, ¿qué fue lo que sucedió que convenció a Jacobo? Jesús se le apareció resucitado. Creo que no hay mayor evidencia que esa. El que no cree viéndolo de frente, no creerá ni que resucite el mismo. Bien, así que el otro es, rápidamente, Pablo, que de perseguidor de los apóstoles y de la iglesia, se transformó en aquel enviado, nada más y nada menos que hasta los gentiles. La conversión de Pablo es un dato importante que se nos narra en el libro de los Hechos. Y por el propio Pablo, en varias de sus cartas también. En un principio había sido un vehemente opositor de la iglesia e incluso había consentido con la muerte mártir del primero que murió, Esteban, mientras viajaba a Damasco para continuar su persecución a la iglesia. Pablo se convirtió repentinamente al cristianismo, afirmando que se había encontrado cara a cara con Jesús. Hechos capítulo 9 dice, mientras viajaba, al acercarse a Damasco, de repente resplandeció a su alrededor una luz del cielo y le dijo, yo soy Jesús a quien tú persigues. Cuando Pablo le pregunta, Señor, ¿quién eres? Yo soy Jesús a quien tú persigues. Esto es un privilegio demasiado grande que le dieron a Pablo. Demasiado grande. Y que de hecho el Señor no tenía que hacerlo. Porque el Señor no necesita a Pablo. Escúchame, pero está adelantado ese reloj. Ayúdame ahí. Ok. Entonces, perdónenme que estoy en vivo, Jerry. Entonces, esto es un evento totalmente, es un privilegio demasiado grande. Que el Señor, el Rey de Reyes, el que él mismo, Pablo, testifica después que habita corporalmente toda la plenitud de la Deidad, el que el mismo Pablo testifica que todo fue creado por medio de él y para él, y que por medio de él todas las cosas subsisten hoy en día, se le apareció a él. Entonces, por eso podemos también entender que Pablo diga, para mí, el vivir es Cristo y el morir es ganancia. Todo lo tengo por basura. ¿Por qué? Porque él pudo experimentar que aquel a quien él perseguía había resucitado y era el Señor mismo. Por último, hermanos, la expansión del cristianismo per se es una evidencia sine qua non de que Cristo resucitó. Porque toda la fe de todo lo que hemos creído en los últimos 2000 años descansa sobre la base de ese evento. Y lo que hemos creído hemos sido muchos, definitivamente. Y nos vamos a gozar cuando Él vuelva, ¿verdad que sí? Entonces, la existencia de Cristo, la resurrección de Cristo, no solo tiene un fundamento bíblico, según hemos visto el domingo pasado y hoy, sino también tienen validación histórica. La combinación de fuentes cristianas y no cristianas, o hostiles, como la llamamos la semana pasada, hacen que la figura de Jesús sea una de las más documentadas de la antigüedad. Acuérdense, y no solo de la antigüedad, acuérdense que el domingo pasado dijimos que se hizo una investigación, el periódico La Guardia, ¿verdad? Y descubrió que hoy en día en las redes sociales el personaje del que más se habla es Jesús. En las redes sociales. El personaje del que más se escribe y se habla es Jesús. Y quiero terminar ya con Filipenses 2, del 9 al 11, que dice, por lo cual Dios también lo exaltó hasta lo sumo y le confirió el nombre que es sobre todo nombre, para que al nombre de Jesús se doble toda rodilla de los que están en el cielo, en la tierra y debajo de la tierra, y toda lengua confiese que Jesucristo es Señor para la gloria de Dios Padre. ¿Y ustedes saben qué es lo más interesante de eso? Que nosotros seremos testigos oculares de esto.
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1: Cuando el autor coloca a Judá como primero en la lista, es solo el comienzo, amada iglesia, de nuestra historia redentora. Y a medida que va a ir desarrollando la historia en el Antiguo Testamento, usted notará que Judá va a asumir una creciente importancia entre todas las tribus.
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1: Como le dije, hoy vamos a estar predicando bajo el tema Recibiendo la Herencia, parte 2. Usted recuerda que la semana pasada estuvimos trabajando los capítulos 13, 14 y 15 bajo el tema Recibiendo la Herencia, parte 1. Y hoy, así el Señor me ayude en esta gran encomienda que tengo por al frente vamos a estar cubriendo los capítulos 16, 17, 18, 19 y 21. Es mucho material, amado, así que le pido su atención en esta mañana. No es mi intención dar una clase de geografía ni de reparto de terreno, pero sí predicar el Evangelio.

a la cruz del Calvario. Porque Josué fue un gran líder. Josué fue obediente. Josué fue humilde. Pero hay un mayor Josué que fue obediente hasta la cruz y más humilde que es. Y ese es Cristo Jesús. Así que hacia allá vamos a estar apuntando las porciones bíblicas, amado. Tenga su Biblia cerca, porque las porciones bíblicas las vamos a estar cubriendo según vayamos avanzando en el sermón. Permítame, amada iglesia, introducir este mensaje valiéndome de una ayuda visual para poder resumir lo que hemos cubierto del libro de Josué hasta el día de hoy. Para esto me voy a estar apoyando en un mapa sobre la distribución de la tierra prometida. Y usted recordará que nosotros empezamos el libro de Josué en algún lugar por aquí. Aquí fue que Josué recibió de parte del Señor el mandamiento de esfuérzate y sé valiente, porque todo lo que pise la planta de tus pies será tuyo. El Señor le dijo, no te desampararé. El Señor le dijo, no te dejaré. Así que una vez Josué recibe el mandato del Señor, una vez muerto Moisés, el pueblo de Israel pasa por algún lugar aquí hasta llegar al Gilgal, y por aquí pasó el Jordán, y si usted recuerda, lo pasó en seco. Aquí en Gilgal fue que se erigió el monumento de piedra conmemorando el paso del Jordán en seco y la protección del Señor. Así que, si recuerda el mensaje, un memorial para siempre fue ubicado en esta área. Luego en Gilgal, ¿qué ellos hicieron? Si recuerda, tomaron la cena del Señor, la Pascua, y circuncidaron al pueblo y se prepararon para la toma de Jericó. ¿Usted ve aquí? Jericó. Así que la primera ciudad que el pueblo de Israel tomó por mano de nuestro Dios, una vez pasó el Jordán, fue Jericó. Una vez de Jericó, salieron a conquistar la ciudad de Jai y Betel, que estaban ubicadas más o menos en esta área. Antes de eso, usted sabe que el pecado de Acán provocó que el pueblo perdiera el primer enfrentamiento con Jai. Y Acán fue lapidado más o menos por aquí en el valle de Acor. Una vez el pecado es removido del pueblo, el Señor le entrega a Jai y Betel, que estaban ubicadas por aquí. Y luego de eso, ellos empiezan a leer la ley en el monte Ebal y Gerizim, que están ubicados más o menos en esta área. Luego de eso ocurre el engaño de Gabaón. Mírelo aquí. Los gabonitas llegaron y Israel hizo un pacto con ellos. Ellos lo engañaron y finalmente fueron bendecidos con la gracia de nuestro Señor y fueron salvados de la muerte. Una vez Gabaón está bajo la protección de Israel, todo el reino del sur, ¿verdad? Todos los reyes del sur se unieron contra Gabaón y Gabaón dice, hello, necesito ayuda. Por lo tanto, Josué sale de Gilgal y le presta ayuda y empieza la conquista completa del sur en un día maravilloso, si usted se acuerda, donde sus enemigos fueron destruidos como con granizo que cayó del cielo y el Señor paró el sol hasta que ellos pudieron vencer. Finalmente, una vez el sur está conquistado, ocurrió la conquista del norte. La conquista del norte, el Señor los reunió todos aquí en estas aguas y prácticamente fueron destruidos. Esta tomó 7 años, si usted recuerda, pero después de esto vino paz. ¿Qué trabajamos la semana pasada? Ok, la semana pasada básicamente nosotros lo que hicimos fue trabajar en los capítulos lo que ya Moisés había asignado, la tribu de Manasés.

0: la media tribu de Manasés, la tribu de Gad y la tribu de Rubén. Luego de eso, ¿qué hicimos? Nos concentramos en el buen ejemplo de Caleb, si usted recuerda. Y eso ocurrió aquí, en el monte Hebrón. La heredad de Caleb fue en esta área y trabajamos finalmente la heredad de Judá. Así que largo camino nos resta y eso es lo que vamos a hacer en esta mañana. Así que ya establecido lo que hemos cubierto hasta el día de hoy, estamos listos para dirigir nuestra atención a las tribus que heredarán toda la parte occidente del país. Así que hoy en el sermón, con la ayuda de nuestro Dios, básicamente lo que vamos a estar haciendo es ir sobre la repartición de las tierras restantes en las tribus, la asignación de las ciudades de refugio y la asignación de las ciudades para los levitas. ¿Vamos a predicar de geografía e historia? Iglesia, obviamente no. Nosotros vamos a predicar el Evangelio de Jesucristo en esta mañana. El Antiguo Testamento apunta prospectivamente a la cruz. Y el Nuevo Testamento apunta retrospectivamente a la cruz. La Biblia entera es la historia de redención. Todo apunta a Cristo y eso nosotros vamos a estar haciendo en esta mañana. Si usted recuerda, fue el mismo Jesús en el camino de Emaús cuando se encontró con dos discípulos y justo al final de esa conversación, él comenzando desde Moisés y siguiendo por todos los profetas, les declaró todas las cosas que las Escrituras decían de él. Así que en medio de esta narración, en esta mañana, en medio de estos capítulos tan exentos, nosotros vamos a predicar a Cristo, que es el motivo y la razón por lo que usted está sentado aquí en esta mañana preciosa del Señor. Así que ya hemos abordado la razón de tantos detalles que se recogen en estos capítulos. Si usted recuerda, básicamente esto es la herencia, estos son las Escrituras. Y es la promesa cumplida a Abraham cuando le dijo que su descendencia iba a obtener esa tierra. Así que estos capítulos son nada más y nada menos que un testimonio de la fidelidad de Dios a su pueblo, tal como lo había prometido muchos siglos antes. Esta mañana no vamos a leer todos los capítulos, como le dije, pero es bueno resaltar la manera que el autor de Josué construye los pasajes. Es básicamente como lo hicimos con Judá el domingo pasado, pero quiero recalcarlo porque así lo vamos a trabajar en esta mañana. Lo primero que pasa es que se echa una suerte en obediencia a Dios a la tribu que le corresponde. Se listan los límites del territorio asignado y ciudades. Se hace un énfasis en aquellas ciudades que ellos fallaron en poseer y se narra una historia de individuos o grupos que reciben sugerencias. Esas historias son valiosas porque usted sabe que en el caso de Caleb nosotros pudimos traer grandes aplicaciones y verdades para nuestras vidas. Y hoy vamos a hacer lo mismo, pero con un mal ejemplo que ocurrió. Y finalmente, hay unas grandes declaraciones, por decirlo de esta manera, tipos y sombras que apuntan a Jesucristo, porque como hemos dicho, todo apunta a Jesucristo, y esos versículos también nosotros le vamos a dar una importancia mayor en esta mañana. Terminando un poco con Judá, esto fue un punto que no traje la semana pasada. Yo pienso que a estas alturas ya usted debe saber que nada de lo que está en la Biblia ocurre por casualidad. Así que fue Judá el que Jacob bendijo antes de morir diciendo: Judá, te alabarán tus hermanos, los hijos de tu padre se inclinarán a ti. Así que si usted se cree que nosotros cubrimos Judá por primera vez la semana pasada como la primera tribu que hereda, está equivocado. Porque Judá heredó primero. Porque cuando el autor coloca a Judá como primero en la lista, es solo el comienzo, amada iglesia, de nuestra historia redentora. Y a medida que va a ir desarrollando la historia en el Antiguo Testamento, usted notará que Judá va a asumir una creciente importancia entre todas las tribus. Donde muchos años más tarde ocurrirá una división en el reino, y todo el reino del sur se conocerá como el reino de Judá. Su capital va a ser Jerusalén, y allí es donde se ubicó el templo. Pero más importante que eso, de Judá salió el rey David, y todos sus descendientes proceden de esa tribu. De hecho, su hijo más grande, el león de Judá, nuestro Señor Jesucristo. Así que abra su Biblia, vamos a empezar con la primera parte del mensaje. Todo el territorio es asignado, y ahí vamos a estar cubriendo del capítulo 16 al capítulo 19, y voy a leer dos porciones. Josué 16, del 1 al 4, y después me voy a concentrar en un evento, que es Josué 17, del 12 al 18, leemos la palabra del Señor. Tocó en suerte a los hijos de José. Luego de Judá, le tocó a José. Desde el Jordán frente a Jericó, al oriente, hacia el desierto, subiendo desde Jericó por la región montañosa a Betel. Seguía desde Betel a Luz y continuaba hasta la frontera de los arquitas en Atarot. Y descendía hacia el occidente el territorio de los jafletitas, hasta el territorio de Bet Orón de abajo y hasta Geser, y terminaban en el mar. Y recibieron pues su heredad los hijos de José, Manasés y Efraín. Vamos entonces al 17. Y mire qué interesante, amada. Pero los hijos de Manasés no pudieron tomar posesión de estas ciudades, porque los cananeos persistieron en habitar en esa tierra. Y sucedió que cuando los hijos de Israel se hicieron fuertes, sometieron a los cananeos a trabajo forzado, pero no los expulsaron totalmente. Entonces los hijos de José hablaron a Josué diciendo: ¿por qué me has dado solo una suerte y una porción como heredad, siendo yo un pueblo numeroso que hasta ahora el Señor me ha bendecido? Y Josué le dijo: si sois un pueblo tan numeroso, subid al bosque y limpiad un lugar para vosotros allí en la tierra de los fereceos y de los refaítas, ya que la región montañosa de Efraín es demasiado estrecha para vosotros. Y los hijos de José respondieron: la región montañosa no es suficiente para nosotros. Y todos los cananeos que viven en la tierra del valle tienen carros de hierro, tanto los que están en Bet-Sean y sus aldeas, como los que están allá en el valle de Jezreel. Y habló Josué a la casa de José, a Efraín y a Manasés, diciendo: eres un pueblo numeroso y tienes gran poder. No te tocará solo una suerte. Te tocará solo una suerte, sino que la región montañosa será tuya, porque aunque es bosque, la desmontarás y será tuya hasta los límites más lejanos, porque expulsarás a los cananeos, aunque tengan carros de hierro y aunque sean fuertes. Así que la próxima tribu, luego de Judá, que sigue en la repartición de suerte, es la tribu de José. Sin embargo, como usted leyó conmigo, en este caso los que heredan son sus hijos, Manasés y Efraín. Y aquí, antes de empezar a concentrarme en lo que quiero traerle, es importante hacer una aclaración. Y es que se echa una suerte y el primero que hereda es Efraín. De hecho, interesantemente, Efraín es el hijo menor de José. Se echa solo una suerte y cuando se echa, el primero que hereda es Efraín. Pero a estas alturas usted sabe que nada en la Biblia está escrito como por casualidad. Por lo que es pertinente recordar que cuando Jacob iba a morir, José trajo a sus dos hijos para que fueran bendecidos. Y puso a Manasés en la derecha, porque Manasés era el hijo mayor, y puso a Efraín en su izquierda, porque Efraín era el hijo menor. Pero cuando Jacob lo fue a bendecir, cruzó sus manos. Y José, molesto, le dijo: no, padre mío, no es así. Porque Manasés es el mayor. ¿Y qué José le contestó? Jacob le contestó: lo sé, hijo mío, lo sé. También él será un gran pueblo. Y será también engrandecido. Pero su hermano menor será más grande que él. Y su descendencia formará multitudes de naciones. De hecho, la bendición de Jacob decía: cuando se pronuncie una bendición en Israel, los hombres usarán tus nombres y dirán: Dios te haga como Efraín y Manasés. A esto el escritor añade esta nota: así puso Efraín delante de Manasés. Así que aquí, cuando Efraín hereda primero, no es nada menos y otra cosa que el Señor cumpliendo su palabra una vez más. Una vez se da la herencia a Efraín, el autor nos va a dar muchos más detalles de los límites y localidades del territorio de Efraín, seguido por Manasés, para luego traernos lo que yo diría que es un mal ejemplo. Cuando él construye estos capítulos, usted recordará el domingo pasado que él introduce a Caleb como un buen ejemplo, pero ahora viene y nos introduce la tribu de Manasés trayendo un mal ejemplo. Así que cuando el autor describió la repartición del territorio de Judá, como le dije, usa Caleb como un ejemplo bueno de cómo se tenía que actuar una vez el territorio fuera asignado. Así que lo que va a hacer ahora es contrastar ese ejemplo de Caleb con lo que sucedió una vez el territorio de Manasés fue asignado. Y una vez que el territorio de Manasés es asignado, ellos vienen a Josué. Usted lo leyó. Y mira lo que dicen: ¿por qué me has dado una sola suerte y una porción de heredad, siendo yo un pueblo numeroso que hasta ahora el Señor ha bendecido? Vamos a ver si usted entendió lo que está pasando aquí, amada iglesia. Nosotros estamos frente a un cumplimiento divino. El Señor dio promesas y está cumpliendo lo que dijo. Dijimos al inicio que el Señor le dijo a Josué: yo no te desampararé, yo no te dejaré. Esfuérzate y sé valiente, porque todo lo que pise la planta de tus pies será tuyo. Así que ellos están recibiendo una gran bendición de parte del Señor. Aquí se está cumpliendo una promesa directa de Dios. Y ellos pasaron a heredar como hijos de José, pero ellos van a Josué a cuestionar esa bendición. ¿Es en serio? ¿Es en serio, amada iglesia? Tú estás heredando una bendición y una vez la recibes, tú vas a cuestionarle a Dios de cómo te dio esa bendición. Ellos lo que están diciendo es: esto es injusto. Porque a las demás tribus, que son una, a ellos les va a tocar una suerte. Pero es que nosotros somos dos. A nosotros se supone que nos toquen dos. Dios está haciendo las reglas. Dios es el que te da, porque nosotros no merecemos nada. Es por pura gracia del Señor. Pero ellos están inconformes con la bendición y con la herencia que habían recibido. Obviamente, estamos viendo claramente lo que es un corazón pecaminoso. Aquí claramente es un acto de rebelión. Es un acto de desobediencia. Como nosotros hablamos tantas cosas buenas de Caleb y su obediencia al final, tenemos que ver en Manasés que aquí lo que hay es una desobediencia, porque el Señor le había dicho que una vez ellos recibieran su territorio, ellos tenían que conquistar, como hizo Caleb, hasta obtener todo lo que el Señor había entregado en sus manos. Y aquí hay un grito de inconformidad, todo lo opuesto que habíamos visto en Caleb. Yo no sé usted, pero cuando yo leí estas líneas, yo decía, pero ¿cómo este pueblo pudo ser tan malagradecido? ¿Cómo se atreven a protestar por una bendición, por algo que Dios le dio? Pero entonces, luego de reflexionar un poco, Dios trae convicción a mi corazón, porque es fácil ver en otras personas cuando no utilizan una bendición adecuadamente. Es fácil señalar y verlo claramente en el pueblo de Israel. Pero ¿qué hay de nosotros, amada iglesia? ¿No es esto lo que nosotros hacemos todos nuestros días? ¿Qué hay de nosotros, amada iglesia? Nosotros somos expertos en cambiar bendiciones y convertirlas en ídolos y convertirlas en quejas. O sea, ¿cómo Manasés, de obtener una bendición, pasa a estar acusando a Josué de haber hecho trampa, de no haber sido justo? ¿Cómo Manasés, de haber tenido la bendición de poseer inclusive más terreno que cualquier otra tribu, pasa de heredar, de obtener lo que Dios había prometido, a acusar al líder de que estaba siendo injusto, de desobedecer al Señor? ¿Cómo nosotros pasamos de estar vivos y en salud a no poder soportar, hermano, ni un minuto sin luz eléctrica y sin aire acondicionado? Los otros días se fue la luz. Máximo, yo le diría 5 minutos, donde yo vivo, máximo. Entré a Facebook y alguien que está dentro de mi sector escribió: qué poca vergüenza. Por lo menos yo tengo placas solares. Mire, mire esto. Qué poca vergüenza, por lo menos yo tengo placas solares. Prefiero irme a la China. Y yo en mi mente, número uno, obviamente esa persona nunca ha ido a China. Vamos a empezar por ahí. Y yo me vi así porque el Señor es grande. Escribirle: poca vergüenza la tuya. Cuando hay millones de personas ahora mismo que estamos hablando de este sermón, que no cuentan con luz eléctrica ni servicio de agua potable, amada iglesia. ¿Cómo nosotros pasamos de tener la bendición de obtener un empleo y no pasa una semana que estamos cuestionándole y quejándole al Señor? ¿O cómo nosotros pasamos de la bendición de obtener un empleo a convertirlo en un ídolo que interfiere directamente con la comunión que nosotros tenemos con nuestro Dios?
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0: Nancy de Moss Wolgemuth te pregunta, ¿ven tus hijos la modestia modelada en casa?
1: Antes de comenzar a enseñarlo, antes de empezar a insistir, antes de empezar tu lista de reglas para tus hijas acerca de la modestia, asegúrate de que ellas te han visto a ti modelando una verdadera modestia. Que han visto lo que significa tener un corazón modesto, tener un comportamiento modesto y vestir con modestia.
0: Estás escuchando Aviva Nuestros Corazones con Nancy de Moss Wolgemuth, autora del libro La Apariencia, en la voz de Patricia de Saladín. Hoy, 28 de mayo de 2026. ¿A qué edad crees que deben empezar las madres a enseñar a sus hijas sobre la modestia? Nancy nos hablará sobre esto como parte de nuestra serie actual titulada La hermosura de un corazón modesto.
1: Tito capítulo 2 nos da un mandato para nuestras vidas como mujeres. Ya seamos jóvenes o mayores, nos dice que como mujeres mayores tenemos un papel de formación y como mujeres jóvenes una función de aprendizaje. Aunque todas nosotras somos una mujer mayor para alguien y todas nosotras somos una mujer más joven para alguien. Por lo tanto, en ambos casos, debemos ser tanto profesoras como alumnas. Y la Escritura dice en ese pasaje que las mujeres mayores deben enseñar a las mujeres más jóvenes algunas habilidades muy prácticas de la vida. Entre estas, cómo amar a sus esposos. Y eso es muy práctico. Y se necesita entrenamiento. No siempre ocurre de manera natural, bueno, tal vez en la luna de miel, pero más allá se necesita algo de enseñanza y de ayuda. ¿Y cómo puedo amar a este hombre? ¿Cómo puedo amar a estos niños? Entrenar a las mujeres jóvenes a amar a sus hijos, a cómo tener dominio propio, a ser puras, cómo trabajar en su hogar, cómo ser bondadosas, sujetas a sus propios maridos, para que la palabra de Dios no sea blasfemada. Sé que muchas de ustedes son madres y están entrenando a sus hijas, algunas de las cuales todavía son pequeñas, otras adolescentes, y algunas ya han salido del hogar, han salido del nido y ahora son jóvenes adultas. A cualquier edad que tengan tus hijas, este debe ser parte del plan de estudios que debes enseñarles. Incluso a las niñas pequeñitas, a las jóvenes, esto de cómo amar a sus maridos. Y tú me dirás, bueno, pero mi hija de 8 años de edad no tiene un marido a quien amar. Pero probablemente algún día sí lo tendrá. Así que por la manera en que amas a tu esposo, le estás enseñando a tu hija de 8 años de edad cómo amar a su esposo algún día. Luego viene esto de ser puras. Cada aspecto de lo que significa ser una mujer de Dios es parte de tu responsabilidad como madre el enseñárselo a tus hijas. Y quiero que nos centremos de manera más práctica aquí para hablar sobre algunas ideas para las mamás sobre cómo entrenar a sus hijas en el área de la modestia. Y en particular, con relación a la modestia en el vestir. Ahora bien, hemos dicho en Aviva Nuestros Corazones que la modestia es, ante todo, un asunto del corazón. Y eso va a ser evidente en lo que vamos a decir. Pero todo este asunto del corazón siempre tiene una aplicación y un efecto. Un impacto sobre los aspectos prácticos de la forma en que vivimos, la forma en que vestimos, la forma en que nos comportamos. Y una de las mayores necesidades de las mujeres hoy en día es aprender a vestirse de una manera que refleje un corazón modesto. Si tus hijas están obteniendo su punto de vista sobre la modestia o su punto de vista de lo que es correcto, de lo que es aceptable, de la cultura a su alrededor, nunca aprenderán a ser modestas, porque no hay nada de modestia en esta cultura. Esta cultura enseña a las mujeres a ser agresivas, a ser descaradas, a ser asertivas, a desplegarse y mostrarse a sí mismas y sus cuerpos en forma que tienen la intención de atraer la atención sexual, de ser el centro de atracción. No enseña para nada a las mujeres a ser modestas. ¿Y por qué habría de hacerlo? Se trata del mundo. Los caminos de Dios y los caminos del hombre son opuestos, de modo que no podemos esperar que este mundo, esta cultura, le enseñe a tus hijas cómo ser damas o a tus hijos cómo ser caballeros cristianos. No esperes que este mundo enseñe a tus hijos a ser modestos de corazón y en comportamiento y en su vestimenta. Ese es tu trabajo como madre. Ahora, al hablar sobre la modestia, me vienen a la mente algunas preguntas que se nos han hecho sobre estos temas. ¿Cómo podemos enseñarle estas cosas a nuestras hijas? De modo que solo quiero compartir algunas cosas de mi propio corazón, pero también quiero compartir algunas cosas de conversaciones que he tenido con un gran número de madres. Y quiero ofrecerles algunas sugerencias prácticas para cultivar un corazón inclinado a la modestia en sus hijos, pero sobre todo en sus hijas. Aunque también tus hijos deben poder apreciar la importancia de la modestia para saber cómo tratar a una mujer de manera apropiada. ¿Cómo cultivas un corazón inclinado a la modestia en la vida de tus hijos? Bueno, como punto de partida, permítanme decirles que es muy importante que los padres comuniquen por lo que dicen y por el ejemplo de sus vidas, la importancia y el significado y la alegría de vivir para la gloria de Dios. Para empezar, ni siquiera mencionaría la palabra modestia. Me gustaría empezar con Dios y decir, ¿por qué es importante que el principio fundamental de nuestra vida sea el vivir para la gloria de Dios? ¿Y qué significa vivir para la gloria de Dios? Tus hijos necesitan sentir y percibir y creer que tú tienes la convicción de que esa es la manera de vivir que trae gozo. Te diré, yo crecí en escuelas cristianas, crecí en las iglesias evangélicas, y he visto a muchos de mis compañeros en los últimos años, y también he visto los niños creciendo en las generaciones siguientes, y ellos se crían en hogares cristianos, en iglesias cristianas, y luego que salen de la casa y salen de la iglesia, rechazan el cristianismo. Y creo que una de las razones principales, uno de los asesinos de la fe de los jóvenes que crecen en los círculos cristianos, es que no ven que haya gozo en la fe de sus padres. Muy probablemente tus hijos terminen rechazando tu religión si ven que es una religión carente de gozo. ¿Por qué desearían abrazarla si todo lo que tienes es una lista de reglas, una lista de cosas que no pueden hacer y una lista de cosas que tienen que hacer? Ahora bien, hay un montón de mandamientos en la Escritura, y son los mandamientos que necesitas enseñar a tus hijos. Jesús nos dijo que enseñáramos las cosas que Él nos manda hacer. Tenemos que enseñar la obediencia. Pero en primer lugar, tus hijos necesitan sentir que crees que caminar con Dios y vivir la vida para la gloria de Dios es la forma más maravillosa de vivir. Si no lo crees, ellos no van a entender, solo por lo que dices con tus labios, que esta es la forma correcta de vivir. Especialmente en la generación de los jóvenes de hoy, ellos andan tras la autenticidad, ellos andan tras lo que es genuino. No quieren nada falso, rechazan la hipocresía. De manera que algunos de ellos están rechazando el cristianismo, pero en realidad no es el cristianismo. Ellos rechazan lo que sus padres llaman cristianismo. Así que asegúrate de que estás comunicando a tus hijos lo que significa vivir para la gloria de Dios y por qué hay gozo en ello. Y después pídele a Dios que te ayude a ser un ejemplo piadoso en cada área de tu vida, que te ayude a ser un ejemplo de lo que significa amar a Dios y obedecer a Dios. Si tus hijos te ven desobedeciendo a Dios, y quizás nadie en la iglesia lo sabe, pero tus hijos sí lo saben, si ellos saben que tienes mal genio, y ellos saben que no tienes un espíritu dócil, manso, ni tranquilo como mujer, ¿por qué entonces aceptarían lo que dices sobre la forma en la que ellos se deben vestir, o sobre cualquier otra área de la vida, si tú, con tu ejemplo, no estás obedeciendo a Dios en varias áreas. Ahora, puede que no seas descarada en tu desobediencia, pero tus hijos se dan cuenta. Si eres una persona que no perdona, si estás guardando rencor, si tienes una lengua suelta, ¿por qué piensas que tus hijos van a aceptar cuando insistas en cuanto a la forma de vestir? Asegúrate de que estás amando y obedeciendo a Dios y que tus hijos están viendo tu ejemplo. Claro, no estamos diciendo que debas hacerlo perfectamente, pero tus hijos no están esperando eso. Ellos sí esperan que cuando falles, cuando caigas, tienes que ser lo suficientemente humilde para reconocerlo y decirles, me equivoqué. ¿Podrían por favor perdonarme? Necesitan ver un ejemplo, y no solo en términos generales, de que amas y obedeces a Dios, sino que necesitan ver un ejemplo en tu vida de lo que significa ser modesta. Antes de comenzar a enseñarlo, antes de empezar a insistir en la modestia, antes de empezar tu lista de reglas para tus hijos acerca de la modestia, asegúrate de que ellos te han visto modelar la modestia verdadera, lo que significa tener un corazón modesto, modelar un comportamiento modesto y vestir con modestia. Y déjenme decirles que esto es especialmente importante en el hogar, porque puede ser que la gente en la iglesia piense que eres una mujer muy modesta en la forma de vestirte y de conducirte, pero tus hijos saben que eres una arpía, o tus hijos saben que no vistes con modestia en el hogar. Así que asegúrate de que estás dando un ejemplo piadoso allí. Detente y piensa, solo por un momento, sobre las áreas que el Señor ya ha traído a tu mente que no son consistentes, las formas que tal vez no son de buen ejemplo para tus hijos. Ahora bien, no te desanimes, ponte de acuerdo con Dios sobre el asunto y luego pídele que te dé el valor y la gracia para hacer los cambios prácticos que necesitas hacer para que tus hijos puedan ver un ejemplo de cristianismo genuino en tu casa. Y al pensar en la consistencia, permíteme enfatizar especialmente todo lo relativo al entretenimiento y el tipo de entretenimiento que apruebas para ti y para tus hijos. Tú como madre, y los papás también, son responsables de asegurarse de que sus hijos están siendo protegidos. En particular con los niños más pequeños, porque antes de que ellos aprendan a discernir el bien del mal, tú eres responsable de ayudarlos a tomar esas decisiones. Y el entretenimiento es un área en la que hoy estamos tan influenciados y tan sutilmente por una cultura que es contraria a los caminos de Dios. Es más sutil porque nos reímos de ese entretenimiento, nos divertimos con el entretenimiento. Y es divertido, de manera que no pensamos en lo peligroso que puede ser el estar expuestos a esa filosofía, al comportamiento, a lo que se está promoviendo en cuanto a la cosmovisión del mundo. Asegúrate de que como madre estás consciente del tipo de entretenimiento que disfrutas y que va de acuerdo a lo que dices creer sobre lo que está bien y lo que está mal. Oye, no digas que crees que las mujeres deben tener un espíritu tierno y sereno y ser sumisas a la autoridad, y luego irte y reírte de un entretenimiento que promueve a las mujeres boconas, arrogantes, engreídas y rebeldes. Porque hay una incoherencia allí y tus hijos necesitan ver que hay consistencia entre lo que dices que crees y lo que haces. Incluso muchas de las películas de niños. Definitivamente el entretenimiento es una zona en donde hay que tener mucho cuidado. Hay una gran cantidad de estas películas infantiles que hacen alarde de la inmodestia y pensamos que es gracioso. Tus hijos no son tontos. Si piensas que es gracioso en La Sirenita o en alguna otra película que promueve la inmodestia o la desobediencia, entonces no esperes que tus hijos salten de alegría y te digan, oh sí, déjame ver cuán modestamente puedo vestir para complacer a mi mamá. Porque hay una inconsistencia ahí. Y en este asunto de las películas, por ejemplo, una esposa y también madre me habló recientemente. Ella tiene un número de hijos de edad adolescente y más pequeños, y ella me expresó su asombro al ver que muchas madres envían a sus hijos al cine, y me refiero a las madres, pero también incluyo a los padres, sin saber a dónde sus hijos van y sin saber lo que van a ver. Y esto eran solo los amigos de sus hijos. «Estoy sorprendida de los padres», me dijo ella. Y ella viene de una iglesia evangélica sólida. Ellos están llevando a sus hijos a ver películas de clasificación R. Hay inconsistencia en los padres que profesan creer el Evangelio y que luego permiten que sus hijos vean películas sexualmente explícitas, películas que promueven filosofías violentas o no bíblicas. Y estuve sosteniendo una conversación con un grupo de padres y algunos de sus hijos, y les pregunté a los jóvenes, ¿por qué creen ustedes que los padres permiten que sus hijos vean estas películas? Y uno de los chicos me dijo, oh, porque los padres piensan, mis hijos nunca harán ese tipo de cosas. ¿Pero qué te hace pensar eso? Si ellos se dan cuenta de que tú piensas que este entretenimiento no tiene nada de malo, ¿qué te hace pensar que se mantendrán alejados de ese tipo de comportamientos? Ahora, cuando se trata de la modestia, y es ahí donde nos estamos enfocando de manera particular, un área realmente importante corresponde al tipo de revistas y de catálogos que tienes en tu casa. Especialmente aquellas de ustedes, bueno, y cualquiera de nosotras, que tienen hijos. Hay muchos catálogos hoy en día, especialmente aquellos que son de ropa de mujer, que no querrás dejarlos en sitios accesibles donde tu marido y tus hijos estén expuestos. Parte de tu papel como esposa y como madre es ayudarlos y protegerlos moralmente. Ahora, eso no significa que te tienes que volver paranoica acerca de esto y estar aterrorizada de si tu hijo ve o vio algo que no debía haber visto. Tus hijos necesitan ver que una forma natural de vivir para ti es que te deleitas en pensar en cosas que son excelentes y puras, buenas e irreprochables. Y eso excluye la mayoría de los anuncios de ropa interior, una gran cantidad de los periódicos y muchos catálogos. Una mujer me dijo esta semana, me encontré cancelando suscripciones a las revistas para mujeres que realmente no habían sido tan malas, pero las imágenes no eran algo que debemos tener por ahí en casa en nuestra mesa de la sala. Escucha, ¿permitirías que una mujer voluptuosa, a medio vestir, entrara y se sentara en tu mesa de la sala de estar y dijese, voy a permanecer aquí durante un mes y luego me voy? ¿Acaso no es eso lo que hacemos con las revistas? Quizás necesites pensar dos veces en las cosas a las que te suscribes, asegurándote de que eres consistente con lo que dices y con lo que haces, no solo en público, sino también en casa, en privado. Y una vez más, especialmente si tienes hijos, es muy importante enseñar a tus hijos que hay una diferencia entre los hombres y las mujeres, y también cómo proteger y cuidar esas diferencias. Mi padre nos decía esto de la siguiente forma. Yo quiero que sean damas y caballeros cristianos. Eso significa que hay formas en que los niños y las niñas son diferentes. Se nos enseñaba, como niños y niñas, a manejarnos de manera diferente de acuerdo a nuestro género. Así que enseña a tus hijas a ser modestas en la presencia de su padre y también de sus hermanos, porque la modestia no debe ser algo que de repente aparezca en tu vida de familia. Debe ser un estilo de vida. Siempre debes estar pensando en formas en las que debes ser discreta. Y podría sonar cuando digo estas cosas como si estuviéramos hablando de estar tensas o de estar siempre ansiosas o de estar atemorizadas de que tus hijos van a ver algo que no deberían ver. De ser así, realmente podrías estimular más la curiosidad en tus hijos, porque el fruto prohibido parece dulce, según Proverbios, por lo que trata de no hacer un gran revuelo de estas cosas al punto de que tus hijos deseen aquello que le estás prohibiendo. De alguna manera, mis padres fueron capaces de hacer esto con un gran equilibrio, y estoy muy agradecida por ello. Nunca hubo grandes revuelos por estas cosas. Era simplemente el estilo de vida de nuestra familia. Bueno, y algo que nos ayudó mucho mientras crecíamos fue el no haber tenido un televisor. Simplemente no traían a nuestras casas las cosas que eran cuestionables en términos de las normas de la modestia o las normas bíblicas. Si íbamos a ver una obra de teatro o alguna forma de entretenimiento, mis padres, créelo o no, iban y lo investigaban primero. Ellos nos protegían. Ellos querían asegurarse de que nuestros corazones estaban guardados y este era el estilo de vida de nuestra casa. No había un estándar en el hogar y otro estándar cuando estábamos en la iglesia. Este era nuestro estilo de vida. Y luego asegúrate que, con respecto a la consistencia, no tengas una doble moral para tus hijos, porque tus hijos serán rápidos en notarlo. Tuve un intercambio de correo electrónico la semana pasada con una mujer que trabaja con los jóvenes de su iglesia. Y ella me dijo, una de las cosas que escucho de estos jóvenes es, ¿por qué mis padres son tan inconsistentes? Por ejemplo, ¿por qué mis padres me regañan a mí acerca de la ropa que me pongo cuando voy a salir, pero luego me compran un vestido revelador para ir al baile de graduación? ¿No es eso un doble estándar? Ahora, es sorprendente que sean precisamente los jóvenes que se percaten de este doble estándar. Estamos diciéndoles, no puedes salir por la puerta vestida de esta manera. Sin embargo, compras un vestido revelador para el baile de graduación. ¿Cuál es la diferencia? ¿Qué diferencia hay? ¿Qué lo hace correcto? ¿Qué es una ropa formal que es un traje de baño? ¿Está bien porque es ropa casual? Tenemos que determinar delante del Señor lo que es modesto y luego hacerlo un estilo de vida. Una de las mujeres jóvenes que nos escuchan vino a mí durante el receso de la grabación y me dijo, ¿me puedes dar pautas un poco más específicas en algunas de estas áreas? Y le dije, ¿sabes? Una de las razones por la que no hago eso es porque la Biblia no lo hace. No te puedo dar una lista, pero puedo recomendarte que hagas lo que esta joven está haciendo. Y eso es pedirle al Señor qué consideras apropiado y luego vivirlo. Modélalo para tus hijos y pídele al Señor que te proteja de tener una doble moral en estas áreas. Y cuando volvamos en la próxima sesión, quiero hablar sobre la importancia de no solo modelar un ejemplo constante y permitir que tus hijos vean que eres constante en estas áreas, sino también la importancia de enseñar y entrenar a tus hijos sobre lo que significa vestir con modestia. Enseñarles no solo las reglas, no solo la lista, sino la importancia de dar a tus hijos una base bíblica para su pensamiento. El enseñarles los principios bíblicos que deben gobernar su forma de pensar. Así que vamos a volver sobre este tema en la próxima sesión. Y vamos a hablar sobre la importancia de realmente enseñar a tus hijos según lo que la Escritura dice en Deuteronomio capítulo 6, versículo 7. Y diligentemente las enseñarás a tus hijos. Y hablaremos más acerca de cómo hacer eso. Señor, necesitamos tanta sabiduría para saber cómo vivir estas cosas en nuestros hogares, en nuestras relaciones como familia. Te pido por las mamás y por los papás para que tengan sabiduría y el discernimiento y la discreción y que a la vez estén llenos de tu Espíritu Santo en su búsqueda para hacer frente a estas áreas con sus hijos y con sus hijas. A partir de las edades más tempranas, que enseñen, que entrenen y que dirijan de tal manera a sus hijas que tengan hambre y sed de caminar en tus caminos. Te pido que el ejemplo que establezcamos como generación sea convincente y atractivo para los que vienen detrás de nosotros. Te lo pido en el nombre de Jesús. Amén.
0: Nancy de Moss Wolgemuth ha estado ofreciendo algunos consejos prácticos. ¿Cómo entrenas eficazmente a tus hijos para elegir ropa modesta y comportarse apropiadamente? Esta enseñanza es parte de una serie llamada La hermosura de un corazón modesto. La modestia va más allá de la ropa, es un asunto del corazón. Y yo te pregunto, ¿quién tiene la mayor influencia sobre tus hijos cuando se trata de la modestia?
1: Uno de los principios más importantes que encontrarás repetido una y otra vez en el Antiguo Testamento en particular es la importancia de que los padres enseñen a sus hijos los caminos de Dios. Amigas, si no enseñan a sus hijos a pensar bíblicamente, no esperen que el mundo les vaya a enseñar a pensar de una manera correcta. ¿Qué responsabilidad la tuya como madre de enseñar a tus hijos los caminos de Dios? Eso es cierto en esta área de la modestia por igual. En la enseñanza que debes darle a tus hijos y a tus hijas sobre tener un corazón inclinado hacia la modestia y de entender la importancia y la necesidad de la modestia y lo que significa ser modesto en todos los ámbitos de sus vidas, incluyendo la vestimenta. Y déjenme decirles que cuando se trata de esta área de la modestia, como en muchas otras áreas de la crianza de los hijos, no comiences con una lista. Comienza con los principios de la palabra de Dios. Enséñale a tus hijos, desde las edades más tempranas, lo que Dios piensa y cuáles son los principios que deben regir nuestra vida con respecto a la modestia. Como por ejemplo, el principio de la propiedad. Tu cuerpo no es tuyo, sino que pertenece a Dios una vez que eres hija de Dios. El principio del señorío. Jesús es Señor de todo. El principio de la ciudadanía. Si eres hija de Dios, perteneces a un reino diferente, no eres de este mundo. El principio de la mayordomía. Ahora bien, no puedes usar todas estas palabras con tu hija de 4 años de edad, pero estarás enseñando los principios. Dios te ha encomendado algo a ti, un cuerpo, y te ha encomendado la belleza. Eres responsable de usarlos en formas que sean agradables al Señor.
0: Nancy te ayudará a reflexionar bien sobre esto en el episodio del día de mañana, mientras concluye la serie en la que estamos actualmente. 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
1: Hola, bienvenidos al programa Contexto Bíblico. En esta ocasión estamos viendo la segunda parte del libro de Números. Génesis, Éxodo, Levítico, Números, el cuarto libro del Pentateuco. Y estuvimos viendo que este libro se llama Números porque hubo dos censos, uno al principio del libro y otro al final. Y precisamente en esta segunda parte quisiéramos comenzar a hablar de los eventos más destacados en esta historia que relata el libro de Números. Y el primer evento que queremos relatar es cuando comienza el libro hablando de una organización que tuvo el pueblo de Israel. Y para organizarse, lo primero que Dios les pide a ellos es que haya un censo. ¿Quiénes fueron contados en este censo? Los varones de 20 años en adelante, excluyendo mujeres y niños, además de excluir también a los levitas. Y al seguir leyendo todo el capítulo 1, podemos ver en el versículo 46 que los contados fueron 603,550. De nuevo, 603,550 varones mayores de 20 años, excluyendo a los levitas. Y ya que son varones, estamos excluyendo entonces a las mujeres. Ya que son mayores de 20 años, estamos excluyendo a todos los niños hasta 19 años de edad. Entonces, ¿cuál es el propósito de este censo? Posiblemente era conocer y determinar la capacidad militar. Y es un

la puerta para entrar al tabernáculo del atrio, al atrio del tabernáculo, esa puerta estaba siempre mirando hacia el este. Y en el este, en la entrada, estaban sentadas los levitas. La familia de Moisés y Aarón estaban ahí en la entrada del tabernáculo. Entonces, ¿cómo estaba el orden del campamento? Ya lo dijimos, estaban acampados, armaban el tabernáculo en el centro, los levitas alrededor del tabernáculo. También habían otras familias levitas como los meraritas, Gersón, los coatitas, incluyendo a Aarón y a sus hijos, que estaban a las puertas del tabernáculo. Y luego disponían tres tribus a cada lado del rectángulo que formaba el tabernáculo. Pero para marchar es interesante que no se mantenía ese orden, sino que se iban rotando. El tabernáculo era desarmado y tomaban los levitas el arca de Jehová, la tomaban, recuérdense que tenían unas argollas y le ponían unos palos, no podían tocar el arca. Los levitas iban cargando el arca de Jehová delante con Aarón y sus hijos que se turnaban con cada tres tribus de Israel. O sea que tenían el privilegio de estar escoltando el arca, tres tribus de Israel, y se iban rotando. ¿Y cuáles eran los deberes de estos levitas? Bueno, los levitas cuidaban el tabernáculo, eso era uno de sus deberes, y lo tenían que transportar. Para alguien acercarse al tabernáculo tenía que ser un personal autorizado, y el personal autorizado era los levitas de la tribu de Leví. Eso en cuanto a la organización de Israel en el desierto. En cuanto a la peregrinación, ellos querían ir hacia el norte en dirección a la tierra prometida. Recuérdense que estamos hablando de que cuando ellos estaban listos para partir, ¿dónde se encontraban ellos? ¿Dónde se le entregó la ley al pueblo de Israel? En el monte Sinaí. ¿Y dónde estaba el monte Sinaí? Completamente al sur de la península que lleva ese mismo nombre, de la península de Sinaí. Si ustedes buscan un mapa, pueden ubicarse también dónde estaba eso. Entonces, ¿qué tenían que hacer ellos ahora? Ir al norte, porque si iban al norte, iban eventualmente a llegar a la tierra de Canaán, que estaba al norte de donde estaba el Sinaí. Entonces, hacia el norte había aproximadamente unos 300 kilómetros que había que recorrer desde Sinaí a un punto estratégico antes de llegar a Canaán que se llama Cades Barnea. Ese nombre es importante, Cades Barnea, porque en Cades Barnea es donde ocurre el evento que ellos mandan a los espías, en Cades Barnea. Y ahí es donde Dios decide dejarlos a ellos 40 años en el desierto. Así que había que recorrer 300 kilómetros desde Sinaí a Cades Barnea. Así que ellos comienzan su travesía y uno de los primeros eventos que vemos en la escritura en Números es el de Tavera. Tavera se le llamó a un lugar donde el pueblo comenzó a quejarse y Dios encendió una parte del campamento. El pueblo se quejó por el maná y Dios les envió codornices, aunque vio esta queja como un pecado muy grave. El pueblo se quejaba: ya estamos cansados de este maná, estamos cansados de esto, lo mismo, todos los días lo mismo. Y se acuerdan en Egipto que teníamos variedad, cebollines, teníamos especias aromáticas, cuántas cosas teníamos en Egipto. O sea, uno siempre pierde las perspectivas. Ellos están mencionando las comidas que existían en Egipto y no se estaban recordando que ellos eran unos esclavos en Egipto y que no tenían libertad, lo estaban oprimiendo. Pero lo que se estaban recordando era de los manjares de los egipcios, en lugar de pensar que ellos eran esclavos en Egipto. Pues en este texto, en Tavera, dice Números capítulo 11, que el pueblo comenzó a quejarse en la adversidad a oídos del Señor. Y cuando el Señor lo oyó, se encendió su ira. Y el fuego del Señor ardió entre ellos y consumió un extremo del campamento. Entonces clamó el pueblo a Moisés y Moisés oró al Señor y el fuego se apagó. Y se le dio a aquel lugar el nombre de Tavera porque el fuego del Señor había ardido entre ellos. Y el populacho que estaba entre ellos tenía un deseo insaciable. Y también los hijos de Israel volvieron a llorar, diciendo: ¿quién nos dará carne para comer? Nos acordamos del pescado que comíamos gratis en Egipto, de los pepinos, de los melones, los puerros, las cebollas, los ajos. Pero ahora no tenemos

0: apetito. Nada hay para nuestros ojos excepto este maná. Y el maná, ahí en el libro de Números lo describe, era como una semilla de cilantro. El pueblo iba, lo recogía, lo molía entre dos piedras de molino, lo machacaba en un mortero, lo hervía en el caldero y hacía tortas con él. Y tenía el sabor de tortas cocidas con aceite. Pero el rocío caía en el campamento por la noche y con él caía este maná. Bien, entonces ese es el primer evento. Hay muchos eventos, solamente vamos a mencionar algunos. Más adelante, en ese mismo capítulo, está el evento de Acerot, que es muy triste porque es cuando Aarón y María, los hermanos de Moisés, se quejan contra Moisés porque él había tomado para sí una mujer cusita. No se especifica si la esposa de Moisés, Séfora, había muerto o si esta queja era precisamente refiriéndose a Séfora. Una mujer de la tierra de Cus era una mujer etíope, ya que Arabia era llamada tierra de Cus, de los descendientes de Cam, hijo de Noé. Generalmente era considerada como una raza vil y despreciable. Y según algunos comentaristas, especulan que esta mujer cusita era la misma Séfora y que la ocasión de este ataque sedicioso de parte de María y de Aarón era que, como Moisés había cambiado la metodología de gobierno, se acuerdan en Éxodo capítulo 18, cuando Yetro les recomendó, precisamente Yetro, el papá de la esposa de él, su suegro, les recomendó que hiciera un gobierno de delegaciones, que tuviera 70 ancianos que lo ayudaran a resolver los asuntos. Parece que, según estos comentaristas, es posible que María y Aarón tuviesen cierto desprecio hacia la mujer de Moisés, por cuyo padre vino este cambio para delegar en los ancianos los asuntos menores y de lo cual ellos no fueron consultados para ponerlo en práctica. Sea lo que fuere, el hecho es que María y Aarón se rebelaron contra Moisés diciendo: ¿solamente por Moisés ha hablado Jehová? ¿No ha hablado también por nosotros? Y dice que lo oyó el Señor. Dios vindicó a Moisés castigando a María con lepra. Y Moisés intercedió para que Dios la sanara de su lepra en ese momento. Y Dios le dijo a Moisés: pues si su padre hubiera escupido en su rostro, ¿no se avergonzaría por 7 días? Sea echada fuera del campamento por 7 días y después volverá a la congregación. Bien, más adelante tenemos otro evento que es muy importante y es la crisis que sucedió en Cades Barnea. Luego de menos de 2 años de su salida de Egipto, finalmente el pueblo de Israel llega cerca de la tierra prometida, pero llega a Cades, en el desierto de Parán, y envían 12 espías. El pueblo quería ir a reconocer la tierra prometida y Dios también deseaba que ellos fueran. Así que aprobó que fueran enviados estos 12 espías para ellos reconocer la tierra y dar un reporte. Cuando los espías que estuvieron explorando la tierra por 40 días regresaron, dieron un reporte y hubo unanimidad entre ellos en que la tierra era definitivamente fértil y también ellos todos estuvieron de acuerdo en que los habitantes eran personas muy fuertes, muy grandes, muy bien entrenadas en la guerra. Pero hubo desacuerdo entre ellos en cuanto a la posibilidad de la conquista. 10 de los espías recomendaron devolverse a Egipto porque decían que si llegaban allí los iban a matar a todos, que ellos no iban a poder vencer. Y claro, no lo iban a poder vencer por sus propias fuerzas, pero es que Dios es quien les iba a entregar la tierra y ellos no estaban creyendo eso. Así que 10 recomendaron devolverse a Egipto, mientras que 2 espías de ellos, Josué y Caleb, ellos sí querían entrar en la tierra. Al hablar de regresar a Egipto y de murmurar contra el Señor, Dios emite un juicio contra su pueblo y castiga a Israel a permanecer más de 38 años extra en el desierto por un total de 40 años. Un año por cada día que los espías exploraron la tierra prometida. Luego de ahí, entonces se relata en el libro de Números los 38 años en el desierto, Poco se sabe de las actividades, de los eventos que sucediesen durante este largo periodo en el desierto, ya que Números, dijimos antes, solo nos relata algunos eventos que el Espíritu Santo quiso registrar para nuestra enseñanza. Veamos entonces algunos eventos principales que sí son narrados en el libro de Números. Por ejemplo, la rebelión de Coré, Datán y Abiram. Resulta que en Números capítulo 16 hay una rebelión contra la autoridad espiritual. En el caso de Coré, hijo de la tribu de Leví, posiblemente su rebelión fue de orden espiritual o eclesiástico en contra del liderazgo de Aarón. En el caso de Datán y Abiram, una rebelión contra la autoridad política. En el caso de Datán y Abiram, eran rubenitas y tal vez desafiaron el liderazgo político de Moisés. Y el desenlace es que Dios convocó a todo el pueblo y públicamente vindicó a Moisés. Mandó al pueblo apartarse de las tiendas de esos hombres impíos y no toquéis, decía él, ninguna cosa suya para que no perezcáis en todos sus pecados. Eso está en Números 16, 26. Más adelante, relata cómo la tierra se abrió y se los tragó vivos. Para colmo, el pueblo acusa a Moisés y Aarón de esas muertes. Imagínense la situación. O sea, no conforme con que estos hombres habían desacatado la autoridad dada por Dios de Moisés y que se abre la tierra y se los traga. Ahora el pueblo comienza a culparlos a ellos, a Moisés y a Aarón, de la muerte de estos hombres. Entonces Dios les pide que se aparten Moisés y Aarón para él fulminar al pueblo entero. Y ellos claman a Dios, interceden por el pueblo. Entonces Dios solamente fulmina a los rebeldes. ¿Saben cuántas personas murieron? 14.700 personas, sin contar los de la rebelión de Coré. Luego Dios reconfirmó el liderazgo de estos hombres, floreciendo la vara de Aarón. Otro asunto que vemos también en el libro es que Israel es guiado alrededor del sur, al Mar Muerto, hasta las llanuras de Moab, donde hay en el capítulo 20 una crisis y un pecado grave del mismo Moisés. Hasta el propio Moisés en este libro se relata su pecado. Una vez más, hay escasez de agua. Si ustedes han puesto atención a lo largo de su lectura en el transcurso de Éxodo y ahora el libro de Números, se recordarán que hay varias escenas donde falta agua. Es que están en un desierto. Y dice, ¿y ahora qué vamos a hacer? ¿Dónde van? Porque se están moviendo de un lugar a otro donde Dios les indica, pero cada vez que se mueven no saben dónde hay agua. Entonces ahora Moisés peca contra Dios. En Números capítulo 20, versículos 8 al 12, se relata donde el pecado de Moisés consiste en un problema de actitud. Luego Moisés y Aarón también fueron impedidos por esa actitud de entrar en la tierra. Para los que no se recuerdan, les refresco la memoria, Dios le dice que de la piedra, de la peña, saliese agua. Pero Moisés no le habló a la peña. Él se enfadó con el pueblo, le dijo que eran un pueblo rebelde y golpeó con la vara la peña varias veces. Algunas personas ven ahí, como dice Pablo, la roca que estaba con ellos y que ellos lo seguían era Cristo mismo. Y hacen un símil en que como Moisés golpeó a la roca que es Cristo, así Dios tuvo que golpear a su propio hijo para que todo aquel que en él cree no se pierda, más tenga vida eterna. Y en ese texto de Juan capítulo 3, él dice que así como Moisés levantó a la serpiente en el desierto, así también él iba a levantar al Hijo del Hombre para que todo aquel que cree no se pierda, más tenga vida eterna. Donde quiera que vemos, que ponemos nuestra mirada en la Biblia, en el Antiguo Testamento, vamos a ver un símil, vamos a ver cómo la ley apunta a Jesucristo en todas sus imágenes, porque es la historia de la redención de Dios. En el capítulo 20, en ese mismo capítulo donde se ve la crisis y el pecado de Moisés, también hay otro fenómeno que más adelante, muchos años más tarde, lo vamos a recordar, y es porque Edom, es decir, el pueblo descendiente de Esaú, el hermano de Jacob. ¿Quién es Jacob? Israel. Recuérdense que a Jacob le cambiaron el nombre en Peniel cuando él luchó con el ángel, el que lucha con Jehová, el que lucha con Dios. Entonces, ese es Israel, el que lucha con él, con Dios. Entonces, Israel, el que lucha con Dios, ese es Jacob, hermano de Esaú. Y Esaú fue el que vendió su primogenitura. Y porque lo vendió por un plato de lentejas, se le cambió el nombre a Edom, que significa rojo, porque las lentejas, ese plato de lentejas era de color rojo. Edom niega el paso. En Números capítulo 20, versículo 14, dice que Moisés envió mensajeros desde Cades. Acuérdense que ahora estamos en Cades, en ese lugar que es a las puertas de Canaán. Y Edom, el pueblo descendiente de Esaú, Edom, el rey de Edom, le mandó a decir Moisés: así ha dicho tu hermano Israel, tú sabes todas las dificultades que nos han sobrevenido, que nuestros padres descendieron a Egipto y estuvimos por largo tiempo en Egipto, y los egipcios nos maltrataron a nosotros y a nuestros padres. Por cuanto clamamos al Señor, Él oyó nuestra voz y envió un ángel y nos sacó de Egipto. Ahora mira, estamos en Cades, un pueblo de la frontera de tu territorio. Permítenos, por favor, pasar por tu tierra. No pasaremos por campo labrado, ni por viñedo, ni siquiera beberemos agua de pozo. Iremos por el camino real, sin volver a la derecha ni a la izquierda, hasta que crucemos tu territorio. Pero Edom le respondió: tú no pasarás por mi tierra, para que no salga yo con espada a tu encuentro. Entonces los hijos de Israel le contestaron: iremos por el camino principal, y si yo y mi ganado bebemos de tu agua, entonces te pagaré su precio. Solamente déjame pasar a pie y nada más. Pero él dijo: tú no pasarás. Y Edom salió a su encuentro con mucha gente y con mano fuerte. Rehusó pues Edom dejar pasar a Israel por su territorio, así que Israel tuvo que desviarse de él. Entonces ahí el incidente fue que Israel se desvía para poder llegar más adelante hacia donde ellos se dirigían. Y eso Dios se lo tomó en cuenta. Vamos a ver más adelante cómo los profetas de Israel, algunos de ellos, hacen una profecía en contra de Edom, diciéndole: tú negaste a tu hermano, no lo ayudaste. En un par de lugares en el Antiguo Testamento, Abdías, por ejemplo, profetiza contra Edom. Y otros más, hay referencias con respecto a este evento. Más adelante, en el capítulo 20, vemos también el evento de la muerte de Aarón en el monte de Hor. Luego, en el capítulo 21, la serpiente de bronce que ya mencionamos. Y es que cuando el pueblo de Israel, al bajar al sur para bordear a los edomitas, que les negaron la entrada, ellos se desesperaron por el desvío y se pusieron a quejarse nuevamente y a murmurar contra Dios. ¿Qué hace Dios? Emite un juicio y manda serpientes que los muerden. Entonces, esas serpientes que los estaban mordiendo, ellos ahí se humillan delante de Dios, piden ayuda a Moisés. Y entonces Dios le dice que levante un asta con una serpiente de bronce, que el que mire esa serpiente iba a ser sanado, no iba a ser muerto por la mordida de las serpientes que estaban ahí mordiéndolos. Entonces ellos hacen eso y todos los que miraban la serpiente se salvaban. Y es interesante cómo en el Nuevo Testamento el Señor Jesucristo fue levantado como la serpiente fue levantada por Moisés, así también Él fue levantado. Y muchos nos preguntamos, ¿por qué entonces se levanta a Cristo como se levantó esta serpiente de bronce? Porque al que no conoció pecado, por nosotros Dios lo hizo pecado, para que nosotros fuésemos hechos justicia de Dios en él. Cristo tuvo que hacerse pecado para matar el pecado. Así que como el símbolo del pecado fue levantado, Cristo, el Cordero de Dios, sin mancha, sin culpa, sin pecado, fue levantado y se hizo pecado, se hizo maldición por nosotros, para que su muerte nos diera a nosotros la vida. Así que en el libro de Números vemos estos relatos y hay un par más de relatos en el capítulo 21, rodeando Moab y Amón, también cuando llegan a la tierra amorrea y cuando llegan finalmente a las puertas de Canaán, que acampan al nordeste del Mar Muerto. Y se da el incidente, hay otro incidente más de Balac y Balaam, que es cuando el rey Balac quiere que Balaam, el falso profeta, maldiga al pueblo. Y no lo podía maldecir, La historia es larga, no la voy a hacer en este programa, pero baste con decir que Balaam, como falso profeta, le dio un consejo, como no pudo maldecirlo porque no, Dios no se lo permitió, le dio un consejo que hizo el efecto de la maldición. Y fue, lo único que puedes hacer es mezcla este pueblo con mujeres de otros pueblos y ellos van entonces a prostituir, a idolatrar sus corazones. Y ese fue el consejo que le dio Balaam. Luego en el capítulo 26 hay un segundo censo donde son contados la generación que llega. Recuérdense que ya estamos hablando de que pasaron 38 y pico de años. O sea, en estos minutos estamos diciendo que están transcurriendo 38 años. Y ya entonces en este momento, y ya en el capítulo 26, hay una nueva generación y por eso se efectúa un segundo censo en Números 26. Son 65 versículos que habla de esto. Y se efectúa el nombramiento público de Josué. Es un nombramiento que se hace estando en vida Moisés. Existen entonces muchos otros eventos que narra el libro de Números en esos casi 40 años de historia que relata el libro. La historia se inicia en Éxodo, donde transcurren casi 2 años y culmina en Números cuando el pueblo es contado por segunda vez antes de entrar a la conquista de la tierra de Canaán, nombrando a Josué. Y para concluir, como siempre, echemos una mirada al libro de Números, puesto los ojos en Jesús. Muchos pasajes del libro de Números se cumplieron en la persona del Mesías, y muchos de ellos fueron señalados por el Espíritu Santo cuando se escribió de Jesús en el Nuevo Testamento. Números relata cómo Dios siempre cumple su pacto de gracia a pesar de nuestro pecado. Dios hizo un pacto con Abraham, un arameo a punto de perecer, y quien no tenía descendencia, y le prometió que de su descendencia sería tan grande, tan difícil de contar como las estrellas del cielo. Y el libro de Números registra el crecimiento numérico de los hijos de Israel, desde ser un grupito de 70 personas de un clan de Jacob que llegó a Egipto para vivir con José, hasta llegar a una gran nación que estaba preparada para recibir la tierra prometida. Números testifica el pecado y el endurecimiento de corazón por parte del pueblo de Israel, que solo merecía la justa ira de Dios cuando acusaron a Dios de llevarlos a un desierto a ver morir a sus hijos pequeños. Y precisamente Dios tomó a esos pequeñitos y los preservó para que fueran ellos por gracia que heredasen las promesas, a pesar de la incredulidad y la desobediencia de sus padres, a quienes Dios destruyó en el desierto. Dice Judas 1:5 que el Señor, habiendo salvado al pueblo sacándolo de Egipto, después destruyó a los que no creyeron. Judas, el hermano de Jesús, predicó de esto en su corta epístola, haciendo memoria del libro de Números, cuando menciona que los falsos profetas se corrompen por lucro en el error de Balaam y perecen en la contradicción de Coré. Todos estos eventos lo menciona este libro de Números. Números demuestra que lo único que nosotros aportamos a nuestra salvación es el pecado que la hace necesaria. Dios no prometió la vida eterna con una condición de que nosotros lo amemos a Él, sino que Dios nos amó a nosotros incondicionalmente desde antes de la fundación del mundo con el propósito de salvar a los que Él ha querido, proveyendo la justicia para los injustos por medio del sacrificio de su Hijo, Jesucristo el Justo, a quien Dios puso como propiciación por los pecados de su pueblo, de sus elegidos. Cuando Jesús predicó a Nicodemo sobre la necesidad de nacer de nuevo, Jesús usó el evento de Números capítulo 24, versículos 4 al 9, para explicar en qué consiste la fe en Jesús para salvación. Él dijo en Juan 3, y como Moisés levantó la serpiente en el desierto, así es necesario que el Hijo del Hombre sea levantado, para que todo aquel que en él cree no se pierda, mas tenga vida eterna. Porque de tal manera amó Dios al mundo, que ha dado a su Hijo unigénito, para que todo aquel que en él cree no se pierda, mas tenga vida eterna. Juan 3, 14 al 16. El tiempo se ha ido. Gracias por su sintonía. Nos vemos en el próximo programa. Hasta entonces.
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1: Vosotros pensasteis hacerme mal, pero Dios lo tornó en bien para que sucediera como vemos hoy y se preservara la vida de mucha gente. Génesis 50:20. La historia de José, registrada en los capítulos 37 al 50 de Génesis, constituye una gran lección acerca de por qué debemos tener fe en la soberana gracia venidera de Dios. José fue vendido como esclavo por sus hermanos, lo que debió haber probado enormemente su paciencia. Pero le fue dado un buen trabajo en la casa de Potifar. Luego, cuando estaba actuando con rectitud en ese lugar de obediencia inesperado, la esposa de Potifar mintió sobre su integridad e hizo que lo arrojaran en prisión. Otra gran prueba para su paciencia. Nuevamente, las cosas obraron para bien y el guarda de la prisión le otorgó responsabilidades y respeto. Pero justo cuando pensó que estaba a punto de recibir un indulto de parte del copero del faraón, a quien le había interpretado un sueño, el copero se olvidó de él por otros 2 años. Finalmente, el significado de todos esos desvíos y dilaciones se hizo claro. José le dijo a sus hermanos, de quienes había estado distanciado tanto tiempo, «Dios me envió delante de vosotros para preservaros un remanente en la tierra y para guardaros con vida mediante una gran liberación». Génesis 45:7. «Vosotros pensasteis hacerme mal, pero Dios lo tornó en bien para que sucediera como vemos hoy y se preservara la vida de mucha gente». Génesis 50:20. ¿Cuál habrá sido la clave de la paciencia de José durante todos esos largos años de exilio y maltrato? La respuesta es la fe en la gracia venidera, la gracia soberana de Dios que convierte el lugar no planeado y tiempo inesperado en el final más feliz que podríamos imaginar.
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Hebreos 6:18. A fin de que por dos cosas inmutables, en las cuales es imposible que Dios mienta, seamos grandemente animados los que hemos huido para refugiarnos, echando mano de la esperanza puesta delante de nosotros. 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
2: Un análisis superficial, inmediato y sin atención nos llevará, como ocurre con algunas personas, a pensar que el ser humano es como un mero animal, que se muere y ya está. Fin de la historia.
0: Bobby Trapp, un músico en ciernes, en sus primeros momentos de su carrera, quería abrirse camino como compositor de bandas sonoras en Hollywood. Realizó en 1946 un viaje que marcaría su carrera. Junto a su esposa, el artista recorrió el país de costa a costa, desde Pensilvania hasta California. 10 días que le sirvieron para crear su obra más reconocida. Poco podía imaginar en aquel momento que su nombre iba a quedar para siempre ligado al de la Ruta 66. La Ruta 66 ha inspirado muchas canciones a lo largo de sus más de 90 años de vida, pero sin duda, la más importante y la que contribuyó a su fama fue la creada por Trapp en 1946. La canción supone un recorrido por las ciudades más importantes del trayecto y ha sido versionada en infinidad de ocasiones por grupos de muy diversos estilos. Hablando de vida y hablando de música, aquí empieza una vez más nuestra Ruta 66, un espacio donde caminamos mirando hacia lo trascendente, en la dirección correcta, hacia Jesús, y en sentido contrario a lo que el mundo, este sistema dominante de valores nos ofrece. Pero aún así, quizá nos preguntamos, ¿tiene sentido la vida? Este es el tema precisamente que abordaremos al estudiar en este episodio el Salmo 49, un texto bíblico del que vamos a aprender grandes lecciones. ¿Te apuntas tú que nos oyes a este viaje con destino seguro? Venga, que nos vamos ya con la exposición bíblica.
2: Nuestra Ruta 66 sigue en su camino por el libro de los Salmos y hoy llegamos al 49. ¿Alguna vez te has preguntado si la vida tiene sentido? Este Salmo de los hijos de Coré, para el director musical, es diferente de la mayoría de los poemas del Salterio. Es un salmo

pensando un poco más sobre la realidad de las limitaciones del ser humano, más dirigido a una crítica de la seguridad que el hombre poderoso tiene en sí mismo. Y entonces empieza diciendo lo siguiente: «Oíd esto, pueblos todos, escuchad, habitantes todos del mundo, tanto débiles como poderosos, lo mismo los ricos que los pobres». Y allí empieza entonces el discurso: «Mi boca hablará con sabiduría, mi corazón se expresará con inteligencia, inclinaré mi oído a los proverbios, propondré mi enigma al son del arpa». Y así entonces la reflexión, el estudio empezará, según vemos en la Nueva Versión Internacional de la Biblia, una reflexión acerca de la gloria temporal y de la seguridad sin sentido que el hombre poderoso tiene en sí mismo. El texto dice desde el versículo 5: «¿Por qué he de temer en tiempos de desgracia, cuando me rodeen inicuos detractores? ¿Temeré a los que confían en sus riquezas y se jactan en sus muchas posesiones? Nadie puede salvar a nadie, ni pagarle a Dios rescate por la vida. Tal rescate es muy costoso. Ningún pago es suficiente. Nadie vive para siempre sin llegar a ver la fosa». Así el salmista empieza a pensar con profundidad y piensa en aquello que es de hecho su mayor riqueza, su mayor bien, su valor más extraordinario. Él dice así: «¿Por qué debo temer cuando los poderosos se vuelven en mi contra? Necesito recordar clara y nítidamente que nada es más precioso que la vida. Nadie es capaz de devolver la vida. Eso es realmente lo que tiene valor». Y entonces, de repente, él piensa en ese poder aterrador y limitador que es la muerte, con lo que él pasa a reflexionar sobre el impacto de la muerte en el ser humano. Nadie puede negar que todos mueren, que sabios insensatos perecen por igual, y que sus riquezas se quedan para otros. Aunque tuvieron tierras a su nombre, sus tumbas serán su hogar eterno, su morada por todas las generaciones. Entonces el salmista empieza a reflexionar sobre la arrogancia, el poder, toda la ostentación, toda la actitud altiva y de demostración de altivez entre los seres humanos, y recuerda lo siguiente: «Mira, da igual lo importante que alguien haya sido. No hay ningún valor en que esa persona haya dado su nombre a una nación, a un país, a un continente. No hay ninguna importancia en que descubriera una vacuna contra una enfermedad. Si se convirtió en la persona más relevante del siglo, la gran verdad es que su tumba será su morada. La gran verdad es que la muerte pone a todo el mundo bajo la misma situación». Él entonces sigue adelante cuestionando, digamos, al más puro estilo de un poeta romántico del siglo XIX. Él dice: «A pesar de sus riquezas, no perduran los mortales. Al igual que las bestias perecen. Tal es el destino de los que confían en sí mismos. El final de los que se envanecen». Y aquí, en este punto, naturalmente necesitamos hacer algunas consideraciones. El salmista está diciendo: «Mira, tal como los animales mueren, el ser humano muere también. Por mucho que sea arrogante, su seguridad física, sus límites son los mismos que de un caballo, de un perro o de un gato. Tal como ellos están limitados por las fuerzas de la biología, por aquello que Dios les permitió tener, por muy importante que sea, nadie vivirá para siempre. Y aquellos que confían en sí mismos, aquellos que se creen dueños del mundo, de la realidad, de la verdad, y todos aquellos que los siguen y los veneran, tendrán el mismo fin. Así es la vida». Por lo tanto, el salmista piensa en la inutilidad, en el desprecio que la arrogancia merece de nuestra parte. Y así él reflexiona con profundidad sobre el sentido de la vida. Es muy importante enfatizarlo porque buena parte de la comunidad religiosa parece haber en muchos momentos huido de una reflexión más profunda de la realidad. Algunos cristianos se imaginan que una vida con Dios es una vida de separarse de todo, de aislarse en una especie de burbuja artificial. Una vida sencillamente para poner una sonrisa superficial sin una debida reflexión seria y sincera sobre la vida, sobre la existencia. Es sorprendente y extraordinario que el libro de alabanza, de loor, el libro de cánticos, el libro del templo del Antiguo Testamento, sea un libro que incluya como canción, para ser cantada por el coro del templo, una reflexión tan profunda sobre

sobre el sentido de la vida, sobre la fuerza de la muerte y sobre la inutilidad de la arrogancia humana. Y el texto seguirá diciendo más palabras de sabiduría para nuestra reflexión. El texto nos dirá a partir del versículo 14 lo siguiente. Como ovejas están destinados al sepulcro. Hacia allá los conduce la muerte. Sus cuerpos se pudrirán en el sepulcro, lejos de sus mansiones suntuosas. Por la mañana los justos prevalecerán sobre ellos. Pero Dios me rescatará de las garras del sepulcro, y con él me llevará. El salmista se pone a pensar sobre el aparente poder de los perversos. Y recuerda que además de que ellos tendrán un fin, ellos serán afectados de manera sorprendente por la muerte. Como ovejas, es decir, sin ninguna protección, sin posibilidad de reacción, están destinados al sepulcro. Por la mañana, es decir, muy pronto, tendrán una muerte inmediata. Sin embargo, los justos prevalecerán sobre ellos. ¿Cuántos impíos, perversos, repentinamente perdieron su posición? Y es sobre eso precisamente que el salmista hace su reflexión cuando critica la manera de vivir de los impíos en el pasado. Y entonces, en medio de esta percepción de la fuerza y el poder de la muerte, surge una luz de esperanza de un poder más fuerte que sobrepasa la muerte. Quizás uno de los primeros casos del Antiguo Testamento, cuando él dice, «Pero Dios me rescatará de las garras del sepulcro, y con él me llevará». Puede muy bien tratarse de una expectativa de ser liberado de la muerte antes de tiempo, o más probablemente una de las primeras manifestaciones de esperanza de la resurrección en el Antiguo Testamento. Por lo tanto, ¿qué lección práctica en medio del Salmo observaremos que el salmista presenta? Él nos dice a ti y a mí, a todos los que escuchan este Salmo, a partir del versículo 16, según la Nueva Versión Internacional, lo siguiente. No te asombre ver que alguien se enriquezca y aumente el esplendor de su casa, porque al morir no se llevará nada, ni con él descenderá su esplendor. ¿Cuántas veces nos podrán haber dominado la envidia y los celos al ver que alguien, por ejemplo, mejora los detalles lujosos de su casa, poniendo los mejores materiales en las puertas y ventanas? Y quizás uno lucha contra esos sentimientos y no ve una solución a corto plazo. Mientras a la vez, uno se pone a pensar, eso es una tontería, una locura. No tiene nada que ver con el sentido de la vida. Aunque en vida se considere dichoso y la gente lo elogie por sus logros, irá a reunirse con sus ancestros, sin que vuelva jamás a ver la luz. Y entonces el salmista termina con una nota triste, con una nota finalmente de fallecimiento, para comprobar la fragilidad del ser humano, lo absurdo de vivir su vida en función de bienes pasajeros, sin entender la pregunta fundamental, ¿tiene sentido la vida? ¿Cómo debe ser vivida? El versículo 20 termina diciendo, a pesar de sus riquezas, no perduran los mortales, al igual que las bestias perecen. Sin duda el ser humano es diferente de los animales, pero así como un animal muere, llega al final de su vida, limitado por los factores naturales, el más poderoso, el más arrogante de la tierra, el más inteligente, el más famoso de los mortales, también muere, así de simple. Ante este panorama certero, la invitación de nuestra reflexión se extiende a todos. Necesitamos vivir nuestra vida de manera sabia, y como de hecho se debe vivir, porque al fin y al cabo la pregunta es, ¿tiene sentido la vida?

0: Hacemos nuestra parada en boxes para repostar y tomar fuerzas antes de seguir con nuestra Ruta 66, que es un viaje emocionante por el camino de la vida.
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0: 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Te habla Esperanza Suárez. Nos acercamos al tiempo de las preguntas, aquí en nuestra Ruta 66, sobre el Salmo 49. Recuerda que puedes enviarnos tú las tuyas al WhatsApp o Telegram 601 20 32 65 con el prefijo más 34 desde fuera de España o bien en el correo electrónico info@radioencuentro.net. Hoy estamos hablando sobre el sentido de la vida y yo voy a empezar con una pregunta, digamos, enigmática. Podríamos decir que este salmo también podría titularse Trabajar para vivir y vivir para trabajar.
2: Pues bien, Esperanza, de cierta forma podemos hacer, trasladar esa aplicación del Salmo a nuestra propia realidad. Lo cierto es que en los tiempos antiguos no tenían ese concepto de trabajo, de empleo, como el que tenemos hoy, de pasar la mitad del día fuera de casa buscando el salario, preocupados por si lo cobramos con retraso, por si tenemos descuentos en algún impuesto. Podemos decir con certeza que la cosa aquí es un poquito diferente. Pero sea como fuere, la idea es que todo el esfuerzo que el ser humano hace en función de su gloria, de su dominio, de su poder, de aquello que parece ser el elemento más importante y expresivo, en el fondo, cuando lo comparamos con la realidad de la muerte, nos damos cuenta de que no tiene el valor que parece tener. Así que, de cierta forma, él no está diciendo aquí que debamos sencillamente vivir para trabajar, y no trabajar para vivir. Pero él tiene una actitud de desprecio a que uno viva su vida sencillamente en función de las riquezas y de los bienes pasajeros. Y en realidad, cuando la persona empieza a hacer un esfuerzo para, por así decirlo, prosperar, ella pretende tener beneficios y descanso en la vida. Pero entonces es dominada de tal manera por la codicia, por la preocupación por los bienes materiales, que los propios objetivos que los bienes deberían traer terminan desapareciendo. Así que sin duda nadie debe imaginar que una persona deba vivir su vida, digamos simplemente para tener resultados materiales, financieros y puramente vinculados a esta realidad pasajera.
0: Pero este Salmo 49 llama la atención por una característica bastante diferente de los demás. Él no presenta una nota, digamos, una nota de alabanza, de acción de gracias o de confianza. Es muy diferente. Hasta se podría decir que es demasiado filosófico, ¿no?
2: Mira, esa cuestión es muy interesante, porque sabemos que los Salmos son sin duda un libro que incluye poemas escritos en épocas diferentes, como ocurre prácticamente con toda la Biblia. Y es que probablemente, o incluso con seguridad, podemos decir que tenemos composiciones poéticas con 500 años de diferencia entre ellas. Tenemos salmos vinculados a la monarquía, muchos de ellos relacionados con David, y tenemos salmos que son después del exilio. Tenemos incluso un salmo atribuido a Moisés. Por tanto, no tenemos certeza porque el salmista no nos da ninguna pista histórica aquí. Pero existe incluso la posibilidad de que este salmo sea bastante tardío. Muchos estudiosos incluso establecen una relación con el perfil de Eclesiastés, con una literatura que puede haber pasado por un proceso editorial posterior, mostrando así una época de mayor reflexión sobre la vida y de reflexión, podríamos decir, más profunda. Así que quizás principalmente por esa razón, este salmo tiene un aspecto un poco más filosófico, digamos, un poco más profundo. Y lo que sorprende es exactamente el que haya sido puesto al lado de salmos que exaltan tanto la gloria y el poder de Dios y al mismo tiempo muestran la limitación humana.
0: Muy bien, de acuerdo. Ahora, pensando un poco en el modo de ver la vida que tiene el salmista, ¿cree él que cuando uno muere se acabó todo? C'est fini, como dirían los franceses. ¿Por qué todo el tiempo él repite y compara al hombre con un animal, por ejemplo?
2: Ya ves, Esperanza. A primera vista, un análisis superficial, inmediato y sin atención nos llevará, como ocurre con algunas personas, a pensar que el ser humano es como un mero animal, que se muere y ya está. Fin, se acabó. Pero fíjate que el Salmo no sugiere eso. Porque el Salmo dice en el versículo 15 que Dios redimirá mi vida de la sepultura. Por tanto, aquí existe una esperanza para después de la muerte de una manera muy clara. ¿Por qué compara el hombre con el animal? Simplemente lo compara en el aspecto físico. No está diciendo que el animal tenga alma, ni que el ser humano muere y desaparece para siempre como un animal. Simplemente está diciendo que tal como un animal tiene límites físicos y muere, y constatamos su destrucción, su descomposición, lo mismo ocurre con el ser humano. En ese aspecto somos semejantes a los animales, no en los aspectos totales, completos y absolutos. Así que es muy importante entender eso y tenerlo en cuenta.
0: Mencionaste ahora el versículo 15 del capítulo 49. ¿Es el tema de la resurrección lo que vemos planteado aquí? ¿Esta doctrina era efectivamente parte del Antiguo Testamento? ¿O es demasiado temprano para abordar este asunto ahora?
2: Mira, Esperanza, los estudiosos discuten bastante sobre este tema intentando llegar a una conclusión. En realidad hay tres posibilidades legítimas de interpretación para este salmo. Una de ellas dirá lo siguiente. Mira, lo que ocurre es que cuando el salmista dice en el versículo que Dios redimirá su vida de la sepultura, lo llevará consigo, está diciendo simplemente que él sería liberado de la muerte, que él escaparía de una muerte repentina, como ocurre con el impío. Así que desde esta perspectiva, Dios lo recogería en el sentido de simple protección. Pero no parece ser esta una alternativa muy probable. La segunda alternativa sugiere la vida tras la muerte. Es decir, Dios no permitirá que la muerte triunfe definitivamente sobre mí, porque Él la llevará sobre sí. Es aquella idea del seno de Abraham que después aparece en el judaísmo y se traslada también al Nuevo Testamento. El lugar de descanso de Abraham, el lugar de descanso en la presencia de Dios, semejante a lo que naturalmente tenemos hoy. Y la última posibilidad, sin duda, es la idea de la resurrección. ¿Por qué Él redimirá mi vida de la sepultura? Sabemos que la resurrección no es un asunto discutido, no es una doctrina firme en el Antiguo Testamento, sino que se desarrollará después y estará debidamente detallada más adelante en el Nuevo Testamento, dentro de lo que conocemos como revelación progresiva. Sin embargo, podemos decir que es posible, sin ser dogmáticos, que aquí estemos ante el inicio de esa comprensión, de ese entendimiento de resurrección, principalmente si se confirma que este es un salmo tardío. En este caso, la posibilidad aumenta cada vez más.
0: Pues muy bien, Fernando, muchísimas gracias por la explicación. Y para vosotros que nos acompañáis, preguntaros algo. ¿Creéis que vuestra vida es un lío, que no tiene sentido estar firmes? ¿Sí? Pues esperad un poquito porque tenemos una palabra a continuación para cada uno de vosotros.

0: Hoy en nuestra Ruta 66 ha seguido con nosotros el Salmo 49. Quizás la melodía de esta canción no te haya sonado tan bella, porque entre sus notas encontramos incluso una nota de duelo, de fallecimiento. Digamos que estamos ante una melodía un tanto triste, incluso taciturna, quizás difícil de escuchar, difícil de oír, pero en realidad hay mucha sabiduría en este salmo. El gran enigma, el gran misterio, es como este salmo de tanta reflexión profunda sobre la muerte aparece justo después de dos o tres salmos de alabanza y exaltación del poder y de la grandiosidad de Dios. Presta bastante atención. La gran cuestión es saber y descubrir el significado de la vida. ¿Cuál es el sentido de la vida? ¿Cómo vivir con sabiduría y de manera debida y adecuada? Que sepas que el que conoce a Dios y conoce al ser humano, sabe de primera mano, de hecho, el sentido de la vida. Cuando conocemos a Dios y vemos nuestra fragilidad, nuestras limitaciones, entenderemos el verdadero sentido de la vida. Esta es la sabiduría que hoy guardarás en tu corazón. Que Dios te ayude a descubrir ese verdadero sentido de la vida.
1: Aquí llegamos al final de otro episodio de nuestra Ruta 66, pero volveremos para seguir descubriendo este libro de la Biblia. 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Si tienes comentarios o quieres decirnos las impresiones que este programa te ha provocado, te ha producido, compártelo con nosotros a través de un mensaje escrito o un mensaje de voz en el WhatsApp 601 20 32 65 con el prefijo +34 desde fuera de España. Y también lo puedes hacer utilizando el correo electrónico info@radioencuentro.net. 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Estuvo en la parte técnica del espacio Andrés Ocampo y te acompañó Esperanza Suárez. Nos vamos, pero contamos contigo en nuestra próxima y particular Ruta 66, un camino abierto a la esperanza, un encuentro con el autor de la vida. Te esperamos.
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1: El Catecismo Menor de Westminster dice, en la pregunta número 1, ¿cuál es el fin principal del hombre? El fin principal del hombre es el de glorificar a Dios y gozar de Él para siempre. ¿Qué dice la Escritura? Salmo 86, versos del 8 al 13. Oh Señor, ninguno hay como tú entre los dioses, ni obras que igualen tus obras. Todas las naciones que hiciste vendrán y adorarán delante de ti, Señor. Glorificarán tu nombre, porque tú eres grande y hacedor de maravillas. Solo tú eres Dios. Enséñame, oh Jehová, tu camino. Caminaré yo en tu verdad. Afirma mi corazón para que tema tu nombre. Te alabaré, oh Jehová, Dios mío, con todo mi corazón. Glorificaré tu nombre para siempre, porque tu misericordia es grande para conmigo y has librado mi alma de las profundidades del Seol. Primera de Corintios, capítulo 6, verso 20. Porque habéis sido comprados por precio. Glorificad, pues, a Dios en vuestro cuerpo y en vuestro espíritu, los cuales son de Dios. Apocalipsis, capítulo 4, verso 11. Señor, digno eres de recibir la gloria y la honra y el poder, porque tú creaste todas las cosas, y por tu voluntad existen y fueron creadas. Romanos, capítulo 11, verso 36. Porque de Él, y por Él, y para Él son todas las cosas. A Él sea la gloria por los siglos. Amén.
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Hebreos 4, versículos 15 al 16. Porque no tenemos un sumo sacerdote que no pueda compadecerse de nuestras flaquezas, sino uno que ha sido tentado en todo como nosotros, pero sin pecado. Por tanto, acerquémonos con confianza al trono de la gracia para que recibamos misericordia y hallemos gracia para la ayuda oportuna. 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
2: Temu. Lo que la iglesia debería considerar antes de comprar como millonario. La promesa de Temu de hacerte comprar como millonario ha seducido a muchos, pero los bajos precios vienen acompañados de serias preocupaciones éticas, desde el descuido al medio ambiente hasta la esclavitud humana. A continuación el artículo, escrito por David Riaño.
3: La publicidad de Temu ha llegado a todas partes. Está en los anuncios de todas las aplicaciones por las que no pagamos una suscripción, incluyendo YouTube y los juegos de celular. Está en todas las redes sociales, no solo por sus anuncios pagos, sino porque envían muchos productos gratis a influenciadores. Incluso estuvo en el Super Bowl en febrero de este año. El eslogan «Compra como millonario» ha sonado en muchos medios, invitando a miles a adquirir innumerables productos con descuentos interminables y precios increíblemente bajos. Sin embargo, el bajo costo de Temu se ha pagado de otras formas. Muchos medios en todo el mundo han hecho graves denuncias sobre la compañía, desde problemas menores relacionados con la calidad de los productos hasta terribles hechos de esclavitud humana. Las acusaciones han tenido tal impacto que muchos internautas y analistas se preguntan qué tan ético resulta comprar en Temu y en otras compañías con un perfil similar. Es importante que como cristianos nos preguntemos, ¿existen desafíos éticos relacionados con esta forma de comercio? Para responder a esto, nombraremos las acusaciones más importantes en contra de la compañía. Y luego revisaremos algunas reflexiones teológicas sobre el consumismo y las acusaciones de conciencia.
2: Bajos precios a costa del medio ambiente y los musulmanes uigures.
3: Temu es una plataforma de comercio electrónico que se lanzó como una rama internacional de PDD Holdings, una empresa china conocida anteriormente como Pinduoduo. La compañía ha ganado popularidad rápidamente gracias a su modelo de negocio centrado en ofrecer artículos a precios extremadamente bajos, los cuales mantiene incluso si debe perder algo de dinero en ciertas ventas. Su oferta abarca una amplia gama de productos, que incluye ropa, accesorios, electrónica, artículos para el hogar, entre otros, y se extiende a casi 50 países. Sin embargo, estos costos han traído importantes desafíos éticos.
2: Calidad baja, publicidad engañosa y costo medioambiental.
3: En primer lugar, los consumidores han reportado problemas recurrentes de calidad, como la entrega de productos dañados, retrasos en los envíos, discrepancias entre lo anunciado y lo recibido, y un servicio al cliente poco receptivo. Esto ha generado desconfianza entre algunos usuarios de Temu y ha afectado su calificación en organismos como el Better Business Bureau. Pero la calidad no solo es un problema porque genera insatisfacción en el cliente, sino porque acarrea ciertos peligros. Algunas de las campañas publicitarias de Temu fueron prohibidas por la Autoridad de Normas de Publicidad en el Reino Unido, debido a que presentaban anuncios considerados inapropiados y potencialmente engañosos, como la promoción de productos que podrían cosificar a la mujer o la presentación de menores de edad en poses inapropiadas. En marzo de este año, Baby Center realizó una revisión crítica de la aplicación y destacó varios problemas graves respecto a ciertos productos que se venden en la plataforma. Algunos habían sido retirados del mercado y, al parecer, otros fueron falsificados o eludieron los estándares de seguridad de Estados Unidos, pues poseían problemas de diseño que podrían causar asfixia o estrangulación. Además, The Toy Insider mencionó que algunos juguetes y artículos para bebés vendidos en Temu suponen un riesgo por los altos niveles de plomo en los materiales. Ahora, a pesar de todas estas acusaciones, muchos usuarios reportan estar muy satisfechos con los productos de Temu, principalmente por su relación calidad-precio, pues con unos pocos dólares se pueden comprar prendas de ropa que costarían más del doble en otras tiendas. Sin embargo, esto también ha acarreado un problema medioambiental. Debido a que las prendas son de baja calidad, muchos consumidores tienden a verlas como desechables, por lo que pueden deshacerse de ellas con rapidez. Así lo explicó un artículo de Sustainably Chic, en el cual también se destacó que la producción masiva de productos baratos en Temu está vinculada a prácticas no sostenibles, incluido el uso intensivo de materiales sintéticos como el poliéster, que son derivados del petróleo y tardan cientos de años en descomponerse.
2: Condiciones laborales deficientes y trabajo forzado.
3: Pero quizás las críticas más grandes hacia la compañía han estado relacionadas con las condiciones de trabajo. Su empresa matriz, PDD Holdings, ha sido acusada de imponer largas horas de trabajo en condiciones inseguras, lo que incluye jornadas laborales de hasta 12 horas diarias sin días de descanso. Estas prácticas fueron documentadas en estudios como el de China Labor Watch, que encontró que los empleados en algunas de las fábricas que producen para Temu y otras plataformas asociadas trabajan en ambientes sobrepoblados y con instalaciones inadecuadas. Además, existen preocupaciones sobre la posible utilización de trabajo forzado en la producción de los productos vendidos en Temu, especialmente entre los musulmanes uigures, quienes son perseguidos por el gobierno chino en la región de Xinjiang. Según un informe del Comité Selecto sobre el Partido Comunista Chino del Congreso de los Estados Unidos, esta compañía no cuenta con un sistema adecuado para garantizar el cumplimiento de la Ley de Prevención del Trabajo Forzado de los Uigures, lo que sugiere un alto riesgo de que productos fabricados en esas condiciones entren en el mercado estadounidense.
2: Competencia desleal y robo de datos.
3: Pero no solo las personas que producen los artículos son afectadas por esta empresa, sino también la competencia. Temu ha sido criticada por prácticas de competencia desleal, particularmente en relación con el uso de precios predatorios. Este enfoque implica vender productos a precios extremadamente bajos, incluso por debajo de los costos, con el objetivo de ganar cuota de mercado rápidamente y desplazar a competidores más pequeños, aquellos que no tienen las condiciones de trabajo forzado que les permiten tener precios con los cuales competir. Estas tácticas han generado preocupaciones sobre un futuro entorno monopolístico, donde Temu tendría un control excesivo sobre los precios y las condiciones del mercado. Finalmente, incluso los consumidores podrían llegar a ser afectados, pues Temu ha sido criticada por sus prácticas de manejo de datos personales. Algunos expertos en ciberseguridad han expresado preocupaciones sobre posibles riesgos de filtraciones de datos y el uso indebido de la información personal con fines comerciales. Esto se suma a la desconfianza general hacia aplicaciones chinas debido a las políticas de datos del gobierno de ese país, lo que ha generado un escrutinio adicional sobre cómo Temu protege la privacidad de sus usuarios. A modo de ejemplo, en junio de este año, el estado de Arkansas demandó a la compañía por robo de datos.
2: ¿Es antiético comprar en Temu?
3: Se le han hecho más críticas a la compañía aparte de las que ya mencionamos. Pero también hay muchos usuarios que la defienden, pues tuvieron muy buena experiencia al comprar sus productos. Sin embargo, es imposible negar que hay desafíos éticos en el proceder de la compañía, por lo que naturalmente un cristiano puede preguntarse, ¿es antiético comprar en Temu y otras empresas con un modelo de negocio similar? Hace años, al pastor John Piper le preguntaron si era ético comprar productos de Apple, Subaru, Burger King y otras compañías que estaban apoyando el matrimonio homosexual en sus estrategias de venta. Basándose en 1 Corintios capítulo 10, versos 27 y 29, su respuesta fue que se trataba de un asunto de conciencia. Si bien él mismo decidió decirle
1: «Adiós a Burger King»,
3: después de que en uno de sus comerciales una niña dijera que amaba a sus dos mamás, también afirmó que no era una prescripción que él encontrara en la Biblia para todos los creyentes. ¿Cómo llegó a esa conclusión? En el pasaje mencionado, Pablo dice que los cristianos son libres de comer cualquier carne, pues del Señor es la tierra y todo lo que en ella hay. Sin embargo, si alguien les dice que cierta carne fue sacrificada a los ídolos, entonces no deberían comerla por amor a la conciencia de los demás. Aplicando el mismo principio a la actualidad, Piper afirmó:
1: podría ser un pecado ambiental, podría ser corrupción en los niveles superiores, podrían ser injusticias laborales y talleres de explotación abusivos en el extranjero. Déjame decirlo alto y claro, no es un pecado ir a esas tiendas que cometen esos pecados y comprar cosas que no son pecaminosas. No hay una conexión necesaria entre comprar allí y respaldar sus políticas o puntos de vista.
3: Sin embargo, es posible que alguien se sienta en la situación de la persona de 1 Corintios capítulo 10, al conocer sobre todos los problemas éticos detrás de una compañía.
1: Burger King quiere dejar en claro, de la manera más pública y evidente posible, que su restaurante representa el apoyo a las relaciones homosexuales. Esto me coloca en una situación similar a la de la persona en 1 Corintios capítulo 10. Cuando el anfitrión le dice que la carne que va a comer fue sacrificada a un ídolo. En ese momento, Pablo dice que la libertad de comer en casa de un incrédulo, aunque la tienes, es anulada por un acto de amor que reconoce que la carne ya no es solo carne, sino un símbolo de pecado.
3: El principio explicado por Piper puede aplicarse a Temu. Si bien nada parece afirmar que el acto mismo de comprar es pecaminoso, es necesario que un cristiano se haga la pregunta: ¿tengo tranquilidad comprando en un establecimiento que tiene desafíos éticos relacionados con el trabajo forzado y la seguridad de los datos? Ahora, además de la conciencia personal de cada persona, el cristiano puede preguntarse por el consumismo desenfrenado que Temu y muchas otras tiendas en línea promueven. Nuevamente, no es un asunto que pueda verse en blanco y negro, sino que requiere de análisis y reflexión. La autora cristiana Renee Zhou, quien trabaja en un bufete de abogados, explicó que un cristiano debería mantener un balance en lo que respecta al consumismo. Por un lado, utilizar recursos es parte de nuestro buen diseño original.
4: El consumo en sí mismo no es incorrecto. De hecho, puede reflejar un patrón bíblico de interconexión humana y, al hacerlo, nos ayuda a reconocer nuestra finitud como criaturas. Nuestras pautas de consumo a menudo demuestran cuánto nos necesitamos unos a otros. Nos desplazamos al trabajo, dependiendo del arduo trabajo y la reflexión de los planificadores urbanos y conductores de trenes. Comemos nuestro sándwich de bistec, aprovechando los beneficios de los agricultores diligentes. No podemos vivir sin los demás. Así es como Dios nos ha creado, seres relacionales que dan y reciben unos de otros. En nuestro consumo de bienes, servicios y experiencias, aprendemos a ser interconectados, dependientes y agradecidos, tanto por el servicio de los demás como por Dios, que nos proporciona estos buenos dones.
3: Pero, por otro lado, es importante tener cuidado cuando el consumo tiene un objetivo distinto al de adorar al Creador de todas las cosas.
4: ¿Cuánto de nuestro gasto no es para satisfacer nuestras necesidades, sino más bien para la expresión del yo y para impresionar a los demás? Es triste ver cómo los cristianos, al menos en Occidente, también han caído en la mentira hedonista de nuestro siglo que dice que la vida es para la autoexpresión. Compramos cosas que no necesitamos con dinero que no tenemos para impresionar a personas que no nos agradan. ¿Cómo cambiarían nuestras actitudes hacia las cosas y experiencias si creyéramos que la vida no se vive para el placer y que no somos lo que vestimos, hacemos, comemos o vemos?
3: Así, más que una prohibición, los cristianos necesitan hacer una reflexión personal acerca de las implicaciones que tiene el hecho de adquirir productos no solo en Temu y otros comercios similares, sino en cualquier establecimiento comercial.
0: Otro mundo.
3: En el Super Bowl de febrero de este año, el costo de cada espacio publicitario era de 7 millones de dólares y Temu gastó decenas de millones. ¿Qué hace tan atractiva su publicidad? Una falsa promesa. Su famosa canción dice así:
5: se siente como un sueño, se siente como magia. ahora creo que puedo tenerlo.
3: ¿Y luego?
5: 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Compra como un millonario.
3: La promesa es que es posible cumplir todos los sueños personales si tan solo compráramos como lo hacen los millonarios. Y ahora Temu permite que incluso los que no son millonarios cumplan sus sueños. Pero los cristianos sabemos que esa es una promesa falsa, porque así todos nuestros anhelos se cumplan. No encontraremos plenitud en ello. Solo en Cristo y en el mundo que Él establecerá con su venida, los más grandes anhelos del ser humano serán satisfechos. Vale la pena recordar las palabras de C.S. Lewis al respecto.
6: Hay todo tipo de cosas en este mundo que prometen dártelo, pero nunca cumplen del todo su promesa. Si encuentro en mí un deseo que ninguna experiencia en este mundo puede satisfacer, la explicación más probable es que fui hecho para otro mundo.
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0: ¿Cómo puedo alcanzar más mansedumbre en mi vida? ¿Cómo puedo experimentar más, crecer más en esto tan maravilloso que Jesucristo me llama a perseguir? Lo primero que debes saber es que no se puede empezar desde aquí. No se puede decir simplemente, oh, quiero ser más manso. Dime cómo hacerlo.
1: Soy Omar Jaramillo y quiero darles la bienvenida al programa Abre la Biblia con el pastor Colin Smith en la voz de Fausto González de Chávez. Colin, acabo de escuchar que Cristo nos llama a ser mansos, pero no podemos ser mansos simplemente diciendo, dime cómo serlo. Si ese es el caso, ¿cómo podemos ser más mansos? ¿Cómo crecemos en mansedumbre?
0: Pues comenzamos por el principio de las bienaventuranzas, que es donde nos encontramos en la Biblia en este momento. Hay un orden y un progreso en las bienaventuranzas. Comienzan con bienaventurados los pobres en espíritu. Luego, bienaventurados los que lloran. Y entonces, bienaventurados los mansos. Así que comenzamos con el conocimiento de nuestra propia necesidad. Progresamos al ver el costo de nuestros propios pecados. Eso nos lleva a un lugar en el que estamos listos a someternos a Dios, en lugar de resistirnos a Él. Porque vemos que alejarnos de Dios y seguir nuestro propio camino nos llevará a grandes problemas que lamentaremos tarde o temprano. Así que hay un orden en el progreso, que es el tema que estaremos tratando aquí hoy.
1: Y este es un tema realmente importante. Debo admitir que no creo haber escuchado nada al respecto antes de que predicaras esta serie. Y tendemos a pensar, muy bien, quiero ser perdonador, quiero perdonar y tener un corazón puro. Para tener algunas de estas actitudes de las que oiremos hablar un poco más adelante, en realidad tenemos que pasar por este proceso que has estado describiendo, incluyendo el cultivo de la mansedumbre.
0: Sí, lo que es muy útil es que si hay una persona que dice, quiero ser puro de corazón, eso nos llevará a preguntar, ¿cómo lo logro? Y algo que nos da las bienaventuranzas es un camino de progreso en la vida cristiana. No es que haya secciones rígidas en las que tengamos que pasar 6 meses en cada una de ellas, pero hay un progreso que es lógico, hay una manera de avanzar. Y si una persona no está llegando al perdón o a la pureza de corazón, entonces es casi seguro que ha omitido alguno de los pasos en el camino. Y ahí es donde creo que esta enseñanza del Señor Jesús ha sido muy poderosa en mi propia vida.
1: Muy bien, y vamos a ver por qué, mientras abrimos nuestras Biblias, en el Evangelio de Mateo capítulo 5. Así que espero que te unas a nosotros mientras iniciamos el mensaje titulado Cultivando la mansedumbre. Con nosotros el pastor Colin.
0: Bienaventurados los mansos, pues ellos heredarán la tierra. La semana pasada vimos qué es la mansedumbre y aprendimos que la mansedumbre significa literalmente acostumbrarse a la mano. Pensamos en un caballo salvaje. Si puedes imaginarte a ese caballo en el campo, se resiste al bocado y a la brida, se encabrita, patea. Nadie se puede acercar a él, nadie lo ha montado jamás. Pero cuando el caballo se acostumbra a la mano, tiene dignidad, tiene aplomo. Imagínalo ahora con un jinete montado.

una persona muy competitiva. Era competitiva en los deportes, he sido competitiva en los negocios. Y entonces dijo, realmente me resultaba muy difícil toda esta idea de la sumisión, pero la imagen del caballo me ha ayudado mucho. Y pasó a explicarme por qué. Me llamó la atención que solo cuando el caballo se somete al bocado y a la brida, puede ganar la carrera. Aquí hay una persona competitiva que quiere ganar. Los caballos salvajes no ganan carreras. ¿Por qué? Tienen fuerza, sí, pero su fuerza no está coordinada. Se disipa, se pierde por completo. Los caballos salvajes nunca ganan carreras. Y esta señora me dijo, ahora me doy cuenta de que esta mansedumbre es lo que me va a permitir avanzar. Y como persona competitiva, eso es lo que quiero lograr. Es una visión verdaderamente liberadora. Esto es lo que es la mansedumbre. La mansedumbre controla la fuerza. Eso es lo que hace. Y la fuerza controlada es algo hermoso y efectivo. Eso es lo que significa la mansedumbre. Implica domesticar el temperamento. Implica calmar las pasiones. Implica controlar los impulsos del alma. Implica poner orden en el caos, que de otro modo existiría en el alma de cada persona. Por lo tanto, vimos que la mansedumbre es una fuente de bendición y que cuando la logramos ver por lo que en realidad es, llegamos a la posición de poder decir, quiero tener tanto de eso en mi vida como sea posible. Ahora veo que mientras más mansedumbre tengo, más útil me vuelvo y más se desplegará la fuerza que Dios me da, de una manera que va a ganar y que va a contar y va a ser para la gloria de Dios. Eso es la mansedumbre y es lo que tratamos en el último mensaje. Hoy damos un paso más. Primero nos preguntamos, ¿qué es? ¿A qué nos llama Cristo? Hoy nos preguntaremos, ¿cómo puedo alcanzarla? ¿Cómo puedo tener más mansedumbre en mi vida? ¿Cómo puedo experimentar más, crecer más en esta cosa maravillosa a la que Jesucristo me ha llamado? En realidad, todo el mensaje de hoy es una aplicación de lo que ya hemos aprendido. Al hacernos la pregunta ¿cómo?, lo primero que hay que decir es que no se puede empezar desde aquí. No se puede simplemente decir «quiero ser manso, dime cómo poder ser manso». No podemos empezar ahí. Recuerda, este es el punto central de nuestra serie sobre las bienaventuranzas, que hay un orden, hay una progresión, hay un progreso dentro de estas bienaventuranzas. Hemos imaginado las bienaventuranzas como una serie de aros en los que si imaginas una pasarela, se pasa de un aro al otro. El impulso que tienes en el primero te llevará al segundo, y el impulso del segundo es lo que te llevará al tercero. La mansedumbre es el tercer aro. No puedes simplemente empezar en el tercer aro. Tienes que llegar a él a través de los dos primeros. Ese es el principio fundamental de lo que estamos aprendiendo. No podemos llegar a los hermosos dones que se encuentran más adelante, como la pureza de corazón, el perdón, la misericordia hacia los demás. Nunca llegaremos tan lejos hasta que no nos balanceemos en este tercer aro de la mansedumbre. Hay un orden, hay un impulso, hay un movimiento. Es el único lugar por donde se puede comenzar. No se puede simplemente decir, oh, quiero ser más manso. Hay que empezar aquí, en el primer aro. ¿Cuál es el primer aro? De nuevo, está en el versículo 3. Bienaventurados los pobres en espíritu. El punto de partida es que reconozco que habiendo hecho todo lo posible por vivir la vida cristiana esta semana, sigo estando en esta posición en la que no tengo en mí mismo lo que se necesita ante Dios. Este es el lugar al que todos podemos llegar. La ley de Dios siempre nos lleva a ese punto, a reconocer nuestra propia pobreza ante Dios. La ley te llevará a ser pobre en espíritu, si te la tomas en serio y Jesucristo te encuentra ahí. Ahí es donde comienza todo el flujo y todo el impulso de la vida cristiana. ¿Cuál es la segunda? El segundo aro. Bienaventurados los que lloran. Versículo 4. Te das cuenta de tu propia necesidad. Ves tu propia posición ante Dios. ¿Y a qué te lleva eso? Te lleva a un dolor genuino por tus propios pecados,
comienzas a calcular

0: el costo. ¿Qué daño ha causado esta forma de hablar a los demás y a mí mismo? ¿Qué significó para Cristo soportarlo en la cruz? ¿Qué impacto tuvo esta forma de pensar? ¿Qué ha causado esta acción? Y sumas el costo en términos de lo que te ha causado a ti mismo y a los demás. Y luego, ¿qué significó para Cristo soportarlo en la cruz? Y de repente, lo que brillaba en eso, lo que te atraía de eso, ahora comienza a desvanecerse y comienzas a odiar lo que amabas y luego comienzas a amar lo que odiabas antes. Ahí comienza el duelo espiritual, lo que la Biblia llama arrepentimiento. Te balanceas en el segundo aro, y ¿a dónde te lleva el segundo aro? Te llevará aquí, donde estamos ahora, en el tercer aro, que es la mansedumbre. Piensa en cómo funciona esto de manera muy práctica. Anteriormente en la serie describimos a un hombre obstinado y autoritario. Por cierto, ¿hay alguien que no conozca a una persona así en su vida? Esta persona puede estar en tu trabajo, puede ser un miembro de tu familia extendida. Siempre impone su autoridad, absolutamente seguro de que tiene la razón y de que nadie más tiene algo útil que ofrecer. Es irascible, siempre insiste en salirse con la suya. Cuando hay una reunión, realmente no tiene sentido, porque sabes que al final se hará lo que él diga o lo que él decida. Imagina por un momento a ese hombre. Supongamos que realmente viera su propia pobreza espiritual ante Dios. Supongamos que ese hombre reconociera que ante Dios está totalmente desprovisto. Supongamos que la ley de Dios lo llevara a ese punto, que viera que sus propios pecados son muchos. Supongamos que aprendiera el arte del duelo espiritual. ¿Qué pasaría entonces? Le seguiría la mansedumbre. Llegar al primer nivel le llevaría al segundo. Llegar al segundo nivel lo llevaría al tercero, y así sucesivamente. El principio aquí es muy sencillo. Cuando veo mis propios pecados, puedo ser más paciente con los pecados y las fallas de los demás. Y cuanto más veo mis propias faltas y pecados, más amable y gentil me vuelvo con los otros. Así crece la mansedumbre. No se puede comenzar en el tercer aro. Se llega a él por medio de los dos primeros. Así que ya vas viendo cómo se desarrolla esto. El hombre que logra ver cuántas veces se ha equivocado en el pasado no será un hombre que insista siempre en salirse con la suya. Expondrá su propia opinión, pero luego tendrá mucho cuidado de escuchar las opiniones de los demás, porque sabe que a menudo se ha equivocado en el pasado y por lo tanto necesita la sabiduría que solo Dios le puede dar. La mujer que sabe que a menudo ha caído en tentación sentirá empatía por los defectos de los demás. No va a ser autoritaria, santurrón y condescendiente con los fracasos de otros. ¿Por qué? Porque conoce el duelo espiritual en su propia vida. Es consciente de sus propias fallas y defectos, y eso produce mansedumbre en su carácter. Y lo hace cortando la raíz de la arrogancia. Así es como crece el carácter cristiano. El hombre que ve que depende de la gracia de Dios y lo tiene muy claro, no será un hombre que pase la mayor parte de su tiempo insistiendo en sus derechos. Déjame hacerlo personal para ti ahora. Por derecho, yo estaría perdido y condenado para siempre, y tú también. Pero Dios me ha mostrado su gracia y misericordia en Jesucristo. Cuando logramos experimentar esa gracia, nos volvemos más generosos en nuestros juicios hacia los demás. Nos lleva a pensar lo mejor en lugar de lo peor, y nos ayuda a entender mejor las luchas de los otros. Así es como crece la mansedumbre, y eso es lo que buscamos en nuestras vidas, porque nos hará útiles. Es la única manera de ganar la carrera.
1: Vamos a hacer una pausa. Estás escuchando Abre la Biblia con el pastor Colin Smith y un mensaje titulado Cultivando la Mansedumbre, el cual hace parte de nuestra serie Las Bienaventuranzas de Jesús, impulso para avanzar en la vida cristiana. También puedes leer sobre este tema en el libro del pastor Colin con el mismo título. 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Ahora volvamos al mensaje. Escuchemos de nuevo al pastor Colin.
0: Entonces, la mansedumbre es el resultado del impulso del arrepentimiento en tu vida. Si en este momento no hay un espíritu de arrepentimiento en tu vida, no habrá evidencia de mansedumbre. Pero en la medida en que el arrepentimiento sea una dinámica real en tu vida cristiana, descubrirás que la mansedumbre es lo que fluirá de ti. El segundo aro te lleva al tercero. Llegar a este tercer aro de la mansedumbre es de gran importancia porque la mansedumbre no solo es un rasgo distintivo del carácter cristiano, sino que también es una marca distintiva del ministerio cristiano. La mansedumbre está presente en todo el Nuevo Testamento, especialmente en relación con la obra del ministerio. La palabra que Jesús usa en Mateo 5:5 para referirse a la mansedumbre se traduce a veces por dulzura en otros pasajes del Nuevo Testamento. Pero permíteme darte solo tres ejemplos en los que la misma palabra que Jesús utiliza para referirse a la mansedumbre se utiliza en relación con el ministerio en las Escrituras. En primer lugar, debemos mostrar mansedumbre en relación con toda la enseñanza en la vida de la iglesia. En 2 de Timoteo 2, versículos 24 y 25, el apóstol Pablo se dirige a Timoteo y le dice: «El siervo del Señor no debe ser rencilloso, sino amable para con todos, apto para enseñar, sufrido. Debe reprender tiernamente a los que se oponen». En otras palabras, el ministerio de la palabra que nos guía debe impartirse desde el púlpito cristiano con un carácter manso. La enseñanza que se imparte en una clase de escuela dominical no debe caracterizarse por autoritarismo, sino por un espíritu humilde. Así debe ser la enseñanza cristiana. Así debe llevarse a cabo el ministerio. Eso es lo que dice la Biblia. Esto no solo se aplica a la enseñanza, sino que también define el carácter de nuestro testimonio. Muchos de ustedes sabrán que en 1 Pedro 3:15 se nos dice: «Estando siempre preparados para presentar defensa ante todo el que les demande razón de la esperanza que hay en ustedes». Me encanta que Pedro piense que los cristianos van a vivir con una esperanza tan viva en medio de un mundo caído que los incrédulos dirán al verlos padecer: «¿Por qué tienen tanta esperanza?». Y te pregunto a ti, ¿te han hecho esa pregunta recientemente? Pedro está diciendo: «Vivan de tal manera que tengan tanta esperanza que provoque que le pregunten». Y cuando les pregunten, esto es lo que deben hacer. Deben compartir sobre la fe que han creído. Y háganlo con mansedumbre y reverencia. La palabra es mansedumbre. Y con reverencia. No debe ser un testimonio grandioso y elocuente, pero condescendiente. Debe dar testimonio de Cristo con espíritu de mansedumbre, con humildad, como aquellos que saben cuánto dependemos de la gracia de Dios, de modo que no haya ni rastro de santurronería cuando hablemos, incluso a aquellos que odian y se rebelan contra Dios. Esto debe caracterizar aún la confrontación. Hay momentos en la vida en la que la confrontación es necesaria e inevitable. Gálatas 6:1 habla de eso. La situación que describe Pablo es la de alguien dentro de la iglesia que ha caído en pecado. Literalmente la palabra es atrapado, enredado en una transgresión. Y cuando eso ocurre, ¿qué debe hacer la iglesia? Bueno, desde luego que no debemos darle la espalda. Lo que Pablo dice es: ustedes que son espirituales, es decir, personas espiritualmente maduras, deben restaurar a esa persona que ha caído en pecado. ¿Y cómo deben hacerlo? En un espíritu de mansedumbre. ¿Por qué con mansedumbre? Porque aquellos que buscan restaurar a este hermano descarriado saben que lo mismo que lo llevó a caer en pecado vive en ellos también y podrían fácilmente llevarlos a lo mismo o a algo peor. La mansedumbre es el sello que debe caracterizar la predicación de la palabra de Dios en todos los entornos en los que se enseña la palabra. también es la característica del testimonio cristiano en todas estas conversaciones en las que podemos participar por el bien del Evangelio. Incluso en los momentos más difíciles en los que la confrontación es necesaria y sin embargo lo hacemos con un espíritu de humildad y gentileza, conociendo nuestra propia vulnerabilidad. Esto es de enorme importancia, no solo en términos del carácter cristiano, sino también en términos del ministerio. Este principio aplica a todo. Nos preguntamos, ¿cómo puedo crecer en mansedumbre? ¿Cómo puedo controlar al máximo este poder en mi vida, esta cosa tan hermosa a la que Cristo nos llama? Qué bueno que preguntas. Quiero darte 10 estrategias, si son 10, para cultivar la mansedumbre. Y lo que quiero que hagas es que elijas al menos unas cuantas y digas, voy a hacerlo, necesito ponerlo en práctica porque veo que esto aplica directamente a mi vida. Todas son muy prácticas, son todas aplicaciones y todas sacadas directamente de la palabra de Dios. De manera que aquí van 10 estrategias para cultivar la mansedumbre. Primera, número 1. Modera tus expectativas de los demás. Pienso en el Salmo 103:14, uno de mis versículos favoritos del Antiguo Testamento. Dios conoce nuestra condición y recuerda que somos polvo. Si Dios recuerda mi fragilidad, yo también debo ser consciente de la fragilidad de los demás. Modera tus expectativas de los demás. En los últimos años se han publicado algunos libros excelentes sobre el tema del matrimonio. Pero creo que el que tiene, al menos para mí, el mejor título es este que escribió Paul David Tripp. Él lo tituló ¿Qué estabas esperando? ¿No es un título estupendo para un libro sobre el matrimonio? ¿Qué estabas esperando? Piensa en esto. Dos pecadores en proceso de redención y recuperación que se comprometen a compartir sus vidas. ¿Qué estabas esperando? Por supuesto que habrá desafíos. Dios te recuerda que tu cónyuge es polvo, así que tú también deberías recordarlo. Y eso moderará tus expectativas, te ayudará a crecer en mansedumbre. Esto es cierto no solo en el matrimonio, sino también en la iglesia. Es especialmente fácil para los líderes y los pastores olvidar que somos polvo y suponer que todos los cristianos estarán profundamente comprometidos, dispuestos al sacrificio, comprometidos con la misión de la iglesia, caminando por la fe y viviendo en plena obediencia a Cristo. Pero cuando descubrimos que ese no es el caso y que hay mucho interés egoísta entre los miembros del pueblo de Dios, es fácil sentirnos decepcionados y frustrados. Por eso todos necesitamos recordar que cada cristiano es un pecador en proceso de redención, al igual que tú y que yo. Si aplico correctamente la doctrina del pecado, moderaré mis expectativas hacia los demás. Y eso me llevará a crecer en mansedumbre. Matthew Henry lo expresa de una manera muy útil. Él dice, la consideración de la debilidad y corrupción comunes a la humanidad debe utilizarse no para excusar nuestras faltas, sino para excusar las faltas de los demás. Es decir, modera tus expectativas de los demás.
1: Y bueno, tenemos que hacer una pausa aquí, pero nuestro próximo episodio continuaremos analizando esas 10 estrategias para cultivar la mansedumbre, así que espero que no te lo pierdas. 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Gracias por escucharnos hoy y espero que nos acompañes la próxima vez. 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

0: 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Hola ChatGPT, ¿cómo puedo ser feliz hoy? Hemos normalizado hacerle preguntas de inteligencia emocional personales a una inteligencia artificial impersonal. Los resultados que obtenemos parecen buenos, pero son meras respuestas generadas por un algoritmo al que no le importa quiénes somos ni cómo estamos realmente. La felicidad es una de esas búsquedas que no solo nos emocionan en la gran pantalla con Will Smith. Más bien, es una búsqueda familiar para todos nosotros, un proceso que ocupa toda la vida, un problema del que muchos aún no saben la respuesta. La generación Z es la más afectada por la sociedad hipertecnológica en la que vivimos, habiendo una clara adicción a la dopamina, la hormona de la felicidad, debido a las pantallas y la rápida gratificación que se obtiene de ellas. Además, esta generación está marcada por la ambición del éxito para ser felices, pero esta meta parece demasiado inestable. Podríamos concluir que esta generación lo tiene más difícil que generaciones anteriores por causa de las particularidades de la sociedad en la que ha crecido, pero ¿es cierto que antes era más fácil ser felices? Desde 1938 y durante 75 años, el Estudio de Desarrollo de Adultos de Harvard estuvo estudiando a cientos de personas a lo largo de sus vidas para saber qué determinaba su felicidad. Estas personas pertenecían a clases sociales diferentes y vivieron realidades distintas, pasando por enfermedades, teniendo familias, divorcios, trabajos, ascensos y caídas. Después de 7 décadas, el estudio concluía que las buenas relaciones nos mantienen más sanos y más felices. Parece que la clave podría estar en las personas con quienes nos rodeamos. Sin embargo, de esto surgen al menos 2 inquietudes. Por un lado, ¿qué pasará cuando las personas nos fallen o dejen de estar para nosotros? Porque hay algo que sabemos por el simple hecho de ser amigos de otros. Si los humanos somos expertos en algo, es en fallar a otros. En segundo lugar, ¿es seguro poner la base de nuestra felicidad en personas falibles y cambiantes? Eso podría convertir algo fundamental para nosotros, la felicidad, en una realidad quebradiza. ¿Y qué tal si existe una relación en la que podemos confiar plenamente, con la certeza de que no se acabará en algún momento, donde podemos conocer y ser conocidos sin límites y sin miedo de ser juzgados o usados? Este tipo de relación es posible cuando conocemos a la persona de Jesús. Dios se hizo hombre y se involucró en nuestra historia porque quería relacionarse con nosotros. Durante su tiempo en la tierra, Jesús dijo en Juan 17:3, "Y esta es la vida eterna, que te conozcan a ti, el único Dios verdadero, y a Jesucristo, a quien has enviado." La palabra conocer, en la cultura en que la Biblia se escribió, tiene la connotación de conocer a alguien de una manera íntima. Es un conocimiento de la otra persona sin máscaras ni escondites, sin juicios ni menosprecios, mostrando todo de ti en un ambiente de fidelidad, amor y ternura. Esta es la intimidad que Dios quiere tener con cada uno de nosotros. La vida eterna, la verdadera felicidad sin límites, se encuentra en una relación personal con el Dios del universo. Es la única relación que se mantendrá firme en el tiempo, que nos sostiene aún en los momentos más oscuros y que nos da un verdadero propósito e identidad. Es la felicidad que todos buscamos y que, por fin, sabemos dónde encontrar. C.S. Lewis lo dijo de esta manera en Mero Cristianismo. La felicidad que Dios ha diseñado para sus criaturas es la felicidad de estar libre y voluntariamente unidos a Él y entre nosotros en un éxtasis de amor y delicia. Lo interesante de estas palabras es que la felicidad que Dios quiere para cada uno de nosotros se da no solo en nuestra relación con Él, sino en la unión con otros creyentes. Lee Efesios 2 del 11 al 22. Que las relaciones interpersonales son cruciales para ser felices no fue un invento de la psicología. La Biblia lo ha predicado durante siglos. Jesús enseñó, "Este es mi mandamiento, que se amen los unos a los otros, así como yo los he amado." Esto lo puedes leer en pasajes como Juan 15:12 y 1 Juan 1 del 1 al 4. Del amor que recibimos de Dios fluye nuestro amor por aquellos que se han convertido en nuestros hermanos en la fe. Estas relaciones en la comunidad cristiana, aun en medio de la diversidad y la dificultad, fueron diseñadas por Dios para traer felicidad y gozo en nuestro caminar cristiano. Hola, Dios. ¿Cómo puedo ser feliz hoy? La misma pregunta del comienzo, pero hecha al Dios personal, amoroso y sabio, que diseñó una felicidad real y duradera en aquellas relaciones que más nos llenan. La respuesta está en caminar en unidad con aquellos hermanos que nos rodean y con aquel que es todo en todos nosotros. Gracias por escucharnos. Si deseas más recursos como este, visita coaliciónporelevangelio.org.
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Gracias, Señor, porque tú nos rescataste. Con tu amor nos rescataste. Vamos, dale gracias, dale gracias, dale gracias. No te canses de darle gracias. No te canses de darle gracias. Tu amor me rescató. Tu amor me limpió. Tu amor me dio vida eterna, Señor. Por eso cantamos. Por eso cantamos.

Hebreos 1, del 1 al 2. Dios, habiendo hablado hace mucho tiempo en muchas ocasiones y de muchas maneras a los padres por los profetas, en estos últimos días nos ha hablado por su Hijo, a quien constituyó heredero de todas las cosas por medio de quien hizo también el universo. 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

0: Los enemigos de Jesús, los saduceos, le dan una oportunidad de demostrar su sabiduría sobrenatural, su devoción imparable hacia la Escritura y su afirmación de la promesa de la resurrección.
1: Queremos darle las gracias por acompañarnos en Gracia a Vosotros, Ministerio de Enseñanza del Pastor John MacArthur. El reconocido teólogo francés Juan Calvino dijo: así como Cristo es el cumplimiento de la ley y el Evangelio, y en sí mismo encierra todos los tesoros de la sabiduría y el entendimiento, así también Él es el blanco al que todos los herejes apuntan y dirigen sus flechas. Fin de la cita. Pero ¿cómo reaccionó Jesús a estos ataques durante su ministerio terrenal? 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En gracia a vosotros.
0: Lucas capítulo 20 es nuestro texto, Lucas capítulo 20. Vamos a ver este texto y encontrar revelación fascinante de la majestad del Señor Jesucristo aquí. Y usted no pensaría que el contexto produciría ese resultado debido a que es un ataque por parte de enemigos que lo quieren muerto, pero al final, como siempre, Él sale siendo gloriosamente triunfal. Al llegar al texto entonces, comencemos con el enfoque de los saduceos. El enfoque de los saduceos en el versículo 27. Llegando entonces a algunos de los saduceos, ellos se acercan a Jesús. Los fariseos han venido tras él, los herodianos han venido tras él, y ahora es el turno de los saduceos. Estaban enfurecidos con él por lo que él acababa de hacer en cuestión de horas antes de este acontecimiento en la limpieza del templo. Ahora permítame tan solo darle un poco más de trasfondo acerca de ellos. En términos religiosos, interpretaban la ley mosaica de manera más literal que cualquier otro, y eran muy quisquillosos, más allá de cualquier otro, en asuntos de pureza levítica. Negaban cualquier vida futura de bendición o recompensa en absoluto. Aparentemente afirmaron la prioridad absoluta de Moisés y dijeron, los demás libros del Antiguo Testamento meramente son comentarios de esos cinco libros, y debido a que en ningún lugar en esos cinco libros se menciona la resurrección, por lo tanto la resurrección no es una parte de la fe pura, y cualquier otro intento de hablar de la resurrección es una aberración, inclusive por parte de otro escritor bíblico. Se volvieron burladores de la resurrección, se burlaban de la resurrección. Y una de las cosas que era absurda e irracional acerca de la resurrección para ellos era que si alguien se había casado muchas veces en esta vida, en la próxima vida, si usted regresaba en la misma ropa, en la misma forma, con los mismos defectos y en las mismas relaciones, ¿quién va a ser su marido y su mujer? Y aparentemente esta pregunta nunca había sido respondida de manera adecuada, porque cuando viene su turno de presentar una pregunta al rabino maestro, esta es su mejor pregunta. Son muy buenos y muy hábiles en defender su incredulidad de la resurrección. Lo han estado haciendo por mucho tiempo. Sacan su mejor arma. Entonces vienen a él, es miércoles, y vienen acercándose a él con la intención de deshacerse de él porque él es una amenaza para ellos. Eso se presenta de manera clara en las palabras de Juan 11:47. Los principales sacerdotes, quien habrían sido los saduceos, y los fariseos tuvieron un consejo, un concilio. No pueden estar de acuerdo en la teología, pero pueden estar de acuerdo en que quieren a Jesús muerto. Esta unión de fuerzas de fariseos y saduceos en Juan 11:47 se unen, tienen una junta y dicen, ¿qué estamos haciendo? Este hombre está haciendo muchas señales. Nunca negaron sus milagros, inclusive la resurrección de Lázaro de los muertos. Si dejamos que siga así, todos los hombres van a creer en él y los romanos vendrán y nos van a quitar nuestro lugar y nuestra nación. Eso era lo que temían. Temían perder su posición, perder su lugar. Y si no hacemos algo acerca de los romanos,